0: Llegar sus comentarios, reportes, fugas de agua, problemas de inseguridad, baches, lotes baldíos, autos maceta, luminarias inservibles, todo lo que afecta a su comunidad, colonia o fraccionamiento. Estamos muy atentos esta tarde en el noticiero de la U. Le proporciono las líneas telefónicas 229-2010-100, 229-2010-101. Esas son las líneas disponibles para que usted se comunique con nosotros. También lo puede hacer vía internet en nuestra página, en nuestro sitio web en xeu.mx. Ahí en la parte superior derecha va a encontrar un banner que dice envía tu mensaje directo a cabina. Le da clic en ese banner, en ese recuadro le va a abrir un sitio donde por supuesto nos puede escuchar en vivo en calidad digital, pero es un espacio que hemos habilitado para que esté en contacto, en comunicación con nosotros. Solo tiene que escribir su nombre, correo electrónico, el comentario o reporte que nos quiera hacer llegar esta tarde al noticiero de la U, y en la parte inferior hay un botón que dice enviar a cabina. Le da clic en ese botón, en ese recuadro. En unos instantes lo recibimos aquí directo en el estudio. Le sugiero, le recomiendo que coloque los datos completos, nombre de calle, colonia o fraccionamiento, para que a su vez estemos proporcionando la información correcta, la información completa. Recuerde, esto es en xeu.mx. Vía WhatsApp también se puede usted comunicar con nosotros, enviarnos sus mensajes de texto al 509-7289. Se lo repito, es el 509-7289, anteponiendo la Lada 229. Muy importante, indispensable que escriba su nombre completo y correcto, que se identifique. Le suplico, por favor, lea el mensaje antes de enviarlo, revise lo que esté concreto, que sea correcto, que tenga la dirección del lugar en donde se está presentando alguna problemática que quiera reportar esta tarde a través de la U de Veracruz. Nos puede ahí compartir sus imágenes, fotografía o video, dependiendo de la situación, al 509-7289, anteponiendo la Lada 229. Vámonos con la información, porque se dio a conocer sobre el saldo de dos elementos fallecidos tras un ataque a policías de Santiago Tuxtla.
1: Dos elementos de la policía municipal resultaron heridos durante una agresión armada registrada la noche de este lunes sobre la carretera Santiago Tuxtla Isla. De acuerdo con los reportes, el ataque ocurrió cuando los oficiales realizaban labores de vigilancia a bordo de una patrulla a la altura de la comunidad de Tibernal. El ayuntamiento de Santiago Tuxtla informó que los agresores viajaban en un Dodge Charger equipado con torreta y distintivos similares a los utilizados por corporaciones de seguridad. Los ocupantes del vehículo habrían disparado contra la unidad municipal y posteriormente escaparon con dirección al entronque de la autopista hacia Isla. Los dos policías fueron trasladados a un hospital para recibir atención médica, y el gobierno municipal informó que su estado de salud es estable y se encuentran fuera de peligro. Tras los hechos, corporaciones de seguridad desplegaron un operativo de búsqueda en la zona. La Secretaría de Seguridad Pública tomó conocimiento de lo ocurrido e inició las investigaciones correspondientes. Al momento no se reportan personas detenidas, ni tampoco se ha establecido el motivo de la agresión, informó para XEU Noticias Alexandra Borch.
0: 6:06 p.m. Por otra parte, le comento que pobladores de Soledad Atzompa, esta región serrana de Veracruz, en la Sierra de Songolica, retuvieron a varios trabajadores de la Comisión Federal de Electricidad de la CFE tras confundirlos con presuntos delincuentes. Y es que luego de que las autoridades municipales confirmaron su identidad, los empleados finalmente fueron liberados y continuaron con sus labores. Este incidente ocurrió cuando una cuadrilla de trabajadores de la CFE realizaba trabajos relacionados con el servicio eléctrico en la cabecera municipal, pero la presencia de los trabajadores despertó sospechas entre algunos habitantes, quienes decidieron retenerlos y trasladarlos al Palacio Municipal para que las autoridades verificaran su identidad. Los empleados fueron presentados ante la síndica municipal, Rocío Méndez González, quien estableció comunicación con la CFE para confirmar que se trataba de personal autorizado que realizaba labores programadas de la zona. Y es que los trabajadores pues se defendieron y dijeron que ellos no eran delincuentes, que eran trabajadores de la comisión. Una vez corroborada la información, estos empleados de la paraestatal fueron puestos en libertad. Para prevenir un nuevo incidente, elementos de la policía municipal los escoltaron hasta el municipio de Camerino Z. Mendoza. De acuerdo con los habitantes, la retención se debió a que los trabajadores no se identificaron de inmediato y también a consecuencia de que existe desconfianza entre la comunidad ante la presencia de personas que no conocen.

0: Este no es un hecho aislado. En Soledad Atzompa se han registrado anteriormente casos similares en los que los pobladores pues retienen así a personas ajenas al municipio mientras las autoridades verifican su identidad y el motivo de su presencia en la localidad. Afortunadamente es un hecho que no pasó a mayores, pero sí, pues los pobladores de la zona serrana de Soledad Atzompa retuvieron a estos trabajadores. No es el único caso. También hacia el sur se reportó la retención, pero en este caso de unidades de comisión para exigir cambio de transformadores en la colonia petrolera de Coatzacoalcos. Pues los vecinos ya no aguantan los apagones, las interrupciones del servicio, y por lo tanto urgieron reemplazar uno de los transformadores para solucionar fallas en el suministro. Esto ocurrió en Coatzacoalcos, pero pues de acuerdo con lo que se informó finalmente fue que ya habían sido liberadas las unidades de Comisión Federal de Electricidad. Este es un hecho pues aparte de lo que ocurrió en Soledad Atzompa, en la zona de Songolica, en la zona de la Sierra de Songolica, en Coatzacoalcos hacia el sur, otro hecho de retención de unidades de la Comisión Federal de Electricidad. 6:09, vamos a la pausa, en unos momentos continuamos.
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2: Son las 6:10.
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0: 6:11. Continuamos en la tercera emisión del noticiero de la U. Tenemos comentarios y reportes. Se comunica el señor Felipe Montenegro de Medano Buenavista. Reporta que se les está yendo el agua durante las tardes y no regresa hasta el siguiente día. Qué desconsideración, comenta, por parte de pues estas personas también que se refirieron a los adultos mayores como baúl. Y esta persona también apoya que se haga una estatua a Yuri. Es lo que comenta el señor Felipe Montenegro. Bueno, por acá nos están reportando un accidente en las bajadas por la colonia Los Carriles. Nos comparten una fotografía de dos vehículos involucrados y nos dicen que afortunadamente no hay lesionados. Muchas gracias por comunicarse con nosotros, lo puede seguir haciendo. 6:12. El día de hoy, la titular de la Fiscalía General del Estado, Lisbeth Aurelia Jiménez Aguirre, pues llevó a cabo una conferencia de prensa en las instalaciones de la Fiscalía, allá en la ciudad de Jalapa, y dio a conocer que se inhabilitaron cientos de líneas telefónicas, casi 500 líneas telefónicas durante el mes de julio que recién concluyó. Estas líneas telefónicas inhabilitadas presuntamente eran utilizadas para realizar extorsiones desde centros penitenciarios, es decir, desde la prisión de Veracruz, de diferentes centros penitenciarios de Veracruz, y obtuvo vinculaciones a proceso contra internos identificados como responsables. Confirmó que personas privadas de la libertad logran introducir teléfonos celulares a los penales y los utilizan para simular secuestros o exigir depósitos a familiares de las víctimas. Explicó que la unidad especializada de combate al secuestro mantiene abiertas las investigaciones y cuando se identifica quienes operan desde los reclusorios solicita nuevas órdenes de aprehensión, aunque los responsables ya se encuentren sujetos a otro proceso penal. Esto es lo que pues reportó la fiscal Lisbeth Aurelia Jiménez Aguirre.
2: Aquí tenemos la inhabilitación de 486 líneas telefónicas, que están relacionadas con el tema de la extorsión. Estos engaños telefónicos que muchas veces le dicen a las familias, tenemos pues secuestrado a tu hijo, a tu esposo, a tu hermana, y finalmente, bueno, no están secuestrados, simplemente son engaños telefónicos, pero a través de esos engaños telefónicos se logran la obtención de dinero. ¿Por qué? Porque de pronto no localizas a tu familiar y utilizan estas artimañas para extorsionar a las familias. Por eso es que también en WEX han incrementado este tema de las pláticas preventivas en escuelas, en diversas instituciones, en empresas, porque es muy importante que la ciudadanía, primero, sepa a dónde tiene que comunicarse cuando hay un tema de extorsión de esta naturaleza, de extorsión, y no nada más de esta naturaleza, cualquier tema de extorsión, pero además cómo deben de actuar. O sea, hay que corroborar primero dónde está nuestro familiar, tratar de ubicarlo, porque muchas veces, bueno, te ves sorprendido y lo entendemos, y pues en ese momento hacen una transferencia, y a lo mejor, digo, muchas veces son que 5, que 10, que 15 mil, pero pues para la economía de una familia, pues sí es importante, y no pasa de ser más que un engaño telefónico. Entonces, ¿qué es lo que sucede? Pues se van inhabilitando estas líneas telefónicas. En relación al año pasado, pues se tuvo un incremento del 56% de líneas telefónicas que fueron inhabilitadas, y creo que
0: 6:15 PM. Esto fue lo que señaló la titular de la Fiscalía General del Estado, Lisbeth Aurelia Jiménez Aguirre, en torno a la inhabilitación de casi 500 líneas telefónicas utilizadas para extorsión. Operaban desde penales, desde reclusorios del estado de Veracruz. Es lo que ha comentado respecto a este tema, y es que una de las modalidades más frecuentes consiste en hacer creer a una familia que uno de sus integrantes fue secuestrado. Los responsables aprovechan que la víctima no puede ser localizada de inmediato para exigir depósitos de entre 5,000 y 15,000 pesos. Ante estas llamadas, la autoridad ha recomendado verificar primero el paradero del familiar, no realizar transferencias de dinero y comunicarse con las autoridades. Dicen que pues están reforzando estas pláticas preventivas en escuelas, empresas e instituciones para alertar sobre esas formas de extorsión. 6:16 PM. Por otro lado, también la titular de la Fiscalía, Lisbeth Aurelia Jiménez, descartó tintes políticos sobre las investigaciones hacia los alcaldes de Ixcuatlán del sureste y de Úrsulo Galván, además de un posible desafuero que será votado el día de mañana de acuerdo con lo que se tiene programado en el Congreso local. Y es que el partido Movimiento Ciudadano, de donde son emanados estos municipios, han señalado que se trata de procesos abiertos porque pues no se quisieron pasar a Morena. Sobre si es un tema político, se le preguntó a la titular de la Fiscalía, afirmó que las carpetas de investigación no se integran por cuestiones políticas, sino con datos de prueba que se tienen que sustentar en una audiencia.
9: Le voy a aclarar una cosa, siendo presidente del tribunal, pues no hay manera de armar una carpeta, porque para empezar, pues en el Poder Judicial no se arman las carpetas de investigación, nunca se han armado. O sea, ya no se investiga, allá no son fiscales, pues. O sea, allá no se investiga, allá es administración de justicia, son jueces, magistrados. Entonces, pues perdón, con todo respeto, yo creo que hay que ser muy objetivos. Cuando uno da una afirmación de esa naturaleza, pues uno tiene que probarla. Hay que probarlo, que es lo mismo que se tiene que hacer aquí en la fiscalía. Si en un momento dado nosotros pedimos una orden de aprehensión, pues tenemos que llegar con datos de prueba que sustentan esa orden de aprehensión, eso que sustente una vinculación a proceso, y en un momento dado lo que sustente una sentencia condenatoria. Pero no es porque yo quiera o yo diga, O sea, no, esto no depende de la voluntad de una persona, es un sistema judicial, es un sistema de justicia. Entonces, creo que hay que ser muy cuidadosos en ese sentido. Un tema político, mire, le voy a decir algo. Las carpetas de investigación no se integran con cuestiones políticas, se integran con datos de prueba que se tienen que en un momento dado sustentar y defender en una audiencia y que en un momento dado se van a convertir en pruebas que se van a tener que desahogar en un juicio. Y ahí no hay temas políticos, ahí solamente hay temas de justicia y justicia penal. ¿Y cuál es mi compromiso? Aquí, en este momento, como lo dije hace un momento, como representante social, representante de las sociedades, velar por los intereses de la sociedad.
0: 6:18 p.m. Esto respondió la fiscal general del estado, Lisbeth Aurelia Jiménez Aguirre, sobre el caso de los dos alcaldes que están siendo sometidos a un proceso de desafuero en el Congreso Local de Veracruz. Ayer le informábamos que en la legislatura la presidenta de la mesa directiva ya dio a conocer que la comisión instructora encontró supuestos elementos para realizar la declaración de procedencia contra estos alcaldes emanados de Movimiento Ciudadano de Ixcoatlán del Sureste, Raúl González Martínez, y el de Úrsulo Galván Bertín Bravo Montero, como lo solicitó la misma fiscalía debido a que son investigados por diferentes delitos. Durante las comparecencias a las que acudieron los municipios, se han defendido. En un caso habló el propio alcalde de Ixcoatlán del Sureste, Raúl González Martínez, quien él es acusado de estar involucrado con el tema de la comunicadora Roxana Guzmán, que fue asesinada en el sur de la entidad, mientras que en el caso del alcalde de Úrsulo Galván, el abogado defensor Rodolfo Martínez Valdés, abogado del presidente municipal Bertín Bravo Montero, fue quien dio la cara ante los medios y afirmó que el edil sí sostuvo una reunión con el empresario Héctor Ramos Sánchez el pasado 14 de mayo, del que pues no se sabe nada de su paradero, pero que ese mismo día salió de la casa y se fue lejos, y que el alcalde no está involucrado con la desaparición del empresario. Son dos casos diferentes, y Movimiento Ciudadano ha acusado que se trata de persecución política en contra de los ediles, algo que ha rechazado la titular de la Fiscalía General del Estado, Lisbeth Aurelia Jiménez. Por cierto, también dio a conocer sobre el tema de la periodista Roxana Guzmán. Dice que mantiene pendientes de ejecutar más órdenes de aprehensión por la privación ilegal de la libertad y posterior homicidio de la comunicadora Roxana Guzmán. En esa conferencia de prensa también señaló que la carpeta de investigación continúa abierta y que existen más personas presuntamente involucradas, además de los 8 ya detenidos que fueron vinculados a proceso por homicidio doloso. Evitó precisar el número de órdenes de aprehensión pendientes por ejecutar, la participación atribuida a cada persona y las líneas de investigación, debido a que dice que revelar esos datos podría impedir nuevas detenciones, pero pues se ha hablado sobre más personas involucradas. La fiscal tampoco confirmó información relacionada con una fotografía y testimonios que presuntamente vinculan al alcalde de Ixcoatlán del Sureste, Raúl González Martínez, con los hechos, motivo por el que está siendo procesado para el desafuero en el Congreso local. Hay que recordar que el caso de Roxana Guzmán pues ha llamado mucho la atención. Ella fue privada de la libertad el 2 de junio pasado, trasladada por un grupo de personas armadas a un predio ubicado en Ixcoatlán del Sureste, donde fue asesinada. Sobre la solicitud de desafuero contra el presidente municipal, indicó que esperará la resolución del Congreso antes de pronunciarse sobre su contenido. Esto podría ocurrir de acuerdo con lo que se ha adelantado el día de mañana en el Congreso del Estado de Veracruz. El desafuero tanto del alcalde de Ixcoatlán del Sureste como del presidente municipal de Úrsulo Galván por el tema de la desaparición, en este segundo caso, la desaparición del empresario Héctor Ramos Sánchez, ocurrida el pasado 14 de mayo. 6:22 p.m. En otros temas, comentarles sobre un ataque a militares en Zacatecas. Detuvieron a adolescentes entre 14 y 17 años de edad involucrados con este tema.
10: Elementos del ejército mexicano fueron agredidos por civiles armados durante un operativo de seguridad en el municipio de Joaquín Amaro, en Zacatecas, hechos que derivó en un despliegue conjunto de fuerzas federales y estatales, con saldo de un presunto integrante de la delincuencia organizada abatido, dos adolescentes detenidas y el aseguramiento de armamento y una camioneta blindada. El gobierno de Zacatecas informó en un comunicado que los hechos ocurrieron en la comunidad de Mesa de Palmira, donde personal militar realizaba labores de seguridad y vigilancia como parte de la operación Sagaz, cuando fueron atacados por sujetos armados. Tras la agresión, se activó un operativo con apoyo de elementos de la Guardia Nacional, Fuerza de Reacción Inmediata Zacatecas y la Fiscalía General del Estado, quienes lograron contener la situación y neutralizar la amenaza. Como resultado de la intervención, fue abatido un civil identificado como presunto integrante de un grupo delictivo. Asimismo, las autoridades informaron la detención de dos mujeres menores de edad de 14 y 17 años, quienes quedaron a disposición de la autoridad competente para el desarrollo de las investigaciones correspondientes. Durante el operativo, también fue asegurada una camioneta blindada, armamento, cartuchos útiles y diverso equipo táctico, los cuales serán integrados a las carpetas de investigación, informó para XEU Noticias Alexandra Burch.
0: 6:23 PM, antes de ir a la pausa, le informó que fuerzas federales aseguraron 4 centros de procesamiento ilícito de combustibles, como ahora la autoridad les está llamando a estos lugares, que aparentemente ya estaban abandonados en 3 estados, pues no se reportó algún detenido. Y es que la Fiscalía General de la República informó que por denuncias anónimas fueron detectados 2 centros en San Luis Potosí, uno en Hidalgo y otro en Morelos, que se suman a los 2 localizados el mes pasado en Cadereyta, Nuevo León, y Reynosa, Tamaulipas. Hay que recordar que sobre este tema, la autoridad, incluso la misma presidenta Claudia Sheinbaum, ha rechazado referirse a estas instalaciones como refinerías, porque dice que no tienen los equipos ni el tamaño necesario para realizar procesos complejos. Pero en 3 de las 4 instalaciones aseguradas hoy, se localizaron un total de 1,096,000 litros de diversos petrolíferos, equivalentes a aproximadamente 6,900 barriles, y todo indica que se trataba de operaciones de tamaño similar a la de Cadereyta, donde había 671,000 litros de hidrocarburos. En el municipio de San Luis Potosí, el operativo de la Fiscalía General de la República, de la Guardia Nacional, de la Secretaría de Seguridad y Protección Ciudadana y Pemex Logística derivó en una orden de cateo para el inmueble en el que fueron localizados 8 tanques de 80,000 litros, 8 cilindros horizontales sin medios de identificación, 6 cilindros verticales, 894 tótems, estos contenedores de 1,000 litros cada uno, una máquina asfaltadora, un generador eléctrico diésel y una máquina roscadora o tarraja eléctrica portátil para tubos. Asimismo, también fue asegurada una planta de luz o generador eléctrico de diésel, entre 500,000 y 600,000 litros de petrolífero. Equipo de cómputo había en ese lugar, 40 cinchos de seguridad para escotilla de pipa, documentación diversa y una camioneta tipo pick-up. En tanto, en la laguna de San Vicente, también en San Luis Potosí, fue asegurado un predio donde había 18 tanques verticales, 2 líneas de producción de hidrocarburo, aproximadamente 40,000 litros de petrolífero asegurado tipo petróleo crudo y diésel, una toma de muestra de ácido sulfúrico, 2 frascos de color ámbar con características de hidrocarburo, una muestra de hidrocarburo y documentación diversa. Mientras tanto, que en Tizayuca, Hidalgo, las autoridades localizaron 32 contenedores con capacidad para 1,000 litros, 25 contenedores con capacidad para 5,000 litros, 456,300 litros de posible hidrocarburo o producto químico, documentación diversa, un aparato electrónico, monitores y equipo de cómputo. Finalmente, se recibió una denuncia en la que se señalaba que en el municipio de Cuautla, Morelos, se observaba el ingreso constante de pipas escoltadas por camionetas, además de un fuerte olor a hidrocarburos y químicos. En este caso, la fiscalía no detalló las cantidades de hidrocarburos ni los equipos asegurados, y solo mencionó que se recabaron muestras de los contenedores. A través de un comunicado, la Fiscalía General de la República está indicando que las instituciones de seguridad y procuración de justicia van a continuar desarrollando líneas de investigación, acciones operativas y trabajos de inteligencia para identificar, detener y llevar ante la justicia quienes participen en estas actividades, debilitando sus capacidades operativas, financieras y logísticas, con el propósito, dice la Fiscalía, de proteger la infraestructura estratégica del país y salvaguardar la seguridad de la población. Eso ha dicho la Fiscalía General de la República a través de un comunicado, pero ha llamado mucho la atención, sobre todo por las cantidades. Son 4 centros, pues, de huachicol, de hidrocarburos, centros de almacenamiento o de procesamiento ilícito de combustibles, como ahora les está llamando la autoridad. 6:28 PM, vamos a la pausa, continuamos.
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0: 6:31 PM, continuamos en la tercera emisión del noticiero de la U. Comentarle que con el fin del periodo vacacional, miles de familias se preparan para regresar a casa por carretera. Cuando esto pues ocurre, todavía faltan algunas semanas, sin embargo, también es importante que se tomen en cuenta las recomendaciones. El experto en protección civil Jorge Rojas hizo un llamado a revisar el vehículo, no solo cuando se regresa, también cuando se sale a carretera y de vacaciones. Es importante tomar medidas preventivas para reducir el riesgo de accidentes. Y es que, de acuerdo con el especialista, antes de salir es indispensable verificar que el motor esté afinado y revisar los niveles de aceite, líquido de transmisión, frenos y dirección hidráulica, además de comprobar que no existan fugas en el sistema. También ha recomendado inspeccionar el estado de las llantas. Esto es muy importante. A veces mucha gente sale en carretera en sus vehículos y minimiza el tema de las llantas. Es importante asegurarse de que estén correctamente calibradas, revisar que la batería aún tenga vida útil, ya que normalmente dura entre 1 año y medio a 2 años. En cuanto a la seguridad de los pasajeros, recordó que los menores de 12 años deben viajar en los asientos traseros y que los niños pequeños deben utilizar una silla especial de retención infantil. Esto es lo que ha recomendado para las personas que salen a carretera en sus vehículos. Hay que tomar en cuenta estas recomendaciones.
22: Están próximos por acabar el periodo vacacional y es muy importante que para el regreso a, a casa, pues planifiquemos bien nuestro viaje. Dentro de esta planificación es muy importante que antes de iniciar un viaje chequemos nuestro motor, verificar que se encuentre nuestro motor afinado. Es muy importante checar también los niveles del motor. ¿A qué me refiero? Al fluido de transmisión, al aceite que lleva el motor, los líquidos de frenos y la dirección hidráulica. Es muy importante también checar que los frenos estén en óptimas condiciones. Tenemos que revisar que el líquido esté completo y que no tenga ningún tipo de fuga o de burbujas dentro del sistema. Hay que checar las llantas, que estén calibradas adecuadamente, que estén en condiciones de viajar. Y algo muy importante, tenemos que checar también nuestra batería, que esté en condiciones de vida útil. Por lo regular, una batería tiene una vida útil de 1.5 a 2 años. Y es muy importante que cuando viaje vayan a viajar niños, los niños menores de 12 años, viajen en los asientos traseros, y en el caso de los más pequeños es importante que viajen en el asiento especial en la parte posterior del vehículo. Siempre es muy importante que antes de iniciar el viaje tengamos nuestro tanque de combustible lleno, y ya iniciando el viaje, pues es muy importante que respetar lo que es los límites de velocidad. Siempre por lo regular en las carreteras los límites de velocidad van desde los 80 hasta los 100 kilómetros por hora. Es muy importante revisarlo. Y algo también muy importante, checar las condiciones del estado del tiempo de nuestra ruta, para saber si va a haber neblina, si va a haber llovizna, lluvia, y tomar las medidas preventivas necesarias. Ya en camino, pues es muy importante evitar consumir bebidas alcohólicas. Es muy importante también conceder el cambio de luces. Y algo también que a veces no tenemos precaución cuando viajamos, por ejemplo, en motocicleta, que debemos ocupar el equipo de protección personal completo, es decir, el casco, la chaqueta especial, el pantalón especial, y respetar siempre en ambos casos los límites de velocidad.
3: Ok, ¿alguna otra recomendación?
22: Sí, no olvidar llevar siempre un juego de herramientas en el vehículo, llevar un extintor contra incendios, un neumático de refacción y señales reflejantes, y por supuesto un botiquín de primeros auxilios.
0: 6:35 p.m. Esto es lo que ha recomendado el experto en protección civil Jorge Rojas. Vamos a la pausa, continuamos.
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7: 6:37 PM, la autoridad municipal, en coordinación con la Dirección de Salud y Protección Animal del Ayuntamiento de Veracruz, rescató a 2 perros chihuahua que eran víctimas de presunto maltrato animal en una vivienda del fraccionamiento La Herradura, al norte de la ciudad de Veracruz. En el mismo lugar fue localizado otro perro de la misma raza que ya había muerto. De acuerdo con la directora de Salud y Protección Animal, Dolores Hernández Sarmiento, fueron vecinos quienes por la noche reportaron que 2 perros no dejaban de ladrar y que de la vivienda salía pues un fuerte olor. La funcionaria informó que personal de la dependencia acudió al sitio acompañado por elementos de la policía estatal y municipal para poder ingresar al inmueble. Al entrar encontraron a 3 perros chihuahua, todos sujetos con cadenas aproximadamente 40 centímetros, uno de ellos ya muerto y presentaba avanzado estado de descomposición. Los otros 2 fueron trasladados al Centro de Salud Animal, donde reciben atención veterinaria especializada.
8: El día de ayer, aproximadamente más o menos a las 9 de la noche, pues recibimos un mensaje. Nos informaron que en una colonia de la zona norte de aquí de nuestro municipio de Veracruz, en La Herradura, fraccionamiento de La Herradura, se encontraban un perro que estaba llorando, ladrando, que ladró durante la tarde pero que ya no lo escuchaban, y al parecer había uno muerto porque el olor era muy fuerte. Uh-huh. Sí, un olor muy fuerte. Entonces, bueno, abrimos el protocolo, fuimos al lugar de los hechos, teniendo acompañamiento con los supervisores y el médico veterinario encargado de los 2 centros de salud animal. Llegamos al sitio, desde luego, el perro se encontraba dentro de la casa, ya no se escuchaba, pero vecinos y vecinas se acercaron y nos decían que pues ya no los escuchaban. Tuvimos acompañamiento para poder entrar a ese inmueble por parte de la policía estatal, la policía municipal, y desde luego, para que le dé más legalidad al tema, los vecinos y vecinas. Nos introdujimos al interior y sí pudimos rescatar. No era un perrito nada más, eran 2 perritos chihuahua. Sí, uno oscurito y el otro caramelo. Se resguardaron y bueno, también pues lamentablemente se encontró también un chihuahua macho, uh-huh, adulto. El cadáver estaba junto a la puerta de la entrada y estaba sujeto a una cadena. Cabe mencionar que los 3 estaban sujetos a una cadena de aproximadamente 40 centímetros la cadena. Entonces estaba enredada en un alambre, lo que pues lo limitó a moverse al canino, y pues sí, lo encontramos ya sin vida. Los otros dos animalitos, bueno, los otros dos chihuahuas, pues ya los resguardamos al Centro de Salud Animal y para darle atención médica urgente.
9: ¿Y qué encontraron?
8: De los animalitos, bueno, pues sí, están, pues tenían anemia de tercer grado, desnutrición, estaban deshidratados, estresados, no tenían agua, no tenían alimento, y una de ellas con problemas de piel, ¿sí? Y una así como que no caminaba bien. Así es, esto fue lo que sucedió el día de ayer en fraccionamiento La Herradura.
9: Y los dueños, porque tenían dueños, ¿qué se sabe de los dueños? ¿O no
8: sí,
9: tienen?
8: Sí, esas son lo que vamos a investigar, o ya estamos investigando. Los animalitos, en las condiciones que lo tenía, no creo que sean los dueños, pero estas personas se ve que acumulan cosas ahí. No se ve una casa habitada normal, como normalmente una familia, sino se ve que acumulaban cosas. Y bueno, nos enteramos que estas personas que llegan ahí son invadieron este inmueble y al parecer viven en otro lugar, en otra colonia. Entonces, esas son las investigaciones que se están realizando, ¿sí? Se están realizando las investigaciones correspondientes, aplicando los protocolos de maltrato animal que corresponden al caso de maltrato y de crueldad.
9: Ya se abrió una carpeta de investigación ante la fiscalía correspondiente.
8: Sí, primero, como primer respondiente, corresponde a al área de salud y protección animal del Ayuntamiento de Veracruz. Ya teniendo todos los elementos necesarios, desde luego se van a trasladar a las autoridades correspondientes.
9: ¿Algo más que guste decirnos acerca de este caso?
8: Pues estos animalitos llegaron, lamentablemente estos dos sobrevivientes chihuahuas llegaron al Centro de Salud Animal, donde se les está dando atención médica inmediata. Tienen que ganar peso para después esterilizarlos, vacunarlos y ponerlos en adopción para una nueva oportunidad de vida.
9: Fueron tres entonces y uno muerto.
8: Uno, desafortunadamente, ya sin vida lo encontramos.
7: 6:42 PM, esto es lo que ha informado la responsable, la directora de Salud y Protección Animal del municipio de Veracruz, Dolores Hernández Sarmiento, sobre este hallazgo. Las imágenes muy lamentables las puede usted también encontrar en nuestra página de internet en xcu.mx en la sección Veracruz. Ahí están las imágenes sobre este pues lamentable suceso de maltrato animal. Por otra parte, le comentamos sobre el caso de la señora Xochitl Uscanga Cruz, una mujer veracruzana de 48 años de edad que pues tiene amputada la mano izquierda, pero lleva 6 años intentando cobrar la pensión para el bienestar de las personas con discapacidad. No lo ha conseguido, y es que hay otra persona que sí ha estado cobrando ese dinero que en teoría le correspondería a ella, y esa otra persona está hoy en la cárcel. El origen de esta situación se remonta al 2020, cuando la señora Xochitl acudió a registrarse en el municipio de Lerdo de Tejada para acceder a ese beneficio. Como parte del proceso, designó a una supuesta amiga como su auxiliar, que es la figura que el programa contempla para apoyar a los beneficiarios que por su condición no pueden realizar ciertos trámites por sí solos, nada fuera de lo común. Hasta ahí, el problema llegó cuando la tarjeta del banco estuvo lista. Fue a recogerla, pero descubrió que el plástico, o sea, la tarjeta, no estaba a su nombre, sino a nombre de su amiga, la auxiliar que ella misma designó, una persona que no tiene ninguna discapacidad y que no era la beneficiaria del programa. Una irregularidad que ahora, pues, para Xochitl es difícil de explicar. Y le presentamos este caso porque constantemente se han dado a conocer irregularidades en los últimos años del manejo de programas sociales relacionados con personas que realmente lo necesitan, en este caso discapacitadas. Y lamentablemente hay quienes se aprovechan pues de la ignorancia o a veces el desconocimiento de quienes pueden acceder a ese tipo de recursos. De esto se trata.
10: Tengo una discapacidad en mi mano izquierda. Del 2020 yo me anoté y la tarjeta llegó a nombre del auxiliar. Supuestamente una amiga mía, ella fue la auxiliar.
11: ¿Llegó a nombre de su amiga la tarjeta?
10: Llegó a nombre de mi amiga. Entonces yo le pregunté a la que me entregó la tarjeta, le digo, oiga, le digo, ¿por qué llegó a nombre de ella? Dice, pues no sé, dice, llegó a nombre de ella. así lo dejé, pasó el tiempo, fui a darla de baja y me dijeron que ella estaba de baja y resulta que no, que ella sigue cobrando. Ya fui a Jalapa, ya fui a, me anoté hace un año, me volvieron a dar otro cintillo, fui a Jalapa, pues viví en Jalapa también, fui a las oficinas de bienestar de Jalapa, me dieron otro cintillo según para dar de baja al auxiliar. Marcamos al banco ahí mismo en las oficinas de bienestar y me dijeron que no aparecía yo ahí en el sistema como Xochitl Uscanga Cruz, ni tampoco aparecía. Ella está detenida, está en la cárcel, creo que allá de la cárcel de allá de Jalapa, no sé en cuál, porque no la he visto, no sé nada de ella ahorita. Y yo quisiera saber que, o sea, yo quiero que me apoyen, que me ayuden para resolver este caso, porque me traen las vueltas y a las vueltas y no me dicen bien las cosas. Y quería ver su apoyo, si me podían echar la mano, ayudarme con mi tarjeta.
11: ¿La persona que apareció registrada es discapacitada?
10: No, ella no es discapacitada, ella está, tiene sus piernas, tiene sus dos brazos. Y ella está bien, o sea, ella no tiene
11: ¿Ella estuvo cobrando el apoyo que le correspondía a usted?
10: Yo quiero pensar que sí, que ella sí seguía cobrando.
11: ¿Le han explicado por qué la tarjeta llegó a nombre de ella cuando la discapacitada es usted?
10: No, no me han explicado nada. Yo pregunté por qué llegó a nombre de ella y no me dan respuesta. Yo creo que la persona que me la entregó ya no trabaja ahí, yo creo, porque ella, pues yo estaba viviendo en Lerdo con ella.
11: O sea, ¿hubo un mal registro de inicio?
10: Yo creo que sí, que hubo, o sea, apuntaron mal a las personas o con ella estuvieron de acuerdo para anotar a ella, no sé, la mera verdad. Porque pues por confiada, miren lo que pasó.
11: ¿Usted la puso como auxiliar porque se supone que se pone a una persona que pueda responder en caso de que usted no fuera?
10: Sí, así es, sí, la puse yo a ella en confianza por ser mi amiga y me pidieron que pusiera yo otra persona de auxiliar y la puse a ella porque pues yo estaba con ella viviendo y yo soy de aquí de Veracruz, pero me fui para allá un tiempo con ella a trabajar, pero pues ella me pagó mal.
11: ¿Ella está en la cárcel por este motivo o por otra situación?
10: Ella está en la cárcel por otra situación. O sea, no desconozco la más bien porque no me gustaban cómo andaba y dicho por eso me regresé a mi casa y con mi mamá y ya dejé de ir allá a Lerdo de Tejada.
11: ¿Lleva usted 6 años batallando con esta situación?
10: Sí, 6 años. Más de 6 años porque me volví otra vez a anotar y ya tiene un año que me volví a anotar y no encuentro solución.
11: ¿En algún momento usted apareció registrada, de acuerdo con lo que le han comentado, cuando ha acudido al bienestar?
10: No, aparecía ella. Yo sí aparezco, pero
11: ¿Como titular no?
10: No, como titular no.
11: O sea, se invirtieron los papeles, sí, usted aparece como...
10: Sí, sí.
7: 6:48 PM, este es el caso de la señora Xochitl. Es Xochitl Uscanga Cruz, originaria de Veracruz. Es una mujer amputada de la mano izquierda que intentó acceder a este programa, pero resulta que a la persona que nombró ella, que designó como auxiliar, así se le llama, pues esta figura que tienen los discapacitados cuando acceden a los recursos, resultó como la beneficiaria. Ahora esa persona está en la cárcel y ella pues lleva 6 años sin poder cobrar este recurso bimestral que les otorgan a través de esa pensión llamada para personas con discapacidad. Este caso ya ha sido canalizado también a la delegación de la Secretaría del Bienestar en Veracruz. La respuesta es que el asunto no había sido reportado directamente. Nos dicen en la delegación que será atendido y se le va a dar seguimiento para tratar de resolverlo. Vamos a la pausa, continuamos.
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10: 6:52 PM, continuamos en la tercera emisión del noticiero de la U. Tengo esta tarde en la línea telefónica, saludo a Carmen Navarro, es jefa de promoción cultural y servicios educativos del Complejo Cultural Leyes de Reforma y de la Casa Benito Juárez. Buenas tardes, Carmen, gracias por tomar la llamada.
11: Hola, Joel, muy buenas tardes. Muchas gracias a ustedes por siempre brindarnos un espacio.
10: Pues preguntarte, ¿cuál es la cartelera para estos días de agosto que está comenzando el mes?
11: Claro que sí. Antes que nada, también recordar que ya abrió la Casa Benito Juárez en el centro de la ciudad de Veracruz. En alguna ocasión te comenté que estaban realizando labores de mantenimiento. Sí. Entonces ya la casa está totalmente abierta al público. Este sábado iniciamos recorridos y a partir de ahora está abierta de martes a domingo. Por temporada vacacional, el horario que tenemos es de martes a jueves, de 10 de la mañana a 6 de la tarde, y viernes, sábado y domingo de 12 del día a 8 de la noche. Bien. Entonces, para que las personas, si se estaban preguntando y ya querían asistir, o nos han preguntado muchas personas que tienen familiares de visita y quieren acudir, bueno, pues ya está abierta y los invitamos. El Centro Cultural Leyes de Reforma también está abierto en el mismo horario este mes de agosto, entonces ahí los esperamos. Y bueno, además de las visitas guiadas que realizamos en nuestras exposiciones permanentes en ambos recintos, los queremos invitar también a Exploradores de la Reforma. Esta es una dinámica que hemos preparado para las niñas y los niños a partir de 6 años, en el que vamos a realizar distintos talleres. Tienen que ver con la temática de historia, de las leyes de reforma, de Benito Juárez, pero de manera divertida y lúdica. Vamos a tenerlo todos los días a partir de hecho de este test. Entonces, para que las familias puedan traer a las infancias a que se diviertan y además de realizar el recorrido, pues también disfruten de la biblioteca, del patio central, del salón de talleres, no se necesita ningún registro. Aquí damos los materiales, hojas, plantillas, pinturas, colores, lápices. Entonces, traigan a las niñas y a los niños a conocer los museos, a escuchar la historia de Veracruz y a realizar estas actividades.
10: ¿Está destinado a niños de qué edades, Carmen? ¿Está destinado a niños de qué edades?
11: A partir de 6 años.
10: Bien.
11: Incluso también pueden participar a adultos mayores, los papás, las mamás, que acompañen a las infancias y que se les invita, ¿no? A que no porque digan, ay, es una actividad para niñas y niños, que sí lo hacemos así como a un nivel para que ellos lo entiendan, pero que también que los papás convivan con sus hijos, ¿no?
10: Sí.
11: Entonces también estamos trabajando en eso. El día de mañana vamos a tener un recital instrumental a cargo de la Escuela Marching Band de Veracruz. Es el mañana miércoles 5 de agosto a partir de las 5 de la tarde. Ellos van a interpretar melodías en modo instrumental de la década de los 80 y de los 90. Para aquellos que vivimos esa época y de la cultura pop, de algunas películas, los invitamos para que escuchen a lo mejor la música que nos gusta o nos gustó en nuestra juventud o en nuestra infancia, pero de otra manera. Son niñas, niños y jóvenes muy talentosos de esta escuela y entonces los esperamos. Además, el día viernes 7, en conmemoración del Día Internacional de los Pueblos Indígenas, vamos a realizar el taller Voces del Totonacú, lectura tradicional oral. Entre los mediadores educativos que trabajan aquí en el Centro Cultural, además de que son historiadores, tenemos un compañero que es de la zona del Totonacapan. Entonces, él va a leer estos cuentos de un libro que vamos a leer, a interpretar, y que van a tener una dinámica con ese, que se va a leer tanto en español como en totonaco. Entonces, los invitamos este viernes a las 4 de la tarde en el Centro Cultural Leyes de Reforma para que escuchen unas lecturas distintas, conozcan las grandes culturas que todavía persisten y que están guardando su historia y su identidad aquí en Veracruz y también en México.
10: Muy bien, Carmen.
11: Te quiero mencionar un último taller que se me hace muy importante y este me parece muy bonito, impartido por el fotógrafo Gerardo Chelius, el próximo miércoles 12 y jueves 13 de agosto a las 3 de la tarde vamos a tener un taller de fotografía para adultos mayores. Sabemos que a lo mejor a nuestros papás o a conocidos que tengamos se les complica un poco la tecnología, pero quieren aprovechar su teléfono celular, tomar fotografías, ver videos, conocer de qué se trata un poco, y no es totalmente libre este taller, solo necesitan venir o llamar al Centro Cultural, dar su nombre, para que entonces podamos registrarlos en este taller que se va a realizar el miércoles 12 y jueves 13.
10: Bueno.
11: Son dos sesiones de 3 horas cada uno, y los invitamos a que en nuestras redes sociales, en Centro Cultural Leyes de Reforma y Casa Benito Juárez en Facebook, también en Instagram, nos sigan y ahí puedan ver estas actividades que tenemos para el mes de agosto y contactarnos. Si tienen dudas, estamos pendientes de todos sus comentarios.
10: Bueno, te agradezco mucho, Carmen, esta tarde que nos hayas tomado la llamada telefónica.
11: A ti, Joel, muchas gracias.
10: Gracias, buenas tardes.
11: Buenas tardes.
10: 6:58 p.m, es Carmen Navarro, jefa de promoción cultural y servicios educativos del Complejo Cultural Leyes de Reforma y Casa Benito Juárez, sobre esta cartelera que en breve podrá encontrar en nuestra página de internet en xeu.mx en la sección Veracruz para que conozca detalle sobre estas y otras actividades que tienen programadas para el mes de agosto. Antes de ir a la pausa y escuchar la actualización del pronóstico del tiempo, el día de hoy se realizaron unas acciones de cateo en el mercado Malibrán de Veracruz. Aseguraron nuevamente máquinas tragamonedas, como ha venido ocurriendo en los últimos meses.
12: A través de un comunicado, la Fiscalía General de la República informó que aseguró 40 máquinas tragamonedas en el interior del mercado Malibrán del puerto de Veracruz, como resultado de 3 cateos de manera simultánea. En dicho comunicado, personal de la Agencia de Investigación Criminal de la Fiscalía General de la República en el estado de Veracruz cumplimentó 3 órdenes de cateo en igual número de inmuebles ubicados al interior del mercado Malibrán en el municipio de Veracruz. El mandamiento judicial fue liberado por el juez de distrito especializado en el sistema penal acusatorio en el estado por la probable comisión de un delito previsto y sancionado en la Ley Federal de Juegos y Sorteos. Las inspecciones judiciales, cita el comunicado, se ejecutaron bajo la conducción del agente del Ministerio Público Federal, adscrito a la Fiscalía Especializada de Control Regional en la entidad, en coordinación con elementos de la Policía Federal Ministerial, Secretaría de Marina Armada de México, elementos de la Policía Estatal, la Secretaría de la Defensa Nacional y Guardia Nacional, corporaciones que brindaron seguridad perimetral. Cita el comunicado que durante los cateos, las autoridades federales aseguraron 40 máquinas tragamonedas, 3 grabadoras de video digital, 9 máquinas de videovigilancia, así como los 3 inmuebles de interés, los cuales fueron puestos a disposición de la Fiscalía General de la República. XEU Noticias, Alberto Álvarez.
10: 7:00 p.m, vamos a la pausa, continuamos.
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10: 7:01 p.m, ya nos enlazamos al Centro Hidrometeorológico Regional de la Comisión Nacional del Agua, la CONAGUA, con sede en Boca del Río. Está listo Silvano Pozos con la actualización del pronóstico del tiempo. Muy buenas noches, adelante, lo escuchamos.
13: Hola, ¿qué tal? Muy buenas noches, un gusto saludarlo, Joel, y también saludar al auditorio de la XEU que nos acompaña en esta tercera emisión del pronóstico del tiempo, en donde, bueno, comentarles que tenemos actividad de lluvias en la zona sur del estado de Veracruz, particularmente en lo que viene siendo la porción media de la cuenca del río Coatzacoalcos, y también desplazándose algunos nublados hacia lo que es la parte media y alta del Papaloapan. De momento, la mayor actividad de los nublados de espesor los encontramos en los municipios del sur, lo que viene siendo especialmente los municipios de Jesús Carranza, de lo que es San Juan Evangelista, Hidalgo Titlán, pero también algunos nublados que ya comienzan a ingresar hacia lo que es el oriente de las Chuapas. En ambos casos, los nublados continúan en proceso de crecimiento y desplazándose hacia el oeste. De acuerdo al análisis realizado, estas condiciones para lluvias y tormentas se deben a la influencia de una circulación ciclónica en la capa alta de la atmósfera, bien posicionada sobre lo que es el estado de Oaxaca y lo que es el istmo de Tehuantepec, por lo cual, bueno, favorece, apoya a las condiciones locales, como es el contenido de humedad en el ambiente en esa zona sur del estado, lo que es el forzamiento térmico, en donde los valores de temperatura, lo que es la sensación de calor, favorecen el ascenso del aire más cálido y húmedo hacia niveles más altos de la atmósfera, y que, bueno, al interaccionar con este campo de divergencia en altura, favorecen la presencia de estos nublados asociados a lluvias,

0: en donde se espera que puedan presentarse lluvias y chubascos acompañados de actividad eléctrica hacia lo que son los municipios de Alvarado, lo que es el norte de Tlalilizcoya, en Medellín, incluso aquí en la zona conurbada Veracruz, Boca del Río, existe la probabilidad para que se presenten lluvias durante la madrugada, posiblemente a la hora del amanecer todavía pueda haber algunas condiciones para lluvias aisladas de manera ligera, pero en las primeras horas de la madrugada podría presentarse algún chubasco. Los acumulados que se están previendo son en el orden de los 25 a 50 milímetros en estas cuencas del sur del estado, lo que son las cuencas de los ríos Papaloapan, Coatzacoalcos y Tonalá, además de la región de los Tuxtlas. Lluvias con intervalos de chubascos de 5.1 a 25 milímetros en lo que son las zonas de la costa central veracruzana y algunos de manera aislada es lo que viene siendo la zona montañosa del centro, la parte alta de la Antigua y del Jamapa Cotaxtla principalmente. Ya menores a los 5 milímetros podrían extenderse hacia lo que son las zonas costeras del norte, principalmente la cuenca baja del Pánuco, del Tuxpan, y casones cercano a las horas del amanecer podrían presentarse estas condiciones para lluvias aisladas. Y también en el resto de la zona montañosa alguna lluvia aislada podría presentarse en función de los nublados que puedan propagarse hacia esa zona. Con respecto al viento, estarían obedeciendo a lo que es la influencia de una línea de vaguada en lo que es el extremo suroeste del Golfo de México, por lo cual se espera domine de dirección noreste en lo que viene siendo la porción sur veracruzana, del este y noreste en el centro, y del este y sureste en el norte del estado, en todos los casos con velocidades menores a los 30 kilómetros por hora durante las próximas horas, durante las próximas 2 a 3 horas, y posteriormente continuará con una tendencia de disminución, ya alrededor de la medianoche, posiblemente menores a los 15 kilómetros por hora, y algunas rachas podrían acompañar las zonas de chubascos o de tormentas, si es que estas llegaran a presentarse en las regiones mencionadas. Con respecto a los valores de la temperatura máxima, los registros el día de hoy aquí en la zona conurbada Veracruz, Boca del Río, fue de 33.3 grados Celsius, en la ciudad de Jalapa 29.8 y en Orizaba 27.5. En estos casos, un ambiente caluroso, muy caluroso aquí en la zona del puerto, de un ambiente cálido a ligeramente caluroso en la zona de la montaña, condiciones que podrían ser muy similares para el día de mañana. Manejamos un pronóstico de entre los 32 y 34 grados Celsius aquí en la zona del puerto, y bueno, ha sido una estimación del contenido de humedad, que es el 72% a esta hora, pero tomando en cuenta las horas de la tarde, la máxima incidencia de la radiación solar, el calentamiento, los valores de la temperatura, pudimos estar alrededor de los 38 a los 40 grados Celsius como sensación térmica aquí en la zona conurbada Veracruz, Boca del Río. Condiciones muy similares podrían esperarse para el día de mañana. Así que bueno, en general estas serían las condiciones. Ya nada más, por último, darle seguimiento a lo que viene siendo el desplazamiento de la onda tropical número 24, la cual ya se desplaza sobre el sur de Oaxaca, ya empezando a tener influencia sobre nuestra región. Es una onda tropical muy discreta, está presentando muy pocos efectos en el estado de Oaxaca, y ya para el día de mañana ya sin efectos sobre la región, pero estaremos monitoreando el sistema en altura, que por sus características de la divergencia que presenta, mantendrá para el día de mañana condiciones para lluvias y chubascos, no solo en la zona sur, posiblemente se extiendan hacia lo que es la porción central de la entidad veracruzana, por lo cual para el día de mañana incrementaría la probabilidad para lluvias y chubascos en la zona centro del estado. Mantendríamos un pronóstico todavía aquí en la zona del puerto de Veracruz para el día de mañana entre 5.1 y 25 milímetros. Pues de manera general este sería el pronóstico del tiempo. Ya nada más para complementar los datos del Observatorio Meteorológico de Boca del Río, la temperatura ambiente en este momento es de 31.2 grados Celsius y la presión atmosférica a nivel de la estación es de 1008.6 hectopascales. Ahora sí, en general este sería la información meteorológica. Quedo atento a sus comentarios o preguntas.
1: Sí, ¿tendrá el dato de la dirección y velocidad del viento esta noche acá en Veracruz?
0: Sí, de momento es de dirección noreste con velocidades de 10 kilómetros por hora.
1: Muy bien, entonces esperamos algunas lloviznas para la madrugada.
0: Sí, es correcto, inclusive no se descarta algún chubasco acompañado de actividad eléctrica, que si bien la mayor actividad estaría concentrándose en las cuencas bajas del Coatzacoalcos y del Papaloapan, pero dada la

0: configuración que obedecen al sistema en altura, y para esas horas podría extender el campo divergente hacia la zona centro. No se descartaría por tal motivo algún chubasco acompañado de actividad eléctrica.
1: Y para mañana por la noche hacia la madrugada del jueves, ¿se repite la situación de posibilidad de lloviznas?
0: Sí, de lluvias ligeras o lloviznas sí se estarían pudiendo presentar, ya posiblemente con menos probabilidad para algunas tormentas eléctricas, pero estaremos actualizando la información. De momento lo más relevante sería de hoy para mañana.
1: Muy bien, le agradezco esta noche, Silvano Pozos.
0: Igualmente, muy buenas noches.
1: Gracias, buenas noches. 7:09, vamos al resumen del pronóstico del tiempo.
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1: Esta noche de martes, lluvias en el sur del estado de Veracruz, en la cuenca del Coatzacoalcos y hacia la parte media y alta del Papaloapan, sobre todo en los municipios de Jesús Carranza, San Juan Evangelista, Hidalgo Titlán, y después también se van a presentar en las Chuapas, todo esto por una circulación anticiclónica posicionada sobre el estado de Oaxaca y el Istmo de Tehuantepec, generando importante contenido de humedad y favoreciendo aire más cálido y húmedo que ocasiona nublados. Los chubascos van a persistir esta noche de martes en las cuencas del Tonalá, Coatzacoalcos y parte alta del Papaloapan, con acumulados de 25 a 50 milímetros. Hacia la madrugada del miércoles, los nublados se van a desplazar hacia los Tuxtlas y la costa central, en donde se esperan algunas lloviznas en los municipios de Alvarado, Tlalixcoyan, Medellín, también acá en la zona conurbada Veracruz, Boca del Río, serán lloviznas ligeras con acumulados de 5 a 25 milímetros, acompañadas de actividad eléctrica. También hacia la parte alta del Antiguo, Jamapa y Cotaxtla, al amanecer lloviznas aisladas en la cuenca del Pánuco. Hoy algunas de las temperaturas máximas que se han registrado en diferentes regiones de la entidad. En Jalapa, la capital del estado, la temperatura máxima fue de 29.8 grados Celsius, en Orizaba de 27.5 grados, acá en Veracruz, Boca del Río, la máxima este día de 33.3 grados Celsius. Esta noche la temperatura de 31.2 grados, la humedad del 72%, el índice de calor hoy por la tarde fue de hasta 40 grados Celsius, la presión atmosférica de 1.008.6 hectopascales. El viento del noreste de 10 kilómetros por hora. Para mañana miércoles, condiciones similares, ambiente caluroso en territorio veracruzano, en la zona conurbada, estamos esperando una temperatura mínima de máxima, una temperatura máxima después del mediodía de 32 a 34 grados, el índice de calor similar al registrado este día de hasta 40 grados Celsius. La onda tropical número 24 se desplaza por el sur de Oaxaca, genera muy pocos efectos y mañana ya pierde importancia en la región. Mañana lloviznas por la noche y hacia la madrugada del jueves, pero ya serán de menor intensidad. La recomendación, la sugerencia es que usted esté atento a las actualizaciones del pronóstico del tiempo a través de XEU. 7:13, vamos a la pausa, continuamos.
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8: Son las 7 y 14 minutos.
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1: 7:17 PM, continuamos en la tercera emisión del noticiero de la U. La mayoría de las personas con discapacidad que se registraron a principio de este año para recibir la pensión del bienestar de las personas con discapacidad ya tienen en su mano la tarjeta bancaria para el apoyo bimestral. Así lo ha señalado Kichin Coya, delegado de la Secretaría del Bienestar en la región de Veracruz. Sin embargo, afirma que todavía está pendiente pues un grupo de decenas de personas que olvidaron o extraviaron su NIP y tuvieron que iniciar el trámite de reposición del plástico.
21: Recordemos que este programa se abrió en el mes de marzo, ¿sí? Y en el mes de mayo se hicieron la entrega de las tarjetas. Sin embargo, a muchas de las tarjetas que aún no llegan son aquellas que las personas por algún motivo pierden o extravían, recordándoles que para ello tienen un tiempo de espera de 6 a 8 meses en que lleguen nuevamente.
1: ¿Y cuántas personas se encuentran en esa situación?
21: Bueno, ahorita tenemos a un registro que son alrededor de 50 personas que perdieron, extravían o olvidan su NIP. Y por tal motivo recurren a que se les haga un cintillo para que puedan seguir haciendo uso de su apoyo. Esto se hace directamente en ventanilla, presentando su INE, el cintillo del trámite de reposición y desde luego, el acuse de la tarjeta cuando se le entregó la tarjeta.
1: O sea, no se quedan sin el apoyo.
21: No, claro que no. Vuelvo a insistir, todas las personas que tienen, que están en espera de la tarjeta, pueden acudir con su INE, cintillo de trámite de reposición y el acuse que se les otorgó cuando la primera vez se le otorgó la tarjeta.
1: Delegado, ¿y el resto no ha tenido problemas, el resto de las personas beneficiarias?
21: No, claro que no. De hecho, aquí el tema que repetidamente me piden es fecha de incorporación para personas con discapacidad, la cual siempre les respondo que cada año se abre este programa, ya sea a finales del mes de febrero o a mediados de marzo. Este año fue a mediados de marzo, pero es cada año, es anualmente.
1: O sea que el siguiente registro será para el 2027.
21: En efecto, también les invito a que entrando el año 2027 tengan actualizado su certificado médico del año 2027 para que puedan ser incorporados en el momento en que se abra la plataforma que se da a conocer a través de las plataformas oficiales de bienestar o a los amigos y amigas de la XEU siempre nos hacen el favor de transmitir la información.
1: En la última remesa, ¿cuántas personas se registraron para este programa?
21: En la última remesa se registraron 1,800 personas.
1: ¿De cuántos municipios?
21: Bueno, recordemos que somos la región número 16 en el estado, y la cual comprende 5 municipios: Veracruz, Boca del Río, Medellín, Jamapa y Manlio Fabio Altamirano.
1: Delegado, ¿y tuvieron personas que se hayan registrado y que no les haya llegado la tarjeta?
21: No, de hecho, afortunadamente en esta ocasión sí llegaron las tarjetas, se les hizo entrega, reitero, en el mes de mayo, y ya nomás estamos en espera de las tarjetas que por algún motivo u otro, vuelvo a repetir, solicitaron una reposición de tarjetas.
1: 7:21 PM, esto es lo que ha comentado el delegado del Bienestar en Veracruz, Kichin Coya, ante pues la duda que tenían algunos radioescuchas en torno a la aplicación también del Banco del Bienestar, cómo pueden instalarla, cuánto dinero pueden transferir. Esto es lo que ha respondido el delegado del Bienestar, Kichin Coya, respecto a la aplicación del Banco del Bienestar para su teléfono celular. Escuchamos.
21: Bueno, respecto a la aplicación del Banco del Bienestar, para poder hacer transferencia le pedimos que primero descarguen la aplicación directamente en su celular. Coloquen la información correcta que les pida y una vez que se tenga instalada en automático, la aplicación les dejará hacer las transferencias. Recordemos que esta transferencia, el monto máximo por el momento, hasta la última actualización, es solamente de 1,500 pesos diarios para transferir directamente desde la aplicación a otras cuentas.
1: ¿Y se puede transferir a cualquier otro banco?
21: Así es.
1: ¿Para darse de alta hay que escanear los datos biométricos o cómo es el proceso?
21: No, para nada. Simplemente descargan una aplicación del internet. Ahí le van a solicitar el número de tarjeta. Al igual tienen que introducir su NIP. Por eso es importante reiterarles que bajen aplicación de la página oficial de la Secretaría de Bienestar, porque le van a solicitar el número de tarjeta, el número de NIC, para que les deje acceder al siguiente paso y puedan hacer sus movimientos, y sobre todo también estar vigilantes de cuando ya se ve reflejado su apoyo en sus cuentas.
1: ¿Llegan notificaciones también?
21: Así es, llegan notificaciones y esas son opcionales que a la hora de que el proceso nos piden si queremos notificaciones o no. Y en este caso, bueno, pues ahí ya es una elección.
1: Delegado, ¿qué se le recomienda a las personas para usar estas aplicaciones con el objetivo de evitar que sean víctimas de algún fraude por personas que las puedan apoyar en determinado momento y que después terminen defraudándolas?
21: Bueno, número uno, que bajen la aplicación directamente de la página oficial de la Secretaría de Bienestar. Dos, si por algún motivo dudan, entonces pueden acudir al centro integrador que está en La Carranza, que tenemos en Urano, y ahora también en los otros centros integradores que tenemos en el Parque Sinforiano, en Río Medio, y en el DIF de Ruiz Cortines, y ahí con todo gusto una compañera o un compañero servidor de la nación les apoyará para que bajen su aplicación con seguridad.
1: 7:24 p.m. La información también detallada usted la encuentra en nuestra página de internet en xcu.mx en la sección Veracruz para las personas que han tenido la duda y se han comunicado con nosotros respecto a este tema. Por otra parte, las familias beneficiarias de las becas para el bienestar, de acuerdo con lo que señala el coordinador en el estado de Veracruz, Carlos Villa, pues ya se están depositando, son correspondientes al programa Rita Cetina para útiles escolares y uniformes de nivel primaria. Sin embargo, este es el único apoyo que se encuentra en proceso de pago durante el mes de agosto.
0: Nosotros, pues, muy contentos porque justamente el día de ayer nuestra presidenta, la doctora Claudia Sheinbaum Pardo, en la mañanera del pueblo, pues, le dio oportunidad al Coordinador Nacional de Becas para el Bienestar, al maestro Julio León, de dar a conocer lo que es ya el calendario justamente de pagos para la beca Rita Cetina de útiles y uniformes para las y los estudiantes de educación primaria de todo el país, de las escuelas públicas que conforman el sistema educativo nacional. Y bueno, nosotros en las asambleas habíamos informado que este pago iba a ser en la última quincena del mes de agosto, pero pues, ¿qué creen? La presidenta de México dio instrucciones a que ya se inicie con esta derrama económica, porque justamente pues este es el mes en el que todas las familias pues estamos buscando los útiles escolares, los uniformes de nuestras hijas e hijos que están en diferentes niveles educativos. Y pues recordar que la beca Rita Cetina de útiles y uniformes para educación primaria es un apoyo único al año por la cantidad de 2,500 pesos por cada estudiante que se haya registrado en el nivel educativo de primaria. Si alguna familia registró un estudiante son 2,500, si registró dos son 5,000 y así sucesivamente con el número de estudiantes que se registraron en el mes de marzo pasado, y que por cierto las servidoras y los servidores de la educación en el mes de junio hicimos el operativo más grande de becas para el bienestar para entregar las tarjetas bancarias a todas las familias que van a recibir por primera vez este pago histórico de becas en todas las primarias públicas de nuestro país. Y pues nosotros muy contentos informando que el calendario va a iniciar el lunes 3 de agosto, que fue el día de ayer, y va a finalizar el viernes 14 de agosto. Como ya es una costumbre y para las nuevas familias que están incorporadas al programa, decirles que el pago es de acuerdo a la letra del abecedario del apellido paterno del titular o la titular de la cuenta bancaria, que hay que recordar que los titulares o las titulares de las cuentas bancarias son mamá, papá, tutora o tutor, quienes hayan hecho el registro, y son ellas y ellos quienes son responsables de administrar el recurso económico para poderlo ejercer, porque hay que recordar que en primaria todavía estamos hablando de niñas y niños, que bueno.
1: 7:27 p.m, vamos a la pausa.
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1: 7:30 p.m. Continuamos en la tercera emisión del noticiero de la U. Habitantes de la colonia Revolución en el municipio de Boca del Río denunciaron que desde hace 2 semanas permanecen con un severo problema de agua estancada en sus calles, situación que aseguran ha provocado malos olores, proliferación de moscos y afectaciones a viviendas y vehículos. Este reporte ha sido realizado por José Alberto Gutiérrez García, quien afirmó que el problema existe desde hace muchos años y que pese a los constantes reportes y solicitudes presentados ante distintas administraciones municipales y la Compañía de Agua de Boca del Río, no se ha dado una solución definitiva.
9: Bueno, mire, esto tiene décadas, no es de ahorita. Uh-huh. Esto tiene décadas antes que existiera CAP. Pues los ayuntamientos se encargaban de esto, ¿verdad? Se hicieron muchas solicitudes, inclusive se llevaron documentos en todos los ayuntamientos y nunca han hecho nada. Inclusive en la administración de la persona que tuvo 2 administraciones, pues tampoco hizo nada. Ya después con CAP también se insistió. No han hecho nada, no les interesa. Ahorita entrando Mari José, fuimos en enero todos los vecinos de aquí y llevamos documentos, fotos, inclusive propuestas de lo que se podría hacer. Estamos esperando que nos digan, porque nos dicen que es que CAP pues no les hace caso, que van a ir al Congreso para ver si le quitan la anuencia, a ver, no sé, miles de cosas. La cosa que ni el ayuntamiento ni CAP hacen nada. El problema aquí es muy grave, porque llega a meterse a las casas. Es agua estancada de toda la vida. Aquí solo hay un ducto para pluvial y drenaje. Aquí nunca hicieron 2. Y es demasiado angosto. Muy pocas pulgadas. Entonces, cuando vienen, se les ocurre a sacar agua, traen una bombita como de 2-3 pulgadas. Nunca termina porque es muy poco. Esto es un vado, ¿sí? Pero si hubiese un buen sistema, ¿verdad?, de drenaje, pues no hubiera problema si fuera en el fondo. Pero pues no hacen nada. Se cansa uno de reportar. Y esto tiene años, décadas, y no hacen nada. No sé qué es lo que vaya a suceder, pero estamos pensando cerrar alguna calle o llevarles el agua y aventárselas a las oficinas. No sé, eso ya no se puede. Los carros se echan a perder, los portones se echan a perder, porque pasan los camiones tan fuertes que los tumban. Estamos perjudicados en salud, en economía, en todo. No sé qué va a pasar.
10: ¿Cómo qué altura alcanza el agua cuando llega así a su máximo?
9: Casi el metro, de 80 a 1 metro, casi. Y así, como yo, otros vecinos igual, el gran problema que tenemos aquí en la esquina, que está muy abajo de donde yo vivo, ¿no? Se le sale el agua por el por el inodoro, o ya esto, vaya, esto no es posible. En cambio, si usted baja al hípico, son 50, 40 metros, no, hombre, es una cosa muy distinta. Sí, aparte el agua es un chorro, gracias a Dios lo que tenemos, sí, pero es un agua con tanto mineral que echa a perder todo lo que es metal. O sea, no, estamos mal, pésimos.
10: El reciente estancamiento, aproximadamente, ¿cuántos días lleva que está así?
9: Dos semanas. Pues que no se va, está todo el ducto, todo el sistema pluvial está tapado. Y aparte, como estamos en Bajadita, aquí es un vado, también por consiguiente la paralela esta que es Centenario de Juárez, se llama Margarita Maza de Juárez, también el ducto, toda el agua de porquería baja, porque por gravedad baja acá. Entonces, no, yo quisiera que vinieran las autoridades aquí, yo los invito a comer, que vengan, que se sienten conmigo en la mesa, con la puerta abierta y que vuelan. No, esto es una porquería, señor. Mire usted, el último reporte que tengo es el 178-49-44, ¿sí? Es del 30 de julio, ok. Pero este reporte, hubo uno anterior, y dicen, espera 48 horas. Oiga, no, pues ¿cómo vamos a esperar 48 horas si este problema es de todo el día? Ahora, esperen los 48 horas o 72 horas, algo así. Y hablamos, no, tiene que hacer otro reporte porque no fueron. Oiga, ¿qué les pasa? ¿Qué les pasa? Aparte, los moscos, ¿no, hombre? Uh-huh. Los moscos, moscas. Aquí es pasadera de escuela, de niños, señoras.
10: Ok, bueno, le agradezco. ¿Me podría decir su nombre?
9: José Alberto Gutiérrez García, servidor.
1: 7:35 PM, esto es lo que ha reportado el señor José Alberto Gutiérrez García, es habitante de la colonia Revolución, sobre esta situación. Los vecinos dicen que viven rodeados de agua verde y con todos los riesgos sanitarios que esto implica del agua estancada en calles. Ha provocado de inicio, pues, olores fétidos, proliferación de mosquitos y afectaciones a viviendas y vehículos. Vamos a la pausa, continuamos.
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12: Son las 7:36.
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1: 7:38. ¿Qué está pasando con Plaza Mocambo? Ha habido pues varios locales que permanecen cerrados.
0: pesar del paso de los años y de la apertura de nuevos centros comerciales en la zona conurbada Veracruz-Boca del Río, Plaza Mocambo, continúa siendo uno de los espacios comerciales más concurridos de la zona. Sin embargo, en un recorrido realizado por XCU en sus instalaciones, nos permitió observar que actualmente alrededor de 25 locales permanecen desocupados. Entre los espacios vacíos destacan algunos que durante muchos años albergaron negocios ampliamente conocidos por los veracruzanos. Uno de ellos es el local donde operó el Tigre Deportes, una de las tiendas deportivas más recordadas de la plaza. También llaman la atención antiguos espacios que fueron ocupados por reconocidas instituciones bancarias, así como el área en donde alguna vez estuvo un cine que hoy permanece sin actividad. Otro de los casos más representativos es el local de mayores dimensiones en la sección más nueva de la plaza, inmueble que durante algún tiempo albergó una pista de patinaje sobre hielo, convirtiéndose en uno de los principales atractivos para las familias que visitaban este centro comercial. Aunque la presencia de estos locales vacíos refleja los cambios que ha experimentado el comercio durante los últimos años, la realidad es que Plaza Mocambo mantiene una importante actividad comercial. La mayoría de sus establecimientos continúan operando diariamente, recibiendo a cientos de visitantes que acuden a realizar sus compras, así como a los restaurantes, bancos y demás locales que se encuentran en la plaza comercial. Una de las áreas que más ha resentido el paso del tiempo es la zona destinada al área de comida rápida, y que en la actualidad únicamente permanecen abiertos un par de locales, muy lejos de la intensa actividad que registró durante sus mejores años. No obstante, y considerando el número total de establecimientos con los que cuenta Plaza Mocambo, el porcentaje de locales desocupados sigue siendo relativamente bajo. La plaza conserva una alta afluencia de clientes y continúa posicionándose como uno de los centros comerciales más visitados y con mayor tradición en la zona conurbada Veracruz-Boca del Río, manteniéndose vigente gracias a su ubicación estratégica y a la diversidad de servicios que aún ofrece. Informó para XCU Noticias, Luis Alberto Luna Ramírez.
1: 7:40 p.m. Mientras tanto, el sector comercial de la zona conurbada Veracruz-Boca del Río cerró el primer semestre de este 2026 con señales alentadoras, según el balance que ha ofrecido el vicepresidente general de la Cámara Nacional de Comercio, la Canaco, Jesús Antonio Muñoz de Cote Sampieri, quien calificó el desempeño económico de los negocios de la región como positivo en términos generales.
7: No, yo creo que ha sido buena. Ahorita estamos en un periodo de verano donde, bueno, todavía continúa, pero hablando también con nuestros amigos hoteleros, hemos visto que la ocupación está alrededor del 100%, ¿no? Lo que nos da una pauta de que vamos bien. Este semestre yo creo que ha sido bueno en las ventas, lo que hemos platicado con los distintos comercios. Obviamente, pues algunos cierres de negocio, aperturas de otro en algunas zonas, pero no deja de haber economía.
12: ¿Sigue habiendo cierre de negocios?
7: Pues ahorita en estos últimos, digamos, 15 días no he tenido algún reporte, pero pues lo que hemos visto en el año, que en algunas plazas así como han cerrado, pues también hemos visto que ya se están abriendo otras o ya se están anunciando otras, entonces pues creo que ahí se va compensando.
12: ¿Cuál es el número de negocios que han abierto?
7: No tengo una cifra, pero pues sí te puedo decir que casi conforme se van cerrando, van abriendo nuevos.
1: 7:41 p.m. Esto ha comentado el vicepresidente general de la Cámara Nacional de Comercio y la Canaco en Veracruz, Jesús Antonio Muñoz de Cote Sampieri. Por otra parte, la autoridad anunció el programa Escena Viva, el cual abre las puertas del Teatro Francisco Javier Clavijero a artistas locales seleccionados mediante una convocatoria pública, con la particularidad de que también ofrece una remuneración económica por su trabajo. Así lo ha comentado esta iniciativa, fue presentada por la directora de Cultura del Ayuntamiento de Veracruz, Indira Domínguez.
18: Bueno, este programa Escena Viva pues nace a partir de la necesidad que tiene el gremio cultural de Veracruz Puerto, por expresarse y poder también tener una remuneración económica a través de lo que ellos hacen, a través de su arte. Es como la doctora Rosa María Hernández Espejo, nuestra alcaldesa, impulsa este proyecto y bueno, lo llevamos a cabo, y esta es la primera edición de Escena Viva, que iniciamos con estos talentosos muchachos que 9 de agosto, pues nos estarán compartiendo esta obra aquí en el Teatro Clavijero.
19: ¿Cuántas ediciones serán?
18: Pues vamos, va a ser un programa permanente. Esta es la primera edición y bueno, el próximo año, ya que hayamos concluido con todas las propuestas que ganaron en esta ocasión, vamos a abrir de nuevo la convocatoria el próximo año para continuar con este programa.
19: ¿Única fecha, el 9 de agosto será?
18: Va a haber diferentes fechas. Vamos a ir dándole la importancia a todos los ganadores. Entonces son 8, pero vamos, si se van liberando fechas en el teatro, va a haber corrimiento. El jurado estuvo compuesto, integrado por diferentes disciplinas, artistas en diferentes disciplinas, como fue danza, música, teatro. Hubo también planeador de eventos culturales y bueno, ellos escogieron, se les dio pues todas las obras y ellos hicieron un escrutinio de todas las obras y escogieron alrededor de 13 obras. Entonces, pero ahorita por las fechas que tenemos en el teatro fueron 8 las que se anunciaron, ya están anunciadas en la página de cultura, pero conforme se vayan liberando fechas, pues va a haber corrimientos.
20: Yo quería preguntar, entonces no hay una fecha como tal agendada, por
18: eso ya los ganadores ya tienen las fechas agendadas y paulatinamente conforme vayan sucediendo vamos a estar dando a conocer cada una de las obras para darle la importancia a cada quien y difundir cada una de estas presentaciones.
21: Nos impacta de la manera más positiva posible, que creo que es dando a demostrar el talento que tenemos, el talento que venimos trabajando, que nos venimos esforzando día con día, mes con mes, semana con semana. Entonces sí, así nos representa con mucho entusiasmo y la verdad es que nos pone muy contentos el poder representar esto, ¿no? El trabajo, el esfuerzo. Al final somos estudiantes, tenemos una maestra de nuestro lado, pero seguimos siendo estudiantes que buscamos obviamente este tipo de escenarios para poder representar nuestro arte, para poder hacer lo que más amamos, que es actuar, que es dirigir y que es invocarnos a toda la relación artística. Como tal, el proyecto es Tlatelolco 1968, Heridas Abiertas, y en el proyecto como tal existen 3 obras de Emilio Carballido, que es Únete Pueblo, La Pesadilla y Conmemorantes.
1: 7:45 PM, ahí está lo que ha informado la directora de Cultura de Veracruz, Indira Domínguez, y uno de los participantes de este proyecto. También dijo que el proyecto fue impulsado y comenzó el pasado fin de semana, el proyecto de arte música, con el propósito de reactivar los espacios públicos y promover el talento local. Ha puesto en marcha un programa denominado Callejones con Arte y Tradición, una iniciativa que va a reunir a emprendedores, artesanos y artistas en distintos puntos del centro de la ciudad.
18: Así es, el fin de semana pasado iniciamos un proyecto impulsado por la alcaldesa, la doctora Rosa María Hernández Espejo, denominado Callejones con Arte y Tradición, y está compuesto por emprendedores, artesanos, que pues trabajan objetos veracruzanos netamente trabajados con conchas, con lirio, etcétera, pero también hay artistas veracruzanos ofertando su obra, dando talleres a niños, adolescentes y adultos, y vamos a tener también artistas urbanos en estos callejones.
22: ¿Cada semana?
18: Todo lo que es agosto, por ser vacaciones, va a ser cada fin de semana, posteriormente va a ser cada 15 días.
19: ¿La hora, en qué hora ya empieza?
18: Va a ser a partir de las 4 y hasta las 9 de la noche, donde podrán acudir con toda la familia para comprar a nuestros emprendedores, a nuestros artistas locales, pero también para pasar un bonito día, una tarde agradable con la familia y poder escuchar a algún artista urbano que esté cantando, tocando, y todo esto para reactivar nuestros callejones, lo que es la Plazuela de la Campana, la Plazuela de la Lagunilla y el Callejón de Tlapacoyan.
19: ¿Qué se han encontrado en los callejones? Había muchos abandonados.
18: Así es, ya pues gracias también a nuestra gobernadora y al trabajo de nuestra alcaldesa, se están rehabilitando todos los callejones, se están pintando todas las fachadas. La verdad los invito para que vayan y disfruten del salsazón en la Plazuela de la Campana y del son montuno en la Plazuela de Lagunilla.
1: 7:48 PM. Esto es lo que ha comentado Indira Domínguez, directora de Cultura de Veracruz. Por otra parte, comentarle que pues se ha hablado sobre la situación del turismo y también respecto pues a la presencia de decenas de personas que vienen al puerto de Veracruz mostrando su riqueza histórica y cultural a los visitantes llegados de casi una decena de estados del país. El programa Cultura Bus, apoyado por autobuses Ulúa, el gobierno del estado trasladó a turistas por algunos de los espacios más emblemáticos del centro de la ciudad. Así lo ha informado Araceli Batalla, directora de la Casa Museo Benito Juárez y del Centro Cultural Leyes de Reforma.
2: Ya se reabrió la Casa Benito Juárez porque... recorrido cultural por museos de la ciudad que nos permitieron conocer un poco pues la memoria histórica que resguarda tanto histórica como artística la ciudad de Veracruz. Visitantes que llegaron de fuera del país, hubo de diversos estados como Guanajuato, Jalisco, también vinieron de Morelia, vinieron de Baja California, tuvimos gente del Estado de México, de Tlaxcala, de Puebla, son los que me acuerdo ahorita. Esos estados que vinieron turistas aprovecharon el Cultura Bus a través de los autobuses Ulúa que puso a disposición el gobierno del estado para que los visitantes pudieran llegar a los diferentes recintos. Estuvimos Casa Museo Benito Juárez también.
1: 7:50 PM. Esto es lo que ha comentado Araceli Batalla, directora de la Casa Museo Benito Juárez y del Centro Cultural Leyes de Reforma. Esta madrugada, un pedazo de cohete espacial se va a estrellar contra la Luna. No es ciencia ficción, es un evento astronómico real confirmado por especialistas. Y vamos a escuchar lo que dice Raúl Mujica García, investigador del Instituto Nacional de Astrofísica, Óptica y Electrónica, el INAOE.
3: Hay un gran interés, ¿no? Hay gran expectativa, por lo que después de pasar la noche de hoy, o sea, es decir, de 4 al 5 de agosto, como 35 minutos después de la medianoche, se espera este gran impacto, porque es algo, la verdad, muy, muy interesante, aunque al parecer no va a ser tan espectacular, pero hay mucha gente que está esperando lo de este pedazo del Falcon 9, que se quedó por ahí a la deriva luego de haber dejado un par de artefactos, el Blue Ghost y el Resiliencia, los dejó por ahí el 15 de enero más o menos y se quedó dando vueltas. Partes superiores de las misiones generalmente lo que hacen es que las redirigen, pero al parecer se quedó sin combustible para poder adaptar su órbita y entonces quedó a la deriva y va a acabar estrellándose en la Luna. Eso, como ya les digo, será hoy como 35 minutos después de la medianoche, es decir, ya mañana, y va a caer cerca de un par de cráteres, uno que son con nombres muy bonitos, uno es Einstein y el otro es Bell, pero estarán justo en el limbo, o sea, estarán en el lado soleado de la Luna para la medianoche, es decir, pues si estuviéramos en el Sol, estaría casi en medio, pues, en el centro del disco lunar. Pero como estamos ahorita aquí en la Tierra, entonces lo vamos a ver en el limbo, o sea, apenas en el límite, y unos dicen que será posible observarlo y otros no. Hay varios modelos que predicen que incluso los astrónomos aficionados con telescopios de unos 10 centímetros podrán ver, no el impacto, por supuesto, porque además es instantáneo, o sea, menos de un segundo, pero sí van a poder ver esta pluma que se levanta, no vamos a ver la pluma, sino vamos a ver la luz dispersada del Sol en la pluma, en este material, en el regolito que se va a levantar. Y aunque es como unos 50, más o menos como 50, 100 kilómetros, parece que es el máximo de altura que va a poder alcanzar, pues la verdad es que no es demasiado para la distancia a la que está la Luna y para, el brillo que podrá alcanzar. De todos modos, los expertos están confiados en que sí será posible detectar, incluso para astrónomos aficionados, están pidiendo pues que sí, que se observe, que se dé seguimiento, porque ayudaría muchísimo en la, digamos, en la comprobación de los modelos de este tipo de impactos en la Luna, ¿eh? Y que servirán para muchos otros estudios, pero principalmente esto, no solamente el choque que digo que será instantáneo, sino esta pluma que se levantará. Entonces, pues la
1: 7:53 p.m. Esto es lo que ha compartido Raúl Mujica García, investigador del Instituto Nacional de Astrofísica Óptica y Electrónica, el INAOE. Recuerde que los detalles en xeu.mx en la sección Veracruz. Vamos a la pausa, continuamos.
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1: 7:55 p.m. Tenemos este reporte con nuestro compañero Javier Domínguez de Redacción de Noticias. Buenas noches, Javier, adelante.
26: Gracias, Joel. Muy buenas noches. Para informar que Estados Unidos canceló este martes la visa de la embajadora de Brasil en Washington, María Luisa Viotti, como medida de reciprocidad por la demora del gobierno brasileño en conceder el beneplácito al embajador estadounidense designado para Brasilia. Un funcionario que habló con un grupo reducido de periodistas bajo condición de anonimato explicó que la visa de la embajadora brasileña en Estados Unidos será restablecida una vez que Brasil otorgue el permiso al candidato estadounidense y advirtió que Washington no descarta adoptar nuevas medidas recíprocas si persisten las restricciones impuestas a sus diplomáticos. Esta decisión responde a una serie de desacuerdos diplomáticos acumulados durante el último año, y es que, según explicó el funcionario, en calidad de anonimato, Brasil ha retrasado el otorgamiento del beneplácito al embajador de Estados Unidos designado, Daniel Pérez, y que también ha dado señales de que no resolverá el trámite hasta después de las elecciones en Brasil. Los detalles ya se encuentran disponibles, por supuesto, en nuestro portal de noticias en xeu.mx en la sección internacional. El reporte de Joel, muy buenas noches.
1: Gracias, Javier Domínguez, buenas noches. El balance de migrantes muertos en un masivo intento de llegar a Ceuta desde Marruecos la semana pasada, esta noticia que impactó por las imágenes que se difundieron, ya está ascendiendo a 77, de acuerdo con lo que han informado hoy las autoridades españolas, al elevar una cifra previa de 75. Y es que muchos migrantes se ahogaron al intentar bordear a nado una valla en el mar Mediterráneo en decenas de miles de entradas irregulares a finales del mes de julio, que provocaron una crisis diplomática entre España y sus socios de la Unión Europea, un organismo jurídico español responsable de los trabajos de identificación compuesto por expertos forenses y de la Guardia Civil, indicó en un comunicado que las autoridades de Ceuta habían recuperado 79 cuerpos del mar, pero dos de ellos fueron recogidos el 29 de julio y a primeras horas del 30 de julio antes de la avalancha, por lo que la cifra de fallecidos queda en 77 de acuerdo con el comunicado. Los expertos forenses realizaron 77 autopsias e identificaron a dos personas que ya estaban registradas en España mediante sus huellas dactilares. Para poder identificar al resto, tendrán que enviarse los datos de las huellas dactilares a Marruecos para su posible reconocimiento. Esto señala el comunicado. La delegación del gobierno español en Ceuta había elevado anteriormente el número de muertos de 72 a 75. El Ministerio del Interior de Marruecos informó el domingo pasado que 11 personas murieron en el lado marroquí de la frontera, todas menos una por ahogamiento. España afirma que 70.000 de los 72.000 migrantes que llegaron a Ceuta han regresado ya a Marruecos, y los que permanecen se enfrentan a condiciones de vida con acceso limitado a refugio, alimentos, agua y saneamiento, de acuerdo con lo que señalaron a las agencias internacionales de noticias. Esto en el caso de pues la masiva llegada de migrantes marroquíes a Ceuta, territorio español. Por otra parte, acá en México, en nuestro país, el tema de la polémica que ha generado el examen de ingreso a la UNAM se está dando a conocer por parte de la Universidad Nacional Autónoma de México, que el nuevo examen de control para la licenciatura, luego de estas anomalías en la prueba previa en línea, será del 12 al 19 de agosto. La máxima casa de estudios precisó que este examen, el cual se realizará cerca de 58 mil aspirantes que aprobaron el test en línea o quienes obtuvieron el puntaje pedido para años anteriores, se realizará presencialmente no solo en la Ciudad de México, también en Guanajuato, Oaxaca y Baja California. En atención a la recomendación de la Comisión Técnica de Personas Expertas, se emitió una nueva convocatoria en la que detalla que las pruebas van a iniciar del 12 al 13 de agosto en León, en Guanajuato, luego se van a Oaxaca el 13 de agosto y también en Tijuana, Baja California, del 15 al 16 de agosto. Finalmente, la última sede será la Ciudad de México del 17 al 19 de agosto. Esta situación que puso en aprietos a la UNAM por la polémica que se generó por las irregularidades detectadas en el examen de admisión que se hizo en línea, por el que pagó, por cierto, millones de pesos, y que de nada sirvió porque ahora van a repetir el examen de ingreso para los puntajes más altos que se salieron de las estadísticas de años anteriores. 8:00, hemos llegado así al final de esta tercera emisión del Noticiero de la U. Se queda usted con polémica. Yo les recuerdo seguirnos a través de las redes sociales, pero sobre todo visitar nuestro sitio de internet xeu.mx. Ahí les seguimos informando a las 9 de la noche el Noticiero de la U. Juan Carlos Loyo en los controles nos deja con algo de Alejandro Sanz.

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0: Ya son las 8:05. Estamos en Polémica Social. Un gustazo recibirlos. Estamos en vivo desde el estudio Fernando Paso Sosa de XEU 98.1 FM en este martes 4 de agosto. Caluroso, sigue caluroso el ambiente caluroso tropical aquí en la zona conurbada Veracruz, Boca del Río. El día de hoy en Polémica Social tenemos un tema, pues, que puede ser de dos aguas, ¿verdad? Puede ser, puede generar es controversia.
1: Sensible, por un lado.
0: Un tema sensible, es correcto. Bueno, aquí en el puerto de Veracruz, mis estimados paisanos jarochos, los que hemos crecido aquí en la zona conurbada, nos hemos desarrollado con un sinfín de organismos que viven alrededor de nosotros, ¿no? Dentro de la ciudad de Veracruz, Boca del Río y los municipios que están pues pegados, que estamos ligados de alguna manera, pues hemos crecido con distintos ecosistemas también alrededor. Tenemos la fortuna, sí, de tener ecosistemas dentro de la ciudad variados, desde la costa, la playa, los manglares, ríos, lagunas interdunarias, lagos dentro, humedales, bosques y demás. Bueno, obviamente la existencia de todos estos ecosistemas hace que proliferen dentro de ellos una gran variedad de organismos que han aprendido a coexistir, por decirlo así, dentro de la ciudad. Y estos animales, sí, estamos hablando precisamente de estos animales que vemos y con los que hemos crecido cotidianamente, que los vemos a veces a diario, ¿no? Sí. Vemos una iguana, vemos un garrobo, vemos serpientes,
1: ardillas,
0: una gran variedad de aves que nos acompañan. Bueno, vamos a platicar el día de hoy aquí en Polémica Social. ¿Qué hacer, sí, en caso de encontrarnos con este tipo de organismos? ¿Cómo poder identificar si requieren ayuda, si hay que dejarlos o si simplemente los podemos observar de lejos, ¿no? Nos acompañan, bueno, dos grandes expertos el día de hoy en la materia, en nuestro amigo el biólogo Ramón Martínez, bienvenido.
2: Gracias, Rubén, como siempre un gustazo estar aquí compartiendo contigo y pues compartiendo información al público.
0: Claro que sí, muchísimas gracias. Y el biólogo Beto Belín, que se encuentra vía telefónica también.
3: Hola, acá saludándolos desde las selvas del sur del estado.
0: Eso.
3: Tocó estar en campo atendiendo la llamada.
0: Órale, pues muchísimas gracias, Beto. Beto Belín anda ahorita en su hábitat.
2: En lo suyo, un saludo, mi hermano.
0: Saludos.
2: Gusto saludarte también, Beto.
3: Saludazo.
0: Sí, muchas gracias por tomarnos la llamada, mi estimado Beto. ¿Qué hacer si nos encontramos con algún organismo silvestre? Vía WhatsApp usted puede comunicarse con nosotros, déjenos sus comentarios. Sabemos que ustedes, las personas que están sintonizando, todos los que vivimos en el puerto de Veracruz, en la zona conurbada, ¿verdad? Pues casi diario tenemos contacto con algunos organismos, con unos más que con otros, obviamente, porque algunos se esconden. No es tan fácil verlos, pero ¿qué hacer cuando nos topamos por alguna situación con ellos? Vía WhatsApp al 2295-0972-89. O también puede regalarnos una llamada. Estamos en vivo al 229-2010-100 y 229-2010-101. Línea directa. Primero, saldría yo con una pregunta. Se me ocurrió ahorita una pregunta más bien. ¿Cómo podemos identificar o saber la audiencia que nos está sintonizando o a qué nos referimos con fauna silvestre? ¿Tiene que ver si me topo con un gato herido, con un perro herido o qué significa este término?
2: Sí, de hecho, era también con lo que quería empezar, ¿no?
0: Antes adelante.
2: Me ganaste el concepto que es, ¿qué definimos como fauna silvestre, no?
0: Sí.
2: Y realmente yo creo que también lo estamos haciendo de una manera no errónea, pero es más que nada un término humano que nosotros acotamos a cierta fauna, ¿no? Porque es fauna silvestre, pues la fauna es silvestre, ¿no? De hecho, ¿no?
0: Claro, claro.
2: Independientemente de los organismos que hemos domesticado, que hemos acostumbrado a convivir con el humano, que hemos adaptado, acondicionado a darles de comer, a tratarlos de una manera diferente, pero pues la fauna, al final de cuentas, es silvestre, ¿no? De hecho, por ahí muchas veces nombran el término de fauna nociva, fauna silvestre nociva, ¿no?
0: Ok.
2: Que es aquella que te puede generar desde enfermedad, transmisión de enfermedades por zoonosis, el que los animales se transmitan una enfermedad, puede dañar, causar daños económicos, daños a la salud, daños estructurales, daños, pero a final de cuentas, pues estamos hablando de organismos o especies,
0: claro,
2: que han vivido prácticamente pues, en el medio natural toda su vida, y por este crecimiento urbano que hemos tenido, bueno, se adaptan a vivir dentro de las zonas rurales, urbanas con nosotros y a convivir con nosotros, ¿no? Pero este prácticamente ha sido siempre su entorno y lo hemos en algunas otras ocasiones platicado, ¿no? Entonces, ¿qué es lo que pasa cuando encontramos este tipo de organismos? Y es lo importante es, ¿no? Saber qué hacer. A lo mejor no somos expertos o no sabemos cómo reconocerlos, pero pues lo importante siempre mantener la seguridad de uno mismo, ¿no?
0: Claro.
2: Entonces,
0: claro.
2: Digo, saber hasta dónde tengo un alcance, hasta dónde puedo hacer algo, porque incluso un gato salvaje, un perro feral,

0: Vaya, te puede causar el mismo daño que mapache. Cualquier otro felino con mapache, que cualquier otro, ¿no? Entonces sí es importante saber que, bueno, no podemos nada más tomar.
1: Claro.
0: Perdón, tomarlo a la ligera.
1: Muchas gracias, biólogo Ramón Martínez. Biólogo Beto Elín. Oiga, ¿cuáles son las especies de fauna silvestre más común de encontrar aquí en la zona conurbada, Veracruz, Boca del Río y sus alrededores?
2: Hombre, si te la digo la lista, no nos alcanza el programa, ¿no?
1: Sí.
2: Como bien lo comentabas, sí. ¿No? Estamos muy privilegiados al estar rodeados de distintos ecosistemas y pues vivimos en la zona tropical, vivimos abajo del Trópico de Cáncer. Y México es un país megadiverso, dijeran el 80% de las tesis de los biólogos. y es una realidad, somos un país megadiverso en muchos sentidos, ¿no? Y uno de ellos es en diversidad natural, ¿no? Tanto de flora como de fauna.
1: Correcto.
2: Y eso hace que Veracruz específicamente pues tenga un montón de especies que pueden coexistir con nosotros, ¿no? De acuerdo a qué tan cerca estemos de algún lugar sin tanta interacción humana, porque como también lo decía Ramón, hay animales que se adaptan mucho más fácil a la presencia humana y otros que no son tan adeptos o no se sienten tan a gusto con la presencia humana y otros que incluso les encanta, ¿no? Se acercan más cuando hay presencia humana por distintos factores y eso le podemos llamar bioindicadores. De hecho, hay algunos estudios que se hacen respecto a un ecosistema que tan impactado está en ver qué especies hay, qué especies no hay, ¿no? Si hay más de unas o de otras. Por ejemplo, el sapo, el famosísimo sapo, el rinela marina, el sapo este grandote que luego vemos abajo de las lámparas de luz, es un animal que se adapta muy bien a las ciudades porque la luz atrae insectos y ellos son muy resistentes, son cosmopolita y comen esos insectos, ¿no? Uh-huh. Y hay otras como la rana de ojos rojos que estas especies, tanto el sapo que les comento como la rana de ojos rojos, las he visto en la zona conurbada, ¿no? La rana de ojos rojos es una ranita, la típica que vemos siempre en las libretas y los libros, es verde, con unos ojos rojos brillantes, ¿no? Agalignis taylori. Esa no sé si es tan cómoda, ¿no? Entonces se la encuentra siempre en donde hay muchos árboles, follaje alto, cerca de arroyos, ríos o de charcas, ¿no? Creo que el que muy comúnmente vemos, y a mí cada rato me llamaban para sacar de los cofres de los carros, eran los tlacuaches, ¿no?
1: Sí.
2: El tlacuache se vuelve también un animal que oportunista en cuanto a nuestra basura, ¿no? Busca esa comida fácil, ¿no? De los residuos orgánicos en la basura. Y sí. Luego busca un refugio para estar quieto y pues encuentra muy buen refugio dentro de los automóviles. Y pues sacarlos de repente es complicado porque se ponen agresivos, ¿no? Y sobre todo las hembras en estas fechas que traen sus crías, se ponen mucho más defensivas de lo que normalmente son los tlacuaches, ¿no?
1: Es
2: boas,
1: correcto.
2: Me han llamado mucho por boas también, la famosa boa constrictor, bueno, en este caso es boa imperator, que bueno, es la misma que conocemos siempre como constrictor, solo que ya cambió el nombre por ahí, cosas de biólogos que de repente se ponen muy picky con los nombres, ¿no? Pero
1: ¿esta es la mazacuata?
2: Esa es la mazacuata, perfectamente esa. Exactamente.
1: Perfecto. Oye, Beto, mira.
2: También le llaman.
1: Vamos a ir a un corte y guárdame ese listado, porque sí nos interesa que por favor nos sigas comentando qué organismos, porque a veces no tenemos ni idea de qué organismos están viviendo alrededor de nosotros, y cuando nos los topamos, es una sorpresa enorme, hasta son encabezados de 8 columnas, ¿no? avistamiento de mapache en Veracruz.
3: De coyotes.
1: Están aquí antes que llegaran los españoles, mi estimado. Vamos a un corte y regresamos, estamos en polémica social. ¿Qué pasa? ¿Qué hacemos? ¿Qué tenemos que hacer si nos topamos con algún organismo silvestre o salvaje? Bueno, ya me especificaron acá que todos los animales son silvestres. Vía WhatsApp 2295-09-7289. Ya están llegando por acá los mensajes, pero vamos a un corte y regresamos.
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0: 8 de la noche con 15 minutos. Estamos en Polémica Social. El día de hoy nos acompaña el biólogo Ramón Martínez y el biólogo Beto Belín vía telefónica. ¿Qué hacer si nos encontramos con un organismo salvaje, con un organismo silvestre? Y nos habíamos quedado con el biólogo Beto, que nos estaba dando un listado, un breve listado de los organismos que encontramos aquí en la zona conurbada Veracruz, Boca del Río y en sus alrededores. La zona de la Riviera también es muy rica en biodiversidad. Nos habíamos quedado con el tlacuache, mi estimado Beto, y con la boa mazacua, que conocemos como mazacuata, que es la boa constrictor.
1: Así es, pues creo que, como te decía, el listado es bastante largo, igual y puntualizo algunas especies que son de mayor interés, ¿no?
0: Sí, gracias.
1: Dentro de las serpientes, pues sabemos que son animales a los que naturalmente se les tiene mucho miedo socialmente hablando, ¿no? Uh-huh. Y con razón, ¿no? Pues son animales que algunas especies pueden llegar a ser venenosas. Nosotros le llamamos de importancia médica, por ello mencionaba Ramón que algunas personas dicen fauna nociva, ¿no? Uh-huh. Pero estos son términos que a veces no aplica para lo que nosotros creemos que es nocivo, y en este caso una serpiente venenosa, cuyo hábitat es las inmediaciones de Veracruz, no es fauna nociva, se le llama fauna de importancia médica, claro, ¿no? Que te puede mandar al hospital, básicamente.
0: Sí.
1: Y en Veracruz tenemos a la víbora de cascabel, Crotalus nictlantecutli. No, está precioso, además.
0: Sí.
1: Es una cascabel amarilla muy grande, gigante, sí. Como de 2 metros, las he visto, ¿no?
0: Sí.
1: No me lo vas a creer. Me las he encontrado muy cerca de lo que era Playa Norte, ¿no? O ahí cerca de donde está la planta de tratamiento de agua ahí alrededor de la Pinera y toda esa zona. Uh-huh. Y pues esa zona está poblada, ¿no? Y es un uh-huh. animal muy venenoso. Creo que incluso hay algunos estudios que la ponen como la serpiente más venenosa en cuanto a potencia de veneno, la más venenosa de México.
0: Wow.
1: Curiosamente, esa cascabel no es muy defensiva. O sea, no quiero utilizar el término agresivo, porque ninguna serpiente, o lo que me toco, la gente cree que la serpiente está esperando a verte para atacarte, y eso no es cierto, ¿no? La serpiente está en su vida, está en lo suyo, y lo que menos quiere es tener un encuentro con un depredador o alguien más grande, ¿no? O sea, ella está en su rollo. El problema puede ocurrir cuando nosotros la pisamos sin darnos cuenta. Ella puede lanzar una mordida y porque cree que la estás atacando. Sin embargo, esta serpiente de cascabel son más tranquilas, como que siempre prefieren ponerle otra mejilla, por así decírtelo, ¿no? Para que más o menos entiendan
0: sí.
1: el público, ¿no? Y son muy tranquilas. Hay otras especies de cascabel del norte del país que son mucho más reactivas a la hora de sentirse amenazadas. Entonces, nuestra cascabel, la neta, tiene un nombre precioso, está hermosa la cascabel, es muy venenosa y además es súper tranquila, ¿no? Creo que esa es la principal serpiente o animal de importancia médica. También hay registros de coralillo. Uh-huh. El coralillo es muy raro de ver. Eso, si ves una, tómale fotos y cómprate un día de lotería el otro día, porque son raros de ver.
0: Sí.
1: Ahorita me acabo de encontrar con algunas comunidades que he estado trabajando todo este tema, ¿no?
0: Sí.
1: Esto lo hago a veces, aunque hago una reforestación en una comunidad, también ya ahí yo implícitamente meto toda esta parte de educación ambiental, y me he topado con que la gente luego se vuelve como, pues agarra como tótems, uh-huh. como que les contagias la pasión, o ellos mismos adquieren esa pasión, investigan, y ahorita me enviaron una foto ayer de un coralillo, ¿no? En un patio, unas personas que tienen un jardín, ¿no? Y tienen plantitas y cosas así, y les dije yo preocupado, porque como que mi cerebro ya estaba en automático de no, pues no la mates, si quieres conténla, ahorita te mando una persona para que la contenga de manera segura y la lleve a un lugar seguro. No, dice, no te preocupes, ahí que vive en el jardín, siempre nos ponemos botas y andamos con guante de carnaza viendo las plantas, de hecho, pues ya hay como que ahí vive, ¿no? Un coralillo.
0: Wow.
1: Y es, me enchina la piel porque hasta a mí me dieron una lección, ¿no? Fue como de, yo ya estaba pensando en la contención segura y ellos, esta familia decidió coexistir con el animal y es, de repente puede sonarnos como jugar con fuego, pero realmente no, o sea, la manera en la que lo están haciendo es muy responsable, ¿no?
0: Uh-huh.
1: Nadie sale al patio, sabemos que están estos animales, y siempre nos ponemos equipo de seguridad, ¿no? O sea, botas, polainas o botas altas. Y el coralillo no es un animal que tire mordidas. O sea, solo si lo agarras es que uh-huh. te puede llegar a inocular veneno, ¿no?
0: Correcto.
1: Entonces, pues, esas son las serpientes de importancia médica. También está la viuda negra, que es una araña, la capulina, que conocemos. Podríamos llegar a encontrarla también, sobre todo en rinconcitos que no lo exploramos tanto, por lo que, por ejemplo, ahorita que ando trabajando fuera, ¿no?
0: Uh-huh.
1: Regreso a tu casa y tiro por viaje, siempre me encuentro una viuda negra que pone su tela en la reja de entrada, ¿no? Entonces, cuando estoy una o dos semanas fuera, esos animales buscan o encuentran cómodo, ¿no? Los espacios que tienes temporalmente abandonados, ¿no? Pero con una barrida, una limpieza, se van, y tampoco es común que haya mordeduras de esos animales, simplemente lo tendrías que agarrar, ¿no? Pero mientras estés limpiando y estés con seguridad ahuyentándolo, pues no pasa nada. Y al final, si llegara a ocurrir un accidente, pues México es potencia mundial en fabricación de antídotos y una ida al hospital te salva la vida.
0: Exacto. Oye, por ejemplo, suponiendo que andamos ahí, nos pica una araña, una viuda negra, ¿cómo podríamos identificar? Digo, esto es de importancia para la audiencia, ¿no? Porque son organismos que al final del día puede estar en cualquier rincón de la casa. ¿Cuál sería el protocolo a seguir si nos pica uno de estos animales o nos muerde una de estas serpientes que nos dijiste?
1: Sí, pues primero el reconocimiento visual, ¿no? Y, sí, y tener una imagen gráfica, hablarle a tu biólogo de confianza, que te diga, ¿no? Que te confirme. Ajá. A veces es difícil porque, digo, ahorita me pasó también con un perro, me preguntaron, y un perro tenía la pata hinchada, pero ya no sabes, pues, no sabía si lo había mordido una serpiente o era otra cosa, ¿no? Entonces ahí, a una molestia de ese estilo, que te empieza a sentir ya mal, o sea, que te duela mucho, pues acude al doctor sin pensarlo, ¿no? Si no viste qué animal es. Si lograste ver al animal, te digo, con una foto se puede confirmar o descartar muy fácilmente un animal de importancia médica. Pero si no, pues sí, al doctor y decirle que se sospecha, ¿no? Entonces hay unos protocolos y hay unos signos y síntomas que te pueden acercar mucho al diagnóstico de un envenenamiento por cualquier animal de estos. Y los venenos, como son bien distintos entre cada uno, es bien fácil darte cuenta con esos signos y esos síntomas qué especie te mordió. Por ejemplo, la viuda negra ataca más el sistema nervioso y causa mucho dolor en el vientre. Entonces la gente empieza como a tener retortijones. Y eso, si tienes una mordida en un área de que a lo mejor agarraste algo, metiste la mano abajo del lavabo o algo así, ¿no? Y empiezas a sentirte con ese dolor, pues se sospecha, ¿no? Y es altamente probable que haya sido esa araña. Se te tiene observación y te ponen el antídoto si es necesario, ¿no? Una mordedura de serpiente es un poco más evidente, ¿no? Una víbora de cascabel que te llegue a morder, para empezar que no la ves, está complicado, ¿no? Y la mayoría siempre pasa por manipulación imprudente, ¿no? Por manipulación sin conocimiento. Entonces, si te llega a morder, porque pasa que andas en el monte, en el campo, y te llega a morder un animal, pues sí, acudes al hospital. Y sí, son muy venenosos. Cuando hablamos de animales muy potentes, como un veneno muy potente, realmente no te matan al instante, ¿no? Tú puedes llegar al hospital e incluso puedes tener una complicación si se te inflama la extremidad, y con la aplicación del antídoto tu cuadro se regulariza. Depende del organismo, ¿no? Hay personas que reaccionan diferente, pero en general, pues el antídoto funciona bastante bien, y por experiencia te lo digo, no experiencia personal, ¿no? Pero me ha tocado atender o asesorar algunos casos de envenenamiento y pues la verdad el avance del antídoto es
0: ¿no? Okay, bueno. Okay. Lo ideal siempre va a ser correr y fotografiar al organismo para saber qué es lo que
2: procede. Todos los registros posibles, todos los datos que tengas, claro, desde hora, sí, lugar, dónde te encontrabas, qué estabas haciendo, todo, porque todo. Va a contar mucho y, para el expediente médico.
0: Claro.
1: Marcarte con un plumón el área donde sientes la mordida, ahí te lo marcas. Cada 10 minutos recomiendan que te vayas poniendo cómo te va inflamando el edema, ¿no? Cómo te va aumentando la inflamación, porque eso le da pistas al médico qué tan mal está reaccionando tu sistema inmunológico, qué tan bien lo está haciendo, ¿no?
0: Okay, pero es importantísimo saber esto, ¿no? Ya que coexistimos, o sea, nos relacionamos con organismos que tienen, pues, niveles de toxicidad, que son venenosos, y es importante saber qué hacer en caso de la picadura o mordedura de alguno de estos organismos. Tenemos una llamada. Muy buenas noches.
3: Hola, muy buenas noches, don Rubén. Yo soy también Rubén, pero Rubén Flores.
0: Don Rubén Flores, tocayo, un gustazo, gracias.
3: Oiga, pues esto es un programa muy hermoso para Ebalá y siquiera, pero que más constante para hacer conciencia a esa gente. Le echan los carros encima, los tlacuachitos. Sí. Yo los he visto ahí aplastados con sus hembritos, sus tlacuachitos, sí, pues, reventados. Ojalá y pues de todo, ¿no? Estoy hablando de oyendo de las víboras que son venenosas, efectivamente, sí. Lo que pasa es que pues somos seres humanos que llegamos a abarcar su espacio.
0: Sí.
3: Entonces, ya ahorita es una época en que pues, la tecnología muy avanzada se ha ido arrinconando a la gente que antes no escuchaba esto. sobre este tema muy hermoso de cuidar los animales, lo poco que tenemos, que nuestros hijos los vean.
0: Exacto.
3: Sí, ya lo dijo Julio Jaramillo, humanidad. Sí.
0: Sí.
3: Él habla sobre los perritos, sobre el señor que es muy pobre y lo llevan al entierro como virtud. Es pobre. Su mejor amigo
0: es un perro, sí.
3: Lo acompaña en su ataúd.
0: Sí. Señor Rubén.
3: De verdad es humanidad, de verdad que ojalá y tuvieran esa melodía ahí de Julio Jaramillo. Es muy hermosa porque se refiere al mejor amigo del hombre.
0: Para concientizar, ¿verdad? Sobre el contacto eso que tenemos con los organismos que nos rodean. Muchísimas gracias por su llamada, señor Rubén.
3: Ojalá y siga. Está muy hermoso este programa. Ojalá haya más programas como este.
0: Va a ver que sí. Va a ver que sí. Muchísimas gracias. Gracias por su llamada, tocayo Rubén. Vamos a ir a un corte y regresamos. Estamos platicando el día de hoy sobre la fauna silvestre, animales que nos encontramos o que nos podemos encontrar. Tenemos varias dudas aquí de la audiencia. ¿Qué hacer si me encuentro un cachorro solo, por ejemplo? Ya nos platicó acá Beto sobre qué hacer sobre la mordedura de algún organismo venenoso, ¿no? Como alguna serpiente, alguna araña. También cocodrilos, que también son, pues no tan comunes, pero sí nos podemos llegar a encontrar dentro de la zona cuando se han dado muchos casos. Mapaches, coyotes, me comentaba acá el biólogo, sí. Ramón, incluso
2: zorros,
0: ¿no? Zorros, murciélagos, una gran variedad de aves, rapaces de también, halcones.
2: Iguanas. Bueno, y de hecho creo que a veces aparte también valdría la pena ahorita mencionarla, aparte de la normatividad.
0: Sí.
2: ¿Qué pasa cuando los encontramos y decimos, mejor me lo quedo?
0: No, sí, los protocolos que hay que seguir. Y a quién también dirigirnos, porque hay autoridades que se encargan también de la movilización de estos organismos. Con eso y más, regresamos, vamos a un corte. Son las 8:27 p.m, estamos en Polémica Social.
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0: Y ya son las 8:29 p.m. en Polémica Social. ¿Qué hacer si nos encontramos un organismo silvestre? El biólogo Ramón Martínez y el biólogo Beto Belín nos acompañan esta noche. Gracias por sus mensajes vía WhatsApp 2295-09-7289. Llamadas también, por supuesto, 229-2010-100, 229-2010-101. Tenemos mensajes acá de nuestra audiencia. El señor José Antonio Ramírez dice que él ve tlacuaches, garrobos, iguanas, lagartijas, sapos, mapaches, culebras. Son lo que se ve allá por la colonia El Coyol de este puerto de Veracruz. Sí hay grupos de mapaches, sí. Por allá, avistamiento de grupos de mapaches. Por acá, bueno, saludos para el abuelo César Carrillo González, de parte de su nieto Lázaro, que todos los días sintoniza Polémica Social. Muy buenas noches, gracias. Ahí está el saludo. Muchos organismos. Y era lo que estábamos platicando ahorita, Ramón. No es que ellos lleguen y se queden a vivir, ellos ya estaban. La ciudad va creciendo y ellos se van quedando dentro de la mancha urbana.
2: Sí, y es importante lo que mencionábamos aquí fuera del aire, ¿no? La normatividad nos ha llevado a eso, a proteger a estas especies, porque es necesario protegerlas, ¿no? Algunas porque están en algún nivel de riesgo dentro de la lista de conservación, dentro de la NOM 059. Y entonces, ¿qué es lo que pasa? Cada vez las protegemos más, cada vez la gente hace conciencia, como decía hace rato nuestro buen amigo Beto, la gente va haciendo conciencia, cada vez la educación ambiental nos va ayudando más a que la gente, desde que haga conciencia y empiece a ser participativa también, ¿no? Sí. Entonces, ¿qué es lo que pasa? Empiezan a cuidar más justamente esos organismos. Algunas ocasiones veíamos a los abuelos, o no sé, a nuestros ancestros, a los viejos, que decían, no, pues una iguana en arroz, ¿no? Sí. O no, se la comían y todo. Y lo que platicamos, bueno, mientras sea una alimentación, mientras sea para un consumo, dices, okay, pero lo que platicamos ahora entonces no se vale de repente decir, bueno, me gustó y me lo quedo, claro, ¿no? ¿Por qué? Claro. Porque primero no tengo las capacidades, ni tengo el lugar, ni conozco de enriquecimiento animal, ni de enriquecimiento ambiental para darle todo lo que necesita para poder estar en casa. Uh-huh. Primera. Segunda, cuando llegan a grande, ¿qué es lo primero que hacemos? Cuando ya no me sirve, cuando ya digo, no, es que el mapache, por ejemplo, ¿no? Se lo quedan de cachorro. ¿Qué pasa cuando crece? Empieza a hacer un desorden en la casa, ¿no? ¿Qué pasa con las tortugas? De repente podemos ver tortugas y en ocasiones no sabemos siquiera si están normadas, ¿no? Sí. Puede ser una tres lomos, puede ser una jicotea, puede ser una tortuga blanca, que están dentro de la normatividad e incluso podrían generarme un problema también, ¿no? En caso de, está ahorita muy, muy latente la parte del maltrato animal, entonces cualquier persona que se dé cuenta te puede anteponer una denuncia ante las autoridades competentes y entonces, bueno, te llevará a una situación un poco más complicada, ¿no? Las iguanas verdes también, que la gente es igual, ¿no? Pues se ve bonita, la tengo ahí. Yo recuerdo hace muchos años que gente hasta cocodrilos tenía en su casa, ¿no? Entonces sí es importante, tío, no nada más decir, ah, bueno, pues ya lo vi, me gusta, me lo quedo, ¿no? Para eso hay autoridades, como bien lo dijiste hace un momento, que pueden atender desde la fauna que puede ser riesgosa para uno hasta la fauna que no te genera ese riesgo, pero que es necesario, canalizarla con las autoridades adecuadas o con el personal adecuado para que le den el trato que se merece y tenga una mejor vida a tenerlos en casa, ¿no?
0: Es correcto, ¿no? Porque cada vez están saliendo más estos organismos. Exacto. Aquí en el centro, no hay que irnos muy lejos, aquí en el centro histórico del puerto de Veracruz, pues ha tocado ver mapaches, ha tocado ver tlacuaches también, ardillas, bueno, cientos de ardillas que están aquí en el centro histórico sobre la avenida Independencia, ¿no? Sí. Obvio, si nos vamos ya hacia las zonas donde a lo mejor la mancha urbana no está tan desarrollada y hay más áreas verdes o más manchones verdes, bueno, encontramos hasta coyotes, nos mencionabas.
2: Sí, de hecho, me ha tocado estar en algunos desarrollos por ahí, de algunos lugares y en los cuales ves, o sea, los puedes ver, los puedes encontrar. Pues obviamente esa es la parte de uno como biólogo, ¿no? Poder reubicarlos, poder, si los localizas, poder moverlos al lugar adecuado. Justamente esta mancha urbana desafortunadamente no la podemos parar. Uh-huh. Sí, o sea, sigue aquí mientras las autoridades las autoricen, mientras sigan teniendo los permisos correspondientes para desarrollarse, pues se va a seguir realizando, ¿no? ¿Por qué? Porque también como humanidad vamos creciendo.
0: Claro.
2: Pero es importante que cada vez se pone más cuidado en esto, ¿no?
0: Claro.
2: Entonces, hay programas especiales dentro de estos desarrollos en los cuales tienes que hacer reubicación de fauna, ahuyentamiento de fauna, todo lo que encuentres, ubicarlo en el lugar correcto, ¿no? Entonces, aquí es donde te digo, puedes, aquí en Veracruz, zona de Antonio Lizardo, coyote mexicano, zorro gris, mapaches, tlacuaches, armadillos, una enorme cantidad de organismos, ¿no?
0: Sí.
2: Entonces sí es importante que si vamos creciendo, pues también vayamos dándole los espacios adecuados a estos organismos o vayamos dándoles el cuidado adecuado. ¿Por qué? Porque ellos están ahí, ellos viven ahí, nosotros somos los que estamos llegando. No sé, había una película, se le hace mucho, Vecinos Invasores, ¿no?
0: Invasores, sí.
2: Entonces decías, oye, de repente los organismos se despiertan y, oye, ¿cómo? Esta barda no estaba, ¿no?
0: El fraccionamiento ahí encima de ellos.
2: Exactamente, ¿no? Pero te digo, como siempre lo he dicho y lo he mencionado cuando hemos tenido la oportunidad de estar aquí, no estoy en contra del desarrollo, pero sí en el desarrollo bien encausado y que cuide justamente desde la parte ambiental hasta el cuidado de los organismos.
0: Claro. la reubicación en dado caso,
2: sobre todo eso,
0: o lo mejor que sea para estos organismos.
2: Y lo platicamos hace un momento, ¿no? También como sociedad, ¿qué estamos haciendo, no? Uh-huh. Y lo hemos visto, como decías, los mapaches cada vez encontramos más, digo, sí, que puede ser porque estamos creciendo o que puede ser porque los estamos cada vez protegiendo más, pero cometemos muchos errores también como sociedad, ¿no? Uh-huh. Y era lo que platicamos hace rato. Sí. Justamente ayer me decía una amistad, oye, es que aquí en Las Vegas, aquí atrás andan mapaches. Uh-huh. Y lo primero que empezaron a hacer fue darles bombones, ¿no? Entonces ahí dices, oye, ¿ya los estás condicionando a darles de comer? Pues bueno, si los vas a condicionar, al menos pues hazlo de la manera adecuada, ¿no?
0: Claro.
2: Ver qué es lo que comen, ¿no? Porque claro, los vas a llenar de azúcar, los vas a llenar de grasa, y entonces al rato ya están los organismos obesos y con problemas en los órganos, ¿no? Sí. ¿Por qué? Porque están acumulando demasiada grasa, ¿no? Entonces
0: sí es importante. Cosas que no deben comer, sí.
2: Exacto. Importante, digo, también ser responsables en lo que estamos haciendo, ¿no? Con esos, claro, organismos que alcanzamos a ver. Tenemos la fortuna de verlos, pues hacer lo correcto, ¿no?
0: Muy bien. Y nos vamos a ir con una pregunta, Beto Belín. Beto Belín desde la selva, que estamos enlazados desde el sur del estado de Veracruz. ¿Qué hacer un ciudadano promedio, así que no tenemos pues ese conocimiento a lo mejor de manipulación de organismos, de serpientes, de mapaches, de murciélagos o cualquier tipo? ¿Qué debemos de hacer en caso de tener esta situación? Me encontré la cría de un mapache que llegó huérfano a la casa. Entró una boa a mi casa. Me topé con un cocodrilo caminando a media calle. Suena exagerado, pero son cosas que pasan y que hasta en las noticias ha salido aquí en la zona conurbada de Veracruz, Boca del Río. Nos vamos con esa pregunta y regresamos. Estamos en Polémica Social platicando sobre qué hacer si nos encontramos de la fauna silvestre de nuestra zona conurbada de Veracruz, Boca del Río. ¿Qué medidas debemos tomar? Vamos a un corte y regresamos.
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0: Ocho de la noche con 38 minutos, seguimos en Polémica Social de la U de Veracruz. 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Seguimos en Polémica Social con el biólogo Ramón Martínez y el biólogo Beto Belín. Estamos platicando sobre el encuentro cada vez más cotidiano, más frecuente que tenemos con la fauna nativa de la zona conurbada Veracruz, Boca del Río, que ha estado aquí desde toda la vida. Ha estado antes que nosotros. Siempre bromeamos diciendo, ah, no, hombre, si aquí hay cocodrilos antes que llegaran los españoles a conquistar. Y esa es una realidad. Que los empecemos a ver de repente también es por ciertos movimientos que se empiezan a generar en su hábitat, crecimiento de mancha urbana, en fin, ¿no? La tala de los árboles y demás. Nos quedamos con una pregunta para el biólogo Beto Belín, que está con nosotros vía telefónica. Yo soy un ciudadano promedio, biólogo, y muchas de las personas que nos están sintonizando, ¿qué hacer en caso de un encuentro? ¿Qué protocolo tenemos que seguir si de repente encontramos una cría huérfana, algún animal lastimado, algún animal herido? ¿Cómo poder identificar si realmente requiere nuestra ayuda o solo que le demos el paso? ¿Cómo podemos moverlo?
1: Pues, en primera, no manipular al animal, ¿no? Uh-huh. Porque es a veces la primera reacción que tenemos. Incluso siendo profesionales y dedicándonos a esto, la primera pregunta que nos tenemos que hacer es precisamente esa, ¿no? O sea, ¿realmente requiere una contención directa o uh-huh. no la requiere, ¿no? Y el 80-90% de los casos de avistamiento de tlacuache, realmente tú le puedes dar el paso y, como bien lo dices, ¿no? A veces nada más andan ahí husmeando un poco y se van al terreno baldío o se van al área natural protegida que está adyacente a nuestro fraccionamiento o colonia, y pues siguen su camino, no pasa nada, ¿no? Y para eso, pues la primera pregunta y siempre es no manejarlo, ¿no? Eso evita tanto que pongas en estrés al animal como que tú potencialmente te pongas en riesgo por una mordida o lo que sea, ¿no? Tomar fotos, tomar evidencias y buscar asesoría inmediata. Digo, en mi caso, en las redes, mientras puedo hacerlo, si tengo señal y estoy despierto, de manera gratuita, pues yo les doy la asesoría a las personas, ¿no? Y en ese momento les puedo decir, mira, puedes hacer esto, o mejor no hagas nada, o te canalizo con otra persona, ¿no? Y todo esto se le notifica a la Profepa, ¿no? Sobre todo cuando son especies que están enlistadas en la norma oficial mexicana, que eso básicamente hay especies que están más protegidas que otras, ¿no? Hay especies que, digamos, un alacrán te encuentras y pues no está normado, no está en peligro, nada, pero no hay como un, cómo decir, un protocolo, no te vas a meter en problemas legales, ¿no? Pero uh-huh. si de repente me pongo extremo, ¿no? Se mete un quetzal a tu casa, ¿no? Wow. Y lo quieres contener, o una tortuga marina, pasa mucho, te la encuentras ahí en la playa y la ves que está como sufriendo porque crees que está teniendo dificultades y la quieres ayudar, tocar una tortuga marina es un delito federal, ¿no? O sea, no puedes manipular un animal que esté normado y sobre todo en una categoría o de manera tan especial, ¿no? Como una tortuga marina, un delfín o algún otro animal que te digo que tenga alguna característica, categoría de riesgo, ¿no?
0: Sí.
1: Entonces, busca la asesoría, igual se le notifica a Profepa, que es el organismo encargado de llevar todos estos casos, ¿no? Y, pues, de nuevo, no manipular, ¿no? Y ya después, algunas veces es posible, ¿no? Me ha pasado una serpiente pequeña, ¿no? Una boa o algo así, y lo que yo muchas veces recomiendo es con una cubeta, ¿no? Una cubeta tiene la distancia suficiente, una serpiente pequeña, ¿no? Como para que la pongas de cabeza y la encierres, ¿no? Le pongas como ese domo encima. Y ya luego llega una persona profesional a hacer la contención si es necesario, ¿no? También recordar que pues los animales, aunque se acostumbren, como estaban hablando, ¿no? De que se condicionan con el alimento, pues son carismáticos, ¿no? Sobre todo los mapaches. Son bien carismáticos y a veces nos confiamos. Y no, un mapache, sé de casos, ¿no? Hay gente que, como dice Ramón, dijo, ah, pues me lo quedo, ¿no?
0: Sí, sí.
1: Y cuando crece el animal, en un momento, en un arrebato, un movimiento que haces mal, una mordida, y una mordida muy fea, ¿no? Sí. Que te puedes hasta perder un miembro. Pues son animales muy fuertes. Sí. Hace poco me tocó sacar un cuatí también de una zona, de un área industrial. Un cuatí estaba muy deshidratado, estaba muy débil, y me dio batalla, y me costó mucho trabajo contener ese cuatí. Y a veces nos confiamos, ¿no? Y los vemos bonitos, carismáticos, pero pues el accidente está a un mal pestañeo, ¿no? A un parpadeo a destiempo de que te ocurra algo o que te metas en un problema legal.
0: Claro,
1: ¿no? Entonces, siempre la asesoría, aquí estamos para lo que se necesite. Hay muchos biólogos en Veracruz, muchos colegas muy buenos que pues en cualquier situación pueden brindarte una ayuda. También en caso de mordedura, algo que se me pasaba, pues es hay una página que se llama la Red Tox, como de tóxico, Uh-huh. Así, Rentox, ellos 24/7 siempre tienen asesoría al respecto para en caso de mordedura. Me está agarrando la lluvia, déjame, me voy a mover de lugar.
0: Es que está en la selva. El biólogo Beto Belino estamos enlazados, él sí. Se encuentra en el sur del estado, en la selva.
2: Complementando lo que decía Beto, sí. Como bien lo dijo la Profepa, que es la Procuraduría Federal de Protección al Ambiente, que es la institución encargada de ver toda la parte de normatividad, legislación ambiental, uh-huh. También tiene un 800 Profepa. Que también, en el caso, que vendría siendo el 800-776-3372, sí. Repito, 800-776-3372, perdón, para aquellas personas que necesiten o requieran en algún momento, claro. Se puedan comunicar, y bueno, ya yo los canalizarán con las personas competentes para realizar esto, sí. O Protección Civil, es otra, claro. De las opciones, puedes contactarte a Protección Civil, también al 911, que también atiende este tipo de situaciones, y bueno, que es un canal de emergencia en el cual ellos pasarán la llamada a las personas correspondientes, ¿no?
0: Correcto.
2: Como un dato para que la gente lo tenga presente, ¿no? Porque dices, oye, ¿a quién le llamo? ¿A quién le hablo? No, pues, digo, lo práctico es el 911, que es el 911, para que puedan marcar, pero digo, está también ese 800 Profepa, tal cual, y ahí pueden marcar y también les dan atención.
0: Se acaba de dar el caso esta semana, precisamente en un deportivo de aquí del puerto de Veracruz, que llegó un tucán de pecho amarillo, no sé si supiste, a mí, bueno, me llegó por parte de un particular la nota, que estaba presente ahí la uh-huh. persona, y dice, mira, llegó. Le dije, ese animal de entrada muy interactúa mucho con la gente. Mm. Este se le escapó.
2: Ese se le fue alguien.
0: Sabes, un tucán silvestre sí, está hasta la copa arriba, de los árboles.
2: Sí,
0: no baja.
2: Y están las vivas.
0: No baja y están las vivas. Sí, llegaron y como periquito lo retiraron, les dio la patita y se subió y se lo llevaron.
2: Ya lo
0: las
2: tienen.
0: Autoridades. No. Es correcto. No fauna silvestre de mascotas, por favor. Por así favor. Es. Para eso tenemos organismos animalitos de compañía de ya muchas generaciones.
2: Y
0: ¿no?
2: Lo que platicamos también en alguna ocasión, ¿no? Digo, como decías hace un momento, Beto, ¿no? De repente te lo puedes quedar, pero sí, o sea, no sabes cómo va a reaccionar. Son animales instintivos.
0: Sí.
2: Entonces, por mucho que los condiciones, por mucho que seas su cuidador, por mucho que seas el que les da el alimento, en cualquier momento, cualquier situación, o incluso un estado de ánimo del propio organismo, un malestar incluso que puedes tú no detectar, puede hacer cambiarlo completamente y ponerse a la defensiva, ¿no? Entonces,
0: claro.
2: Sí, es muy importante esa parte.
0: Claro. Beto, ya recuperamos la señal contigo, ¿verdad, Beto?
1: Sí, ya me pude refugiar aquí en otro lugar porque se soltó un poquito el agua.
0: Okay, qué bueno, que todo está bien por allá por la selva. Oye, bueno, ya nos platicaste sobre organismos, ¿okay? Nos encontramos un tlacuache, el cuatí, el cocodrilo, que ya nos comentaba por acá Ramón Marcar, hay líneas para que lleguen las autoridades competentes y realicen la movilización del organismo. ¿Qué hacemos en caso de que el organismo esté herido? Por ejemplo, un ave herida, un animal atropellado, me he tocado ver tortugas con caparazones fracturados, ¿no? O demás.
1: Misma situación, ver, porque puede ser que incluso la enfermedad o la lesión que tenga lo ponga más defensivo, ¿no? Y eso complica. Además que a lo mejor si lo agarras un poco más fuerte, le complicas la situación que tenga, ¿no? Y hay un animal herido, ahí es. Necesitas también asesoría veterinaria, ¿no?
0: Uh-huh.
1: Aunque le llames un biólogo, se va a necesitar
0: claro.
1: Una asesoría médica al respecto del animal, y más si es una tortuga o algún animal en alguna categoría de riesgo, pues se activan unos protocolos específicos y ya se atiende la situación de manera correcta. Yo siempre recomiendo evitar tocarlos, ¿no? Evitar al máximo, a menos que sea una situación que ya se te metió a tu casa o algo así.
0: Uh-huh.
1: Siempre pensar en la seguridad de uno, ¿no? O sea, Sí, es importante que pensemos, y qué bueno que también está habiendo como este cambio en la sociedad y en la población, ¿no? En ayudar más a la fauna. Sin embargo, no hay que olvidarnos de nuestra propia seguridad, claro. Ya que al rato vamos a tener que atender a dos animalitos, sí. ¿No?
0: Al mamífero y al reptil. Al mamífero y al reptil.
1: Somos fauna nosotros,
0: sí,
1: también, ¿no?
0: Así es. Claro, claro. Oye, por acá me preguntan, ¿qué pasa si me encuentro...? No, a lo mejor es anécdota, ¿verdad? Un nido de cotorras argentinas, ¿se las puede quedar?
1: No,
2: ya regrésela, ya no se las, ya mejor libéralas o llámenles a alguien. Ya, como dices, ya eso ya no suena a pregunta, ya suena.
0: Al no ser fauna nativa, ¿qué pasaría ahí?
1: No, pues sí es una especie introducida que de hecho desplaza especies nativas. En la teoría, lo ideal sería pues hacer una campaña de reintroducción de especies nativas, y que a veces se habla de erradicación, incluso ahora uh-huh. Se mete un poco más en polémica, ¿no?
0: Sí.
1: Pero realmente no hay nada establecido, ¿no? O sea, nosotros los biólogos podemos hacer propuestas al respecto de algunas situaciones, pero siempre tenemos que esperar a que haya una ley que que avale o permita hacer, y siempre se hace de mano de profesional, y se hace de manera sistémica, no es como que te lo quedes si lo tienes cerca, ¿no? Aunque, pues sí, o sea, siempre va a ser mejor que haya periquitos pecho sucio o los pericos nativos a que con todas las argentinas. Sin embargo, hay una legislación que protege a todos los citácidos y te puedes meter en un... Los citácidos son todos los periquitos, cotorros, guacamayos, etcétera, ¿no? Te puedes meter en un problema grave, o sea, porque sí es una especie protegida por ley.
0: Claro.
1: Entonces, preferentemente, pues déjalas, ¿no?
0: Sí, que las deje, pues sí, sí, aunque no sean parte natural, ¿no? Que no sean fauna nativa. Tenemos aquí a nuestro compañero Juan Carlos. Él se encarga también en sus actividades matutinas de movilizar ciertos organismos, ¿eh? Ahorita que regresemos, vamos a un corte y regresamos, nos va a platicar qué organismos son los que él ha salvado y cómo ha seguido los protocolos de protección. Genial. De estos organismos. Estamos en Polémica Social, nos acompaña el biólogo Beto Belín y el biólogo Ramón Martín, estamos platicando sobre la fauna silvestre, qué hacer si nos encontramos con un organismo salvaje en nuestro entorno. Vamos a un corte y regresamos.
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0: Ocho de la noche con 52 minutos, seguimos en la U de Veracruz, estamos en vivo en Polémica Social, qué buen tema nos estamos aventando, nos acompaña el biólogo Beto Belín y el biólogo Ramón Martínez, ya nos dieron por acá algunos tips que podríamos ejecutar, que tendríamos que hacer, ¿no? Y a quién recurrir si nos encontramos un organismo silvestre, un animalito salvaje dentro a lo mejor de nuestra casa, nuestro patio, nuestro jardín, debajo de la cama, porque se ha dado el caso también.
2: En los zapatos.
0: En los zapatos, en el techo, en las vigas de la casa, dependiendo, e incluso en zonas completamente urbanas, ¿eh? En el centro del puerto de Veracruz se han dado avistamientos de muchos organismos. No necesita vivir junto a uno junto a un pantano, junto a encontrarte un cocodrilo, ya te después, aquí en San Laguna Malibrán, en medio de, frente a la avenida Miguel Alemán, una de las más transitadas del puerto de Veracruz, se dice que ya son dos los que viven ahí, dos cocodrilos.
2: Sí, reportan el avistamiento ya de dos por ahí.
0: Sí, pero esos los van a tirar ahí, ¿verdad? Alguien los fue a liberar ahí.
2: Pues hay uno que dicen que ha estado todo el tiempo ahí.
0: El Mali. Sí.
2: Ajá. Los demás, pues posiblemente puede ser liberación o pudo haber llegado también en algún, recordemos que esa es una zona pues también pantanosa, ¿no? Entonces, área de ahí del Floresta, entonces puede de alguna manera desplazarse y llegar, ¿no?
0: O alguien que lo compró chiquito empezó a crecer y dijo, ay, ya está creciendo mucho, órale, a la laguna.
2: Y al rato hacen lo mismo que hacen con el Plecostomus, ¿no?
0: O sea, bueno, al menos el cocodrilo es nativo, ¿no? De aquí.
2: Plecos te desplaza especies y se vuelve una plaga.
0: Se vuelve una plaga. Oye, pero antes de irnos a corte, estábamos platicando con nuestro amigo Juan Carlos Loyo, la conciencia. Bueno, él en sus actividades matutinas tiene labores donde tiene que ver precisamente con algunos organismos de la zona de allá de la Riviera. Me ha estado platicando cuáles son los protocolos que él utiliza para movilizar precisamente a varias especies, que me ha platicado Juan Carlos.
21: ¿Está? Hola, buenas noches, Rubén, auditorio, buenas noches, biólogos, buenas noches también. Me ha tocado rescatar cangrejos.
0: Ajá.
21: Regularmente cangrejos rojos, que son más comunes, y creo apenas dos cangrejos azules, uno pequeño y otro de buen tamaño.
0: Sí.
21: Lo que hago al rescatarlos, bueno, tienen sus pinzas y regularmente te van a tirar el manotazo, el pinzazo, como se diga, y estos organismos, pues hay que tratarlos con cuidado. De hecho, el cangrejo azul es más ágil que el rojo. y de hecho es agresivo. Entonces, ya una vez que los rescato, yo regularmente trabajo cerca de una alberca, estos organismos caen a la alberca, los saco de la alberca, que trae, tiene cloro porque es lo normal, pues les doy una enjuagada con agua corriente, bien enjuagaditos, y los deposito donde hay mayor vegetación, porque también son animales también, los pichos, andan por ahí. Entonces los pichos, si ven al cangrejo, bajan, le dan un picotazo y pues sale el cangrejo, ¿no? Por lo que, pues para hacérselo más difícil y más fácil para que ellos huyan, los pongo donde hay mayor vegetación. Regularmente, por cierto, los pichos se comen solo lo que hay dentro del caparazón y las patitas están todas regadas por ahí.
3: Okay.
21: Bueno, también me tocó ya rescatar una tusa.
3: Wow.
21: Una tusa cayó al agua, no podía estar ahí mucho tiempo. La saqué con la canastita con la que trabajo. La enjuagué también, pero esta se quedó mucho tiempo. Yo creo que tenía algo ahí antes de que yo llegara, ¿no? Algo de tiempo. También la enjuagué, como te dije, pero tengo un secador. Entonces se lo pasé por encima. Como que ya que estaba sequecita, agarró la onda la tusa y se fue. Sacado iguanas también. Estas caen al agua, aparentemente porque la están persiguiendo algún pájaro de los que hay por ahí, hay depredadores, hay una pareja de halcones, por cierto.
3: Sí, sí, sí.
21: Entonces caen al agua y pues no es su medio, ¿no? Entonces igual las metes a la canasta, pero estas sí apenas las pones ahí, se van.
3: Sí.
21: Me tocó rescatar unos pichos chiquitos, pajaritos, porque el nido lo hicieron cerca de la alberca. Entonces, seguido encontraba huevecitos, pero ahora ya encontré un picho que se movía aún, lo saqué y lo puse en un árbol, y de ahí él fue trepando a alcanzar a sus padres. En otra ocasión me tocó que un picho, pues no lo pude rescatar. O sea, ya llegué y ya estaba ahogado.
3: Entonces, sí, suele pasar.
21: Ahí no puedes hacer nada, ¿no? Estoy en una zona cerca de Antón Lizardo, entonces tenemos vegetación, alberca, vegetación, el mar.
3: El mar.
21: Entonces, pues es camino y por ahí no me ha tocado. Ya vi una serpiente, pero esa no sé qué, de qué raza haya sido.
3: ¿Qué especie? ¿No? Sí.
21: No, ignoro completamente. Los muchachos que trabajan ahí también dijeron, pero el nombre no me lo aprendí, no dijeron nahuyaca, no dijeron palanca, no dijeron. Entonces, también ellos la condujeron a la vegetación y ya se fue, porque dicen que esta especie come ratones y cosas de estas, entonces ayuda a controlar la fauna también, ¿no?
3: Sí.
21: Pues eso es todo.
0: Muchísimas gracias.
21: Acaba el programa.
0: Ahí está, miren, es ciudadano promedio y mire, él, los protocolos que sigue ya estudiados de el rescate de estos organismos. Sí, y efectivamente, pues sí, de repente sí, como dices tú, hay que llamar, hay que movilizar a las autoridades cuando se trata de animales muy grandes como coyotes, cocodrilos y demás. Pero si podemos salvar de esta manera, como lo hace Juan Carlos, un pequeño cangrejo, una pequeña lagartija, una rana, todos suma de alguna manera.
2: Sí. Sin embargo, ahí también es importante mencionar lo que decía Juan Carlos, sus quelas, que son lo que vienen siendo las pinzas.
3: Sí.
2: Recordemos que por protocolos de ellos también de escape, las van a, se desprenden, las sueltan.
3: Sí.
2: Entonces también, como decías, si puedes ayudarlo con la contención adecuada, okay, pero si no, mejor déjalo. O déjalo que sea su camino, porque recordando en el caso del cangrejo azul, por ejemplo, específicamente, tiene una quela mucho más grande que la otra, que es con la que defiende, y la otra es con la que come. Entonces, si le quitas una, no tiene con qué defender. Si le quitas la otra, no tiene con qué comer.
3: Es correcto.
2: Entonces, si llegamos incluso a quitar las dos, pues prácticamente lo estamos destinando a que perezca.
0: Muera de inanición. Oigan, pues muchísimas gracias. Se nos acabó el programa. Biólogo Beto Belín, un último comentario que quiera hacer a nuestra audiencia sobre el tema del día de hoy con estos organismos que tenemos diariamente. Diariamente, veo muchos organismos. Aprende usted a observar, de verdad. Cientos de ojos.
2: Hacia arriba,
0: mira hacia el cielo, mira hacia los árboles. Cientos de ojitos nos están observando todos los días. Así que no los veamos es otra cosa. Biólogo Beto Belín.
1: Pues, de nuevo, se nos acaba el tiempo. Siempre es un placer, ¿no? Estar, lástima que no estemos en cabina, pero se nos acaba el tiempo y no terminamos de hablar del tema, ¿no? O sea, de tanta fauna que hay casos muy específicos y cada caso es diferente, ¿no? No es lo mismo que se meta a un auto pequeño, a una camioneta, un tlacuache. Cada caso va a ser diferente, por lo cual mi recomendación siempre va a ser asesorarse y echarle montón y ver de la mejor manera que sea seguro tanto para el animal como para nosotros. apreciarlo. Digo, ahorita tenemos la facilidad que todos tenemos una computadora en nuestro bolsillo, ¿no?
0: Claro.
1: Y eso nos ayuda bastante a lo mejor no va a ser tan preciso, ¿no? Que le tomes la foto y la subas a ver qué te dice de inteligencia artificial, pero pues te puede dar una pauta, ¿no? Uh-huh. Hacia qué especie puede ser o a qué se parece. Pero pues siempre estamos aquí los profesionales para auxiliar en lo que haga falta, ¿no?
0: Claro. Muchísimas.
1: Nuevo, cuidarnos todos, cuidar a todos y tomarle fotos, videos, todo eso se vale también, ¿no? Y subirlo a redes porque somos privilegiados y es un espectáculo natural gratuito, ¿no? Para nosotros.
0: Es correcto. Muchísimas gracias, Beto. Saludos hasta allá, hasta la sala. Biólogo Ramón, muchas gracias, se nos acabó el programa.
2: Siempre un gusto, como siempre, estar compartiendo contigo. Algo rapidísimo nada más, también recordar a la gente, recuerden que no todo lo que ven en internet es cierto.
0: Claro.
2: Entonces, por favor, muchas veces te dicen, es que si la serpiente tiene la cabeza triangular y los ojos verticales, es venenosa. Recordemos que las coralillos, como lo mencionaba hace rato Beto, tienen la cabeza redonda y las pupilas o los ojos redondos.
0: Y son venenosos.
2: Entonces, aguas por ahí nada más. Sí. Recuerden, no todo lo que ven en internet es cierto. Entonces, como él bien lo dijo, siempre la ayuda de un profesional.
0: Buscar a los expertos. Muchísimas gracias. Gracias, biólogo Ramón. Gracias, Juan Carlos Loyo en controles. Yo soy Rubén Saldaña. Ya mañana está con ustedes Karina Cortés de vuelta de sus vacaciones. Nos vamos al noticiero, la cuarta emisión del noticiero de la U con nuestro amigo José de Aquino. Esto fue Polémica Social en la U de Veracruz. Buenas noches.
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24: Esta noche en la cuarta emisión del Noticiero de la U, le diremos cuándo va a salir la lista de corrimiento de la Universidad Veracruzana. Realizan cateos en Mercado Malibrán de Veracruz, le diremos todo lo que encontraron. Muere estudiante veracruzana cuando ascendía el volcán La Malinche. La luna tendrá un nuevo cráter a partir de algunas horas. Un cohete impactará la luna esta madrugada. Le diremos si es posible verse desde Veracruz. Además, tendremos el resumen, el pronóstico del tiempo en la cuarta emisión del Noticiero de la U. Comenzamos. ¿Qué tal? Buenas noches, audiencia de XEU Noticias. Bienvenidos a la cuarta emisión del Noticiero de la U. Son las 9:03 a.m. Estamos transmitiendo desde el estudio Fernando Paso Sosa hasta donde llega la señal del 98.1 de FM y, por supuesto, para todo el mundo a través de xeu.mx. Arrancamos con el resumen del pronóstico del tiempo que ha emitido el meteorólogo del Centro Hidrometeorológico Regional de la Comisión Nacional del Agua en Boca del Río, Silvano Pozos. Esta noche de martes se registran lluvias ya en el sur del estado de Veracruz, en la cuenca del Coatzacoalcos, así como en la parte alta y media del Papaloapan, sobre todo en los municipios de Jesús Carranza, de San Juan Evangelista, de Hidalgotitlán y después en Las Chuapas. Todo esto por una circulación anticiclónica, la cual está posicionada sobre el estado de Oaxaca y el istmo de Tehuantepec. Esta circulación anticiclónica genera importante contenido de humedad y favorece al aire más cálido y húmedo. Esto ocasiona nublados. Los chubascos van a persistir hacia la región del río Tonalá, del río Coatzacoalcos, así también en la parte alta del Papaloapan, con acumulados de 25 a 50 milímetros. Para la madrugada del miércoles, estos nublados se van a desplazar hacia la región de los Tuxtlas y en la costa central, en donde se esperan lluvias, hacia las regiones de Alvarado, de Tlalexcoyan, de Medellín, así también en la zona conurbada Veracruz, Boca del Río. Serán ligeras con acumulados de 5 a 25 milímetros, estarán acompañadas de actividad eléctrica, también hacia la parte alta de la Antigua, del Jamapa, del Cotaxtla.

0: Boca del Río es del 82%, lo que deja una sensación de calor de 30 grados Celsius en estos momentos, siendo las 9 de la noche con 5 minutos. Los vientos están del este-noreste de 7 a 13 kilómetros por hora. La presión atmosférica es de 1012 hectopascales. Para este miércoles habría condiciones similares a las que se registraron hoy martes, un ambiente caluroso. También se estima una temperatura máxima para este miércoles de 32 a 34 grados Celsius y una sensación de calor de hasta 40 grados Celsius. Hoy la sensación de calor aquí fue de 40 grados Celsius, de 38 a 40 grados Celsius. En eso osciló la sensación de calor. Mañana será similar, se espera una sensación de 40 grados Celsius. La onda tropical número 24 se desplaza por el sur de Oaxaca. Genera muy pocos efectos, pero ya mañana va a perder importancia en la región. Mañana podría haber lloviznas por la noche y hacia la madrugada del jueves en la región Veracruz, Boca del Río. Se recomienda estar pendiente de las actualizaciones del pronóstico del tiempo a través de XEU Noticias. 9:07. Y bueno, continuando con más información del ámbito local. Tras la publicación de los resultados del examen de ingreso de la Universidad Veracruzana para el ciclo escolar 2026-2027, miles de aspirantes buscan asegurar un espacio en la máxima casa de estudios del estado. Para aquellos que no obtuvieron un lugar en la primera lista, el proceso aún no termina, ya que se va a activar la etapa de lugares por corrimiento. De acuerdo con el calendario oficial, la Dirección General de Administración Escolar de la UV, estas son las fechas clave que debes tener en cuenta para el proceso de corrimiento. Escuche usted. Las fechas claves de corrimiento de la Universidad Veracruzana del 2026, bueno, pues la solicitud de registro de solicitud de corrimiento va a ser 8 y 9 de agosto. Los aspirantes que no obtuvieron lugar en la primera lista o que ejercieron su derecho de inscripción deberán ingresar al portal oficial para registrar su solicitud para un lugar vacante. Es decir, la universidad va a publicar que hay espacios. Es decir, si de 1,000 personas nada más hay lugar para 300, si usted que me está escuchando no pasó porque es el número 301 en el orden en el que quedaron de acuerdo a los aciertos del examen. Usted es el 301, el 302, el 312, vamos a llamarle así. Y esos 12, bueno, y de los 300 que primeros lugares no se inscribieron 12, la universidad va a ofrecer esos lugares, se van a eliminar los que no se inscribieron y se los va a ofrecer a los 12 que siguen, digamos que del 301 al 312. Segundo corrimiento, si de esos 12 no se inscribieron 6, bueno, pues va a ofrecer otros 6 lugares a los que siguen del 313 al 318, y así va a ser esta lista de corrimiento. El 12 de agosto, la Universidad Veracruzana emitirá la lista oficial con los folios aceptados por corrimiento a partir de las 10 de la mañana en el sitio web. Estos lugares se asignan en estricto orden descendente según el puntaje obtenido con el examen. Lo que yo les acabo de explicar, primero es el 8 y 9 de agosto. Digamos que ofreció 30 lugares. Bueno, ya le aumenté. ¿No se inscribieron algunos? Bueno, va el 12 de agosto. Y ya si no se inscribieron, bueno, pues ya a los que tuvieron la suerte de ser llamados, se deben inscribir el próximo 14 de agosto. Quienes hayan resultado seleccionados en esa segunda vuelta deberán realizar su trámite de inscripción conforme a las indicaciones de la plataforma escolar. Y bueno, toda la información la puede consultar en nuestro portal xeu.mx en la sección Veracruz. Vamos a la pausa, es sección Estado. Todos los detalles, xeu.mx, sección Estado. Pausa, regresamos 10 de la noche con 10 minutos.
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2: Son las 9 y 10 minutos.
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4: Nueve de la noche con 12 minutos. En más información, pues como cada martes tenemos información. Tenemos educación financiera y para eso me da mucho gusto saludar en la línea telefónica al vocero del Buró de Crédito, Wolfgang Erhard Varela, quien pues nos tiene como cada dos martes este comentario. Wolfgang, buenas noches, ¿cómo te encuentras? Platícanos hoy qué vamos a aprender.
5: Hola, ¿qué tal? Muy buenas noches a ti y al auditorio. Te saludo desde Cancún, Quintana Roo. No de vacaciones.
4: Ah, bueno.
5: Trabajo.
4: Sí, sí, hay que especificar, ¿no? Digo, no, lo estamos molestando allá de vacaciones.
5: No estoy de vacaciones. Vengo a chambear. Y estaba justamente después de la cena caminando cerca de uno de los tantos malecones que hay por acá. Y estaba lloviendo a mi alrededor. Y yo los invito también a donde se encuentren a ver a su alrededor. Porque no importa dónde estés, o con quién te encuentres o a qué hora estés viendo las cosas, siempre vas a estar rodeado de cosas que fueron posibles tanto para las personas como para las empresas con la ayuda de un crédito. Y el crédito solo puede crecer de manera sostenible cuando las instituciones financieras cuentan información suficiente para evaluar el riesgo que representa cada solicitante de crédito. Y en ese contexto, Buró de Crédito desempeña un papel fundamental, aunque todavía por ahí hay alguno que otro despistado que piensa lo contrario. Pero déjame contarte.
4: Sí.
5: Durante casi 2 décadas, el Banco Mundial analizó la facilidad para hacer negocios mediante una serie de estudios que se llamaban Haciendo Negocios, Doing Business en inglés, y posteriormente con los estudios Listo para los Negocios, Business Ready. Uno de los indicadores más importantes del primero fue obteniendo crédito, Getting Credit en inglés, y este evaluaba los elementos esenciales para el desarrollo del crédito en los diferentes países, la fortaleza del marco legal de las garantías y la calidad de los sistemas de información crediticia, es decir, de los burós de crédito, partes fundamentales de esos estudios. Y demostraron consistentemente que en los países como México, donde los sistemas de información crediticia son completos y accesibles, pues ahí en esos países tienden a contar las personas y las empresas con mercados crediticios más profundos. Hay mayor competencia entre los prestamistas y también mejores oportunidades de financiamiento para personas y empresas. Y la razón es bien sencilla. Cuando un banco, una financiera o una empresa vende a crédito, conoce la historia del crediticio del cliente o del potencial cliente, sí puede tomar decisiones basadas en evidencia y no únicamente en términos de a ver qué garantías me puedes ofrecer o tal vez percepciones o incluso especulaciones. Y tener esa certidumbre reduce certidumbre, obviamente, disminuye el riesgo de incumplimiento de pago, facilita que más personas y empresas con buen comportamiento crediticio obtengan más acceso a los financiamientos. Diversos estudios también muestran que un sistema de información crediticia robusto reduce las restricciones de financiamiento, especialmente para las pymes, las pequeñas y medianas empresas. Las evidencias indican que las empresas de menor tamaño son las principales beneficiarias de los burós de crédito, ya que pueden construir una reputación crediticia aun cuando no cuentan con grandes activos para ofrecer como garantía al momento de pedir crédito. Buró de crédito genera además un efecto positivo sobre la competencia. Cuando varios otorgantes de crédito pueden consultar información confiable sobre un solicitante de crédito, los nuevos participantes que entran al mercado pueden ofrecer financiamiento sin la necesidad de mantener una relación previa con el cliente, porque en el reporte de crédito se ve el pasado y presente que has tenido en tus experiencias crediticias. Y esto amplía las opciones disponibles, incentiva mejores condiciones de crédito y contribuye a que las tasas de interés reflejen de manera más precisa el riesgo de cada persona o de empresa. Los estudios también identificaron una serie de buenas prácticas internacionales que fortalecen estos sistemas de burós. Entre ellas destacan que es importante contar con información positiva y la negativa, incorporar datos de empresas de servicios y comercios, además de instituciones financieras. Conservar los historiales crediticios el suficiente tiempo para evaluar el comportamiento de pago, entre otros factores. Y el impacto también es evidente para las empresas que venden bienes o servicios a crédito. Fíjate, el ofrecer crédito suele incrementar las ventas porque elimina la barrera de pago inmediato y permite que más clientes puedan adquirir productos de mayor valor. Diversos estudios sobre financiamiento comercial muestran que el crédito a clientes constituye una herramienta para impulsar el crecimiento y fortalecer las relaciones comerciales. Y aunque el incremento varía considerablemente, pues según el sector en donde se mueva la empresa, el tipo de cliente que tiene y las condiciones económicas, agárrate de algo. Numerosos análisis encuentran aumentos de ventas que frecuentemente oscilan entre 20 y 50%. Simplemente vendes más por dar crédito, pero este beneficio pues depende de contar con los mecanismos adecuados para evaluar el riesgo, precisamente una de las funciones que desempeña Buró de Crédito. Por eso cuando luego ves iniciativas medias raras, pues le podrías estar pegando durísimo a las empresas si es que llegaran a hacerse realidad. Y para las instituciones financieras, la información crediticia también acelera las decisiones y reduce los costos, y en lugar de iniciar una investigación desde cero, por a cada solicitud, pues pueden consultar los historiales de buró consolidados y de calidad y tomar decisiones instantáneas. Y los beneficios alcanzan incluso también a los que solicitan crédito por primera vez, porque a medida que se incorpora información proveniente de más fuentes, un mayor número de personas puede construir un historial financiero de forma formal que los otorgantes de crédito van a utilizar para tomar sus decisiones. Es decir, como acabamos de ver en este pequeño resumen, la información del buró es importantísima para el desarrollo del mercado crediticio y para el acceso del crédito. Por eso, en vez de echarle pestes a buró de crédito, pensar que es el demonio, realmente hay que verlo de una forma totalmente distinta. Sin buró, sin los historiales, sin la información, olvídate del crédito, ¿no? Y si lo hubiera, pues habría poco y caro, y sería muy lento el obtenerlo. Entonces, hay que más bien cuidar nuestro reporte de crédito para que nos digan que sí, en vez de que no, porque luego las personas que le echan pestes a buró, pues es porque no tienen buenos historiales y les niegan el crédito y me echan la culpa cuando, pues tal vez, es su perfil crediticio, ¿no? El que pues le hace ruido a los otorgantes de crédito y ninguno tiene la obligación de prestar. A menos que estemos hablando del Infonavit, por ejemplo, porque eso sí tienen que prestar, pero pues no es el karma de las instituciones privadas.
4: Y lo que comentó de si te ofrecen un crédito, las propuestas raras o esto, ¿cuáles podrían ser? O por ejemplo,
5: ¿perdón?
4: Sí, cuando nos comentó de que después de cuando se ofrecen créditos y todo esto, habló de que luego hay cosas raras.
5: Bueno, cuando te, pues no entiendo bien la pregunta, mi estimado. En sí no hay cosas raras cuando tú pides crédito, pero hay que hacerlo en el sector formal, ¿no? Cosas raras se ven más bien cuando uno no tiene control de sus finanzas, de su historial crediticio, se mete en los créditos informales, encima de eso no hace su presupuesto, y entonces empiezan los problemas y las confusiones. Entonces, hagan su presupuesto, váyanse al sector formal, construyan un buen historial de crédito tan pronto sus ingresos se lo permitan. Mientras más experiencia positiva tengas y mientras más madura y diversa sea, más elementos hay en el reporte para que te puedan dar financiamiento. Y pues que hay que conocer también pues las políticas que luego quieren impulsar los diversos personajes públicos, para que también sepas que como algunas iniciativas te pueden favorecer, pero otras no te pueden favorecer. Y a veces te pintan estas iniciativas como algo positivo. Ay, que desaparezca buró, que haya menos información, que le borren los créditos malos a los morosos. Mientras menos información haya, peor las cosas. Entonces, conté que ya se los expliqué.
4: Correcto. Y, por ejemplo, la persona que estuvo con, vamos a decir, una temporada con, debió, ¿no? Bueno, no pagó. Ya luego no pagó, pero la persona dice, pues quiero otra vez emprender, le otorgan el crédito, ya que le otorgaron el crédito, y ya empezó a cumplir y a cumplir y a cumplir, ¿esa persona puede ampliar su financiamiento o queda lo que le dieron bajo o cómo pasaría ahí?
5: Bueno, cuando uno tiene malas experiencias crediticias, por supuesto te pueden negar el crédito, te pueden dar menos crédito, te pueden dar menos crédito y cobrarte más, te podrían pedir una garantía, o una persona que sea tu aval, obligado solidario, que sí tenga un buen reporte y además los ingresos suficientes para cubrir el crédito en caso de que tú no puedas pagarlo. Pero también conozco personas que sí obtienen crédito con un mal historial, porque las empresas todas tienen criterios de tolerancia al riesgo distintos. Entonces, ahora que se te abre una nueva oportunidad, hay que portarse bien para que este nuevo registro empiece a pesar más que las malas experiencias que tuviste en el pasado. Recordemos que en un reporte de crédito especial yo te voy a dar a ti, cuando me lo pidas, vienen todos tus créditos y 2 años de histórico de pagos. Pero en un reporte de crédito ordinario, que es el que obtienen los que prestan, vienen 6 años de historial crediticio. Por eso es importante no fallar, porque si fallas por mucho tiempo, pues la confianza se descompone y vas a tardar más tiempo en componerlo, a diferencia de aquellas personas que al tener un problema toman el toro por los cuernos y buscan una solución para sí pagar, aunque tarden más tiempo en hacerlo.
4: Bien, pues algo que desea agregar para XEU Noticias, Golfan Erhard Varela, vocero del Buró de Crédito.
5: Bueno, si te has portado muy bien, estarás feliz de consultar tu reporte de crédito en burodecredito.com.mx. Si no sabes si has pagado bien, porque no conoces bien tu fecha de pago y haces depósitos ahí cuando puedas, valdría la pena dejar tu reporte, tus estados de cuenta para tener un poco de más orden para siempre cumplir. Y si estás mal, pues hay que consultar el reporte de crédito especial, ingresar a burodecredito.com.mx y usar el servicio gratuito de tu asesor, que te va a decir qué acciones tomar para mejorar ese reporte hasta que ya está un poco lastimado.
4: Perfecto, pues muchas gracias, Wolfgang Erhard Varela, vocero del Buró de Crédito. Nos escuchamos dentro de 2 martes.
5: Así será, hasta luego.
4: Hasta luego. 9:25, vamos a la pausa. Esto que usted ha escuchado lo puede consultar en nuestro portal xeu.mx en la subsección Opinión. Pausa, regresamos.
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4: 9 de la noche con 27 minutos, se llevaron a cabo cateos en el mercado Malibrán. Le vamos a informar que fue todo. Todo lo que encontraron, este es el reporte de Alberto Álvarez.
16: A través de un comunicado, la Fiscalía General de la República informó que aseguró 40 máquinas tragamonedas en el interior del mercado Malibrán del puerto de Veracruz, como resultado de 3 cateos de manera simultánea. En dicho comunicado, personal de la Agencia de Investigación Criminal de la Fiscalía General de la República en el estado de Veracruz cumplimentó 3 órdenes de cateo en igual número de inmuebles ubicados al interior del mercado Malibrán en el municipio de Veracruz. El mandamiento judicial fue liberado por el juez de distrito especializado en el sistema penal acusatorio en el estado por la probable comisión de un delito previsto y sancionado en la Ley Federal de Juegos y Sorteos. Las inspecciones judiciales, cita el comunicado, se ejecutaron bajo la conducción del agente del Ministerio Público Federal, adscrito a la Fiscalía Especializada de Control Regional en la entidad, en coordinación con elementos de la Policía Federal Ministerial, Secretaría de Marina Armada de México, elementos de la Policía Estatal, la Secretaría de la Defensa Nacional y Guardia Nacional, corporaciones que brindaron seguridad perimetral. Cita el comunicado que durante los cateos, las autoridades federales aseguraron 40 máquinas tragamonedas, 3 grabadoras de video digital, 9 máquinas de videovigilancia, así como los 3 inmuebles de interés, los cuales fueron puestos a disposición de la Fiscalía General de la República. XEU Noticias, Alberto Álvarez.
4: 9 de la noche con 29 minutos. Máquinas tragamonedas, como ya habían empezado con estos operativos desde el año pasado, en el que las están decomisando, continúan estas máquinas tragamonedas, y pues ahí está todo lo que han decomisado, cámaras, etcétera, etcétera. Toda la información en xeu.mx, en la sección policiaca. En otros temas, a 7 meses, familias siguen buscando a Wendy Karime. Esto ocurrió en el norte del estado de Veracruz. ¿Qué fue lo que ocurrió? Pues están desaparecidas. Escuchemos este reporte de Alberto Álvarez.
16: A unos días de que se cumplan 7 meses de la desaparición de Wendy Aranza Portilla Ramos y Karime Montserrat Murrieta Reséndiz, sus familiares denunciaron que no existen avances en las investigaciones y reiteraron el llamado a la ciudadanía para aportar cualquier información que permita encontrarlas. De acuerdo con la Fiscalía General del Estado, ambas jóvenes fueron vistas por última vez el pasado 10 de enero, después de asistir al sepelio del reportero Carlos Castro en Poza Rica. Fernanda Murrieta, hermana de Karime, señaló que hasta ahora no han obtenido resultados que permitan conocer el paradero de las dos jóvenes. Explicó que la familia ha solicitado la revisión de las cámaras de videovigilancia de establecimientos ubicados sobre la carretera Poza Rica-Cazones, donde fueron vistas por última vez, pero aseguró que no han recibido una respuesta efectiva. XEU Noticias, Alberto Álvarez.
4: 9:30 a.m. Ahí está lo que pues ha ocurrido 7 meses de su desaparición. Sus familias todavía están en esa búsqueda intensa de Wendy y Karime. Toda la información en xeu.mx en la sección Estado. Y hay más temas de índole policíaco. Es lamentable. Un estudiante de la máxima casa de estudios del estado de Veracruz, la Universidad Veracruzana, perdió la vida. Esto ocurrió cuando esta chica, esta deportista, ella era, pues, ¿cómo le vamos a explicar? Ella practicaba los deportes. Sin embargo, al practicar un deporte extremo que es la escala o escalar al volcán La Malinche, ella, pues, perdió la vida. Perdió la vida en esta expedición a este volcán en el estado de Tlaxcala. Ella tenía 30 años, es originaria del Espinazo del Diablo, considerada, pues, bueno, ascendieron por el Espinazo del Diablo, dice por acá. Pero bueno, vamos a escuchar mejor este reporte que nos tiene Alexandra Burch.
16: La comunidad educativa y deportiva se encuentra de luto tras la muerte de Alma Deli Hernández García, estudiante del Instituto Tecnológico Superior de Huatusco, quien falleció durante una expedición de montañismo en el volcán La Malinche, en el estado de Tlaxcala. La joven de 30 años y originaria de la comunidad de San Rafael Calería, en el municipio de Córdoba, realizaba el ascenso por la ruta El Espinazo del Diablo, considerada una de las más exigentes y peligrosas del volcán, cuando sufrió una caída que le provocó lesiones mortales. Elementos de los cuerpos de rescate acudieron al lugar tras recibir el reporte de la emergencia. Sin embargo, al arribar, únicamente confirmaron que la joven ya no presentaba signos vitales. Alma Deli Hernández García cursaba la carrera de Ingeniería en Gestión Empresarial en la Extensión Fortín del Tecnológico de Huatusco. Entre sus compañeros, era reconocida por su pasión por el ciclismo de montaña, el senderismo y otras actividades al aire libre, participando con frecuencia en recorridos y expediciones deportivas. La Fiscalía General de Justicia del Estado de Tlaxcala inició una investigación para esclarecer cómo ocurrió el accidente, ya que hasta el momento no se han determinado las causas que provocaron la caída. A través de un mensaje difundido en redes sociales, el Instituto Tecnológico Superior de Huatusco expresó sus condolencias por el fallecimiento del estudiante y manifestó su solidaridad con familiares, amigos y compañeros. Asimismo, colectivos de ciclistas, montañistas y deportistas de la región de las altas montañas lamentaron la pérdida de Alma Deli Hernández García, a quien recordaron como una joven apasionada por la naturaleza, el deporte y el montañismo. XU Noticias, Alberto Álvarez.
4: 9:33 a.m. Era estudiante del Instituto Tecnológico Superior de Huatusco, no de la Universidad Veracruzana. Allí, corregimos. Es del Tecnológico de Huatusco, quien lamentablemente perdió la vida cuando ascendía al volcán La Malinche. Es un deporte que practican muchas personas en la República Mexicana y que muchas en los fines de semana van hacia las montañas como es La Malinche, incluso el Pico de Orizaba, el Cofre de Perote. Suben a escalar estas montañas, entre algunas las que le estoy diciendo. Algunos van al Nevado de Toluca u otras montañas de México. Es un deporte extremo, el cual lo practican muchas personas, incluso vienen extranjeros a practicar este tipo de deportes. Allí, en el Pico de Orizaba, la montaña más alta de la República Mexicana, hay una zona en el que le llaman el albergue, y se dice que es la mitad del volcán. Pero allí, si usted tiene la oportunidad de subir o ya ha subido, no me dejará mentir que allí se encuentran enterradas muchas cruces como si fuese un cementerio. Y no es que haya enterrado cuerpos, sino que muchas personas mueren pues cuando están en ascenso a estas montañas. Y ascender a esto no es tan fácil porque se requiere de condición física. Y muchas personas que quieren subir, algunas por turismo o por experimentar, no tienen esa condición. Y luego les da lo que le llaman el mal de montaña. Arriba hay menos oxígeno que aquí abajo. ¿Y qué es lo que ocurre? Usted se empieza a doler la cabeza. Bueno, ¿para qué les voy a platicar? Mejor vamos a hacer un trabajo sobre escalar, sobre qué se requiere para escalar una montaña, incluso zapatos especiales, equipo especial. porque el riesgo es bastante. Y ahí, como le comento, ahí en el Pico de Orizaba, hay una zona en la que hay muchas cruces como si fuese un cementerio. ¿Por qué? Porque muchos han perdido la vida y pues ahí les ponen una cruz como de recuerdo de que allí quedó, allí perdió la vida. 9:35, vamos a la pausa, regresamos.
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4: 9:40 p.m. por acá el público radio escucha nos comenta, dice, oiga don José, ya se quiere irse porque dijo que era, bueno, que en la hora, que ya eran las 10, efectivamente. No, son las 9:40 p.m. en estos momentos. Sí, cuando inició pues eran las 9, ¿no? Pero bueno, son las 9:00 p.m. Gracias por el favor de su atención, porque si están atentos, están poniendo mucha atención y eso se los agradecemos enormemente. Por acá también dice, señor José de Aquino, buenas noches, ¿cómo está? Un favor, si nos informa cuándo inicia el programa de las clases de primaria, secundaria. Muy amable por su atención. Santiago Díaz Rosales del fraccionamiento Villarrica, Veracruz. Mire, el ciclo escolar 2026-2027 inicia el próximo lunes 31 de agosto de este 2026. Escuche, lunes 31 de agosto de 2026. Concluye el próximo 9 de julio de 2027 con un total de 185 días efectivos de clases para lo que es educación básica, lo que es primaria, secundaria y bueno, pues el preescolar. Así que ahí está. Los chicos de primaria y secundaria regresan a clases el próximo lunes 31 de agosto, 9 de la noche con 41 minutos. Y continuando con más temas o en más información de índole policiaco, una mujer fue atropellada por un autobús. Lamentablemente murió. Esto ocurrió en Córdoba. Escuchemos este reporte de Alexandra Burch.
5: Una mujer de entre 60 y 65 años perdió la vida la mañana de este martes tras ser atropellada por un autobús del transporte público cuando intentaba cruzar la avenida 2 en la esquina con la calle 6 en la colonia Centro de Córdoba. El conductor escapó del lugar y abandonó la unidad minutos después. De acuerdo con los reportes, la víctima fue alcanzada por el autobús que le pasó por encima y le provocó lesiones mortales, falleciendo de manera instantánea en el sitio. Testigos llamaron a emergencias, por lo que técnicos en urgencias médicas de la Cruz Roja acudieron al punto. Sin embargo, únicamente confirmaron que la mujer ya no presentaba signos vitales. Elementos de la Policía Municipal, Policía Estatal y de la Secretaría de Marina acordonaron el área, mientras que agentes ministeriales y peritos de la Fiscalía realizaron las diligencias e iniciaron la carpeta de investigación. El cuerpo fue trasladado al Servicio Médico Forense, ubicado en el ejido San Miguelito, donde permanece en calidad de no identificado. Informó para XEU Noticias Alexandra Burch.
4: 9 de la noche con 42 minutos. Toda la información en xeu.mx en la sección policíaca. Atacaron a unos policías en Santiago Tuxtla. ¿Qué fue lo que ocurrió? Escuchemos el reporte de Alexandra Burch.
5: Dos elementos de la policía municipal resultaron heridos durante una agresión armada registrada la noche de este lunes sobre la carretera Santiago-Tuxtla-Isla. De acuerdo con los reportes, el ataque ocurrió cuando los oficiales realizaban labores de vigilancia a bordo de una patrulla a la altura de la comunidad de Tibernal. El ayuntamiento de Santiago-Tuxtla informó que los agresores viajaban en un Dodge Charger equipado con torreta y distintivos similares a los utilizados por corporaciones de seguridad. Los ocupantes del vehículo habrían disparado contra la unidad municipal y posteriormente escaparon con dirección al entronque de la autopista hacia Isla. Los dos policías fueron trasladados a un hospital para recibir atención médica y el gobierno municipal informó que su estado de salud es estable y se encuentran fuera de peligro. Tras los hechos, corporaciones de seguridad desplegaron un operativo de búsqueda en la zona. La Secretaría de Seguridad Pública tomó conocimiento de lo ocurrido e inició las investigaciones correspondientes. Al momento no se reportan personas detenidas ni tampoco se ha establecido el motivo de la agresión, informó para XEU Noticias, Alexandra Borch.
4: 9 de la noche con 43 minutos. Toda la información en xeu.mx en la sección policíaca. Y también además de este ataque allí en Santiago Tuxtla, hubo otro ataque, pero esto ocurrió en Zacatecas. Allí detuvieron a quienes creen. Pues detuvieron a dos jovencitos, uno de 14 y uno de 17 años. Vamos a escuchar este reporte de Alexandra Burch.
5: Elementos del ejército mexicano fueron agredidos por civiles armados durante un operativo de seguridad en el municipio de Joaquín Amaro, en Zacatecas, hechos que derivó en un despliegue conjunto de fuerzas federales y estatales, con saldo de un presunto integrante de la delincuencia organizada abatido, dos adolescentes detenidas y el aseguramiento de armamento y una camioneta blindada. El gobierno de Zacatecas informó en un comunicado que los hechos ocurrieron en la comunidad de Mesa de Palmira, donde personal militar realizaba labores de seguridad y vigilancia como parte de la operación Sagaz, fueron atacados por sujetos armados. Tras la agresión se activó un operativo con apoyo de elementos de la Guardia Nacional, Fuerza de Reacción Inmediata Zacatecas y la Fiscalía General del Estado, quienes lograron contener la situación y neutralizar la amenaza. Como resultado de la intervención, fue abatido un civil identificado como presunto integrante de un grupo delictivo. Asimismo, las autoridades informaron la detención de dos mujeres menores de edad de 14 y 17 años, quienes quedaron a disposición de la autoridad competente para el desarrollo de las investigaciones correspondientes. Durante el operativo también fue asegurada una camioneta blindada, armamento, cartuchos útiles y diverso equipo táctico, los cuales serán integrados a las carpetas de investigación, informó para XEU Noticias Alexandra Burch.
4: 9:45 PM, pues, ¿qué opina usted? Detienen a dos jóvenes, 14 y 17 años. Estas chicas deben estar estudiando, deben estar cultivándose, pero no en la delincuencia, no en la delincuencia. 9:45 PM, toda la información en XEU.mx, sección policíaca. Por acá nos reporta, buenas noches, José de Aquino, reportando tráfico pesado por la zona norte rumbo a Lomas 4. Su amigo Pedro Celestino Infante del taxi 3945, ahí está su reporte. Tráfico pesado rumbo a Lomas 4, debe ser en Dos Bahías, o también llamado en Doctor Víctor Sánchez Tapia, en el que se encuentra en estos momentos, o hay tráfico pesado. Es lo que nos reporta don Pedro Celestino Infante del taxi 3945. Y bueno, en más información, el Ayuntamiento de Veracruz, en coordinación con la Dirección de Salud y Protección Animal del municipio, rescató a dos perros chihuahua que eran víctimas de presunto maltrato animal en una vivienda del fraccionamiento La Herradura, esto al norte de esta ciudad. Estos perros estaban encadenados y al lado había otro perrito muerto. Vamos a escuchar lo que dice la directora de Salud y Protección Animal del municipio de Veracruz, Dolores Hernández Sarmiento.
6: El día de ayer, aproximadamente más o menos a las 9:00 PM, pues recibimos un mensaje. Nos informaron que en una colonia de la zona norte de aquí de nuestro municipio de Veracruz, en La Herradura, fraccionamiento de La Herradura, se encontraban un perro que estaba llorando, ladrando, que ladró durante la tarde, pero que ya no lo escuchaban. Y al parecer había uno muerto porque el olor era muy fuerte, ¿sí? Un olor muy fuerte. Entonces, bueno, abrimos el protocolo, fuimos al lugar de los hechos, teniendo acompañamiento con los supervisores y el médico veterinario encargado de los dos centros de salud animal. Llegamos al sitio, desde luego, el perro se encontraba dentro de la casa, ya no se escuchaba, pero vecinos y vecinas se acercaron y nos decían que pues ya no se escuchaban. Tuvimos acompañamiento para poder entrar a ese inmueble por parte de la policía estatal, la policía municipal y desde luego para que le dé más legalidad al tema los vecinos y vecinas. Nos introdujimos al interior y sí pudimos rescatar. No era un perrito nada más, eran dos perritos chihuahua. Sí, uno oscurito y el otro caramelo, color caramelo. Se resguardaron y bueno, también pues lamentablemente se encontró también un chihuahua macho, adulto. El cadáver estaba junto a la puerta de la entrada y estaba sujeto a una cadena. Cabe mencionar que los tres estaban sujetos a una cadena de aproximadamente 40 centímetros la cadena. Entonces estaba enredada en un alambre, lo que pues lo limitó a moverse al canino y pues sí, lo encontramos ya sin vida. Los otros dos animalitos, bueno, los otros dos chihuahuas, pues ya los resguardamos al centro de salud animal y para darle atención médica.
4: 9:49 PM, escuchamos a la directora de Salud y Protección Animal de Veracruz, Dolores Hernández Sarmiento, respecto a estos perros que fueron encontrados allí en calidad de maltrato en el fraccionamiento La Herradura. Un perro ya estaba muerto, o sea, eran tres, lamentablemente uno estaba muerto y dos, o sea, ahí estaban todos desnutridos, los pobrecitos, pero bueno, ya fueron rescatados. Toda la información en xu.mx, sección Estado. En otros temas de índole estatal, la fiscal general del estado de Veracruz, Aurelia Jiménez Aguirre, informó que en julio de este 2026 inhabilitaron 486 líneas telefónicas utilizadas para cometer actos de extorsión desde el interior de distintos penales del estado, porque ¿cuántas veces no ha visto tantas llamadas perdidas en su teléfono? A veces usted logra contestar y le dicen, oye, pues estamos afuera de tu casa, estamos dando protección, pero tienes que pagarnos. Y si no lo haces, mira, que pues vamos a hacerle esto a tu esposa, a tu hijo, a tu hija. Y bueno, hay personas que se espantan u otras más listas dice, bueno, pero pues yo ni siquiera tengo un hijo, ¿no? O yo ni siquiera tengo esposa, o ni siquiera, o sea, estoy divorciado, ¿no? Ni siquiera vivo con ellas. Y ahí es donde dicen, esta persona me está agarrando de tonto. Bueno, pues ya inhabilitaron 486 líneas. Escuchemos lo que dice la fiscal general del estado de Veracruz, Aurelia Jiménez Aguirre.
7: Aquí tenemos la inhabilitación de 486 líneas telefónicas que están relacionadas con el tema de la extorsión. Estos engaños telefónicos que muchas veces le dicen a las familias, tenemos pues secuestrado a tu hijo, a tu esposo, a tu hermana, y finalmente, bueno, no están secuestrados, simplemente son engaños telefónicos, pero a través de esos engaños telefónicos se logra la obtención de dinero. ¿Por qué? Porque de pronto no localizas a tu familiar y utilizan estas artimañas para extorsionar a las familias. Por eso es que también en WEX han incrementado este tema de las pláticas preventivas en escuelas, en diversas instituciones, en empresas, porque es muy importante que la ciudadanía, primero, sepa a dónde tiene que comunicarse cuando hay un tema de extorsión de esta naturaleza, de extorsión, y no nada más de esta naturaleza, cualquier tema de extorsión, pero además cómo deben de actuar. O sea, hay que corroborar primero dónde está nuestro familiar, tratar de ubicarlo, porque muchas veces, bueno, te ves sorprendido y lo entendemos, y pues en ese momento hacen una transferencia, y a lo mejor, digo, muchas veces son que 5, 10, 15 mil, pues para la economía de una familia, pues sí es importante, y no pasa de ser más que un engaño telefónico. Entonces, ¿qué es lo que sucede? Pues se van inhabilitando estas líneas telefónicas. En relación al año pasado, pues se tuvo un incremento del 56%.
4: 9:52 PM, escuchamos lo que comentó Aurelia Jiménez Aguirre, fiscal general del estado de Veracruz. 486 líneas fueron inhabilitadas, afortunadamente. También la fiscal general del estado de Veracruz, Lisbeth Aurelia Jiménez Aguirre, descartó tintes políticos sobre las investigaciones hacia los alcaldes de Ixcuatlán y Úrsulo Galván, además de un posible desafuero.
8: Le voy a aclarar una cosa, siendo presidente del tribunal, pues no hay manera de armar una carpeta, porque para empezar, pues en el Poder Judicial no se arman las carpetas de investigación, nunca se han armado, o sea, ya no se investiga, allá no son fiscales, pues, o sea, allá no se investiga, allá es administración de justicia, son jueces, magistrados. Entonces, pues perdón, con todo respeto, yo creo que hay que ser muy objetivos, cuando uno da una afirmación de esa naturaleza, pues uno tiene que probarla. Hay que probarlo, que es lo mismo que se tiene que hacer aquí en la Fiscalía. Si en un momento dado nosotros pedimos una orden de aprehensión, pues tenemos que llegar con datos de prueba que sustentan esa orden de aprehensión, eso que sustente una vinculación a proceso, y en un momento dado lo que sustente una sentencia condenatoria.
4: 9:54 PM, ahí está lo que comentó Lisbeth Aurelia Jiménez. Ella es fiscal general del estado de Veracruz respecto pues a estos casos de dos alcaldes, Ixhuatlán del sureste y Úrsulo Galván. Úrsulo Galván aquí cerca, pasando cartel. Ixhuatlán del sureste allá en el sureste del estado, allá por Agua Dulce, pero bueno, esto es lo que comenta la fiscal general del estado de Veracruz. Hay algunos mensajes del público Radio Escucha. Por acá nos comentan, nos dice gracias Santiago Díaz Rosales. Respecto al ciclo escolar, bueno, por acá nos comentan, por acá, no tiene nombre. Este sí tiene nombre. Julia Ramírez dice, Boca del Río, mi esposo es una persona con discapacidad. Ok, bueno, Boca del Río, mi esposo es una persona con discapacidad. Por acá también nos comenta, soy Alberto Vázquez, vivo en la avenida 1 de mayo en la colonia Flores Magón, cerca de Bomberos. Los Testigos de Jehová no permiten los deportes extremos, el alpinismo, el motociclismo, el paracaidismo, etcétera, y todos los deportes en donde se arriesgue la vida. Es lo que nos comenta Alberto Vázquez de la avenida 1 de mayo. Y bueno, pues en otro, por acá hay otro. A ver, dice, buenas noches. Bueno, este no tiene nombre. Para culminar este espacio informativo, bueno, dentro de unas horas la Luna tendrá un cráter nuevo. ¿Qué es lo que va a ocurrir? Escuchemos lo que comenta el astrónomo Raúl Mujica García del Instituto Nacional de Astrofísica Óptica y Electrónica, porque faltan unas cuantas horas, alrededor de 3 horas, para que impacte el cohete de SpaceX. Eso es un fragmento del módulo de SpaceX en la Luna. Escuchemos lo que va a ocurrir.
9: Hay un gran interés, ¿no? Hay gran expectativa, por lo que después de pasar la noche de hoy, o sea, es decir, de 4 al 5 de agosto, como 35 minutos después de la medianoche, se espera este gran impacto, porque es algo, la verdad, muy, muy interesante, aunque al parecer no va a ser tan espectacular, pero hay mucha gente que está esperando lo de este pedazo del Falcon 9, que se quedó por ahí a la deriva, luego de haber dejado un par de artefactos, el Blue Ghost y el Resiliencia, los dejó por ahí el 15 de enero más o menos, y se quedó dando vueltas. Partes superiores de las misiones generalmente lo que hacen es que las redirigen, pero al parecer se quedó sin combustible para poder, adaptar su órbita, y entonces quedó a la deriva y va a acabar estrellándose en la Luna. Eso, como ya les digo, será hoy como 35 minutos después de la medianoche, es decir, ya mañana, y va a caer cerca de un par de cráteres, uno que son con nombres muy bonitos, uno es Einstein y el otro es Bell, pero estarán justo en el limbo, o sea, estarán en el lado soleado de la Luna, para la medianoche, es decir, pues si estuviéramos en el Sol, estaría casi en medio, pues, de en el centro del disco lunar, pero como estamos ahorita aquí en la Tierra, entonces lo vamos a ver en el limbo, o sea, apenas en el límite, y unos dicen que será posible observarlo y otros no. Hay varios modelos que predicen que incluso los astrónomos aficionados con telescopios de unos 10 centímetros podrán ver, no el impacto, por supuesto, porque además es instantáneo, o sea, menos de un segundo, pero sí van a poder ver esta pluma que se levanta, no vamos a ver la pluma, sino vamos a ver la luz dispersada del sol en la pluma, en este material, en el regolito que se va a levantar. Y aunque es como unos 50, más o menos como 50, 100 kilómetros, parece que es el máximo de altura que va a poder alcanzar, pues la verdad es que no es demasiado para la distancia a la que está la Luna y para, el brillo que podrá alcanzar. De todos modos, los expertos están confiados en que sí será posible detectar, incluso para astrónomos aficionados, están pidiendo pues que sí, que se observe, que se dé seguimiento, porque ayudaría muchísimo en la, en la comprobación de los modelos de este tipo de impactos en la Luna, ¿eh? Y que servirán para muchos otros estudios, pero principalmente esto, no solamente el choque que digo que será instantáneo, sino esta pluma que se levantará. Entonces, pues la sugerencia es que lo intenten. La Luna tampoco estará desde México, al menos desde Puebla, Veracruz, estará con unos 18, 20 grados de altura en el cielo, tampoco es muy alto. Hay otros sitios más hacia el este, así que se Cuba. Puede ver mejor. Por ejemplo, a Cuba, en Estados Unidos, la parte del este, ¿no? Toda Florida. La parte de Florida y más hacia el norte, que pues tendrán la Luna más hacia arriba en el cielo, y entonces tendrán mejores opciones, para oportunidades para ver. Es espectacular, o sea, pero espectacular no es porque vaya a ser una gran explosión, un gran brillo, ¿no? Sino es espectacular porque pues siempre estamos acostumbrados a ver que en la Luna pasa mucho. Sabemos la Luna, vemos el disco, vemos los cráteres de siempre, pero siempre que algo cambia la superficie, pues siempre es interesante.
4: 9:59, toda la información en xeu.mx, en la sección Veracruz. Si se nubla, pues no se va a poder ver, pero si no se nubla, bueno, pues ya por ahí la Sociedad Astronómica de Veracruz, Boca del Río, podría tener algunas imágenes en caso de que no se nuble. Recuerde, mañana a 6:30 a.m, la primera emisión del Noticiero de la U. Yo lo espero este miércoles a las 9:00 p.m. Soy José de Aquino. Que pase usted una excelente noche de martes.
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2: Buenas noches, secretario.
3: Buenas noches, señor juez. ¿Cómo se siente usted hoy?
2: Ay, con los achaques de siempre. Parece que como ya estoy próximo a cumplir la media rueda, me están empezando a pesar los años.
3: ¿Y los años pesan?
2: Claro que pesan.
3: Me extraña porque yo siempre he oído decir que los años pasan.
2: Porque es verdad, los años pasan, pero cuando pasan, nos pisan, y cuando nos pisan, nos pesan.
3: Bueno, señor juez, pero los años se pesan.
2: No se pesan, pero parece que se posan, porque más nunca se van de arriba de uno.
3: Ah, bueno, yo no lo sabía.
2: Bueno, pues póngase un peso de multa para que lo vaya aprendiendo. Y a ver qué caso tenemos para hoy.
3: Un robo con fractura.
2: ¿Con fractura? ¿Qué fue lo que fracturaron en ese robo?
3: Un escaparate.
2: Pues llámelo complicado en ese escaparaticidio.
3: Enseguida, señor juez.
1: Luz María Nananina.
4: Aquí como todos los días.
1: Rudecindo Caldeiro y Escoviña.
5: Presente.
1: José Candelario Tres Patines.
4: A la reja.
2: Vamos a ver, ¿de quién era ese escaparate que aparece en el acta?
4: Mío, señor juez.
2: Usted la fracturada entonces, ¿verdad?
4: No, señor, la fracturada de la cerradura del escaparate.
2: Bueno, pero usted es la robada, ¿no es eso?
4: Ah, eso sí, la robada por Tres Patines.
6: Por mí. Permítame decirle que se equivoca, señora. Tres Patines nunca se ha robado nada.
2: ¿Qué me cuenta? Nunca se ha robado nada.
6: Jamás. Y como esa declaración es lo suficientemente concreta y contundente para no dejar dudas sobre este caso, declaro que el acusado, que soy yo, no es culpable de nada, en vista de lo cual Tres Patines se puede ir para su casa tranquilamente, hacerle lo mandado de la papita mamita para coger la cogita de casa y eso, y ya está.
7: No, de eso nada.
6: ¿Cómo no?
7: Aunque en el caso de que el señor juez fuera tan comejaivas que aceptara su declaración, no vaya a olvidarse de que yo estoy aquí.
2: Con que usted está aquí, ¿no?
7: ¿Y?
2: ¿Y quién es usted para llamarle come jaivas al juez?
7: Soy un policía, doctor.
2: ¿Un policía?
7: Sí, señor, un policía secreto.
2: ¿Me puede enseñar su chapa?
7: No, yo no tengo chapa.
2: ¿Enséñeme entonces su carné?
7: Tampoco tengo carné.
2: ¿Y eso? ¿En la jefatura no le dieron una chapa y un carné?
7: No, porque en la jefatura no saben que yo soy policía.
2: ¿Cómo que no lo saben?
7: ¡Claro que no! No le estoy diciendo que soy un policía secreto.
2: ¿Sí?
7: Hombre, pues si lo supieran en algún lado ya no sería secreto.
2: Entonces nadie sabe que usted es policía.
7: Bueno, sí, lo sabe una persona nada más.
2: ¿Quién es esa persona?
7: Yo.
2: ¿Y quién le dio entonces su nombramiento?
7: Nadie, me nombré yo mismo.
2: ¿Quién le paga su sueldo?
7: Nadie, trabajo por amor al arte.
2: Caramba, qué policía más raro.
6: No le haga caso, chico, es que él no es policía nada, chico.
2: ¿Qué cosa es entonces?
6: Este es un guanajo, chico.
7: ¿Guanajo yo? Doctor, tenga la amabilidad de ponerle 25 pesos de multa a Tres Patines.
2: No me da la gana. ¿Quién es usted para mandarme poner multas a mí?
7: Soy una autoridad, doctor.
2: Pues aquí no hay más autoridad que yo.
7: Soy un policía.
2: Aquí no hay más policía que yo.
7: Ok, entonces soy un guanajo.
2: Aquí no hay más guanajo. Digo, no. Aquí no hay ningún guanajo. Y 10 pesos de multa por discutir con el juez.
7: Pero óigame, doctor.
2: ¡Silencio!
6: ¡Silencio!
2: ¿Qué le pasa a usted?
6: No, ayudándote.
2: No me ayude nada. Póngale un peso a Tres Patines. Procuren no alterarme los nervios porque ya estoy próximo a cumplir los 50 años y eso me tiene muy delicado de salud.
4: Perdóneme, señor juez, pero la salud no tiene nada que ver con los años.
2: ¿Cómo que no?
4: No, señor, porque Rudecindo tiene mucho más años que usted. Y ya ve lo bien conservado que está.
2: Sí, pero lo de Rudecindo es una excepción.
4: No, señor, porque Rudecindo tiene 7 hermanos mayores que él y todos están muy bien conservados también.
2: No me diga, ¿usted tiene 7 hermanos mayores que usted, Rudecindo?
7: Sí, señor.
2: ¿Y todos se conservan tan bien como usted?
7: Todos, porque eso es cuestión de familia, doctor,
2: ¿sí?
7: ¿No? Lo de conservarnos así lo heredamos de mi padre.
2: ¿Y eso qué cosa era su padre?
7: Fabricante de conservas.
2: ¿Qué me cuenta?
7: ¿Eh?
2: ¿Y eso influye en que uno se conserve bien o no?
6: Hombre, ¿cómo no va a influir, chico? ¿Qué cosa era tu padre?
2: Fabricante de bombillos.
6: Pues mira, a ver, por eso tú estás fundido ya.
2: ¡100 pesos de multa! Por decir que yo estoy fundido.

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1: Son las 10:06.
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3: Y a ver usted, Nananina, ¿qué fue lo que pasó con ese escaparate?
4: Pues lo que pasó con ese escaparate fue que tú me preguntaste algo a mí.
3: No, yo le pregunté a Nananina.
4: ¿Y entonces por qué yo te estoy contestando?
3: Eso es lo que me va a tener que explicar usted ahora mismo.
4: ¿Qué cosa?
3: Eso. ¿Por qué me está contestando usted si yo le pregunté a Nananina?
4: Bueno, eso debe haber... No, chicos, si yo no lo sé tampoco.
3: Entonces cállese y no hable por gusto. Explíqueme, Nananina, ¿de qué acusa usted a Tres Patines?
5: Ya se lo dije, señor juez, de robo con fractura.
4: No, no, no, un momento, que de eso no se me puede acusar usted a mí, señora.
5: ¿Cómo que no?
4: No, señora, yo la fracturé a usted.
5: Bueno, a mí no. A quien fracturó usted fue la cerradura de mi escaparate.
4: Entonces, si acaso quien me puede acusar a mí es la cerradura.
5: ¿Cómo la cerradura?
4: Claro que sí, yo pido que comparezca el escaparate.
3: ¿Qué cosa? ¿Usted quiere que comparezca el escaparate?
4: Sí, para que tú veas que yo no le tengo miedo a ninguno del asunto. Si el escaparate viene aquí y me acusa, yo me declaro culpable, ¿vale?
3: Pero es que el escaparate no puede comparecer, Tres Patines.
4: ¿Por qué, chico?
3: Porque el escaparate es un objeto inanimado y aquí no pueden comparecer más que personas de carne y hueso.
4: Ah, bueno, entonces yo me voy de aquí porque yo no soy de carne y hueso.
3: ¿Cómo que no?
4: No, yo soy de hueso nada más, chico.
3: ¡No me diga! Y eso que le estoy viendo en la cara no es carne.
4: No, chico, es el cutis.
3: Ajá, el cutis. ¿Y lo que le estoy viendo en las manos?
4: Eso es epidemia, chico.
3: ¿Tiene epidemia en las manos?
4: No, la epidemia, el pellejito finito, chico.
3: Epidermis.
4: Epidemia es lo que no es la enfermedad que la
3: no
4: coge.
3: Esa es la epidemia.
4: ¿Sí?
3: Entonces, ¿no tiene usted carne?
4: Ninguna, chico. Figúrate tú que el otro día fui yo a la Quinta para hacerme un reconocimiento de los pulmones.
3: Ajá.
4: Porque yo necesito tener los pulmones bien, ¿oíste? Para sí. Que cojan bastante aire.
3: ¿Y eso para qué?
4: Hombre, para cuando hay que correr, chico.
3: No me digas.
4: ¿Tú sabes lo que hay que echar para sacarle 6 cuadras de ventaja a un guajiro que viene detrás de ti con una estaca de guayaba en la mano, chico?
3: No huya de ese guajiro,
4: que no
3: espérelo.
4: Huya de guajiro,
3: espérelo.
4: No puedo. No puedo, si lo espero, oye, me da, chico.
3: Pues defiéndase usted.
4: ¿Cómo me voy a defender?
3: Aguante la estaca con una mano y péguele con la otra.
4: Entonces tengo que soltar la gallina, chico.
3: Tome nota de eso, secretario. ¿Qué? Siga, ¿qué le pasó en la Quinta?
4: Nada, que el médico me dijo, quítese el saco. Y yo me quité el saco. Luego me dijo, quítese la camisa.
3: Uh-huh.
4: Y yo me quité la camisa. Oye esto,
3: sí,
4: oye
3: esto. Lo estoy oyendo ya.
4: Y luego me dijo, quítese esa camiseta a raya que usted tiene puesta.
3: ¿Y usted se la quitó?
4: No me la podía quitar, chico. Porque yo no tenía ninguna camiseta a raya puesta, chico. Lo que el hombre me estaba viendo era la piel, chico.
3: ¿La piel? ¿Y sí. Entonces qué cosa eran las rayas?
4: La costilla, chico.
3: ¿Eh?
4: Sí.
3: ¿Y para qué le dijo que se quitara la camiseta también?
4: Para hacerme una radiografía de los pulmones. Pero cuando yo le expliqué que esa raya era la costilla, entonces cambió de idea.
3: ¿No le hizo la radiografía de los pulmones?
4: No, me puso un bombillo encendido por la parte de atrás de la espalda y me vio todo a trasluz, chico.
3: ¡Oh, rayos!
4: Sí.
3: Pero dígame, Nananina, ¿cómo fue lo de su escaparate?
5: Pues que anoche, al llegar yo a mi casa,
3: sí.
5: Vi que el escaparate estaba abierto.
3: Uh-huh.
5: Y cuando lo registré, vi que me habían robado mis prendas. Más 15 pesos en efectivo que tenía en una cartera.
3: ¿Y usted acusa de ese robo a Tres Patines?
5: Bueno, yo no. El que lo acusa es Rudecindo.
6: Ah, sí, doctor.
3: Usted
6: sí, señor.
3: Es el que lo acusa, ¿verdad?
6: Sí, señor, doctor. Yo soy el acusante aquí. Porque yo fui llamado por Nananina para que investigara ese robo.
3: Uh-huh.
6: Y lo primero que hice fue examinar cuidadosamente, Curiosidad Española, el lugar del suceso para ver si encontraba alguna huella de la tora.
4: ¿De qué tora, chico?
6: ¿Cómo de qué tora de qué?
4: Sí, no dice que tú buscabas la huella de la tora. ¿Qué tora, chico?
6: Sí, pero yo no estoy hablando de la señora de ningún toro, señor.
4: Ah, ¿no?
6: No, señor. Yo digo de la tora, del verbo delatar, que se conjuga así. Yo delato, tú delatas, él delata.
4: No, no, no, ahí metiste la pata, porque delata no es un verbo, chico.
6: ¿Cómo que no es un verbo?
4: No, señor, delata es una sardina, porque yo estoy cansado de oír hablar de sardina delata, ¿verdad, chico?
6: Dito sea Dios. Doctor, póngale una sardina de multa aquí al amigo Tres Patines.
3: No me mande poner multa, Rudecindo.
6: ¡Pónsela!
3: ¡Cállese la boca!
6: Te estoy diciendo que se la ponga. Está hablando la autoridad.
3: Póngale 10 pesos de multa a Rudecindo.
6: Bien. Muchísimas gracias.
3: De nada.
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1: Son las 10:11.
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1: Son las 10 y 11 minutos.
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3: Lo que tiene que hacer es explicarme por qué acusa usted a Tres Patines.
4: Ok, ok. Pues como tenía usted el honor de que yo le estuviera diciendo, el caso fue que yo me puse a buscar huellas digitales en el escaparate, pero no encontré ninguna. Porque parece que el ladrón conducía el troquito ese y se puso guantes o medias, ¿sabe Dios? ¿Comprende usted?
3: ¿Cómo guantes o medias?
4: Sí, unas medias que se ponen así de mujer. Ajá. Para que la huella...
3: ¿Te conoces? Digital... ¿Conoce?
4: Soy policía.
3: Policía, sí.
4: Policía.
3: Bueno, y se puso guantes.
4: Sí, porque no cabe duda de que los procedimientos policíacos han progresado muchísimo, desde luego.
3: Sí.
4: Pero lo malo es que los ladrones han progresado mucho también, ¿no? Y siguen robando lo mismo que antes.
3: Sí, claro, claro. Y bueno, ¿qué pasó?
4: Bueno, porque cuando yo creía que no iba a encontrar ninguna pista, se me ocurrió mirar al pie de la ventana.
3: Sí.
4: Y ahí en el suelo encontré un tacón de goma que se le había caído al ladrón cuando se coló por la ventana para entrar en el cuarto.
3: Ah, entonces usted encontró una prueba de convicción.
4: No, lo que encontré fue un tacón de zapato.
3: Bueno, pero era una prueba para descubrir al ladrón, ¿no es eso?
4: Ah, sí, eso sí, eso sí.
3: Bueno.
4: Y como en la casa de Alfenti vive Tres Patines, del que yo naturalmente sospechaba, fui a verlo inmediatamente. Le dije que me enseñara sus zapatos. Y en efecto, doctor, a uno de ellos le faltaba el tacón.
3: No me diga, le faltaba el tacón.
4: Sí, señor.
3: Ajá.
4: Y como ese tacón era el que yo había encontrado dentro del cuarto de Nananina, no hay duda ninguna de que Tres Patines fue el autor de ese robo. ¡Palpable!
3: ¡Vaya, hombre!
4: ¡Palpable!
3: Vaya. ¿Eh?
4: ¡Palpable!
3: Sí, palpable, sí. Palpable el robo. ¿Eh? De modo, Tres Patinitos, que usted fue el que se robó las prendas de Nananina.
5: Yo, no, chico, no. ¿Qué prenda le robaron a usted, señora?
6: Un collar, un pasador y unos aretes.
5: ¿Y para qué quiero yo eso? Oye, ¿usted cree que yo me voy a poner aretes?
3: No,
5: entonces,
3: no, no, no se lo va a poner, pero lo pudo usted robar para venderlo.
5: No, bueno, sí, ¿verdad? Pudiera ser, eso sí. Pero de todos modos, chico, palabra que yo no fui el que se robó esos objetos, chico.
4: No se moleste negar porque tengo la prueba. El tacón de zapato que yo encontré en el cuarto de Nananina era suyo.
3: Y eso es muy grave, Tres Patines.
5: ¿Sí?
3: Eso es suficiente para mandarlo a presidio.
5: ¿Al tacón?
3: No, al tacón no.
5: Ah, ¿al zapato?
3: No, al zapato tampoco. ¿Usted sabe quién?
5: ¿Sí?
3: A usted.
5: No, pero si yo no hice nada, chico. ¿Tú sabes quién tuvo la culpa de que ese tacón apareciera donde apareció?
3: ¿Quién?
5: El gato, chico.
3: ¿Qué gato?
5: Hombre, el gato de Nananina.
6: ¿El mío?
5: Sí, es suyo, sí.
6: ¿Qué tiene que ver mi gato con eso?
5: Mucho, porque lo que pasó fue que anoche yo me acosté tempranito, ¿no?
3: Yo me acosté tempranito.
5: Tú también, ¿no?
3: Se dice así, no. Ajá. Me acosté.
5: Para descansar dormido con los ojos cerrados, porque yo cada vez que voy a dormir siempre lo regular cierro los ojos, ¿no?
3: Sí.
5: Entonces, así yo casi. Bueno, pero apenas me acosté, chico, el gato de Nananina, que estaba sentado en la ventana fumándose un cigarro.
3: ¿Quién?
5: El gato de Nananina.
3: ¿Fuma el gato de Nananina?
5: El gato de Nananina fuma cigarro, chico.
3: Está bien.
5: Y empezó a gritar, ¡miau! ¡Marmiau! Oye, y eso no me dejaba dormir.
3: Ah, vamos, el gato de Nananina no lo dejaba dormir a usted.
5: No, entonces yo me levanté, fui a la ventana y le grité, ¡cállate, gato! Pero el gato seguía, ¡miau! ¡Miau! Oye, me chico, era una cosa que ya yo, oye, ya me tenía desesperado ya.
3: ¿De veras? ¿Y qué pasó?
5: Nada, que en eso, pues mamita que estaba durmiendo en la invitación del lado,
3: ¿cómo?
5: Me preguntó, ¿qué te pasa, mijito? Yo le contesté, no, que hay un gato ahí que no me deja dormir, vieja. Entonces ella me dijo, métele un zapato por la cabeza a ver si se larga, chico.
3: ¿Y usted qué hizo?
5: Hombre, con el consejo de mamita me pareció muy bueno.
3: Uh-huh.
5: Agarré un zapato y se lo mandé al gato por la cabeza.
3: Entonces usted le tiró un zapato suyo al gato.
5: Sí, parece que al caer el zapato dentro del cuarto de Nananina, el tacón se desprendió, ¿me entiendes? Por el golpe.
3: ¿Cómo? Usted tiró el zapato.
5: Sí.
3: Entonces el zapato tropieza con el borde de la ventana.
5: Y entonces sale de ola más para adentro, ¿no?
3: ¿Sale de dónde?
5: De ola, yo en el marco.
3: Ah, en el marco.
5: Eso sí, entre balutre y balutre.
3: Sí.
5: Por ahí coló el zapato.
3: Entonces el tacón se queda. El zapato tropieza con la pared y vuelve para atrás.
5: No, espérate, tú verás cómo fue la cosa.
3: Ah.
5: El tacón se desprendió con el golpe. Ajá. Y por eso es que lo encontró allí Rulecino, ¿no? Porque yo nunca he entrado en el cuarto de Nananina para nada, esa es la verdad.
6: ¿Qué cosa? ¿Usted me va a decir a mí que usted nunca ha entrado en mi cuarto para nada?
5: Jamás.
6: ¿No?
5: Digo, no, espere. Jamenos.
3: ¿Jamenos?
5: Sí.
3: ¿Qué cosa es jamenos?
5: Bueno, todo lo contrario de jamás. ¿Comprende? Más. Menos, menos es sí. Nada, y sí. Más es mucho. Pero lo que yo digo es que yo no fui el que entró en ese cuarto a robar esa prenda.
3: Seguro.
5: Oye, que me saque el primer premio de la lotería extraordinario si digo mentira, chico.
4: Bueno, pero oiga, un momento. Si usted le tiró un zapato al gato,
5: sí.
4: Yo debería haber encontrado dentro del cuarto el zapato entero,
5: sí.
4: Y no un tacón nada más. De manera que usted está mintiendo.
5: No estoy mintiendo.
3: Y entonces, ¿cómo volvió el zapato a su poder? Bueno. ¿Usted no acaba de decir que se lo tiró al gato?
5: Sí, pero cuando yo se lo tiré al gato, el gato se agachó y el zapato le pasó rodando por la cabeza.
3: No le dio...
5: Y no da contra atrás el planganero que tiene la señora allí. Sí.
3: ¿Y no le dio a usted entonces?
5: No, chico, lo peor fue que el gato me miró como diciendo, ¿ah, sí? Ahora tú eras.
3: ¿Con el cigarro en la boca?
5: No, ya había botado el cabo.
3: Ah.
5: Porque cuando uno tiene bronca y está fumando, lo primero que bote es el cigarro, ¿no?
3: Ah, sí.
5: Tú botes el cigarro por la... ¡Me tienes que matar!
3: Ajá.
5: Esa es siempre la bronca.
3: Sí.
5: Pues a mí me gato botó el cabo de cigarro para un lado.
3: ¿Y qué dijo?
5: Se bajó de la ventana, cogió el zapato y me lo mandó por la cabeza a mí, chico.
4: ¿Qué cosa, hombre? ¿El gato le devolvió el zapato a usted?
5: Sí, señor. Aquí detrás de una oreja fue donde me dio a mí con el zapato. Para mí que ese gato debe haber sido piche, oye, porque la verdad del caso es que hace unos tiros formidables.
3: No me diga, ¿usted cree eso posible, Rudecindo?
4: No, señor. Eso es un cuento como una casa.
3: ¿Y usted, Nananina?
6: Tampoco, porque mi gato nunca ha sido piche ni nada de eso.
3: ¿Qué entonces era venir? Todos estamos de acuerdo en que lo que dice Tres Patines es mentira, ¿no es así?
5: No, chico, no, todos no estamos de acuerdo.
3: ¿Cómo que todos no?
5: No, señor. Pregúnteme a mí otra vez y verá que yo no estoy de acuerdo en eso.
3: Escriba ahí, secretario.
7: Venga la sentencia.
3: Tres Patines, yo lo siento, pero no se me haga el loco, pues nadie traga ese cuento, ni yo lo trago tampoco. Y como ya estoy cansado de aguantar su fechoría, voy a tenerlo encerrado 12 meses y 3 días.
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1: Son las 10 y 19 minutos.

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1: Son las 10:34.
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1: Son las 10:35.
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1: Son las 10:36.

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1: Son las 10 y 47 minutos.
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1: Son las 10 y 48 minutos.
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1: Son las 10 y 48 minutos.

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1: Son las 10:58.

0: Son las 11 y 12 minutos.
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0: Son las 11 y 12 minutos.
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0: Son las 11 y 13 minutos.

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1: Son las 11 y 21 minutos.
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1: Son las 11 y 22 minutos.
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1: Son las 11 y 22 minutos.

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1: Son las 11:34.
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1: Son las 11:35.
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1: Son las 11:35.
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1: Son las 11:35.

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1: Bienvenidas y bienvenidos a Revista del Consumidor Radio. Soy Joy Ramírez y en esta ocasión nos acompaña la chef Erika Fonseca para preparar el platillo Sabio Profeco de este mes. Muchas gracias por acompañarnos, bienvenida.
2: Vamos a preparar unas deliciosas setas al pibil. Para preparar nuestro platillo necesitaremos 4 tazas de setas deshebradas, media cebolla fileteada, 30 gramos de pasta de achiote, un clavo de olor, 2 pimientas gordas, 1/4 de taza de vinagre blanco, 1 taza de jugo de naranja agria, 2 chiles guajillos y 1 cucharada de aceite. Para la cebolla encurtida, media cebolla morada fileteada, 2 chiles habaneros fileteados, 1/4 de taza de vinagre blanco o de manzana, el jugo de 2 limones, 1 cucharadita de comino en polvo, 1 cucharadita de orégano seco, media cucharada de aceite de oliva y sal y pimienta. Para la salsa de habanero que acompañará al platillo vamos a ocupar 5 chiles habaneros, 2 dientes de ajo asados, 1/4 de cebolla, el jugo de 1 limón y 1/4 de taza de aceite de oliva. Y finalmente, para servir nuestro platillo, medio kilogramo de tortillas y 1 taza de frijoles molidos. Para el adobo de nuestras setas al pibil, comenzaremos desvenando nuestros chiles guajillos, retirando el tallo y todas las semillas. Ahora directamente al fuego, llevamos los chiles por aproximadamente 8 segundos para asar. Se darán cuenta que están listos cuando la piel de los chiles se encuentra brillosa. Esto hacemos para liberar todo el aceite de nuestros chiles. Después, los remojamos en agua caliente de 10 a 15 minutos para suavizarlos. Para preparar nuestro adobo, licuamos los chiles guajillos, el achiote, el vinagre, el jugo de naranja, el clavo, la pimienta gorda y un toque de sal. Ojo, si consiguen naranja agria, pueden omitir el vinagre. Licuamos muy bien y reservamos. Ahora, calentamos el aceite vegetal en una sartén y acitronamos la cebolla por un par de minutos. Después, agregamos las setas previamente deshebradas e incorporamos con la cebolla. Antes de que las setas suelten todo su jugo, agregamos el adobo y mezclamos hasta que todas queden cubiertas. Probamos y, de ser necesario, volvemos a salpimentar. Dejamos cocinar por aproximadamente 8 minutos hasta que el adobo haya reducido. Las reservamos y ahora vamos a nuestra salsa de habanero. En un comal, colocamos los chiles habaneros, el ajo y la cebolla y los asamos hasta que estén tatemados. De esta manera sueltan todos los aceites. Después, los retiramos del fuego y los llevamos a licuar con la cebolla, jugo de limón, sal y pimienta. Ahora agregamos nuestro aceite de oliva en forma de hilo, sin dejar de licuar, para emulsionar y obtener una textura entre salsa y aderezo. Rectificamos la sazón y reservamos. Ya que tenemos nuestra salsa lista, vamos a preparar nuestra cebolla encurtida. Utilizaremos la cebolla morada fileteada, chile habanero fileteado, orégano y comino molido, también jugo de limón y mezclamos. Agregamos un poco de vinagre blanco o también puede ser de manzana. Salpimentamos al gusto hasta integrar todos los ingredientes. Colocamos un poco de aceite de oliva y terminamos de mezclar. Dejamos reposar por 30 minutos o hasta que notemos que la cebolla esté suave y de color morado. Finalmente, para servir nuestro platillo, calentamos muy bien las tortillas y untamos un poco de frijoles negros molidos. Agregamos nuestras setas al pibil y acompañamos con la cebolla encurtida y la salsa habanero al gusto. ¡Listo! Ya podemos disfrutar nuestros tacos de setas al pibil. Recuerden que el platillo Sabio Profeco es muy fácil de preparar, tiene buen sabor, aporta un balance nutricional y rinde para varias porciones. Anímense a prepararlo y cuéntenos en nuestras redes sociales cómo les fue. No olviden que también pueden ver esta receta en nuestro canal de YouTube Profeco TV. Yo soy la chef Erika Fonseca y fue un gusto cocinar con ustedes en Revista del Consumidor Radio.
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1: Ahora cuéntanos, una vez que ya nos has platicado la receta y el procedimiento, queremos saber acerca de tu cocina y también de ti, ¿cómo fue que empezaste tu camino en la gastronomía?
2: Pues mira, yo primero les quiero contar esto, yo no quería estudiar gastronomía, yo quería ser doctora. Entonces mi meta era como salvar a la gente de ser diabético. Era como mi sueño, porque mi mamá es diabética.
1: Tu objetivo,
2: entonces,
1: ¿no?
2: Ajá, era como mi objetivo siendo doctora. Entonces, bueno, por mil cosas no logré como ya mantenerme ahí en la carrera. Solo estuve 6 meses y después me gustaba mucho cocinar desde chiquita. Eso sí, con mi abuelita paterna y con mi mamá, pues siempre me involucraron en la cocina. Y dije, bueno, pues será como otra rama en la que a lo mejor yo puedo hacer algo por las personas en esta cuestión del cuidado, ¿no? De la salud. Y por eso creo que la gastronomía me llamó la atención, porque creo que a través de la alimentación, pues obviamente podemos mantenernos sanos, ¿no? A través de lo que le damos a nuestro cuerpo. Y por eso fue que empecé a decidir estudiar gastronomía. Soy licenciada en gastronomía.
1: ¿Y actualmente cómo definirías tu cocina?
2: Mi cocina es práctica, balanceada. Sí, cuido muchísimo que sea balanceada y que sea creativa también, ¿no? Que no te aburras utilizando el mismo ingrediente, sino que también le des cierta variedad, ¿no?
1: Versatilidad.
2: Exacto.
1: También.
2: Exacto.
1: Y respecto a la combinación de ingredientes, me llama la atención el platillo de este mes, que fue setas al pibil. ¿Cómo fue que se te ocurrió esta receta? O sea, cambiar, creo que lo habías dicho también durante la grabación del platillo, siempre estamos acostumbrados a que el platillo
2: es con carne de cerdo,
1: ¿no?
2: Sí, es como la clásica.
1: Ajá. ¿Y cómo fue que tú pensaste en las setas?
2: Pues mira, te voy a compartir algo. Hace unos años, no, ya bastantes años, fui vegetariana. Y dejé de serlo por una razón muy, muy buena. Yo daba clases de cocina mexicana. Entonces era un poco complejo cuando había, no sé, receta de carnitas, receta de cochinita pibil, receta de tacos, no sé, tacos al pastor, infinidad de recetas que llevan proteína animal. Y cuando las probaba, pues me caían muy mal, ¿no? El organismo es muy inteligente, nuestro cuerpo es muy inteligente. Y si tú lo empiezas a acostumbrar a darle cierto tipo de alimento, obviamente le dejas de dar uno, va a reaccionar y eso es muy normal. Entonces, pues fue imposible, ¿no? De esta forma, o me enfermaba o también no probaba los platillos de mis alumnos, entonces decidí no, pero en esa búsqueda de recetas, que yo soy muy taquera, entonces decía que un taco que me guste mucho es el de cochinita pibil, la verdad, ¿no?
1: Sí.
2: Entonces dije, ¿cómo lo puedo hacer para que no extrañe un taco de cochinita pibil? Entonces dije, claro, las setas, me gusta mucho utilizar las setas porque tienen la consistencia como de carne, como carnosita.
1: Sí, la textura.
2: No, la textura. Generalmente los hongos, las setas y también los hongos portobelo tienen esa textura que es como carnosa y hasta la forma en que como la deshebramos se ve como si fuera carne. Y ya de paso, pues tienes toda tu porción de verduras, ¿no? Que eso es lo que siempre busco en mi comida de todos los días. Por eso es que se me ocurrió ese tipo de receta, que adaptar una, o sea, la que ya existe de cochinita, pues hay que convertirla a una receta que tenga más fibra. ¿Y cómo? Pues haciéndola con setas.
1: Y ya habías colaborado con nosotros,
2: sí,
1: ¿no?
2: Sí, el año pasado, a principios de año, recuerdo, hicimos una receta de mole de olla verde.
1: ¿Y cuál ha sido tu experiencia de venir aquí a la grabación,
2: yo
1: de colaborar?
2: Fascinada, porque he aprendido yo y también sé que al transmitir una receta así, no, que quede práctica, alcanzable, económica y nutritiva, pues siento que ya dejé un granito.
1: Sí, para que repliquen la receta. Y finalmente, ¿cuál sería tu consejo para que justo las personas se acerquen de nuevo a la cocina y tengan este acercamiento con los ingredientes?
2: Pues mi consejo sería vayan a los mercados y que se animen un día, que compren un espárrago, unas calabazas, lleguen a su casa y las cocinen, ¿no? Yo creo que a través de Profeco en el canal pueden encontrar muchísimas recetas. Entonces es eso, que se animen, que se dé la oportunidad de fallar también, porque así es la cocina, un poquito prueba y error. Y sería eso, que se animen a probar ingredientes que a lo mejor nunca han probado y que se pueden sorprender un montón con el sabor y que hasta pueden descubrir una técnica maravillosa de cómo saben más ricos, ¿no? Okay. Ese sería como mi mayor consejo, que visiten mercados, supermercados, que compren un ingrediente, el que quieran, y que lleguen a cocinar.
1: Que se atrevan.
2: Sí.
1: Bueno, pues muchas gracias por esta plática, por acompañarnos y por enseñarnos esta versatilidad de las setas al pibil.
2: Muchas gracias. Contrario, muchas gracias a ustedes y espero nos veamos muy pronto.
1: Seguro sí, seguro que sí. Los invitamos y las invitamos a que consulten nuestras redes sociales y que acudan al canal de Profeco TV en YouTube.
2: Gracias.
1: Gracias.
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4: Son las 11:48.

0: Muchas gracias. Muchísimas gracias. Danke. Arigato.
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2: Son las 12:17.

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1: Son las 12:21.

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1: Son las 12:28.

0: Son las 12:41.
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1: Es la 1:23.

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1: Es la 1:28.

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2: Son las 2:16.

0: Que vean, pues.
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2: Son las 2:32.

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1: Son las 2:52.

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1: Son las 3:23.

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1: Son las 4:31.

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1: Son las 4:55.

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1: Son las 5:10.
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1: Son las 5:10.
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1: Son las 5:10.

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1: Son las 5:19.
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1: Son las 5:19.
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1: Son las 5:19.

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1: Son las 5:37.
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2: Buenas noches, secretario.
3: Buenas noches, señor juez. ¿Cómo sigue su reuma?
2: Muy bien.
3: Caramba, señor juez, me alegro mucho.
2: ¿Qué cosa? ¿Usted se alegra de eso?
3: Claro. ¿No dice usted que sigue muy bien?
2: No, el que sigo bien no soy yo.
3: ¿Y quién es entonces?
2: El reuma.
3: Ah, no, entonces lo siento, señor juez, lo siento.
2: ¿Por qué lo siente? ¿Usted tiene reuma también?
3: No, no.
2: Entonces usted no lo siente, el que lo siente soy yo, que soy el que lo tengo.
3: Bueno, señor juez, lo que yo quiero decir es que me da mucha tristeza eso de saber que usted tiene reuma.
2: Ah, vamos, eso era lo que usted me quería decir, ¿verdad?
3: Claro que sí.
2: Póngase un peso de multa por guataca.
3: Pero óigame, señor juez.
2: No, no oigo nada. A ver qué caso tenemos hoy.
3: Un billetero que viene acusado por dos personas.
2: ¿Qué fue lo que hizo?
3: Parece ser que engañó a una de ellas en la venta de unos billetes.
2: Pues llame entonces a lo complicado en ese billeticidio.
3: Enseguida, señor juez. Luz María Nananina.
4: Como todos los días.
3: Rudecindo Caldeiro y Escoviña.
5: ¡Gente!
3: José Candelario Tres Patines.
6: ¡A la reja!
2: Vamos a ver quién es el acusado.
7: El acusado es Rudecindo.
8: Oiga, ¿cómo va usted a decir que el acusado soy yo, hombre? El acusado es usted.
7: No te moleste, Rudecindo, que ya perdiste, viejo, ya perdiste.
9: ¿Cómo que ya perdió?
7: Claro, señora, aquí no gana el que acusa primero.
2: No, señor. Aquí gana el que tiene la razón.
7: ¿Seguro?
2: Segurísimo.
7: Entonces no me conviene ese juego, mi chico.
2: ¿Cómo que no le conviene?
7: No, mejor vamos a jugar, caballero. Usted no ha jugado burro brincado nunca.
2: ¿Qué burro ni qué brinco? ¿Usted es el acusado, sí o no?
7: Sí, digo no, digo... Espérate. ¿A ti te conviene que yo sea el acusado?
2: A mí no me conviene ni me deja de convenir. Lo que tiene usted que hacer es contestar la verdad.
7: ¿Qué cosa? ¿Lo que yo tengo que hacer es contestar la verdad?
2: Sí, señor.
7: ¿Y eso te conviene a ti?
2: Eso sí.
7: ¿Qué fatalidad? ¿Tú puedes creer que a mí no?
2: Ah, no. Nada. ¿Y eso por qué?
7: Porque la única vez que fui a un juzgado y dije la verdad, me pusieron 180 días.
2: No me diga, sí. ¿De verdad que le echaron 180 días?
7: ¿A quién?
2: ¿A quién va a ser Tres Patines? ¿A usted?
7: No. ¿Tú sabes cuándo me echaron a mí?
2: ¿Cuánto?
7: 180 días.
2: ¿Y eso no es lo que digo yo?
7: No, chico, no trate de tupirme. ¿Cuántos días dices tú que me echaron a mí?
2: 180.
7: ¿Y cuánto digo yo, chico?
2: 180 también.
7: ¿Y 180 y 180 cuántos son, chico?
2: 360.
7: Quítale a 360 los 180 que dices tú, ¿cuánto quedan?
2: 180.
7: ¿Eso no fue lo que te dije yo?
2: Sí.
7: ¿Entonces qué tú quieres? ¿Que me metan más por gusto?
2: Póngale a Tres Patines 180. Centavos de multa, secretario.
7: ¿180 centavos? ¿Y eso por qué, chico?
2: Porque me da la gana.
7: Ah, bueno.
2: Usted viene siempre haciéndose el bobo para que yo le coja lástima, pero eso se va a terminar.
7: ¿Qué cosa, chico?
2: Eso de que usted venga haciéndose el bobo.
7: ¿Y tú no vienes haciéndote el bobo también?
2: No, señor. Yo nunca vengo haciéndome el bobo.
7: Ah, tú vienes bobo ya.
2: Póngale 180 centavos más, secretario.
7: Pero óyeme, viejo, ven acá.
2: ¡Cállese la boca!
7: ¡Hombre, María, bendito! Así gana cualquiera. Fuese dinero.
2: ¡Cállese! Ya. Ah, ¿no quiere que le ponga más dinero? Póngale 10 días.
3: Bien.
7: Oh, María.
2: ¿Qué? ¿No le gustó?
7: Consígueme una Semana Santa, una cosa.
2: ¿No le gustó?
7: Sí, ¿cómo no me va a gustar?
2: Bueno.
7: Está equitativo, está bien.
2: Dígame, Nananina, el acusado es Tres Patines, ¿verdad?
9: Sí, señor juez, aunque a usted le parezca mentira, Tres Patines estafó otra vez al bobera este que está aquí.
8: Por una cuestión de orden, Nananina, y sin que esto sea llevarle a usted la contraria. ¿El bobera ese soy yo?
9: Claro que sí.
8: ¿Y qué le pasó? ¿No quedamos que usted venía a defenderme a mí?
9: Claro que sí, que yo vengo a defenderlo a usted.
8: ¿Y para defenderme a mí empieza usted por llamarme bobera?
9: Naturalmente, Rudecindo, porque para dejarse engañar como se dejó engañar usted hay que ser muy bobera, muy guanajo y muy comejaiba. ¿Usted no cree, señor juez?
8: Hombre, desde luego que sí, pero todo eso lo dice usted para defenderme.
9: Sí, Rudecindo, para defenderlo de verdad.
8: Pues mire, no me defienda de verdad y atáqueme de mentira, que me es más negocio, ¿comprende?
2: Cállense ya.
8: No te metas en esto, que ahora estamos hablando nosotros.
2: ¿Cómo no me voy a meter, secretario?
3: Dígame.
2: Póngale 100 pesos de multa.
8: No le haga caso, secretario, hazme el favor.
2: 100 pesos más.
8: Hazle caso entonces, viejo, anda. Pero mañana mismo abro un juzgado particular para juzgar a mi caso yo mismo.
2: Usted no puede abrir juzgado ninguno, Rudecindo.
8: ¿Por qué, doctor?
2: Porque la ley no se lo permite.
8: Lo abro clandestino, chico. Para juzgar los casos míos nada más.
2: Pues ni para los suyos, ni para ninguno. Usted tiene que venir aquí a que lo juzgue yo.
8: que tú eres un juez muy malo, viejo. Eres igualito a Canuto.
2: ¿A qué Canuto?
8: Al que cuanto más viejo se ponía más bruto.
2: 500 pesos de multa.
8: Está bien, chico, cógete todas mis cosas de una vez.
2: ¿Todas sus cosas? Dios. ¿Cuántas cosas tiene usted?
8: Yo ninguna. Por eso te digo que te las cojas todas, que si no, no te lo decía ni en jarana. Mira,
2: bueno, pero
8: la
2: ¿qué
8: cosa
2: pasa? ¿Que van a respetar al juez o necesitan que le rompa las narices a uno?
7: Bueno, si es a uno nada más, yo estoy conforme con eso, de acuerdo contigo. Siempre y cuando empiece por Rulecino, ¿no?
2: Pues no, señor. Cuando empiece voy a empezar por usted.
7: ¿A qué?
2: A romper narices.
7: ¿Qué me dices?
2: 180 centavos,
7: chico,
2: más.
7: No se puede ni jugar contigo. Oye, viene erizado tú hoy.
2: ¡Cállese la boca!
5: 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Son las 5 y 43 minutos.
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5: Son las 5 y 43 minutos. 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
8: Momento, mi querido doctor, ¿por qué a Tres Patines le pone usted centavos y en cambio a mí me pone usted pesos?
2: Porque usted tiene más dinero que Tres Patines, Rudecito.
8: Bueno, pero es que si Tres Patines me sigue robando todos los días, ahorita va a tener él más dinero que yo.
7: ¿Qué va, Rudecito? No lo creas, chico.
8: ¿Cómo que no lo creas?
7: No, porque tú no sabes lo cara que está la vida, chico. El dinero se va como agua, chico.
8: Sí, pero es que usted me lo roba como agua también,
2: bueno,
8: a mí.
2: Ya, ¿se van a callar, no, sí o no?
7: Deja ver, yo te voy a arreglar eso. ¿Tú te vas a callar, Rudecindo?
8: No.
7: Ponle 180 pesos ahí a este hombre.
2: ¿Usted qué 180... se ha figurado, Tres Patines?
7: ¿Eh?
2: ¿Qué se ha figurado usted?
7: No, yo no me puedo... yo no puedo ponerle un nodito ahí de cuando en cuando también.
2: No, para... señor.
7: Ah, no.
2: Los 180 días se los pongo yo a usted.
7: Pero oye, me...
2: ¡Cállese la boca!
7: La ha cogido conmigo este hombre, chico.
2: Dígame, Nananina, ¿qué fue lo que pasó?
7: Si ella no sabe nada, chico.
9: Sí sé. Lo que pasó, señor juez, fue que Tres Patines ahora se ha metido a billetero.
7: No, se ha metido billetero, no, que lo estudié yo, señora.
9: Tres Patines, usted sí.
7: Sí, ahí es Tres Patines así, a secas.
9: ¿Cómo a secas?
7: Sí, hoy me va a decir usted Tres Patines nada más, ¿por qué no me dice el sinvergüenza de Tres Patines? El bandolero de Tres Patines.
9: Bueno, porque ya me duele las amígdalas de decírselo todos los días.
7: Ah, bueno, pues dése uno toquecito en la garganta con mercurio cromo.
2: Mercurio cromo.
7: Y haga unas instalaciones...
2: ¿Y unas qué?
7: Instalación
2: eléctrica.
7: No, chicos, es buche de vapor caliente de eso.
2: Buche de vapor caliente.
7: Sí, casi. Habla para adentro, chicos.
2: Inhalaciones.
7: ¿Eh?
2: Inhalaciones.
7: Inhalaciones de los alambres de la luz.
2: No, esas son las instalaciones.
7: Sí. Antes de acostarse haga eso, señora. ¿Me entiende? Para que...
2: Pero venga acá. ¿Será posible? No, ya lo veo que está. Usted está hoy imposible. Pero ¿será posible que usted quiera que le digan bandolero y sinvergüenza a Tres Patines?
7: Es que ya tengo la costumbre, chico. Y eso de Tres Patines a seca no me suena bien. Me da la impresión de que están hablando de un pariente mío.
2: Entonces a usted nunca le ha molestado que le digan bandolero.
7: Bueno, te voy a decir. Una vez cuando yo era pequeñito, que todavía yo iba a la escuela.
2: ¿Se acuerda de eso?
7: ¿Eh?
2: ¿Se acuerda?
7: ¿Cómo no me voy a acordar, chico?
9: Años.
2: Sí. Usted era chiquito. ¡Ah! Cuando usted usaba el sombrero aquel de plato con la cinta y una cosa que decía Cañonero Baires.
7: Sí, era una gorra de marinero de plato, eso, con una
9: plato,
7: cinta,
9: sí,
7: que caía.
9: No era eso solo, tenía una florcita en la mano y unos botincitos.
2: ¡Ey, botines!
7: Y paraba en una silla.
2: Sí.
7: Y paraba en una silla.
2: Paraba en una silla. ¿Qué año fue eso?
9: Mariposa, tenía la mano, mariposa.
7: Echa para atrás. Echa para atrás los files.
2: ¿Cómo que echa para atrás los
7: files? Bueno, mío hay retrato de aquella época.
2: Sí.
7: Ahora hay gente que todavía no se había inventado la fotografía.
2: ¡Oh!
7: No se han podido retratar, ¿viste?
2: No se han podido retratar.
7: Sí. Otra gente.
2: Bueno.
8: Tenía mariposa.
2: Cállese. Cállese usted la... ¿Qué le has hecho de reír? Mire, cállese la boca, que usted tiene un juicio ahí por un gollejazo que le han dado a usted ayer. Así que hágame el favor.
7: Cuando yo era pequeño iba a la escuela, sí.
2: Iba a la escuela. Sí. No siga. Si no le molesta, desde que iba a la escuela, ya yo sé a qué atenerme.
7: Sí.
2: Continúe usted, Nananina. ¿Qué hizo Tres Patines?
9: Que le vendió a Rudecindo 5 pedazos de billetes que salieron premiados en el último sorteo.
7: Mira, a ver qué dichoso soy yo. La verdad es que, oye, me hay que tener dicha. Y todavía Rudecindo se queja, caballero.
8: ¿Cómo no me voy a quejar, compadre? Si cuando los vi en la lista y los fui a cobrar, me encontré con que esos pedazos eran de hace 6 meses.
2: No me diga.
8: Sí.
2: Le vendió 5 pedazos atrasados.
9: Sí, señor. Y todavía dice que es dichoso.
7: Porque es verdad que soy dichoso, señora. El que es fatalísimo es el hombre este, Rulecindo.
8: ¿Qué cosa, hombre? Yo soy el fatal.
7: Claro que eres fatal, Rulecindo, eres fatal. Yo te vendo 5 pedazos de billete. Tú los compras, me los pagas. Se celebra el sorteo, salen premiados. Y hasta ahí, en donde intervengo yo, todo es dicha y alegría. Ajá. Entonces, cuando ya yo salí de eso, tú lo vas a cobrar y resulta que no te lo quieren pagar. ¿Por qué, chico? Porque eres muy fatal, Rulecindo. Tú tienes que darte un baño de hamaca, chico.
2: ¿De hamaca? ¿Cómo baño de hamaca? ¿Qué es eso?
7: Un baño de aldea seca.
2: No, no, de albahaca.
7: Albahaca es eso, chico. Hombre.
2: Baño de albahaca.
7: Sí, paz.
2: Ya lo oyó, Rudecindo.
8: Qué bárbaro.
2: Dice que usted tiene que darse un baño de albahaca.
8: No, hombre, no, qué va. Lo que yo tengo que hacer es comprarme un bastón y darle a usted un baño de leña.
7: Mira,
8: no
7: te velo cuando tú entres a Prado por Neptuno y te doy un gollejazo naranja por la oreja. Que caes boca debajo allí, para que lo sepas. Pónmele ahí a este.
2: ¿Qué cosa?
7: Pónmele a este. ¿Cuánto le voy a pedir?
2: No va a ponerle nada. Secretario, nada.
7: ¿Por qué, chico?
2: ¿Por qué no?
7: Adiós, chico.
2: Bastante tiene el hombre con el gollejazo. ¿Qué más usted quiere? ¿Cómo le va a dar?
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11: Son las 5:49.
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11: Son las 5.

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1: Son las 5 y 50 minutos.
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0: Estafa, Tres Patines.
1: Ahí está, oye el otro.
2: ¿Qué oye el otro de qué? Ah, más respeto.
1: Creí que había hablado Rudecindo.
0: ¿Usted cree que no es un delito vender billetes atrasados?
1: En este caso no, porque el mismo Rudecindo me los pidió así, chico.
3: Eso no es verdad, señor.
1: ¡Sí es verdad! Hombre, dame acá el gollejo naranja.
2: ¿Qué gollejo naranja?
1: Lo que pasa es que tú tienes muy poca memoria y no te acuerdas, chico.
4: No, señor, Rudecindo no tiene poca memoria. Usted es el que tiene muy poca vergüenza.
3: Y tu Dios, pero todavía se va usted a poner ahora a elogiar a Tres Patines.
4: ¿Y yo lo estoy elogiando acaso?
3: Claro que sí. ¿Cómo le va a usted a decir que tiene poca vergüenza? Si está aprobado científicamente que no tiene ninguna, hombre.
4: Ah, verdad, sí, palabra que se me fue sin querer eso.
3: Pues tenga cuidado porque... Bueno,
0: basta ya. Óigame, Tres Patines, no quiero condenarlo sin escuchar su defensa. De manera que dígame qué fue lo que pasó.
1: No pasó nada, chico. Que yo iba por la calle pregonando el 9009, que suma 15. ¿Eh? El 9009, que suma 15.
0: Momento.
1: A llevar
0: que...
1: el 9...
0: Espérese. ¿Cómo que suma 15?
1: ¿Tú me llamas para comprarme?
0: No. El 9009 no son 2, 9 y 2, 0.
1: Sí.
0: Y 9 y 9 no son 18.
1: Claro que sí, que son 18.
0: ¿Y cómo usted decía que sumaban 15?
1: Porque eso era lo que sumaban.
0: ¿Quiénes?
1: Los 2, 9.
0: ¿Qué cosa? Los 2, 9 sumaban 15.
1: Sí, porque el 9 no es elefante.
0: Sí, ¿qué?
1: ¿Cómo y qué, chico? ¿Tú has visto algún elefante que sepa sumar, chico?
0: Ah, vamos, lo que sumaban así eran los elefantes.
1: Claro, ¿no? Chico, por eso era 2, 9 y 2, 0. O sea, hace un 0 para cada elefante.
0: ¿Y
1: chico?
0: ¿Por qué un 0 para cada elefante?
1: Porque esa fue la nota que le dieron en matemáticas.
0: Bueno, chico. Está bien, entonces, ¿y qué más pasó?
1: ¿Eh?
0: ¿Qué más pasó?
1: Nada, yo iba pregonando el 9009, 14.057. Y en eso Rudecindo me llamó. ¿Comprende? Yo me le acerqué y le dije, ¿qué desea, caballero? Porque a todos los que me van a comprar billetes, yo le llamo caballero.
0: ¿Ah, sí?
1: Sí, tú me compro un pedacito de billete y te digo caballero.
0: Yo no le compro nada y a mí usted me tiene que decir caballero siempre.
1: ¿Aunque no me compre billetes?
0: Sí, señor.
1: Ah, no, juez.
0: Sí, señor.
1: Oye, pues yo le pregunté a Rudecindo, ¿qué desea, caballero? Y él me contestó, 5 pedacitos del 57. Entonces yo le di los 5 pedacitos, él me lo pagó y asunto concluido. ¿Tú ves alguna malicia, alguna estafa ahí?
0: Usted me pregunta que si yo veo alguna estafa.
1: Sí, chico, sé cívico, di la verdad, aunque perjudique a Rudecindo un día.
0: ¿Cómo no voy a ver una estafa ahí, Tres Patines? Esos billetes no eran de hace 6 meses.
1: Sí, de hace 6 meses, pero él me lo pidió así,
0: ¿cómo, chico? ¿Cómo que se los pidió así?
1: Claro, chico, él no me pidió 5 pedazos del 57.
0: Sí.
1: Pues yo se lo di del 57.
0: ¿Del 14.057?
1: No, del año 57, chico, eso era lo que él pedía, chico.
0: Escriba ahí, secretario.
5: Venga la sentencia.
0: Tres Patines, he observado que cuando usted se confunde, usted sale bien parado, pero el gallego se hunde. Y como usted es un maldito que nunca tiene razón, le pongo por su delito 30 días de prisión.
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7: Son las 5:55.

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0: Hoy tenemos que dar las gracias. Gracias a quien nos permite disfrutar de un nuevo día. Gracias porque tenemos la alegría y la tristeza, el optimismo y el pesimismo. Porque podemos estar contentos o enojados. Por el poder de discernir y de elegir. Porque en nosotros consiste, y solo en nosotros, encontrar los alicientes. Ser felices debe ser nuestra meta, y luchar contra quienes se opongan. Para un ceño adusto, una sonrisa. Quitar la careta y descubrir la verdadera cara de la gente. Enseñar a quien no sepa que la felicidad es gratis. Que no hay riqueza que valga si se es pobre de corazón. Que la pobreza vive mientras no nace el amor. Gracias por la vida. Gracias a ti, como te llames, Señor, que de cualquier forma eres el mismo.
1: Son las 6:04 en XEU, es miércoles 5 de agosto.
2: Buenos días, muy buenos días, amigos, sean bienvenidos. Un programa más de Escuche y Aprenda. Aprenda lo que no sabe, recuerde lo que ha olvidado. Sean bienvenidos a nuestro programa de hoy. Ahora vamos a hablar a ustedes sobre lo que es la vida. ¿Cómo tenemos que manejar la vida? Sobre todo, bueno, esto no es para el final de la misma, es para todas las edades, es para siempre, porque esa es la clave de ser feliz y de maravillarse y de contagiar esa felicidad y ese entusiasmo. Camina de 10 a 30 minutos todos los días. Mientras caminas, sonríe. Cree en la intimidad y cree en un ser superior. Enciérrate. Escucha buena música todos los días. Es auténtico alimento para el espíritu. Al levantarte en la mañana, da gracias. Gracias por este nuevo día. Vive con las 13, energía, entusiasmo y aplícate. Juega más juegos que el año pasado, sonríe más veces que el año pasado. Eso es importante, sonreír, reír a carcajadas, jugar. Mira al cielo al menos una vez al día, date cuenta de la majestuosidad del mundo que te rodea. Sueña más mientras estás despierto, no solamente cuando estás durmiendo. Come los alimentos que crezcan en los árboles y en las plantas y menos alimentos que sean manufacturados en plantas industriales o que requieran un sacrificio. Come arándanos y nueces. Tómate verde, mucha agua y una copa de vino al día. Asegúrate de brindar con ella por algo hermoso de lo mucho que hay en tu vida y de ser posible hazlo en compañía de quien amas. Trata de hacer reír a por lo menos 3 personas cada día. Elimina el desorden de tu casa, tu auto y tu escritorio y deja que nueva energía fluya en tu vida. Quita el desorden de tu casa, tu auto, principalmente. No gastes tu precioso tiempo en chismes, cosas del pasado, pensamientos negativos o cosas fuera de tu control. Mejor invierte tu energía en lo positivo del presente. Date cuenta que la vida es una escuela y tú estás aquí para aprender. Los problemas son lecciones que van y vienen. Lo que aprendes de estos es para toda la vida. Desayuna como rey, come como príncipe y cena como mendigo. Sonríe y ríe más. No dejes pasar la oportunidad de abrazar a quien aprecias, a quien te encuentres. La vida es muy corta como para desperdiciar el tiempo odiando a alguien. No te tomes a ti mismo tan en serio, nadie más lo hace. No tienes que ganar cada discusión. Acepta que no estás de acuerdo y aprende a no tener la razón siempre. Ponte en paz con tu pasado, así no arruinarás tu presente. No compares tu vida con la de otros. No tienes idea del camino que ellos han andado en la vida. Nadie está a cargo de tu felicidad, excepto tú mismo.
3: Recuerda que tú no tienes el control de todo lo que te sucede, pero sí de lo que haces con ello. Aprende algo nuevo cada día. Lo que la demás gente piense de ti no es de tu incumbencia. Ayuda siempre a los demás. Lo que siembres hoy, lo recogerás mañana. No importa que las buena o mala sea la situación, esta cambiará. Tu trabajo no se ocupará de ti cuando estés enfermo. Tus amigos sí lo harán. Mantente en contacto con ellos. Desecha cualquier cosa que no sea útil, bonita o divertida. La envidia es una pérdida de tiempo. Tú ya tienes todo lo que necesitas. Lo mejor está aún por venir. Espéralo, porque seguro vendrá. No importa cómo te sientas, levántate, vístete y asiste. Ama siempre con plenitud de tu ser. Llama a tus familiares con frecuencia y mándales algún correo diciéndoles: ¡Hey! Estoy pensando en ti. Cada noche antes de acostarte, da gracias por un día más que has vivido y recuerda que estás demasiado bendecido como para estar estresado. Eso, recuérdalo siempre, tienes muchas bendiciones. Disfruta del viaje, solo tienes una oportunidad. Sácale el mayor provecho, por favor. Esto que te estoy diciendo, ponlo en práctica y transmítelo a tus seres más queridos.
1: Son las 6:09 en XEU, miércoles 5 de agosto.
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0: linfático y hace que el corazón bombee con más facilidad. Si le cuesta no darse la vuelta, ponga una almohada en su espalda y con eso será suficiente.
1: Son las 6:12.
0: Le vamos a dar los consejos de la abuelita. No vaya a donde no lo inviten. No hable de lo que no sepa. No se meta en lo que no le importa. También la abuelita aconsejaba no abrir refrigerador en casa ajena, no llamar después de las 10 de la noche ni mandar mensajes, no visitar a la hora del almuerzo, la hora de la comida, ni entrar en las habitaciones en casa ajena. Son reglas de buena educación de las abuelas y lo siguen siendo porque la educación nunca pasa de moda.
1: Son las 6:13.
0: Una frase dice así: deja que te juzguen, deja que te malinterpreten, deja que chismeen de ti. Sus opiniones no son tu problema. Mantente amable, confiado al amor y libre en tu autenticidad. Sin importar qué hagan o digan, nunca dudes de tu valor, de la belleza de tu verdad. Solo sigue brillando.
2: 6:14 en XEU, miércoles 5 de agosto.
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2: 6:17 en XEU, miércoles 5 de agosto.
0: Hay unas especies de árboles que al abrazarlos sanan diversas partes del cuerpo. Es una teoría y no está por demás, pues, ejercerlo. Tradicionalmente, en el taoísmo y en multitud de culturas, los árboles son considerados como el eje vertical de toda la vida en la Tierra. Sensibilizarnos con esa energía, despertar nuestro cuerpo y nuestra conciencia hacia ellos, es un aprendizaje y una práctica sanadora que nos lleva a encontrarnos con la energía con la que nacimos y nos conecta con una sensación vibrante de limpieza interna. Muchos de los trastornos de los seres humanos que viven en ciudades desaparecerían con un simple paseo por la naturaleza.

0: naturaleza. Antes se creía que cada árbol poseía un espíritu propio con una energía especial y que es capaz de transmitir a su alrededor, y las personas buscan esta energía para lograr el equilibrio. Los beneficios de abrazarse a un árbol son incontables, misteriosos pero fáciles de verificar si les prestamos atención, si los observamos y nos comunicamos con ellos mirándolos en silencio. Los árboles nos cargan de buenas vibraciones y nos dan su energía de manera natural. Los árboles nos ayudan a establecer contacto con el poder de la naturaleza de manera fácil y bella. Nos relajan y nos llenan de una energía pura. Los árboles grandes son los que contienen más energía. Entre los más poderosos se encuentran los árboles que crecen junto al agua corriente. Algunos son más cálidos o fríos que otros. Hay que practicar para distinguir las diversas propiedades de los diferentes árboles. Por ejemplo, los pinos son los mejores árboles para sanar y son los grandes, en especial los pinos. Los pinos irradian energía, nutren la sangre, fortalecen los sistemas nerviosos y contribuyen a prolongar la vida. También alimentan el alma y el espíritu. Los cipreses y los cedros reducen el calor y nutren la energía yin. Los sauces ayudan a eliminar los vientos malsanos, a liberar la humedad excesiva del cuerpo, a reducir la alta presión de la sangre. Los olmos tranquilizan la mente. Los zarces persiguen a los vientos malsanos, ayudan a mitigar el dolor. Los canelos eliminan el frío del corazón y del abdomen. Los abetos ayudan a eliminar calambres, los espinos a la digestión, los abedules a eliminar el calor, los ciruelos nutren el vaso, el estómago, las higueras eliminan el exceso de calor. Esos son, bueno, para empezar hay que conocer los distintos árboles, pero si no, abrazar a cualquier árbol es de ya de un beneficio que puede redituar en su tranquilidad mental y espiritual. Abrazarse a un árbol nos llena de energía.
1: Son las 6:20.
0: Hay que valorar lo que tenemos, superar lo que nos duele y luchar por lo que queremos. Cada uno recoge lo que siembra. Si quieres que algo ocurra, pues predispónlo para que suceda. Dicen que la vida es un eco, que lo que envías regresa, que lo que das es lo que obtienes. No le eches la culpa a los demás de lo que te sucede. Si no te gusta lo que cosechas, analiza y cambia lo que estás sembrando. No te canses de hacer el bien. El camino del éxito requiere de gran sacrificio y requiere de autocontrol. No pidas más de lo que puedes dar y no permitas recibir menos de lo que crees merecer. Cuando empieces a ir en busca de tus sueños, no te olvides de que no hay fórmulas mágicas y que nadie puede darte las claves de tu éxito. Busca tu identidad, no pierdas tu esencia e impide que sigan saliendo fotocopias de la máquina del calendario. Cambia tu forma de ser.
1: Son las 6:21.
0: Usted se hace fuerte cuando aprende a perdonar. Así es como se hace fuerte. Se hace fuerte cuando respeta a los demás y a ti mismo. Te haces fuerte cuando amas sin condiciones. Te haces fuerte cuando luchas por lo que quieres. Te haces fuerte cuando descubres tu propio propósito en la vida. Te haces fuerte cuando te levantas después de los fracasos. Te haces fuerte cuando no permites que las dificultades apaguen tu sonrisa. Te haces fuerte cuando te das cuenta de que solo depende de ti ser feliz. Eso es lo que te hace ser fuerte.
1: Son las 6:22.
0: ¿Sabe usted que todo tiene su tiempo? Lo que tenga que ser, será. Dicen que las mejores cosas no se planean, que simplemente suceden. Y que es mejor no presionar al tiempo. porque realmente si algo debe pasar, pasará de todas maneras. Así que, y si no debe hacerlo, pues no lo hará. Así de simple, así de sencillo. Es muy simple. También por eso de vez en cuando es bueno no planear y tampoco esperar. Dejar de exigir razones y bajarse del mundo de las expectativas. Hay que aprender a relajarse, aprender a reflexionar, a pensar y contemplar la vida con mucha paciencia. No intentes planear cada milímetro de tu recorrido, de tu vida. A veces simplemente es necesario o necesitar desenfocar la cámara y dejar que pase el tiempo, dejar que sucedan las cosas. Hay que dejarse llevar por las casualidades, a veces solo dejarse sorprender. Hay que dejarse sorprender, eso es importante.
1: Son las 6:24.
0: ¿Por qué no debemos criticar a la gente? Esa chica que acabas de llamar gorda está hambrienta porque ha dejado de comer. Es porque tiene un problema hormonal. La mujer de la cual te burlaste por estar calva está luchando contra el cáncer. El hombre del que te reías porque estaba llorando acaba de perder a su madre. Y ese chico gay que golpeaste en el pasillo hoy se acaba de suicidar hace algunos minutos. El chico que llamaste pobre, que te burlaste de él, trabaja todas las noches para alimentar a su familia. La chica embarazada, la que llamaste zorra, es víctima o fue víctima de violación. El viejo del que te burlabas por tener cicatrices luchó por nuestro país, por defenderlo. Al chico a que empujaste por las escaleras es víctima de abuso familiar. ¿Y tú crees que los conoces? No juzguemos sin conocer. Detengamos el bullying.
1: Son las 6:25.
0: Hablemos del hígado. El hígado es un órgano interno. Es el más grande del cuerpo humano y uno de los más importantes para sobrevivir. Sin él, sin el hígado, los tejidos del cuerpo morirían a falta de nutrientes y oxígeno y el proceso de digestión no podría suceder. Una de las funciones más importantes del hígado es remover toxinas del sistema. Esta función es la razón por la cual limpiar el hígado y vivir un estilo de vida saludable es crucial. Al realizar una limpieza orgánica del hígado puede ayudar a remover la acumulación de toxinas para la salud y el bienestar en general. Es importante entender que es el hígado un órgano vital y está ubicado en la parte derecha del cuerpo. La importancia de este órgano es inmensa. Más allá de la digestión y filtración de toxinas, el hígado es responsable de actividades esenciales. El hígado es el centro metabólico del cuerpo. Es el responsable por la producción de la bilis, proteínas para el plasma sanguíneo, glucosa y colesterol. El hígado actúa como una unidad de almacenamiento que contiene suministros de azúcar o glucosa, nutrientes, minerales, vitaminas, y muchos de estos compuestos son colectados de la sangre que pasa por el conducto hepático. Esta función de hígado asegura que se proporcionará un suministro constante de nutrientes esenciales a los tejidos del cuerpo en el momento que sean necesitados, porque el hígado también es un almacén.
1: Son las 6:27.
0: El bicarbonato de sodio es el mejor remedio natural que existe, según algunos investigadores y algunos estudios. Disolviendo media cucharadita en un vaso de agua, sirve para eliminar la acidez estomacal y los gases. Si te picó algún insecto o si estuviste expuesto al sol mucho tiempo y la piel duele, el bicarbonato es excelente. Coloca una ligera capa de bicarbonato, la obtendrás colocándole un poco de agua natural. Si tu problema es el acné, los puntos negros o las manchas, esta es la solución natural perfecta. Cuando tu pie se encuentren con callos, después del baño, frota bicarbonato en esas partes que deseas quitar. Cuando tus uñas tengan problemas de hongos o estén amarillas, sumérgelos en bicarbonato en 2 cucharadas por litro. Para quienes tienen problemas de pérdida de cabello, caspa, al final de lavar su cabello, frótenlo con una solución de bicarbonato. Esto ayuda a que salgan todos los residuos de champú y favorece a que el cabello crezca y elimine toda la resequedad. También el bicarbonato puede usarse como desodorante pasando por las axilas limpias. Si en el refrigerador hay un mal olor o en los botes de basura, basta con que espolvorees bicarbonato y lo dejes ahí en un vaso. Esos son algunos usos de tantos que nos puede beneficiar el bicarbonato de sodio.

Gracias por su atención al programa cultural Escuche y Aprenda. Aprenda lo que no sabe. Recuerde lo que ha olvidado. La invitación para mañana a la misma hora a través de XEU. Buenos días, les dice José Luis Feijóo Herrera.

0: Hoy tenemos que dar las gracias. Gracias a quien nos permite disfrutar de un nuevo día. Gracias porque tenemos la alegría y la tristeza, el optimismo y el pesimismo, porque podemos estar contentos o enojados, por el poder de discernir y de elegir, porque en nosotros consiste, y solo en nosotros, encontrar los alicientes. Ser felices debe ser nuestra meta, y luchar contra quienes se opongan. Para un ceño adusto, una sonrisa. Quitar la careta y descubrir la verdadera cara de la gente. Enseñar a quien no sepa que la felicidad es gratis, que no hay riqueza que valga si se es pobre de corazón, que la pobreza vive mientras no nace el amor. Gracias por la vida. Gracias a ti, como te llames, Señor, que de cualquier forma eres el mismo.
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2: Esta mañana le informaremos, la Fiscalía General de la República informó que aseguró 40 máquinas tragamonedas en el interior del mercado Malibrán. Rescataron a 4 personas privadas de la libertad en Veracruz. Hay 32 detenidos. Es el reporte de Seguridad Pública Federal. Habrá más detenidos por el asesinato de la periodista veracruzana Roxana Guzmán, confirma la fiscal Lisbeth Aurelia Jiménez. La Fiscalía de Veracruz inhabilita casi 500 líneas usadas para extorsión desde penales. También le comentaremos este lamentable caso. Muere estudiante veracruzana durante un ascenso al volcán La Malinche. Asesinaron a reconocido influencer en Sinaloa durante una transmisión en vivo. Graciela Palomares y Nayeli Salvatori, diputadas locales de Morena en Puebla, se burlaron de los adultos mayores y ahora Morena dice que serán investigadas. El PAN denunciará a Andy López Beltrán por presuntos actos anticipados de campaña. La presidenta señala que el INE resolverá si Andy realizó actos anticipados de campaña. 10 países de la OEA expresaron su preocupación por la situación política en Nicaragua. Rechazaron las declaraciones de Daniel Ortega y advirtieron que cualquier medida que limite la competencia electoral y excluya a la oposición vulnera los principios democráticos y los derechos políticos. Estados Unidos cancela visa de embajadora de Brasil por poner trabas diplomáticas. Y vamos a la unidad móvil. Luis Alberto Luna, buenos días.
3: Hola, ¿qué tal? Muy buenos días, Olivia. Buenos días al auditorio de XEU. Así ya me encuentro recorriendo las principales calles de la zona conurbada para reportar cualquier hecho de relevancia para nuestro auditorio de XEU. Y bueno, también estar al pendiente de los mensajes y reportes que envíen a cabina para darle seguimiento. Excelente día, Olivia.
2: Gracias, Luis. Igualmente, y vamos a los deportes con Jared Álvarez.
4: Muy buenos días, amigos de XEU. Hoy en los deportes hablaremos de la League Cup porque los Pumas fueron goleados y el día de hoy habrá 6 partidos más. En el fútbol de selecciones, México anunció un nuevo amistoso para la fecha FIFA. En el fútbol local, Piratas FC continúa con su preparación rumbo a su siguiente duelo. En más deportes, México obtuvo 2 medallas de oro en esgrima durante los Juegos Centroamericanos y del Caribe 2026. Y en el tenis, Carlos Alcaraz se bajó del Masters 1000 de Cincinnati. Toda esta y más información en la sección deportiva.
5: ¿Qué opinas de las trampas que se hicieron durante el examen en línea de ingreso a la UNAM y de la decisión de repetir la evaluación ahora de forma presencial? Comunícate 229-2010-100, 229-2010-101 o por el portal xeu.mx, por Facebook XEU Noticias, Veracruz.
2: Hola, ¿qué tal? ¿Cómo están? Muy buenos días. Bienvenidos a esta primera emisión de noticias de XEU. Es miércoles 5 de agosto del 2026, una mañana con cielo nublado, sobre todo hacia el sur. De hecho, nos reportan que ya empezó a llover en Boca del Río, en la colonia Venustiano Carranza. Anoche llovió en algunas zonas como Río Medio, en algunas otras no se notó la lluvia. ¿Qué tal, David Sotelo? Buenos días.
6: Hola, Oli. Buenos días.
5: 6:35, hoy es el Día Mundial de la Ropa Interior. El 5 de agosto de 1858 se tendió el primer cable transatlántico submarino, desde el que se transmitiría dos días después el primer telegrama entre el viejo y el nuevo mundo. El 5 de agosto de 1867, el presidente, el licenciado Benito Juárez García, instaló la Suprema Corte de Justicia de la Nación. El 5 de agosto de 1987 murió a los 67 años el compositor y cantante mexicano Salvador Flores Rivera, más conocido como Chava Flores. El 5 de agosto del año 2000, hace 26 años, murió a los 81 años el polémico policía y político mexicano Arturo Durazo Moreno, apodado El Negro Durazo. El 5 de agosto de 2009, Wikipedia en español alcanzó la cifra de 500.000 artículos. El 5 de agosto de 2010, cerca de la ciudad de Copiapó, Atacama, se produjo un derrumbe en una mina chilena, quedando atrapados 33 mineros a 700 metros de profundidad, y los 33 fueron rescatados vivos. El 5 de agosto de 2012 murió a los 93 años la cantante mexicana de origen costarricense María Isabel Anita Carmen de Jesús Vargas Lizano, más conocida como Chabela Vargas, la que dijo: "Los mexicanos nacemos donde se nos da la gana". El 5 de agosto de 2020, hace 6 años, murió a los 94 años el cantante mexicano Antonio Camargo Carrasco, más conocido como Tony Camargo.
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5: 6:39 en XEU, miércoles 5 de agosto de 2026. 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
2: Tenemos mensajes, no tenemos luz desde las 10 de la noche en Condado Valle Dorado. Nuevamente nos tienen así. ¿Qué pasa? Nos dice Ricardo Romero. Nos pasa el número de reporte J06080-38834. Ya estamos canalizando a CFE. Dice, así también nos pasó este domingo desde las 4 de la mañana, día en que tenemos para descansar. Y bueno, nos pega así. Es lo que nos comenta Ricardo Romero. Gracias por su reporte. Ya estamos canalizando. Y otro mensaje más. Dice, excelente y bendecido día, Alberto Aldán Uscanga. Nos escucha en El Coyol. Dice que por esa zona ya está la llovizna. Muchísimas gracias. Ya está sintonizando XEU. Otro mensaje, empezando a llover en Boca del Río, Colonia Venustiano Carranza. Nos reporta Gerardo Viveros. Otro mensaje, varias zonas del Coyol sin luz toda la noche desde las 12:40 a.m. Y bueno, CFE, bien, gracias. Y nos da el número de reporte J06080-38835. Ya también canalizamos a la CFE. Y otro mensaje más, podrían ayudarnos, estamos sin luz desde las 10 de la noche, CFE no contesta. Somos vecinos de la calle Kiri entre Cigüeña y Garza, de la Reserva 1 Tarimoya. Gracias por el reporte. Ya también lo canalizamos a la Comisión Federal de Electricidad.
5: 6:40 minutos en XEU, miércoles 5 de agosto de 2026.
2: Comentarle que sigue el maltrato animal. Dos perritos fueron rescatados por el Ayuntamiento de Veracruz. Escuchemos a Dolores Hernández Sarmiento, directora de Salud y Protección Animal de Veracruz.
10: El día de ayer, aproximadamente más o menos a las 9 de la noche, pues recibimos un mensaje. Nos informaron que en una colonia de la zona norte de aquí de nuestro municipio de Veracruz, en la Herradura, fraccionamiento de la Herradura, se encontraban un perro que estaba llorando, ladrando, que ladró durante la tarde, pero que ya no lo escuchaban. Y al parecer había uno muerto porque el olor era muy fuerte, ¿sí? Un olor muy fuerte. Entonces, bueno, abrimos el protocolo, fuimos al lugar de los hechos, teniendo acompañamiento con los supervisores y el médico veterinario encargado de los dos centros de salud animal. Llegamos al sitio, desde luego, el perro se encontraba dentro de la casa, ya no se escuchaba, pero vecinos y vecinas se acercaron y nos decían que pues ya no los escuchaban. Tuvimos acompañamiento para poder entrar a ese inmueble por parte de la policía estatal, la policía municipal, y desde luego para que le dé más legalidad al tema, los vecinos y vecinas. Nos introdujimos al interior y sí pudimos rescatar. No era un perrito nada más, eran dos perritos chihuahua. Sí, uno oscurito y el otro caramelo, color caramelo. Se resguardaron y bueno, también pues lamentablemente se encontró también un chihuahua macho, adulto. El cadáver estaba junto a la puerta de la entrada y estaba sujeto a una cadena. Cabe mencionar que los tres estaban sujetos a una cadena de aproximadamente 40 centímetros la cadena. Entonces estaba enredada en un alambre, lo que pues lo limitó a moverse al canino y pues sí, lo encontramos ya sin vida. Los otros dos animalitos, bueno, los otros dos chihuahuas, pues ya los resguardamos al centro de salud animal y para darle atención médica urgente.
11: ¿Y qué encontraron?
10: De los animalitos, bueno, pues sí, tenían anemia de tercer grado, desnutrición, estaban deshidratados, estresados.
5: 6:43 en XEU.
2: Ahí lo que reportó la directora de Salud y Protección Animal de Veracruz, Dolores Hernández Sarmiento. Rescataron a estos dos perritos chihuahua que eran víctimas de presunto maltrato animal en el fraccionamiento La Herradura. Y tenemos más mensajes. Dice, no tenemos luz en San Julián de la fuerte tempestad de la madrugada. Muchas gracias por el reporte. Ya también canalizando a la Comisión Federal de Electricidad. Nos reportan brisa en el Tejar, Medellín. Nos reporta la señora Pacheco. Gracias por estar en sintonía. Otro mensaje para felicitar a la profesora Sonia Figueroa Ramírez por un año más de vida de parte de la familia Figueroa Ramírez. Ella nos escucha aquí en Veracruz de parte de todos sus hermanos de nuestra tierra natal de Cocuitle en Tlaxcoyan, de parte de René Figueroa Ramírez y de parte del profesor Rigoberto Figueroa Ramírez. Muchas felicidades para la profesora Sonia Figueroa. Otro mensaje, Gilberto Sánchez dice, los exámenes de admisión en las universidades deben ser como antes, con el examen impreso, sin la presencia de celulares. Hay cosas que no deben cambiar a pesar de tanto avance tecnológico. Ya se vio todo lo moderno y no necesariamente es bueno. Es lo que nos dice Filiberto Sánchez. Hay más mensajes, David Sotelo.
5: Sí, la señora Emilia Carrera dice que quiere reportar una camioneta de aspecto muy deteriorado, marca Ford, color beige, de batea, con redilas de tubos y placas XG-7010-A, la dejaron ahí abandonada en Paseo Floresta Poniente frente al número 146 y se está llenando de basura. Un llamado a tránsito municipal. Y hay otro más, Eréndira López Tirso nos dice, le pido por favor al ayuntamiento que tape una zanja que se ha formado en la salida hacia el centro a la altura del fraccionamiento del norte.
2: Y ya nos reportan que hay arcoíris porque ya empezó a llover aquí en el centro y está el sol. Nos reporta el señor Artemio. Muchas gracias. Vamos a la pausa.
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0: Son las 6:48 minutos en XEU, miércoles 5 de agosto.
1: Y tenemos más información, pero antes algunos mensajes que nos hacen llegar vía WhatsApp. Recuerde al 2295-097289. Nos reportan fuga de agua potable en la calle José Mancisidor, entre Cándido Aguilar y JM Zamudio, colonia Ejido Primero de Mayo Sur. Nos comparten algunas imágenes de esta fuga. Muchísimas gracias por compartirlo. Nos reportan un accidente en la carretera llegando al crucero de Rafael Cuervo y Cuauhtémoc, frente a la gasolinera. Un camión Bactor se atravesó al camión de pasaje Lomas 4. El camión Bactor no pudo controlarlo, el chofer, y se estrelló contra el carro, llevándose el poste y un pino, reportando el señor Canseco. Dice: yo venía en el camión de pasaje. Gracias por reportarlo. Espero que se encuentren bien todos los pasajeros de este camión que pues tuvo este accidente. Es un camión de pasaje de Lomas 4, ya que tuvo un percance, de acuerdo a lo que nos reporta el señor Canseco. Muchísimas gracias por comentarlo a XEU.
0: 6:49 en XEU, miércoles 5 de agosto de 2026.
1: Guillermina Ríos, en fraccionamiento Costa Verde. Sería importante investigar también si aquí en el examen de la UB no hay irregularidades. Dice: si eso pasó en la UNAM, no sería raro que aquí ocurriera. Bueno, la diferencia es que en la UNAM fue en línea y fue ahí donde algunos aprovecharon la inteligencia artificial para hacer trampa, pero pues siempre es importante supervisar todo tipo de examen que se haga con toda la legalidad. Muchísimas gracias por su comentario.
0: 6:49 en XEU, miércoles 5 de agosto.
1: La Secretaría de Seguridad Pública reportó el rescate de 4 personas privadas de la libertad.
2: La Secretaría de Seguridad Pública informó que implementó acciones operativas durante el fin de semana en la entidad veracruzana. A través de sus redes sociales, la dependencia dio a conocer que como resultado 4 personas que estaban privadas ilegalmente de su libertad fueron rescatadas. Además, aseguraron diversos objetos, como por ejemplo 160 dosis de estupefacientes. Por otro lado, Seguridad Pública reveló que 32 personas fueron detenidas por estos hechos, las cuales fueron puestas a disposición de la autoridad correspondiente, quien determinará su situación jurídica. En este sentido, detallaron que los operativos también fueron realizados en coordinación con fuerzas federales como la Secretaría de Marina, Secretaría de la Defensa, Guardia Nacional y autoridades municipales. XEU Noticias, Anabel Vela Peguero.
0: 6:50 en XEU, miércoles 5 de agosto.
1: Por otro lado, comentarle de un cateo que realizaron en el mercado Malibrán y aseguraron máquinas tragamonedas.
3: A través de un comunicado, la Fiscalía General de la República informó que aseguró 40 máquinas tragamonedas en el interior del mercado Malibrán del puerto de Veracruz, como resultado de 3 cateos de manera simultánea. En dicho comunicado, personal de la Agencia de Investigación Criminal de la Fiscalía General de la República en el estado de Veracruz cumplimentó 3 órdenes de cateo en igual número de inmuebles ubicados al interior del mercado Malibrán en el municipio de Veracruz. El mandamiento judicial fue liberado por el juez de distrito especializado en el sistema penal acusatorio en el estado por la probable comisión de un delito previsto y sancionado en la Ley Federal de Juegos y Sorteos. Las inspecciones judiciales, cita el comunicado, se ejecutaron bajo la conducción del agente del Ministerio Público Federal, adscrito a la Fiscalía Especializada de Control Regional en la entidad, en coordinación con elementos de la Policía Federal Ministerial, Secretaría de Marina Armada de México, elementos de la Policía Estatal, la Secretaría de la Defensa Nacional y Guardia Nacional, corporaciones que brindaron seguridad perimetral. Cita el comunicado que durante los cateos, las autoridades federales aseguraron 40 máquinas tragamonedas, 3 grabadoras de video digital, 9 máquinas de videovigilancia, así como los 3 inmuebles de interés, los cuales fueron puestos a disposición de la Fiscalía General de la República. XEU Noticias, Alberto Álvarez.
0: 6:52 en XEU, miércoles 5 de agosto.
1: Nos siguen reportando este accidente en Rafael Cuervo, donde se vio involucrado un Bactor y un camión de pasaje de la ruta Lomas 4. Nos comparten incluso un video, se observa muy aparatoso este accidente. Espero que todos se encuentren bien, ya se dirige la unidad móvil al punto. Esto es en Rafael Cuervo, y el reporte previo del señor Canseco nos dice que es llegando al crucero de Rafael Cuervo y Cuauhtémoc, frente a la gasolinera. Muchísimas gracias por comentarnos esta información.
0: 6:53 en XEU, miércoles 5 de agosto.
1: También nos comentan que en la Escuela Federal 5 tiene 5 meses que se desplomó la barda de la parte de atrás. Ahora con las lluvias se va a derrumbar más, dice Pedro Guerrero Ansúrez del Infonavit Las Brisas. Gracias por su reporte. Otro más, desde hace un mes no tenemos luz de las lámparas y la calle está en total oscuridad. Ya se reportó, nos comparten el número VER 2026-169-639. Dice que las autoridades no han hecho caso, nos dice Antonio Martínez del Infonavit Buena Vista. Gracias por su reporte. Otro más, dice Grupo Más, vino a reparar esta fuga. Así dejaron inconcluso el trabajo, ahora no podemos pasar en nuestros vehículos. Dice, esto ocurre en Infonavit Valente Díaz por el seminario y se observa así una obra pareciera en proceso o concluida, pero está todo el señalamiento, no está resanado el pavimento, digamos, abrieron la calle y se quedó todo con tierra. A media calle hay unos señalamientos y hay un poste ahí, pero ya también la gente colocó llantas y demás para señalizar. Esto ocurre en Infonavit Valente Díaz por el seminario. Ojalá pudiera darnos la dirección exacta para canalizar. Muchísimas gracias.
0: 6:54 en XEU.
1: Asesinaron a un reconocido influencer. Esto ocurrió en Sinaloa y fue durante una transmisión en vivo.
2: La noche de este martes, el creador de contenido e influencer César Gastelún fue asesinado a balazos mientras realizaba una transmisión en vivo a la salida de un restaurante de comida rápida en Culiacán, Sinaloa. De acuerdo con los primeros reportes, los hechos ocurrieron cuando dos sujetos se acercaron a bordo de una motocicleta a la víctima, mientras él y dos personas más que aún no han sido identificadas realizaban un en vivo para sus redes sociales. En el video se aprecia que ambos ocupantes de la motocicleta se acercan y disparan directamente al influencer. Hasta el momento se desconoce la identidad de los asesinos, ya que escaparon inmediatamente del lugar. Las autoridades de Culiacán no han dado mayor información al respecto sobre el homicidio, por lo que se espera lo hagan en las siguientes horas. XEU Noticias, a Anabel Vela Pegueros.
0: 6:55 minutos en XEU.
1: Este ataque ocurrió en Culiacán, Sinaloa, cuando este influencer hacía un en vivo junto a dos amigos vestidos de repartidores de comida como parte de un reto, cuando una moto con dos individuos se detuvo a su lado y el conductor le disparó en la cabeza. Lamentablemente falleció. Esto ocurre en Sinaloa.
0: 6:55 en XEU, miércoles 5 de agosto.
1: Tenemos más mensajes, nos reportan choque en la bajada de Jalapa, carambola de 3 autos, ya es un caos. Es lo que nos reportan, reitero, es en la bajada de Jalapa, una carambola de 3 autos, ya es un caos. Circule con mucha precaución, pues por la lluvia el piso se vuelve más resbaloso y luego no agarran bien los frenos. Hay que, pues, circular con mucha precaución. Otro mensaje, quisiera reportar el mal estado de la calle Jiménez Sur, entre Jonotes, donde está una tienda de comida rápida. Dice Miguel Alemán, frente al mercado Malibrán y Pino Suárez, pero principalmente reportar un expendio que siempre tiene abierto de la acera y tapan con una tarima de madera esa zona. Y bueno, ahí nos comparte una imagen, bueno, un video y algunas imágenes donde sí se observa en mal estado esta calle de Jiménez Sur. Es lo que nos comentan, es la colonia Adolfo López Mateos. Gracias por su reporte.
0: 6:56 en XEU.
1: También este mensaje, sigue la falta de energía eléctrica desde la medianoche en Azueta y Gómez Farías. Aquí muy cerca es el reporte J06080-88865. Ya lo estamos canalizando a la Comisión Federal de Electricidad. Y por otro lado, comentarle, pues algunas plazas comerciales empiezan a notarse pues la falta de algunos negocios, pues cierran estos negocios con la consecuencia de dejar en el desempleo a muchas personas. Vamos a escuchar lo que sucede en Plaza Mocambo.
4: A pesar del paso de los años y de la apertura de nuevos centros comerciales en la zona conurbada Veracruz Boca del Río, Plaza Mocambo continúa siendo uno de los espacios comerciales más concurridos de la zona. Sin embargo, en un recorrido realizado por XEU en sus instalaciones, nos permitió observar que actualmente alrededor de 25 locales permanecen desocupados. Entre los espacios vacíos Destacan algunos que durante muchos años albergaron negocios ampliamente conocidos por los veracruzanos. Uno de ellos es el local donde operó el Tigre Deportes, una de las tiendas deportivas más recordadas de la plaza. También llaman la atención antiguos espacios que fueron ocupados por reconocidas instituciones bancarias, así como el área en donde alguna vez estuvo un cine que hoy permanece sin actividad. Otro de los casos más representativos es el local de mayores dimensiones en la sección más nueva de la plaza, inmueble que durante algún tiempo albergó una pista de patinaje sobre hielo, convirtiéndose en uno de los principales atractivos para las familias que visitaban este centro comercial. Aunque la presencia de estos locales vacíos refleja los cambios que ha experimentado el comercio durante los últimos años, la realidad es que Plaza Mocambo mantiene una importante actividad comercial. La mayoría de sus establecimientos continúan operando diariamente, recibiendo a cientos de visitantes que acuden a realizar sus compras, así como a los restaurantes, bancos y demás locales que se encuentran en la plaza comercial. Una de las áreas que más ha resentido el paso del tiempo es la zona destinada al área de comida rápida, y que en la actualidad únicamente permanecen abiertos un par de locales, muy lejos de la intensa actividad que registró durante sus mejores años. No obstante, y considerando el número total de establecimientos con los que cuenta Plaza Mocambo, el porcentaje de locales desocupados sigue siendo relativamente bajo. La plaza conserva una alta afluencia de clientes y continúa posicionándose como uno de los centros comerciales más visitados y con mayor tradición en la zona conurbada Veracruz-Boca del Río, manteniéndose vigente gracias a su ubicación estratégica y a la diversidad de servicios que aún ofrece. Informó para XEU Noticias, Luis Alberto Luna Ramírez.
0: 6:59 en XEU, miércoles 5 de agosto.
1: Vamos a la pausa.
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0: Ya son las 7 de la mañana con un minuto en XEU, es miércoles 5 de agosto de 2026.
1: Y aunque algunos negocios cierran, otros abren, es la opinión del vicepresidente general de Canaco, Jesús Antonio Muñoz de Cote Sampieri.
13: No, yo creo que ha sido buena. Ahorita estamos en un periodo de verano donde, bueno, todavía continúa, pero hablando también con nuestros amigos hoteleros, hemos visto que la ocupación está ya alrededor del 100%, ¿no? Lo que nos da una pauta de que vamos bien. Este semestre yo creo que ha sido bueno en las ventas, lo que hemos platicado con los distintos comercios, obviamente pues algunos cierres de negocio, aperturas de otro en algunas zonas, pero no deja de haber economía.
14: ¿Sigue habiendo cierres de negocios?
13: Pues ahorita en estos últimos, digamos, 15 días no he tenido algún reporte, pero pues, lo que hemos visto en el año, que en algunas plazas así como han cerrado, pues también hemos visto que ya se están abriendo otras o ya se están anunciando otras, entonces pues creo que ahí se va compensando.
14: ¿Cuál es el número de negocios que han abierto?
13: No tengo una cifra, pero pues sí te puedo decir que casi conforme se van cerrando, van abriendo nuevos.
0: 7:02 en XEU, miércoles 5 de agosto.
1: Es lo que dijo Jesús Muñoz de Cote Sampieri, vicepresidente general de la Canaco en Veracruz. Y hay más mensajes. Nos dicen, reportar que en mi cuadra no tenemos luz en las lámparas. Se fundieron, tiene como mes y medio, es Océano Atlántico en las hortalizas. Y hay más mensajes, David Sotelo.
0: Sí, Olivia, buenos días, nos dicen acá Olivia y David, reportando que no tenemos luz en Rancho del Padre y la Comisión Federal no contesta. Tenemos gente mayor con medicamentos en refrigeradores.
1: Hay más mensajes, nos reportan, dice, para quien corresponda, para acudir a reparar un hoyo que se ha formado. Esto es en calle Santos Pérez Abascal, entre 2 de Abril y Negrete, nos dice Juan Bautista, y nos comparte unas fotografías donde se observa este hoyanco señalizado con una llanta. Dice, cada vez se hace más grande. El sábado en particular, dice, se fue una persona, porque pues cada vez se hace más grande, lo que nos dice Juan Bautista. Esto ocurre en Santos Pérez Abascal, entre 2 de Abril y Negrete. Y también nos reportan, siguen los reportes por falta de energía eléctrica, y nos comentan que en Boca del Río ya empezó a llover. Nos comparten incluso una fotografía. Hay que circular con muchísima precaución, porque pues luego suelen suceder los accidentes, como el que nos reportan en Jalapa, una carambola en la calle Jalapa, y otro accidente en Rafael Cuervo, casi esquina Cuauhtémoc. Tenga mucha precaución.
0: 7:04 en XEU.
1: Nos han estado preguntando sobre cómo opera esta aplicación del Banco Bienestar, porque pues tiene algún límite para hacer transferencias. Vamos a escuchar lo que comentó Kichin Coya, delegado regional de Bienestar.
15: Bueno, respecto a la aplicación del Banco del Bienestar, para poder hacer transferencia le pedimos que primero descarguen la aplicación directamente en su celular. Coloquen la información correcta que les pida, y una vez que se tenga instalada en automático, la aplicación les dejará hacer las transferencias. Recordemos que estas transferencias, el monto máximo por el momento, hasta la última actualización, es solamente de 1,500 pesos diarios para transferir directamente desde la aplicación a otras cuentas.
16: ¿Y se puede transferir a cualquier otro banco?
15: Así es, así es.
16: ¿Para darse de alta hay que escanear los datos biométricos o cómo es el proceso?
15: No, para nada, simplemente descarga una aplicación del internet, ahí le van a solicitar el número de tarjeta, al igual tienen que introducir su NIP. Por eso es importante reiterarles que bajen aplicación de la página oficial de la Secretaría de Bienestar, porque le van a solicitar el número de tarjeta, el número de NIP, para que les deje acceder al siguiente paso y puedan hacer sus movimientos, y sobre todo también estar vigilantes de cuando ya se ve reflejado su apoyo en sus cuentas.
16: ¿Llegan notificaciones también?
15: Así es, llegan notificaciones y esas son opcionales, que a la hora de que el proceso nos piden si queremos notificaciones o no. Y en este caso, bueno, pues ahí ya es una elección.
16: Delegado, ¿qué se le recomienda a las personas para usar estas aplicaciones con el objetivo de evitar que sean víctimas de algún fraude por personas que las puedan apoyar en determinado momento y que después terminen defraudándolas?
15: Bueno, número uno, que bajen la aplicación directamente de la página oficial de la Secretaría de Bienestar. Dos, si por algún motivo dudan, entonces pueden acudir al centro integrador que está en La Carranza, que tenemos en Urano, y ahora también en los otros centros integradores que tenemos en el Parque Sinforiano en Río Medio y en el DIF de Ruiz Cortines. Y ahí con todo gusto una compañera o un compañero servidor de la nación les apoyará para que bajen su aplicación con seguridad.
0: 7:07 en XEU, miércoles 5 de agosto de 2026.
1: Es lo que ha dicho Kichin Coya, delegado regional de Bienestar. En un momento más nos estaremos enlazando al Centro Hidrometeorológico de la Conagua. Al parecer hay un problema en el conmutador y enseguida estaremos haciendo contacto con ellos. Otro mensaje, Alfredo de Las Vegas 2, dice, pido el apoyo del Ayuntamiento de Boca del Río, que chapeen el canal. Antes cada mes lo hacían, pero ya no lo hacen de forma constante. También piden bacheo en las calles, sobre todo la calle Paseo de la Zamorana Poniente, entre Río Papaloapan y Río Lerma, esto en Boca del Río. Gracias, Alfredo, que nos escucha en Las Vegas, en Infonavit Las Vegas. Y otro mensaje, nos reportan que ya llueve por la zona norte. David, ¿hay más reportes?
0: Sí, se comunica Daniel Castro y nos dice que ya empezó a llover en Río Medio. Excelente miércoles, eso nos dice.
1: Y tenemos más mensajes frente a la Fiscalía General del Estado. Lo que les reportábamos en Rafael Cuervo, casi esquina Cuauhtémoc, hay un fuerte accidente. Dice, está en la calle Boulevard Fidel Velázquez, detrás del penalito, sí, ya casi siendo Rafael Cuervo, por cerca de Cuauhtémoc, y nos comparten una imagen donde se observa, pues, en un mal estado un Vactor. Muchas gracias por comentarlo, quedó.
0: Se fue al camellón,
1: el Vactor. Ajá, parece el camellón central, ¿verdad?
0: Sí. Allí en esa curva, que es muy peligrosa, frente a la fiscalía.
1: Ajá. Sí, esa zona agarra mucha velocidad y al agarrar la curva pierden el control. Hay que circular con mucha precaución. Ya se dirige la unidad móvil al punto.
0: 7-8 en XEU, es miércoles 5 de agosto.
1: También nos reportan que está lloviendo en torrentes en el norte de la ciudad de Veracruz. Y hay más mensajes, dice, si hacer trampa se permite desde el bachillerato, pues ese es el resultado al querer ingresar a cualquier universidad. Algunos de mis alumnos me decían, el que no tranza no avanza, profe, y yo les contestaba, y se queda en un país atrasado. Gracias por su mensaje que nos hace llegar vía WhatsApp. Vamos a ir a la pausa, enseguida regresamos.
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0: tormentas aisladas se concentre principalmente en regiones montañosas y en la zona sur del estado, con acumulados ligeros a moderados y eventos localmente fuertes. El ambiente será caluroso y bochornoso durante el día y templado a fresco por la noche y madrugada. El viento dominará del este, sureste y noreste de intensidad moderada, con rachas en la costa y durante el desarrollo de tormentas. Ahora el pronóstico por regiones. Región norte, despejado a medio nublado durante el día. Los nublados pueden aumentar nuevamente por la noche en zonas de montaña, con probabilidad baja de lluvias, sin descartar eventos ligeros y aislados. Ambiente diurno caluroso y bochornoso, templado por la noche y madrugada. El viento será moderado del este y sureste, con rachas en la costa. Para la región montañosa central, cielo despejado a medio nublado durante la mañana, aumentando los nublados por la tarde y noche, con probabilidad de algunas lluvias ligeras a ocasionalmente moderadas. El viento será del noreste, este y sureste, ligero a moderado, con rachas en zonas de tormenta. El ambiente continuará caluroso al mediodía y fresco por la noche. Para la región costera y llanura del centro, los nublados y la probabilidad de lluvias disminuyen conforme avance la mañana, aumentando de nuevo por la noche y madrugada, con probabilidad de lluvias aisladas y ligeras a moderadas. Ambiente caluroso y bochornoso durante el día, viento del noreste y este con intensidad moderada. Por la noche y la madrugada el ambiente será templado. Para la región sur se prevé cielo nublado a medio nublado, con probabilidad de lluvias ligeras a moderadas y eventos localmente fuertes, acompañadas por tormentas aisladas, especialmente por la noche y madrugada. El viento será del norte y noreste de intensidad moderada, con rachas algo fuertes en la costa y en zonas de tormenta. Ambiente diurno caluroso y bochornoso y templado por la noche. Se recomienda a la población mantenerse bien hidratada, evitar la exposición prolongada al sol durante las horas de mayor calor y permanecer atenta al desarrollo de tormentas, especialmente en regiones montañosas y del sur del estado. Manténgase informado a través de los avisos oficiales de la Secretaría de Protección Civil. Este fue el pronóstico del tiempo.
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2: Vamos al resumen del pronóstico del tiempo.
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2: Esta mañana, de acuerdo a lo que ha informado el meteorólogo José Llanos desde la Secretaría Estatal de Protección Civil, en la zona costera, ambiente caluroso a muy caluroso al mediodía y parte de la tarde, templado a fresco por las noches y madrugadas, esto en la zona sobre todo de montaña. La probabilidad de lluvias y tormentas eléctricas sigue en aumento, esperándose los máximos acumulados sobre montañas y cuencas del sur, nieblas y neblinas eventuales. Y respecto al viento, respecto a la zona costera, pues seguirán los nublados y la probabilidad de lluvias irá disminuyendo conforme avance la mañana. Aumenta la lluvia, la posibilidad en la noche y madrugada, pero durante el día seguirá el ambiente muy caluroso y el viento del noreste y este. Y como les decía, las lluvias se concentran hacia el centro del estado y hacia el sur, sobre todo en

0: la zona montañosa. Y bueno, se espera que la probabilidad de lluvias y tormentas se mantenga relativamente alta hasta el viernes y disminuya ligeramente el fin de semana. Además, durante este periodo se prevén valores elevados de temperatura, sobre todo en la zona costera. Y temperaturas en otras ciudades, por ejemplo, en Tierra Blanca reportan 25 grados, Ciudad de México 14 grados, Cancún están a 28, Monterrey a 23 grados Celsius, Tijuana está a 19 grados Celsius. Gracias a quienes siguieron este reporte en redes, les invito a seguirnos en nuestro portal en xeu.mx y a través del 98.1 de FM.
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7: Las 7:22 en XEU, miércoles 5 de agosto de 2026.
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8: Hola, ¿qué tal? Muy buenos días. En este miércoles 5 de agosto de 2026, esta es la información más importante que puede usted leer en nuestro portal xeu.mx. UV emitirá la lista de corrimiento el 8 y 9 de agosto. Los aspirantes que no obtuvieron lugar en la primera lista o que no ejercieron su derecho de inscripción deberán ingresar al portal oficial para registrar su solicitud por un lugar vacante. UNAM anuncia fechas y sedes del examen de control. Será en 4 estados. La Universidad Nacional Autónoma de México anunció que entre el 12 y 19 de agosto se llevarán a cabo los exámenes de control de manera presencial en diversas sedes y fechas. Cateos en Mercado Malibrán de Veracruz aseguran máquinas tragamonedas. La Fiscalía General de la República informó que aseguró 40 máquinas tragamonedas en el interior del Mercado Malibrán del puerto de Veracruz como resultado de 3 cateos de manera simultánea.
9: El Universal.
8: Territorium Life tomó control de exámenes en el Poder Judicial. No solo fue en la UNAM, la empresa Territorium Life obtuvo del Poder Judicial al menos 3 contratos por 50.5 millones de pesos para la supervisión de exámenes a distancia en concursos de oposición de carrera judicial.
9: El Reforma.
8: Caen participaciones federales en estados. Golpea a las finanzas menor recaudación de impuestos sobre la renta y retroceso en ingresos petroleros.
9: Milenio.
8: Desmantelan red que traficaba armamento de Arizona a México. La Fiscalía de Arizona desmanteló una célula criminal en Phoenix que compró y envió de forma ilegal arsenal de alto poder a México.
9: La Jornada.
8: Empleará la UNAM 8 días para aplicar el examen presencial. Del 12 al 19 de agosto en León, Oaxaca, Ciudad de México y Tijuana. La razón, hubo más solicitantes foráneos.
9: El Excelsior.
8: Examen de la UNAM del 12 al 19 de agosto. La prueba de control para el ingreso a licenciatura será aplicada en 4 sedes: Guanajuato, Oaxaca, Baja California y Ciudad de México.
9: La Crónica.
8: En 6 meses aumentan 13% exportaciones de México a Estados Unidos. Sumaron más de 298 mil millones de dólares, un récord para este periodo.
9: El Financiero.
8: Rosa exportación a Estados Unidos los 300 mil millones de dólares en el primer semestre. Confirma México liderazgo como proveedor del mercado estadounidense. En el Economista. Superávit comercial de México con Estados Unidos llegó a 102.581 millones de dólares en enero-junio. Envíos de México a Estados Unidos crecieron 13% en el periodo a 298.157 millones de dólares. Importaciones a México subieron 16% a 195.577 millones de dólares. Informó para XEU Noticias Inés Tabal.
7: Las 7:26 en XEU.
0: Nos comparten una foto donde se ve este aparatoso accidente en Fidel Velázquez, casi esquina Cuauhtémoc, de este camión Vactor que quedó sobre el camellón central. Tenga precaución en esa zona. Y hay más mensajes, más accidentes, pero le tendremos los detalles al regreso de la pausa.
7: ¿Qué opinas de las trampas que se hicieron durante el examen en línea de ingreso a la UNAM y de la decisión de repetir la evaluación ahora de forma presencial? Comunícate 229-2010-100, 229-2010-101 o por el portal xeu.mx, por Facebook XEU Noticias, Veracruz.
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7: Ya son las 7:31 en XEU, miércoles 5 de agosto.
0: Y tenemos más mensajes para reportar que el semáforo de la central de abastos no está funcionando. Ojalá y puedan repararlo para evitar accidentes, ya que el paso ahí es muy difícil, es lo que nos comentan. Otro mensaje para reportar un accidente, un ulúa con un camión de La Laguna. El ulúa se estrelló por alcance por el Boulevard Vicente Fox y Miguel Alemán, esto en Boca del Río. Nos reporta Benito del taxi 395. Muchas gracias por su reporte. Acaba de ocurrir otro choque a la altura de la avenida hacia la Tampiquera y el Boulevard de Boca del Río. Parece que este es el mismo, sí, porque es el Vicente Fox, entre un autobús ulúa y un autobús de los azules. Es decir, son dos camiones de pasaje. Y hay más mensajes, David Sotelo.
7: Sí, buen día, nos dicen acá la señora Domínguez de Boca del Río. Podrían investigar de la situación que a partir de ayer por la tarde se está viviendo en la zona cañera de Lerdo de Tejada por el inminente cierre del único ingenio que se mantenía en pie, el ingenio San Pedro. Esta fábrica es una fuente muy importante que sostiene la economía desde Lerdo hasta Santiago Tuxtla. Hasta el momento no han dado a conocer la razón del cierre. Los obreros y productores están desesperados por la incertidumbre de no saber qué va a pasar con su fuente de trabajo.
0: Gracias por su reporte. Hay más mensajes al respecto. Nos preguntan pues qué va a pasar con este ingenio San Pedro, ya que desde ayer en la tarde se dice que cerró definitivamente. Vamos a estar averiguando e informando. Otro mensaje, amanecer de miércoles con chipi chipi y fresquito, buen día, Dios les bendiga, gracias. Igualmente lo que nos dice Ricardo García Gobea, nos comparte unas hermosas fotos del amanecer. Hay más mensajes, piden reparar baches de Reino Mágico a Simón Bolívar. del Puente Bicentenario a la Boticaria en la Avenida La Fragua, dice el señor Constantino Hernández. Saludos a la familia Moreno Plata, de la familia Antonio Almendra, en Lomas de Río Medio, escuchan XEU, bonito día para todos, muchísimas gracias. Otro mensaje, dice el señor Prudencio, que nos escucha desde Salta Barranca, saludos, gracias por escuchar, estar en sintonía de XEU. Y otro mensaje, de nuevo caos en el puente de Amapolas, por la alberca que se genera por la lluvia, nos dice Alexa Gama. Muchas gracias, hay que circular con mucha precaución, si bajando el puente de Amapolas se genera una alberca con pues una inundación y esto reduce el paso vehicular, tenga mucha precaución.
7: 7:34 en XEU, se comunica el señor Juan Herrera, nos dice buenos días, desde las 12:30 no tenemos luz en el fraccionamiento Palmas del Coyol y Comisión Federal ni sus luces.
0: Y tenemos más información. La mayoría de las personas con discapacidad que se registran a principios de este año para recibir esta pensión para las personas con discapacidad ya tienen su tarjeta bancaria, están cobrando normalmente, pero un pequeño grupo todavía está pendiente de resolución, quienes olvidaron o extraviaron su NIP y tuvieron que iniciar un trámite de reposición, y de esto nos habla Kichin Coya, delegado regional de Bienestar.
1: Recordemos que este programa se abrió en el mes de marzo, ¿sí? Y en el mes de mayo se hicieron la entrega de las tarjetas. Sin embargo, a muchas de las tarjetas que aún no llegan son aquellas que las personas por algún motivo pierden o extravían, recordándoles que para ello tienen un tiempo de espera de 6 a 8 meses en que lleguen nuevamente.
2: ¿Y cuántas personas se encuentran en esa situación?
1: Bueno, ahorita tenemos a un registro que son alrededor de 50 personas que perdieron, extravían o olvidan su NIP y por tal motivo recurren a que se les haga un cintillo para que puedan seguir haciendo uso de su apoyo. Esto se hace directamente en ventanilla presentando su INE, el cintillo del trámite de reposición y desde luego el acuse de la tarjeta cuando se le entregó la tarjeta.
2: O sea, ¿no se quedan sin el apoyo?
1: No, claro que no. Vuelvo a insistir, todas las personas que están en espera de la tarjeta pueden acudir con su INE, cintillo de trámite de reposición y el acuse que se les otorgó cuando la primera vez se le otorgó la tarjeta.
2: Delegado, ¿y el resto no ha tenido problemas, el resto de las personas beneficiarias?
1: No, claro que no. De hecho, aquí el tema que repetidamente me piden es fecha de incorporación para personas con discapacidad, la cual siempre les respondo que cada año se abre este programa, ya sea a finales del mes de febrero o a mediados de marzo. Este año fue a mediados de marzo, pero es cada año, es anualmente.
2: O sea que el siguiente registro será para el 2027.
1: En efecto, también les invito a que entrando el año 2027 tengan actualizado su certificado médico del año 2027 para que puedan ser incorporados en el momento en que se abra la plataforma que se da a conocer a través de las plataformas oficiales de Bienestar o a los amigos y amigas de la XEU siempre nos hacen el favor de transmitir la información.
2: En la última remesa, ¿cuántas personas se registraron para este programa?
1: En la última remesa se registraron 1,800 personas.
2: ¿De cuántos municipios?
1: Bueno, recordemos que somos la región número 16 en el estado y la cual comprende 5 municipios: Veracruz, Boca del Río, Medellín, Jamapa y Manlio Fabio Altamirano.
2: Delegado, ¿y tuvieron personas que se hayan registrado y que no les haya llegado la tarjeta?
1: No, de hecho, afortunadamente en esta ocasión sí llegaron las tarjetas, se les hizo entrega, reitero, en el mes de mayo, y ya nada más estamos en espera de las tarjetas que por algún motivo u otro, vuelvo a repetir, solicitaron una reposición de tarjetas.
7: 7:38 en XEU, miércoles 5 de agosto.
0: Y ya nos enlazamos vía telefónica. Vamos a enlazarnos en un momento más a la unidad móvil con Luis Alberto Luna, que se encuentra en el punto del accidente en Fidel Velázquez, casi esquina Cuauhtémoc. De hecho, seguimos recibiendo reportes de nuestra audiencia. Saludos al señor Omar Jiménez. Nos dice: cerrada la avenida Fidel Velázquez, pasando la avenida Cuauhtémoc. Están desviando hacia Cuauhtémoc, tomar vías alternas, al parecer accidente por pavimento mojado, extremar precauciones y buen día. Sí, es este accidente que ocurre en Fidel Velázquez y Cuauhtémoc. Ya nos enlazamos con Luis Alberto Luna. ¿Qué tal? Buenos días. ¿Qué nos comentas?
3: Hola, ¿qué tal? Muy buenos días, Olivia. Buenos días al auditorio de XEU. Pues bueno, efectivamente me encuentro aquí en el bulevar Fidel Velázquez, a unos metros de donde comienza Rafael Cuervo, y se encuentra ahí con Cuauhtémoc en el sentido del centro hacia la zona norte de Veracruz. Fue que este camión Vactor, al llegar a la curva frente a la fiscalía, donde desgraciadamente ya han ocurrido otros accidentes, pues al parecer perdió el control de la unidad, se subió al camellón central, derribó un pino, así como una luminaria y un poste de energía eléctrica. En estos momentos la vialidad se encuentra cerrada en el bulevar Fidel Velázquez, en el carril de norte a sur, es decir, de los automovilistas que vienen de la zona norte hacia el centro de Veracruz. Pues bueno, está cerrada la vialidad. En estos momentos están elementos de tránsito municipal regresando o cerrando esta vialidad debido a las maniobras que ya están realizando bomberos de Veracruz, quienes están talando el pino y están pues tratando de despejar la vialidad en ese sentido. El camión se encuentra completamente pues destrozado en la parte frontal de esta unidad. El conductor afortunadamente venía solo y pues también resultó lesionado. Ya fue atendido por paramédicos de la Cruz Roja y trasladado a un hospital para su atención médica. Este camión Vactor, pues según tiene aquí una calcomanía en su puerta, que está al servicio de Grupo Más. El reporte es que pues debido probablemente a la velocidad y al suelo mojado en esta curva, pues el conductor perdió el control del vehículo y pues terminó, como ya les he platicado, arriba del camión. Y prácticamente aunque el accidente, digamos, ocurrió en el carril del centro hacia la zona norte de Veracruz, debido a que el camión se subió a lo que es el camión central, invadió el otro carril y resultó pues más afectado del otro carril, por lo cual lo han cerrado ya en estos momentos. Como les decía, está cerrado la vialidad en el bulevar Fidel Velázquez en sentido del norte a sur, es decir, del veniendo de la zona norte hacia el centro de la ciudad, es el que se encuentra cerrado. El otro se encuentra pues libre, está únicamente cerrado un carril, el carril pegado al camión central, donde se encuentra el camión de bomberos, quienes están prestando aquí el auxilio. De ahí en fuera, pues por las circulaciones de manera normal, únicamente hay reducción de carriles, únicamente está cerrado un carril de los tres que cuenta, o cuatro que cuenta esta carretera. Y pues bueno, al momento, como se informaba, el conductor ya fue trasladado a un hospital, ya nada más se encuentran los bomberos realizando las labores para retirar el pino, y pues a la espera de que llegue también alguna grúa para retirar este camión que quedó pues en medio de este camellón, ocupando un carril del carril contrario, viniendo de norte a sur. También hay cables de energía eléctrica que aquí que atraviesan debido a que tiró una luminaria y un poste de energía eléctrica, y también se encuentra un cable aquí que atraviesa toda la calle, se encuentra aquí también tirado. También seguramente llegará Comisión Federal de Electricidad para reparar esa situación, o en caso de que sea de la luminaria, ahí sí no sabría pues especificar, ya que está un poste de energía de luminaria también ahí tirado, pues en este caso pues sería alumbrado público que tendría que retirar este cable. Pues al momento es la situación, Olivia. Está cerrado el carril de norte a sur en el bulevar Fidel Velázquez, viniendo a la altura de Cuauhtémoc, ahí está cerrado hacia lo que es el centro de Veracruz. No sé si tengas alguna pregunta, Olivia.
0: Sí, Luis, fíjate que en los mensajes que recibimos, el señor Canseco nos narraba que al parecer iba a haber pues un accidente entre este Vactor y un Lomas 4, un autobús de pasaje, y ya fue cuando perdió el control el Vactor y quedó a medio camellón. Pero entonces el camión de pasaje entiendo que se siguió porque no está en la zona.
3: Así es, sí, escuché también el reporte cuando venía hacia acá, a platicar con una de las autoridades de tránsito que se encuentran aquí. Comentan que no hubo ningún otro camión involucrado. Afortunadamente, únicamente pues el camión perdió el control y se subió al camellón sin afectar a ningún otro vehículo ni a ninguna otra persona.
0: Qué bueno, muchísimas gracias, Luis Alberto Luna, por tu reporte. Buenos días.
3: Buenos días, Olivia. Si no es pendiente, recordarle a la autoridad de XEU, ¿sí?, que acabo de realizar una transmisión en vivo de este acontecimiento para la gente que quiera ver las imágenes de cómo se encuentra este camión y los pues elementos de bomberos ya realizando el retiro de este árbol. Lo pueden checar en nuestro portal, en nuestra página de Facebook, XO Noticias Veracruz, y en nuestro portal de noticias www.xo.mx, Olivia.
0: Gracias, Luis. Buenos días.
7: Las 7:43 en XEU, miércoles 5 de agosto.
0: Así que tenga precaución por este accidente fuerte en Fidel Velázquez, casi esquina Cuauhtémoc. Un camión Vactor que pues se quedó en el camellón central, pegó con una luminaria y un pino, quedó totalmente destrozado. El chofer ya fue trasladado a un hospital. Está cerrado de norte a sur por estas maniobras y del centro al norte solo se reduce un carril. El paso es lento, tenga precaución. Vamos a la pausa.
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7: Las 7:46 en XEU, 7:46, miércoles 5 de agosto de 2026. Y tenemos más llamados y vía streaming. Acá nos dicen, buenos días, quiero que nos ayuden, ya que en la colonia Ejido Primero de Mayo llevamos sin luz desde antier por la madrugada. Ejido Tarimoya, justamente en la calle 16 de septiembre por el Cebeti 124. Esta situación es muy recurrente en esta zona. Exigimos a Comisión Federal un nuevo transformador. Los alimentos se echan a perder, es imposible dormir por el calor y los mosquitos, gracias XEU. Mariana Domínguez, por favor difundan e informen qué pasará con el cierre del ingenio San Pedro en Lerdo de Tejada y Saltabarranca. ¿Qué hará el gobierno? Muchas familias dependemos directa e indirectamente de esta actividad.
0: Gracias por su reporte, estaremos investigando. Y hay más mensajes, nos reportan que en La Tinaja, al centro del estado, ya empezó el chipichipi. Nos dice Fernando Alarcón, muchísimas gracias. Y Omar Jiménez nos comparte imágenes de este aparatoso accidente que ya nos informaba Luis Alberto Luna en Fidel Velázquez, casi esquina Cuauhtémoc. Se observa justo en la curva cómo quedó este camión Vactor en el camellón central. Hay cuerpos de auxilio en la zona y recuerde que hay cierre vial. Está cerrado el carril de norte a sur por estas maniobras.
7: 7:47 en XEU.
0: Más reportes de este accidente. Dice, fuerte congestionamiento en la avenida Rafael Cuervo, enfrente de la Plaza Los Pinos. Están cerrando la circulación los agentes de tránsito. Están desviando el carril de norte a sur hacia la avenida Cuauhtémoc. Tomen sus precauciones porque hay mucho tráfico, nos dice Ever Abel Delgado. Y sí, esto es consecuencia del accidente que está más hacia Fidel Velázquez y Cuauhtémoc. Y por otro lado, le comento este caso de una persona, una veracruzana, Xochitl Uscanga, de 48 años de edad, pero tiene amputada la mano izquierda y lleva 6 años intentando pues tener la pensión por discapacidad. Resulta que cuando fue a hacer el trámite fue con una amiga, pero al final la amiga registró a su nombre esa pensión, le llega a la amiga esta pensión y a ella que tiene la discapacidad no.
9: Tengo una discapacidad en mi mano izquierda. Del 2020 yo me anoté y la tarjeta llegó a nombre del auxiliar. Supuestamente una amiga mía, ella fue la auxiliar.
11: ¿Llegó a nombre de su amiga la tarjeta?
9: Llegó a nombre de mi amiga. Entonces yo le pregunté a la que me entregó la tarjeta, le digo, oiga, le digo, ¿por qué llegó a nombre de ella? Dice, pues no sé, dice, llegó a nombre de ella. Así lo dejé, pasó el tiempo. Fui a darla de baja y me dijeron que ella estaba de baja y resulta que no, que ella sigue cobrando. Ya fui a Jalapa, me anoté hace un año, me hubieron dado otro cintillo. Fui a Jalapa, pues viví en Jalapa también. Fui a las oficinas de bienestar de Jalapa, me dieron otro cintillo según para dar de baja al auxiliar. Marcamos al banco ahí mismo en las oficinas de bienestar y me dijeron que no aparecía yo ahí en el sistema como Xochitl Uscanga Cruz. Ni tampoco aparecía. Ella está detenida, está en la cárcel. Creo que allá de la cárcel de allá de Jalapa, no sé en cuál, porque no la he visto, no sé nada de ella ahorita. Y yo quisiera saber que, o sea, yo quiero que me apoyen, que me ayuden para resolver este caso, porque me traigan las vueltas y a las vueltas y no me dicen bien las cosas. Y quería ver su apoyo, si me podían echar la mano, ayudarme con mi tarjeta.
11: ¿La persona que apareció registrada es discapacitada?
9: No, ella no es discapacitada, ella está, tiene sus piernas, tiene sus dos brazos. Ella está bien, o sea, ella no tiene
11: ¿Ella ninguna... estuvo cobrando el apoyo que le correspondía a usted?
9: Yo quiero pensar que sí, que ella sí seguía cobrando.
11: ¿Le han explicado por qué la tarjeta llegó a nombre de ella cuando la discapacitada es usted?
9: No me han explicado nada. Yo pregunto por qué llegó a nombre de ella y no me dan respuesta. Yo creo que la persona que me la entregó ya no trabaja ahí, yo creo, porque ella, pues yo estaba viviendo en Lerdo con ella.
11: O sea, ¿hubo un mal registro de inicio?
9: Yo creo que sí, que hubo, o sea, apuntaron mal a las personas o con ella estuvieron de acuerdo para anotar a ella, no sé, la mera verdad. Porque pues por confiada, miren lo que pasó.
11: ¿Usted la puso como auxiliar porque se supone que se pone a una persona que pueda responder en caso de que usted no fuera?
9: Sí, así es, sí, la puse yo a ella en confianza por ser mi amiga y me pidieron que pusiera yo otra persona de auxiliar y la puse a ella porque...
7: 7:51 minutos en XEU.
0: Ahí lo que narró XEU, Xochitl Uscanga Cruz, que sigue en este trámite para obtener esta pensión por discapacidad porque su supuesta amiga... pues que le ayudó supuestamente a hacer el trámite, pues quedó a nombre de ella. Y bueno, ahí la autoridad que no revisó a nombre de quién sacó esta pensión, se supone que revisan y que acreditan que la persona que obtiene la pensión pues tiene una, lamentablemente, una discapacidad. Bueno, ahí las cosas y ya se canalizó a bienestar. Vamos a la pausa, enseguida regresamos.
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7: Las 7:54 minutos en XEU, miércoles 5 de agosto de 2026.
0: Hay mensajes para reportar que no hay luz en la colonia Francisco Gil, perteneciente a Medellín, reporta la señora Yolanda Calete. Dice, hace mucho calor, se descomponen los alimentos, dice, y pues pone en espera esta situación al hacer la llamada a la Comisión Federal de Electricidad, pero ya estamos canalizando. Otro mensaje, un llamado al Departamento de Parques y Jardines de Boca del Río. El monte muy crecido y demasiados moscos, esto en Andador Río Blanco, entre Río Nilo y Río Rin, en Las Vegas 1. Es área verde, nos dice Ciro Francisco Morales Méndez. Muchas gracias por el reporte. Hay más mensajes, David Sotelo.
7: Sí, Olivia, acá nos dicen, hola, buen día, Olivia y David. Y Radio Escuchas, los saluda Miranda Valle de la colonia Playa Linda. ¿De casualidad saben la fecha para las nuevas incorporaciones de 60 y más?
0: Por el momento no hay fecha, en cuanto la tengamos con gusto la estaremos dando a conocer.
7: Humberto Espino desde Jalapa, en relación a los exámenes de la UNAM, el examen presencial deberá ser siempre. Quien cuenta con los conocimientos pasará la prueba, siempre. Lamentable que se dispersen recursos en programas innovadores, pagando proyectos fallidos que solo dañan la imagen de nuestra máxima casa de estudios, en lugar de invertir en crear más campus en los estados del país y con nuevas carreras necesarias en la actualidad. Los actuales directivos deberán presentar cuentas claras y renunciar al encargo.
0: Gracias por su comentario. Y respecto a este problema en la UNAM, ya presentaron los primeros amparos contra el examen de control que va a realizar la UNAM luego de las trampas. En medio de esta polémica por la aplicación del examen de control de la UNAM, que va a servir para transparentar este proceso de ingreso a la licenciatura de la UNAM, los aspirantes presentaron sus primeros amparos contra este examen de control. De acuerdo con los aspirantes que presentaron los amparos, la medida legal tiene como objetivo cancelar el examen de admisión a licenciaturas de la UNAM que se aplicó en línea, y dicen que el fundamento que expresan estos aspirantes son las irregularidades detectadas por la UNAM, que suspendió las inscripciones a licenciaturas, y los tres amparos se presentaron ante dos juzgados en materia administrativa de la Ciudad de México. Y bueno, ayer la UNAM dio a conocer las fechas y sedes para ese examen de control.
21: A través de un comunicado, la Universidad Nacional Autónoma de México, UNAM, anunció que entre el 12 y 19 de agosto se llevarán a cabo los exámenes de control de manera presencial en diversas sedes y fechas, lo anterior tras las irregularidades por el examen de admisión. En un comunicado se señaló que con base en la recomendación de la Comisión Técnica de Personas Expertas, se informa a las y los aspirantes que el procedimiento para participar en el examen de control presencial como parte del del concurso de selección de ingreso a licenciatura para el ciclo 2026-2027 es a partir de este miércoles 5 de agosto y se podrá consultar en el micrositio del concurso de selección licenciatura 2026 los listados por programa, entidad académica y modalidad con el puntaje mínimo requerido para ser candidata o candidato a presentar el examen de control presencial. La página está disponible en www.dgae.unam.mx/licenciatura2026/licenciatura2026.html. A partir del 7 de agosto, las y los aspirantes que cumplan con el puntaje mínimo podrán ingresar con su clave personal a tu sitio, que estará alojado dentro del micrositio del concurso de selección de ingreso a licenciatura para el ciclo 2026-2027. Ahí obtendrán su cita para el examen de control presencial, donde se detallarán la fecha, horario, sede, croquis de ubicación y la documentación requerida. Entre el 12 y el 19 de agosto de este año se aplicará el examen de control en las siguientes sedes: León, Guanajuato, 12 y 13 de agosto; Oaxaca, Oaxaca, 13 de agosto; Tijuana, Baja California, 15 y 16 de agosto; y Ciudad de México, 17, 18 y 19 de agosto. XEU Noticias, Anabel Vela Pegueros.
7: 7:59 en XEU, miércoles 5 de agosto.
0: Tenemos algunos mensajes respecto a esta falta de luz de la colonia Francisco Gil. Dice que esto ocurre desde ayer, no vino en la noche. Es la colonia Francisco Gil, reporta la señora Yolanda Cañete Sánchez, perteneciente al municipio de Medellín, y nos siguen reportando que no sirven los semáforos del cruce de la Central de Abastos, la carretera federal Veracruz-Jalapa. Gracias por el reporte. Dice, el examen de la UNAM, así como los de USICAM, es de la carrera magisterial, siempre debieron ser presenciales, pecaron de ingenuos con tantos recursos que hay hoy en día. Dice, para hacer trampa, era obvio que eso pasaría, es lo que nos comenta en este mensaje de Arne. Muchas gracias por su mensaje.
7: 8 de la mañana en XEU, miércoles 5 de agosto.
0: Vamos a la pausa.
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0: Esta mañana le informamos en el pronóstico del tiempo que sigue el ambiente caluroso a muy caluroso al mediodía y parte de la tarde, templado a fresco por las noches y madrugadas. La probabilidad de lluvias y tormentas eléctricas sigue en aumento, esperándose los máximos acumulados sobre las zonas montañosas y cuencas del sur, nieblas y neblinas eventuales. En Veracruz, Boca del Río, disminuye la probabilidad de lluvias conforme avance el día. Aumenta la lluvia solo en la noche y madrugada. En el día, el ambiente caluroso a muy caluroso, el viento del noreste y este, y las lluvias se concentran hacia la zona centro y sur del estado. Se espera la probabilidad de lluvias y tormentas eléctricas continúe, se mantenga relativamente alta hasta el viernes y disminuya ligeramente para el fin de semana.
9: El Ayuntamiento de Veracruz rescató a dos perros chihuahua en condiciones de presunto maltrato en una vivienda del fraccionamiento La Herradura, donde también halló un tercer perro sin vida. Los animales sobrevivientes presentaban desnutrición, anemia y deshidratación, por lo que reciben atención veterinaria, mientras las autoridades investigan para identificar a los responsables. Esto lo informó la directora de Salud y Protección Animal, Dolores Hernández Sarmiento.
0: También le informamos que la Secretaría de Seguridad Pública de Veracruz dio a conocer que durante operativos realizados el fin de semana, en coordinación con fuerzas federales y municipales, fueron rescatadas 4 personas privadas de la libertad, detenidas 32 personas y asegurados 160 dosis de presuntos estupefacientes, entre otros objetos.
9: La noche de este martes, el creador de contenido e influencer César Gastelum fue asesinado a tiros mientras realizaba una transmisión en vivo a la salida de un restaurante en Culiacán, Sinaloa.
0: La Plaza Mocamo en Boca del Río, uno de los centros comerciales más emblemáticos de la zona conurbada, mantiene una alta afluencia de visitantes pese a que alrededor de 25 locales permanecen desocupados, entre ellos antiguos comercios, bancos, un cine y el espacio que albergó una pista de hielo.
9: El vicepresidente general de Canaco Servitur, Jesús Antonio Muñoz de Cote Sampieri, informó que el comercio en la zona conurbada Veracruz-Boca del Río registró un balance positivo durante el primer semestre de 2026, impulsado por una ocupación hotelera cercana al 100% en la temporada de verano, lo que ha favorecido las ventas y la actividad económica, aunque algunos negocios han cerrado. Estos han sido compensados con nuevas aperturas, por lo que el sector mantiene una perspectiva optimista para la segunda mitad del año.
0: También le dimos a conocer que el delegado de Bienestar en la región Veracruz, Quichincoya, informó que los derechohabientes del Banco Bienestar pueden consultar saldo, movimientos y depósitos desde la aplicación móvil oficial disponible para sus celulares, para sistema Android y también para iPhone, además de realizar transferencias de hasta 1.500 pesos diarios. Exhortó a descargar únicamente la aplicación oficial y no compartir datos bancarios para evitar fraudes.
9: El delegado de Bienestar en Veracruz, Quichincoya, informó que la mayoría de las personas con discapacidad incorporadas este año a la pensión Bienestar ya cuentan con su tarjeta y reciben su apoyo bimestral. Cerca de 50 beneficiarios aún realizan trámites por extravío u olvido del NIP, pero podrán recuperar el acceso presentando la documentación requerida en el Banco del Bienestar. Quienes busquen registrarse al programa deberán esperar la próxima convocatoria en el año 2027.
0: Un camión tipo Vactor perdió el control cuando circulaba por el bulevar Fidel Velázquez a la altura de la curva frente a la Fiscalía Regional. La unidad se subió al camellón central, terminó invadiendo el carril contrario, generando afectaciones a la vialidad. Está cerrado el carril de dirección de norte a sur. El conductor resultó lesionado y fue trasladado a un hospital.
9: Xochitl Uscanga Cruz es una mujer veracruzana de 48 años de edad, amputada de la mano izquierda, que lleva 6 años intentando cobrar la pensión para el bienestar de las personas con discapacidad sin conseguirlo. Señaló que hay otra persona que cobra ese dinero que en teoría le correspondería a ella, y esa persona hoy está en la cárcel.
0: También le compartimos este accidente que se registró esta mañana entre un camión Ulúa contra un camión Azul. Esto ocurrió por alcance en el bulevar Vicente Fox y Miguel Alemán, en Boca del Río.
9: 8-6 en XEU, miércoles 5 de agosto.
0: También le dimos a conocer que a través de un comunicado, la UNAM, la Universidad Nacional Autónoma de México, anunció que entre el 12 y el 19 de agosto se llevarán a cabo los exámenes de control de manera presencial en diversas sedes y fechas, lo anterior tras las irregularidades por los exámenes de admisión.
9: Aspirantes admitidos a la licenciatura en la UNAM promovieron amparos contra el llamado examen de control anunciado por el rector Leonardo Lomelí, al considerar que modifica las condiciones de ingreso bajo las cuales obtuvieron el lugar. Juzgados federales negaron por ahora la suspensión solicitada y pidieron precisar los actos que impugnan antes de continuar con el análisis de los recursos.
0: Y más adelante le comentaremos, el Ayuntamiento de Veracruz anunció el programa Escena Viva, el cual abre las puertas del Teatro Francisco Javier Clavijero a artistas locales seleccionados mediante una convocatoria pública con la particularidad de que también ofrece una remuneración económica por el trabajo de los artistas. Además, le comentaremos este programa que hacen renacer los callejones del Centro Histórico de Veracruz. También le comentaremos el lamentable hecho, murió una estudiante veracruzana durante un ascenso al volcán La Malinche. Y esta controversia también de diputadas de Morena en Puebla que criticaron a los adultos mayores. Y bueno, ya Morena dice que está haciendo una investigación. Ya las legisladoras salieron a decir que no es cierto que hayan insultado, pero bueno, los audios ahí están. Le presentaremos lo que comentaron y también lo que responde Ariadna Montiel, la dirigente nacional de Morena. Pero antes vamos a la información deportiva.
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1: Muy buenos días, amigos de XEU Deportes. Soy Jared Álvarez y arrancamos con la información deportiva, porque Cincinnati venció 3-1 a Pachuca en partido correspondiente a la jornada 1 de la fase de grupos de la Leagues Cup. En un primer tiempo en el que el conjunto de los Tuzos se fue adelante en el marcador al minuto 7, el equipo estadounidense reaccionó y empató al 18 con un tanto de Vander, mientras que al 39, Pavel Bucha marcó el 2-1 a favor de Cincinnati. En el segundo tiempo, Pachuca intentó reaccionar, sin embargo no logró concretar sus oportunidades, situación que el equipo de la MLS aprovechó para que al 70, Kenji Mboma marcara el 3-1 definitivo. En más resultados, Pumas fue goleado 3-0 por Charlotte y Atlas perdió 3-1 ante Columbus Crew. El día de hoy, a las 5:30 de la tarde, Monterrey estará enfrentando al Orlando City y el Inter Miami contra San Luis, un conjunto de Miami que buscará ganar este torneo tras perder la final del año pasado. Y previo a este encuentro, habló Guillermo Hoyos, director técnico del Inter Miami.
2: Están todos disponibles, sí, es obvio,

0: 4 en la Leagues Cup, que se llevarán a cabo en México, y a las 8:30 de la noche, cerrando ya toda esta cartelera, Chivas se medirá a Los Ángeles Galaxy, y previo a este encuentro, habló José Castillo, futbolista del Rebaño Sagrado.
1: Nosotros le vamos a dar el mismo valor a la Leagues Cup que le daremos a la Liga Local en México, en su momento a la que le daremos a la Concacaf Champions. Creo que es nuestra obligación como equipo salir a buscar, a representar dignamente a esta institución, te digo, sin importar cuál sea el rival, la instancia en la que estemos. Entonces hoy concretamente que estamos por empezar la Leagues Cup, pues le vamos a dar la debida importancia. ¿Cómo? Pues al final saliendo el día de mañana, que es nuestro primer partido, a buscar ganar desde el primer minuto el partido.
0: Ahí lo dicho por José Castillo, futbolista de Chivas, que el día de hoy se enfrentarán a Los Ángeles Galaxy a las 8:30 de la noche en Estados Unidos como parte de la jornada 1 de la fase de grupos de la Leagues Cup. Ahora hablemos de la selección mexicana, porque anunció un nuevo partido amistoso para la próxima fecha FIFA, misma que marcará la segunda concentración bajo el mando de Rafael Márquez. A través de sus redes sociales, el Tri confirmó que enfrentará nuevamente a Estados Unidos el próximo 3 de octubre en Arizona. Este compromiso formará parte de la actividad internacional de octubre y 3 días después, México se medirá a Chile en el Memorial Coliseum de Los Ángeles. Antes de estos encuentros, Rafael Márquez tendrá su debut oficial como director técnico de la selección mexicana durante la fecha FIFA de septiembre, cuando el tricolor enfrente a Colombia el 26 de septiembre en Baltimore y a Perú el 29 de septiembre en Nueva Jersey. Ahora nos trasladamos al fútbol local, porque Piratas FC continúa con su preparación para la jornada 3 del torneo Apertura 2026 de la Liga de Expansión, afinando detalles de cara al duelo del próximo viernes ante Durango en el Estadio Francisco Zarco. Bajo las órdenes del técnico Mario García Cobayes, el plantel trabajó aspectos físicos, tácticos y estratégicos con el objetivo de llegar en óptimas condiciones. Al finalizar el entrenamiento, el defensor Juan de Dios Gamboa destacó que el equipo se mantiene concentrado y motivado para enfrentar a un rival intenso. Además, calificó como positivo el arranque de torneo de Piratas, que suma 4 puntos en las primeras 2 jornadas, aunque reconoció que aún hay aspectos por mejorar. Escuchemos a Juan de Dios Gamboa, defensor de Piratas FC.
2: Sí, sabemos que es un equipo igual intenso, que juegan ahí igual mano a mano, entonces pues hay que estar preparado para eso. Sabemos que vienen de 2 victorias de visita y hay que estar atentos con eso, pero también traemos el ánimo del equipo y queremos sacarlo lo mejor posible para que sea un buen partido. No, bastante, bastante bueno, obviamente con cosas por mejorar, pero ahí como dicen, es mejor mejorar ganando que no. Entonces siento que el equipo va bien, obviamente le faltan muchas cosas, pero ganando está mejor.
0: Ahí lo dicho por Juan de Dios Gamboa, futbolista de Piratas FC, que ya afinan detalles para su duelo ante Alacranes de Durango en la jornada 3 de la Liga de Expansión. Ahora hablemos del fútbol internacional, porque la Federación Serbia de Fútbol retiró su apoyo a Gianni Infantino para la reelección como presidente de la FIFA, al considerar que los acontecimientos recientes han afectado la reputación del organismo y de su dirigente. Serbia se suma así a la postura adoptada previamente por la Federación de Gales, mientras que reportes también apuntan a que Suecia habría tomado la misma decisión. Pese a este escenario, Infantino mantiene su intención de buscar su tercer y último mandato en las elecciones de marzo de 2027, para lo cual necesitará el respaldo de más de la mitad de las 211 federaciones afiliadas a la FIFA. Ahora hablemos de los Juegos Centroamericanos y del Caribe 2026, porque la delegación mexicana tuvo una destacada actuación en la disciplina de esgrima, al conquistar 2 medallas de oro y dominar las pruebas de floret varonil y sable femenil. En el floret varonil, México hizo el 1-2 y 3 en el podio. Máximo Azuela se proclamó campeón al quedarse con la medalla de oro, mientras que Diego Cervantes obtuvo la plata. El bronce fue para Tomás Archiley, compartiendo el tercer lugar con el guatemalteco Cristian Porras, ya que en esta disciplina se entregan 2 preseas de bronce. Por su parte, Natalia Botello confirmó el dominio mexicano al conquistar la medalla de oro en la prueba de sable femenil, y tras la obtención de su medalla de oro, habló precisamente Natalia Botello, esgrimista mexicana.
3: La verdad, algo muy importante en este combate que me ha funcionado muchísimo es tener la mente fría. Justo una misma situación me pasó en el Campeonato del Mundo. Iba perdiendo 14-8 para pasar a la tabla principal al día siguiente. Y gané 15-14, igual. Entonces, siempre cuando yo tenía a mi psicóloga Tatiana Quieta en el Centro de Alto Rendimiento, ella me decía, mente fría, corazón caliente. Entonces, algo que me motivó muchísimo fue la porra, principalmente mi mamá, mi novio, mis amigos. Y gracias a Dios, toque a toque, pude ir remontando ese combate.
0: Ahí lo dicho por Natalia Botello, esgrimista mexicana que se quedó con la medalla de oro en la prueba de sable femenil. México continúa en la cima del medallero de los Juegos Centroamericanos y del Caribe 2026 al sumar 123 puntos.

0: preseas de oro, 83 de plata y 71 de bronce, para un total de 277 medallas. Ahora hablemos del tenis, porque el español Carlos Alcaraz confirmó su baja del Masters 1000 de Cincinnati debido a los problemas de muñeca que lo mantienen alejado de las canchas desde abril. El director del torneo, Bob Moran, señaló que el tenista está trabajando para regresar a la competencia lo antes posible y le deseó una pronta recuperación, además de expresar el deseo de volver a verlo participar en futuras ediciones del certamen. Con esta decisión, Alcaraz sumó una nueva ausencia en la gira norteamericana, luego de que también se retirara del Masters 1000 de Montreal, mientras continúa con su proceso de recuperación antes de volver al circuito. Toda esta y más información la pueden encontrar a través de xeudeportes.mx o en nuestras redes sociales, donde pueden encontrarnos en Facebook e Instagram como xeudeportes y en X como xeudeportes.mx. Soy Jared Álvarez y les deseo muy buenos días.
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1: 8:24 minutos en XEU, miércoles 5 de agosto de 2026.
14: Tenga precaución, hay varios accidentes esta mañana. Un primer hecho se registró en la avenida Jalapa, llegando a Miguel Alemán, en donde ocurrió una carambola entre tres autos aquí en Veracruz. Se generó tránsito lento. Otro accidente que ya nos comentaba Luis Alberto Luna, un camión Vactor perdió el control, terminó arriba del camellón en el Boulevard Fidel Velázquez, casi esquina Cuauhtémoc, y hay maniobras, por lo que se encuentra al momento cerrada la vialidad de norte a sur. Un tercer accidente, un camión Ulúa y un camión Laguna chocaron por alcance en el Boulevard Miguel Alemán y Vicente Fox en Boca del Río. Incluso nos comparten el video de ese momento. Sí se ve fuertemente dañado el camión Ulúa. Esperamos que no haya personas lesionadas de gravedad. Y hay otro accidente, un auto Mazda y una camioneta chocaron en Horacio Díaz y Miguel Alemán. Se reportó una persona lesionada. Estos accidentes pues coinciden con esta mañana lluviosa que pues pone resbaloso el pavimento. Es difícil frenar, hay que circular con mucha precaución. También nos reportan otro accidente, dice soy taxista en Rasti Guzmán, otro choque de un carro y de un carro de más, dice, y otro particular, soy taxista, es lo que nos comenta Rasti Guzmán y Cuauhtémoc. Muchas gracias por su reporte.
1: 8:26 en XEU, miércoles 5 de agosto de 2026.
14: Lamentablemente murió una estudiante veracruzana durante un ascenso al volcán La Malinche.
15: La comunidad educativa y deportiva se encuentra de luto tras la muerte de Alma Deli Hernández García, estudiante del Instituto Tecnológico Superior de Huatusco, quien falleció durante una expedición de montañismo en el volcán La Malinche, en el estado de Tlaxcala. La joven de 30 años y originaria de la comunidad de San Rafael Calería, en el municipio de Córdoba, realizaba el ascenso por la ruta El Espinazo del Diablo, considerada una de las más exigentes y peligrosas del volcán, cuando sufrió una caída que le provocó lesiones mortales. Elementos de los cuerpos de rescate acudieron al lugar tras recibir el reporte de la emergencia. Sin embargo, al arribar, únicamente confirmaron que la joven ya no presentaba signos vitales. Alma Deli Hernández García cursaba la carrera de Ingeniería en Gestión Empresarial en la Extensión Fortín del Tecnológico de Huatusco. Entre sus compañeros, era reconocida por su pasión por el ciclismo de montaña, el senderismo y otras actividades al aire libre, participando con frecuencia en recorridos y expediciones deportivas. La Fiscalía General de Justicia del Estado de Tlaxcala inició una investigación para esclarecer cómo ocurrió el accidente, ya que hasta el momento no se han determinado las causas que provocaron la caída. A través de un mensaje difundido en redes sociales, el Instituto Tecnológico Superior de Huatusco expresó sus condolencias por el fallecimiento del estudiante y manifestó su solidaridad con familiares, amigos y compañeros. Asimismo, colectivos de ciclistas, montañistas y deportistas de la región de las altas montañas lamentaron la pérdida de Alma Deli Hernández García, a quien recordaron como una joven apasionada por la naturaleza, el deporte y el montañismo. XEU Noticias, Alberto Álvarez.
1: 8:28 en XEU, es miércoles 5 de agosto.
14: Y en otros temas, comentarle, la fiscal de Veracruz niega motivaciones políticas en el caso de estos desafueros que han solicitado para dos alcaldes que emanan de Movimiento Ciudadano. Son investigaciones que dirigen hacia los alcaldes de Ixhuatlán del Sureste y Úrsulo Galván. Vamos a escuchar lo que comentó la fiscal.
16: Le voy a aclarar una cosa, siendo presidente del tribunal, pues no hay manera de armar una carpeta, porque para empezar, pues en el Poder Judicial no se arman las carpetas de investigación, nunca se han armado, o sea, ya no se investiga, allá no son fiscales, pues, o sea, allá no se investiga, allá es administración de justicia, son jueces, magistrados, entonces, pues perdón, con todo respeto, yo creo que hay que ser muy objetivos, cuando uno da una afirmación de esa naturaleza, pues uno tiene que probarla. Hay que probarlo, que es lo mismo que se tiene que hacer aquí en la fiscalía. Si en un momento dado nosotros pedimos una orden de aprehensión, pues tenemos que llegar con datos de prueba que sustentan esa orden de aprehensión, eso que sustente una vinculación a proceso y en un momento dado lo que sustente una sentencia condenatoria. Pero no es porque yo quiera o yo diga, O sea, no, esto no depende de la voluntad de una persona, es un sistema judicial, es un sistema de justicia. Entonces, creo que hay que ser muy cuidadosos en ese sentido. Un tema político, mire, le voy a decir algo, las carpetas de investigación no se integran con cuestiones políticas. Se integran con datos de prueba que se tienen que en un momento dado sustentar y defender en una audiencia y que en un momento dado se van a convertir en pruebas que se van a tener que desahogar en un juicio. Y ahí no hay temas políticos, ahí solamente hay temas de justicia y justicia penal. ¿Y cuál es mi compromiso? Aquí, en este momento, como lo dije hace un momento, como representante social, representante de las sociedades, velar por los intereses de la sociedad.
17: 8:30 en XEU.
14: Ahí lo que dijo la fiscal general del estado, Lisbeth Aurelia Jiménez Aguirre, y sobre estos alcaldes, hoy se va a hacer esta sesión. El Congreso de Veracruz votará este miércoles el desafuero de los alcaldes de Ixhuatlán del Sureste y Úrsulo Galván. Será una sesión extraordinaria reservada. Y también la fiscal se refirió a la inhabilitación de 500 líneas telefónicas que eran utilizadas para extorsión, muchas veces desde los penales.
16: Aquí tenemos la inhabilitación de 486 líneas telefónicas que están relacionadas con el tema de la extorsión, estos engaños telefónicos que muchas veces le dicen a las familias, tenemos pues secuestrado a tu hijo, a tu esposo, a tu hermana, y finalmente, bueno, no están secuestrados, simplemente son engaños telefónicos, pero a través de esos engaños telefónicos se logra la obtención de dinero. ¿Por qué? Porque de pronto no localizas a tu familiar y utilizan estas artimañas para extorsionar a las familias. Por eso es que también en WEX han incrementado este tema de las pláticas preventivas en escuelas, en diversas instituciones, en empresas, porque es muy importante que la ciudadanía, primero, sepa a dónde tiene que comunicarse cuando hay un tema de extorsión de esta naturaleza, de extorsión, y no nada más de esta naturaleza, cualquier tema de extorsión, pero además cómo deben de actuar. O sea, hay que corroborar primero dónde está nuestro familiar, tratar de ubicarlo, porque muchas veces, bueno, te ves sorprendido y lo entendemos, y pues en ese momento hacen una transferencia, y a lo mejor, digo, muchas veces son que 5, que 10, que 15 mil, pero para la economía de una familia, pues sí es importante, y no pasa de ser más que un engaño telefónico. Entonces, ¿qué es lo que sucede? Pues se van inhabilitando estas líneas telefónicas. En relación al año pasado, pues se tuvo un incremento del 56% de líneas telefónicas que fueron inhabilitadas.
17: 8:32 en XEU.
14: Ahí lo que dijo la fiscal general del estado sobre estas líneas telefónicas, casi 500 líneas telefónicas que fueron inhabilitadas porque eran utilizadas para extorsión. Escuchamos a la fiscal general del estado, Lisbeth Aurelia Jiménez Aguirre. También comentó que las investigaciones por la presunta red de despojos, conocida como cártel inmobiliario en Jalapa, involucran a jueces, abogados, notarios, funcionarios municipales y estatales, así como servidores públicos del Registro Público de la Propiedad y de Catastro. Es lo que confirmó la fiscal general del estado. La titular de la fiscalía explicó que las carpetas de investigación son atendidas por distintas áreas de acuerdo con el perfil de las personas señaladas. Los casos relacionados con servidores públicos corresponden a la Fiscalía Especializada en Combate a la Corrupción. Los que involucran a notarios son investigados por la Fiscalía de Investigaciones Ministeriales, mientras que las denuncias contra abogados particulares permanecen en las fiscalías regionales. Afirmó que las investigaciones continúan después de la vinculación a proceso de Salvador Matías N., abogado que también se presenta como arquitecto y a quien la Fiscalía General del Estado relaciona con esta presunta red de despojos. Así que la Fiscalía investiga jueces, notarios y funcionarios por esto que denominan un cártel inmobiliario para despojar de propiedades.
17: 8:33 en XEU, miércoles 5 de agosto.
14: Vamos a la unidad móvil. Inés Tabal, te escuchamos. Buenos días.
18: Buenos días, hola, ¿qué tal, Olivia? Para informarles que en la avenida Miguel Alemán y Alvarado se registró un accidente donde se vio involucrado un carro rojo Mazda, del modelo Mazda, y una camioneta de retilas. De acuerdo con información oficial, el carro rojo venía circulando por la avenida Miguel Alemán, mientras que la camioneta de redilas por la calle Alvarado. Esta camioneta no alcanzó a frenar cuando el semáforo ya estaba en rojo, por lo que impactó al carro. En el carro viajaban dos mujeres, una de ellas resultó lesionada, la conductora, en una pierna, por lo que llegaron elementos de la Cruz Roja Municipal. Cabe mencionar que también de inmediato acudieron elementos de tránsito municipal para atender al accidente y quienes estuvieron hasta que llegó la ambulancia para que atendiera a las pasajeras. También se registró un poco de caos vial, pero de inmediato los elementos de tránsito retiraron ambas unidades para que se despejara el carril. Hasta el momento no se registra un bloqueo vial en esa avenida, ya que fueron retirados ambos automóviles. También es de mencionar que un poco más adelante en el puente Jalapa se registró una carambola que vio involucrados 3 autos, pero también no pasó a mayores. Ese es el reporte, Olivia. Ya se encuentran las autoridades atendiendo este accidente y la vialidad ya se encuentra liberada.
14: Bien, muchísimas gracias, Inés Tabal, por tu reporte y también por la transmisión en Facebook en @XEUNoticiasVeracruz.
18: Hasta luego, muchas gracias.
14: Hasta luego.
17: 8:35 en XEU, miércoles 5 de agosto.
14: Vamos a la pausa.
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17: XEU, miércoles 5 de agosto de 2026.
14: La fiscal general del estado, Lisbeth Aurelia Jiménez Aguirre, en este informe de resultados que dio a conocer, destacó las acciones operativas que permitieron ejecutar 464 cateos.
4: Bueno, de cateos, ese es el número de cateos que se realizaron, 464 en este mes, que finalizó de julio, tuvimos 183 detenidos. Esos cateos nos permitieron ejecutar 34 órdenes de aprehensión y se detuvieron a 149 personas en flagrancia. ¿Qué significa esto de flagrancia? Pues son personas que se les, cuando se hace el cateo, se les encuentra con droga, están o están en la comisión de algún otro ilícito. Muchas veces tienen en su poder objetos producto de robo. O sea, no nada más estamos hablando de narcomenudo, también hablamos de temas de robo. Muchas veces también hemos detenido personas en temas de naturaleza, que están cometiendo delitos de naturaleza sexual. Entonces, esto nos permite avanzar en tanto los cateos nos permiten en las detenciones, pero también la ejecución de órdenes de aprehensión, flagrancias, y esto nos dio como resultado 159 personas vinculadas a proceso.
17: 8:40 minutos en XEU.
14: Es lo que dijo la fiscal general del estado, Lisbeth Aurelia Jiménez Aguirre. Por otro lado, comentarle, Carolina, una mujer de 30 años, pues se suma a esta alarmante cifra de accidentes en moto, lamentablemente perdió la vida.
5: Una mujer de 30 años de edad perdió la vida luego de que la motocicleta en la que viajaba derrapara sobre la carretera que comunica los municipios de Cotaxtla y Soledad de Doblado en el estado de Veracruz. La víctima fue identificada como Carolina Tronco Vázquez, de 30 años, originaria del municipio de Cotaxtla y quien laboraba en un restaurante ubicado en el puerto de Veracruz. De acuerdo con los primeros reportes, el accidente ocurrió durante la jornada de lunes, cuando la motocicleta en la que se desplazaba derrapó sobre la carretera estatal San Agustín Paso Santiago por causas que aún no han sido confirmadas por las autoridades. Tras el percance, personas que se encontraban en la zona solicitaron el apoyo de los cuerpos de emergencia. Sin embargo, al arribar al sitio, los paramédicos confirmaron que la joven ya no contaba con signos vitales. Elementos de seguridad acordonaron el área para permitir las diligencias correspondientes, mientras personal de la Fiscalía Regional y de Servicios Periciales realizó el levantamiento del cuerpo e inició la carpeta de investigación para esclarecer las circunstancias del accidente. XEU Noticias, a Anabel Vela Pegueros.
17: 8:42 en XEU, miércoles 5 de agosto.
14: Tenemos mensajes, dice, estamos desesperados, dice, un día de estos va a tronar ese transformador, no hay luz en la colonia Flores Magón de Boca del Río, nos dicen en este reporte, y el folio J060-8038-882 de Juan Pablo Rodríguez, gracias, ya lo estamos canalizando. Otro mensaje dice, soy empresaria dedicada a reforzar la educación, estoy totalmente de acuerdo de que se vuelva a realizar el examen presencial, es lo correcto, los alumnos deben aprender que no hay camino fácil, las cosas solo se logran si empeñas tiempo y esfuerzo a aprender. Todo lo que adquieres a través del tiempo siempre lo utilizas. La única crítica es que solo lo harán a los que pasaron. Están sacrificando a muchos que quizás sí estudiaron, sí se esforzaron, y las trampas de otros les están robando una oportunidad. Si fuese mi decisión, pondría a todos los aspirantes el examen de manera presencial, nos dice la ingeniera Adi Medina. Gracias por su comentario para la audiencia de XEU.
17: 8:43 en XEU.
14: Y otra tragedia ocurrió, murió un motociclista en la carretera, una carretera de Veracruz, y dos mujeres resultaron lesionadas, fue la carretera federal 180.
5: Una persona perdió la vida y dos mujeres resultaron heridas la noche de lunes tras un violento accidente de tránsito registrado sobre la carretera federal 180 en el cruce con Camino Viejo dentro del municipio de Lerdo de Tejada en el sur de Veracruz. El hecho conmocionó a vecinos de la zona y activó la respuesta de distintas corporaciones de seguridad que se movilizaron al lugar para atender la emergencia y dar inicio a las investigaciones correspondientes. Según los primeros
6: primeros reportes recabados en el lugar, el conductor de una motocicleta presuntamente circulaba a exceso de velocidad sobre la vialidad cuando perdió el control y no logró frenar a tiempo. El impacto se produjo contra dos mujeres que intentaban cruzar la carretera en ese punto. El impacto del choque fue tal que el motociclista falleció en el mismo sitio. Las dos mujeres, por su parte, recibieron atención inmediata de paramédicos que acudieron al llamado y fueron trasladadas a un hospital para continuar con su tratamiento médico. Esto luego de que una persona perdió la vida y dos mujeres resultaron heridas la noche de lunes tras un violento accidente de tránsito registrado sobre la carretera federal 180 en el cruce con Camino Viejo, dentro del municipio de Lerdo de Tejada. Informó para XEU Noticias Inés Tabal.
17: 8:44 minutos en XEU.
14: Y tenemos más mensajes. Nos reportaban una persona, dice que pedía una ambulancia a la entrada de Puerto Seco frente a una automotriz. Parece haber una persona muy lastimada y en un charco de agua. Marqué al 911, pero no contestaron. Ya lo canalizamos a la Cruz Roja. Muchísimas gracias por el reporte. Y bueno, las polémicas. Una influencer pide esterilizar a personas en situación de calle, luego del caso de un bebé que deambulaba solo en la colonia Flores Magón. Intervino ya el DIF y está bajo resguardo, pero ella señaló esto y refirió a otro influencer que propone esterilizar a personas en situación de calle, y las Brujas del Mar le contestaron. Escuchemos este reporte.
7: La influencer Marta Cortés generó polémica luego de pedir esterilizar a las personas en situación de calle. A través de sus redes sociales, la originaria de Medellín de Bravo puso como contexto el caso del bebé de 1 año 10 meses que deambulaba en calles de la ciudad de Veracruz y que por eso considera que se deben esterilizar a personas en situación de calle porque consideró que no están en condición de cuidar a un menor de edad. Por otro lado, colectivos como las Brujas del Mar criticaron los dichos de Marta Cortés y en sus redes sociales lanzaron un contundente mensaje sobre esta situación. Señalaron: es increíble la deshumanización para con las personas en condición de calle. Con esto no estamos diciendo que no se deba proteger a las niñas y los niños que se encuentran en estas situaciones, sino en que pensemos por qué es más fácil concluir como solución esterilizar a las personas, publicó Brujas del Mar. En la publicación, el colectivo recordó que la esterilización forzada está tipificada en el Código Penal Federal de México bajo el artículo 199, bajo delitos contra los derechos reproductivos, y en tratados internacionales está calificada como una grave violación a los derechos humanos, constituyéndolo como actos de tortura, violencia contra las mujeres y atentados contra la autonomía reproductiva. XEU Noticias, Anabel Vela Pegueros.
17: 8:47 en XEU, miércoles 5 de agosto.
14: Otra polémica se generó por unas legisladoras de Morena en Puebla. Le tendremos los detalles al regreso de la pausa.
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11: Son las 8:47.
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17: 8:50 minutos en XEU, miércoles 5 de agosto.
14: Le comentaba que Nay Salvatori y Grace Palomares, dos legisladoras locales de Puebla, desataron la polémica por burlarse de hombres de la tercera edad. Ya fueron cuestionadas y Morena inició una investigación, pero vamos a recordar qué es lo que dijeron.
20: Los viejitos huelen a baúl.
21: A baúl del recuerdo.
20: Es que ya se está pudriendo. Wey. Ah. Es que ya se está pudriendo. Wey. Ah.
17: 8:51 minutos en XEU.
14: Así fue como se expresaron las legisladoras locales de Movimiento de Regeneración Nacional en Puebla. Nayeli Salvatori y Elvia Graciela Palomares se colocaron en el centro de una polémica en redes sociales luego de esto que comentaron en un video podcast en el que participaron pues ellas y circuló ampliamente en redes sociales. Morena ya reaccionó. La dirigente nacional de Morena, Ariadna Montiel, dice que están pidiendo un castigo para estas legisladoras.
28: Sobre estas lamentables expresiones sobre la población adulta mayor, quiero decir con mucha claridad que desde Morena las rechazamos. Esa no puede ser ni la idea, ni la visión, ni la postura de alguien que milita en Morena. Es Morena y el gobierno de la Cuarta Transformación quien le regresó a nuestros adultos mayores una vejez digna, quienes les dimos la oportunidad de renacer en su tercera edad. Los adultos mayores deben siempre merecer nuestro mayor respeto. Y además esto es algo muy valioso dentro de nuestros pueblos indígenas. El Consejo de Ancianos, los espacios donde ellos dirigen a las comunidades, pues son una de las mayores enseñanzas de nuestros pueblos originarios hacia nosotros como mexicanos y mexicanas. Y dentro de nuestra cultura, los adultos mayores de todos, pues son muy preciados dentro de la familia, además son la guía ética, son los que nos andan diciendo, los que se preocupan por nosotros, aunque ya seamos adultos.
17: 8:53 en XEU.
14: Es lo que dijo Ariadna Montiel, presidenta nacional de Morena, que reprobó los dichos de las legisladoras de su partido. También llamó a la militancia de Morena a dirigirse siempre con respeto hacia las personas.
28: Y también reiterar y hacer un llamado a todas y todos nuestros militantes a siempre dirigirnos con respeto a todas las personas, porque hemos luchado para ello. Y mucha gente que nos antecedió ofreció su vida por esta lucha. Así que no es trivial lo que vivimos hoy, la nueva realidad que tenemos de bienestar para el pueblo de México. Así que consideramos que esto debe ser sancionado. Yo respeto sus decisiones respecto a sus redes sociales, lo respeto, pero evidentemente no lo comparto. Y si lo permitimos, pues parece que se puede seguir haciendo en otro lugar o la gente. Imagínense, nosotros con los jóvenes, ay, me apasiono porque me enoja mucho porque nuestros adultos mayores pues han recibido de nosotros pues el mayor trabajo, la mayor inversión. Este año la pensión de adultos mayores tiene 525 mil millones de pesos. Ese es el tamaño del amor a nuestros adultos mayores. Y que compañeras y compañeros no lo comprendan, pues es lamentable. Entonces, bueno, vamos a ver qué decide la comisión. Esa es mi postura. Y pues sigo, porque andamos formando a los jóvenes. Ya andamos organizando el otro campamento y estamos, ¿no? Y esta no puede ser lo que ellos vean que son nuestras compañeras y compañeros diputados.
17: 8:55 minutos en XAU.
14: Ahí lo que comentó Ariadna Montiel, la dirigente nacional de Morena. Por su parte, el PAN anunció que va a presentar una denuncia, este es en otro caso, ante el INE, la va a presentar ante el Instituto Nacional Electoral contra Andrés Manuel López Beltrán, hijo de López Obrador, al considerar que incurrió en presuntos actos anticipados de campaña, y es que ya inició recorridos en Tabasco.
0: Con un cinismo impresionante, Andy López Beltrán acaba de anunciar que quiere ser diputado federal por Tabasco. Y también anunció que estará empezando a recorrer las comunidades del distrito por el que pretende ser diputado federal. Esto es una ilegalidad a toda luz. El proceso electoral federal no ha comenzado y el INE tiene que ser muy severo en castigar este tipo de irregularidades. En el PAN vamos a denunciar a Andy López Beltrán por actos anticipados de campaña, porque no podemos permitir que este personaje continúe ofendiendo a la democracia en nuestro país. Si quiere ser diputado federal, lo primero que tiene que hacer es respetar la ley electoral.
17: 8:56 en XAU.
14: Escuchábamos al consejero nacional del PAN, Everardo Padilla. De este tema le preguntaron en la mañanera de ayer a la presidenta Claudia Sheinbaum, y dice que será el INE el que puede determinar algún tipo de sanción por adelanto de las campañas.
4: Que lo determine el INE.
5: Es que las campañas...
4: La ley es muy clara, y que lo determine el INE y el tribunal. Así de sencillo. Nosotros siempre vamos a cumplir con la ley. Siempre. Siempre. Y si hay alguien que pide a la fiscalía que se investigue, al gabinete de seguridad, cuando hay un tema se investiga.
5: Porque ha habido algunos casos como el de...
4: A ver, ¿cuándo investigó Calderón a García Luna? Digo, solo pregunto, ¿no? O aquella vez que firmaron con todos los medios que nadie iba a hablar de nada relacionado con la violencia y los narcos. Y todos hablaron y decir, sí, tenemos que cuidar a las audiencias, no se vayan a molestar porque digamos algo que... Ya de eso ya no se habla.
5: Ah, no, yo le preguntaba por los actos anticipados de campaña para los procesos electorales.
4: Por eso, que lo determine el INE, Dalila.
5: Porque
4: ha habido... O sea, si hay alguien que está haciendo acto anticipado de campaña, pues que el INE lo determine y el tribunal lo determine y que se cumpla con la ley. Esa siempre va a ser nuestra posición, siempre.
5: Sí, se lo preguntaba porque está el caso de que en las fechas clave será hasta enero o incluso hasta abril que empiecen ya las campañas.
4: Yo te pregunto, ¿quién tendría que determinar si hay un acto anticipado de campaña?
5: El INE, pero al final de cuentas están determinando cuando ya también hubo antecedentes. Ahorita vemos a Andrés Manuel López Beltrán, que comenzó recorridos porque era una diputación federal en Tabasco, y eso es un claro
4: históricamente acto anticipado. Sería bueno que lo investigaras. Es hasta el final, a veces, de la campaña, cuando se hace la evaluación de las quejas. Muchas veces no es en el momento. Ahora, si hay quejas de actos anticipados de campaña, que se presenten y que actúe el INE y que actúe el tribunal y que se cumpla con la ley. Y nadie debe hacer actos anticipados de campaña, porque así dice la ley.
5: Y no se está fortaleciendo.
4: Sí, pero no le corresponde a la presidenta. Hay una institución autónoma que durante muchos años, o durante un periodo, la oposición decía, el INE no se toca, ¿no? Bueno, pues que lo determine el INE, no la presidenta. Que el INE determine, a partir de las quejas de quien las quiera presentar, si hay actos anticipados de campaña o no, y que sancione de acuerdo a las leyes.
17: 8:59 en XEU.
14: Ahí lo que dijo la presidenta Claudia Sheinbaum. Por otro lado, volviendo a la zona conurbada, nos reportan que viven rodeados de agua verde, denuncian agua estancada por días en la colonia Revolución. Es el reporte del señor José Alberto Gutiérrez García. Escuchemos lo que dijo a XEU.
3: Bueno, mire, esto tiene décadas, no es de ahorita. Esto tiene décadas antes que existiera CAP. Pues los ayuntamientos se encargaban de esto, ¿verdad? Se hicieron muchas solicitudes, inclusive se llevaron documentos en todos los ayuntamientos y nunca han hecho nada. Inclusive en la administración de la persona que tuvo dos administraciones, pues tampoco hizo nada. Ya después con CAP también se insistió. No han hecho nada, no les interesa. Ahorita entrando Mari José, fuimos en enero todos los vecinos de aquí y llevamos documentos, fotos, inclusive propuestas de lo que se podría hacer. Estamos esperando que nos digan, porque nos dicen que es que CAP pues no les hace caso, que van a ir al Congreso para ver si le quitan la anuencia, a ver, no sé. Miles de cosas. La cosa que ni el ayuntamiento ni CAP hacen nada. El problema aquí es muy grave porque llega a meterse a las casas. Es agua estancada de toda la vida. Aquí solo hay un ducto para pluvial y drenaje. Aquí nunca hicieron dos y es demasiado angosto.
17: 9:01 en XEU, 9:01, miércoles 5 de agosto.
14: Es lo que nos comentó un vecino de la colonia Revolución, José Alberto Gutiérrez García, de lo que ocurre en esa zona, de que hay mucha agua estancada, hace falta la intervención de CAP y también del municipio de Boca del Río. Y por otro lado, comentarle, más temprano le comentábamos del accidente de Fidel Velázquez, casi esquina Cuauhtémoc, donde un camión Vactor quedó sobre el camellón central. Pero inicialmente nos reportaba el señor Canseco que circulaba en un camión de la ruta Lomas 4 que aparentemente iban a chocar con ese camión, y cuando se generó este hecho, al final el camión Vactor perdió el control del chofer y quedó sobre el camellón. Pero escuchemos lo que narró XEU el señor Canseco, que finalmente el autobús de pasaje no sufrió daños, pero sí dejó susto entre los pasajeros.
6: Yo venía en el carro de pasaje venía en su carril. Hay una entrada delante del agua residual que va hacia la planta, no sé, creo que es de San Juan de Ulúa, le nombran, que por ahí venía, hay una entrada esta, creo que es de Ulúa o Baluarte. Lo que pasa es que ahí se le incorporó, o sea, de ahí se acercó al camión Vactor. El camión Vactor se le cerró al pasaje, le hizo una seña obscena al chofer del pasaje, el muchacho, al chofer. Entonces el chofer siguió derecho, el señor del camión Vactor se adelantó queriéndolo a estrellar, así me entiende, para que se pare de frente, se le enfrenó para que el señor pasaje se le estrellara por detrás. Pero ¿qué es lo que pasa? El pavimento mojado, carro cargado con agua, un camión Vactor es pesadísimo, jamás lo va a parar. Se fue de largo y se fue sobre la guarnición llevándose ahora así poste y pino. Eso fue lo que pasó, porque le digo, yo venía ahí en el carro de pasaje.
7: ¿Cuántas personas viajaban a bordo del autobús, señor?
6: Al borde del autobús veníamos sobre 20, 25 personas, porque es la hora que sale la gente de la chamba de la zona portuaria y ve que ahí paran enfrente de, más adelante acá está pescadería, que ahí se suben. Pero sí, nos dimos así tremendo susto y la gente, pues las señoras se espantaron, gritaron.
7: ¿No hubo lesionados?
6: De pasaje no, solamente del chofer del Vactor. De hecho, se llama el señor, se llama José Luis, el del Bacto, porque viene a cargar por acá agua en una de las de pozos de aquí de Río Medio, y lo conozco y le marqué. Ya me contestó que sí está bien, solamente fue el gota que se llevó frente al pecho, pero está bien, ya llegó la ambulancia, me están comentando, me mandaron fotos, le están dando las atenciones médicas que merece.
17: 9:03 en XEU, miércoles 5 de agosto.
14: Así que, de acuerdo a lo que nos reporta el señor Canseco, pudo ser una tragedia mayor. Afortunadamente no fue así, solamente este Vactor que quedó sobre el camellón central y con lesiones el conductor, que ya fue trasladado a un hospital, pero nos reportan que sigue el caos vial. Están desviando ahí en Rafael Cuervo sobre Cuauhtémoc para que ya no se sigan hacia Fidel Velázquez, así que tenga precaución por este cierre vial, es de norte a sur. Y en otros temas, comentarle, habrá una jornada nacional de reforestación, es lo que se informó hoy por parte de la presidenta Claudia Sheinbaum desde la mañanera.
4: Porque este domingo vamos a hacer una jornada nacional de reforestación. El objetivo es que esta jornada sea todos los años, que no solamente sea 2026, sino que a partir de ahora pongamos un día al año donde todas y todos reforestemos. Es un esfuerzo nacional donde están gobernadoras, gobernadores, jefa de gobierno, municipios, el gobierno de México y muchos voluntarios y voluntarias que van a ser parte de esta jornada nacional de reforestación.
14: Exige al
17: 9:05 minutos en XEU, miércoles 5 de agosto.
14: Ahí lo que dijo la presidenta Claudia Sheinbaum. Por su parte, Columba López, secretaria de Agricultura informó que el próximo domingo se van a plantar 6.6 millones de árboles y plantas.
8: Para informar que vamos a estar trabajando la jornada de reforestación en 32 estados, en 621 municipios, 1.632 núcleos agrarios, 32.000 hectáreas. Vamos a sembrar, tan solo ese día vamos a plantar más de 6.6 millones de árboles y plantas. Van a participar 235.997 personas. Y vamos a hacer una siembra también con drones, los cuales aquí trajimos. Aquí están. Y tenemos una implementación muy padre que está trabajando el CONALEP, donde vamos a poder hacer el sobrevuelo.
17: 9:06 en XEU, miércoles 5 de agosto.
14: Es lo que comentó Columba López, secretaria de Agricultura en el gobierno federal. Por su parte, la presidenta Claudia Sheinbaum informó que el Gabinete de Seguridad realiza las investigaciones para detener a los responsables del asesinato del influencer César Gastelum en Sinaloa.
9: Ya su gobierno pues dio a conocer algunos datos al respecto. Preguntarle si el Gabinete de Seguridad le informó más sobre este caso.
4: Sí, se tocó el tema y están haciendo toda la investigación para detener a los responsables y toda la investigación de cuál es la causa de por qué se da este lamentable homicidio.
9: Sí, en ese sentido preguntarle cuál es su opinión sobre este efecto, el impacto que tiene que se...
4: Bueno, vamos a esperar a toda la información. Evidentemente tienen que detenerse a los autores materiales y en todo caso al autor intelectual y conocer la razón de por qué se da este lamentable homicidio.
17: 9:07 en XEU.
14: Sobre las críticas a dos diputadas de Morena de Puebla por burlas a los adultos mayores, la presidenta dijo que no es correcto hablar de esa forma y que será Morena quien aplique las sanciones.
9: ¿Ha habido críticas a dos diputadas de Morena? Porque hicieron pues algunas burlas, ¿no?, en contra de adultos mayores mediante un podcast. Preguntarle cuál es su opinión al respecto. No es contradictorio porque su gobierno ha defendido pues justamente este
4: sector. Sí, creo que ya hizo una declaración sobre esto la presidenta de Morena. Sean de Morena o de cualquier otro partido político o sin partido político, no es correcto hablar de ninguna persona en una forma discriminatoria. Estamos en contra de cualquier forma de discriminación, cualquier forma. Y ya pues que sea Morena quien defina si eso representa una sanción para él.
17: 9:08 minutos en XEU.
14: Es lo que dijo la presidenta Claudia Sheinbaum. Y vamos ahora a la redacción de noticias. Tenemos este reporte, Alexandra Bursch. Buenos días.
10: Gracias, Olivia. Buenos días. Pues informar que 10 países miembros de la Organización de los Estados Americanos, la OEA, manifestaron su preocupación por la situación política que ocurre en Nicaragua y rechazaron las recientes declaraciones del presidente Daniel Ortega sobre el futuro de las elecciones en ese país. Mediante una declaración conjunta, los gobiernos de Antigua y Barbuda, Brasil, Canadá, Chile, Colombia, Costa Rica, Guatemala, Jamaica, República Dominicana y Uruguay señalaron que cualquier medida que limite la competencia electoral o excluya a la oposición representa una vulneración a los principios democráticos y a los derechos políticos de la ciudadanía. Los 10 países también hicieron un llamado al gobierno nicaragüense a garantizar la celebración de elecciones libres, auténticas, transparentes y multipartidistas en apego a los estándares democráticos internacionales. Asimismo, exhortaron a las autoridades de Nicaragua a retomar el diálogo y la cooperación con los mecanismos interamericanos e internacionales de derechos humanos, con el objetivo de fortalecer el respeto a las libertades fundamentales y el Estado de Derecho. Y este pronunciamiento se da en medio de la creciente preocupación internacional por el panorama político nicaragüense y el futuro de los procesos electorales en ese país centroamericano. Pues es la información, la Organización de los Estados Americanos, la OEA, está exigiendo al gobierno de Nicaragua que tenga elecciones libres, auténticas y transparentes. Los detalles los pueden encontrar en nuestro sitio de internet en xcu.mx en la sección internacional. Ahí está toda la información. Es el reporte. Buenos días.
14: Gracias, Alexandra Bursch. Buenos días.
17: 9:10 en XEU, miércoles 5 de agosto.
14: Gracias por su atención. Recuerden, lo que han escuchado lo pueden leer en nuestro portal en xeu.mx. Y a continuación, quedes en periodismo de análisis. Estaremos platicando: ¿los robots dominarán la economía y superarán la inteligencia humana, como asegura Elon Musk? Enseguida en periodismo de análisis.
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14: Hola, ¿qué tal? ¿Cómo están? Bienvenidos a Periodismo de Análisis. Esta mañana estaremos platicando si los robots van a dominar la economía y van a superar la inteligencia artificial, va a superar la inteligencia humana, como asegura Elon Musk. Estaremos platicando con expertos, y es que durante décadas el gran interrogante fue si una máquina lograría pensar como un ser humano o mejor. Para Elon Musk, ese debate ya pertenece al pasado. El fundador de Tesla y SpaceX, entre otras empresas, sostiene que la verdadera discusión es cuánto falta para que la inteligencia artificial supere definitivamente las capacidades humanas y altere la economía, la ciencia y la forma en que las grandes potencias compiten por el liderazgo tecnológico. Ese fue el eje de una extensa entrevista que concedió a The Economist. A lo largo del diálogo abordó inteligencia artificial, energía, política, geopolítica, redes sociales y el futuro de la civilización, aunque todas esas cuestiones terminaron orbitando alrededor de una misma idea: la velocidad con la que avanza la inteligencia artificial podría desencadenar una transformación sin precedentes. Las principales definiciones fueron analizadas en una columna que ya se dio a conocer en redes sociales y que dice que en 5 años podría estar los robots pues prácticamente dominando, y que la inteligencia artificial superaría la inteligencia humana. De esto estaremos platicando en Periodismo de Análisis, pero antes haremos una breve pausa.
17: 9:13 en XEU, miércoles 5 de agosto.
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4: 9:16 en XEU, miércoles 5 de agosto de 2026. 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Y este es el tema de Periodismo de Análisis. ¿Los robots dominarán la economía y la IA superará a los humanos, como asegura Elon Musk?
5: Y es que dice que en los próximos 5 años. Ya saludamos en la línea telefónica a Guillermo Pérez Bolde, director de la agencia Mente Digital. ¿Qué tal? Un gusto saludarle para XEU Noticias y Periodismo de Análisis. ¿Cuál es su punto de vista? Buenos días.
6: ¿Cómo están? Muy buenos días. Pues este es un tema bien complicado y que va a dar mucho que hablar, porque aunque a muchos no les guste y no lo quieran reconocer, hoy la inteligencia artificial ya está empezando a ganar terreno en diferentes disciplinas, en diferentes áreas de la productividad. Y lo que comenzó con un chat en donde pues te ayudaba a hacer tu trabajo más rápido, pues hoy también está haciendo el trabajo la inteligencia artificial. Hoy, por ejemplo, y la gente lo puede probar y lo puede y puede ver cómo funciona, hoy existen herramientas que te permiten automatizar procesos, pero ya no nada más si eres un ingeniero en sistemas. Hoy cualquier persona lo puede hacer. Hay navegadores de internet, hay diferentes sistemas que te permiten utilizar incluso el navegador, el propio navegador de la computadora, para que haga diferentes tareas. Y uno de ellos es Comet, así como la cometa. Comet es gratuito, tú lo descargas a tu computadora y tiene un sistema de asistente, que es un agente que puede automatizar y hacer lo que tú pidas que haga.
5: Por ejemplo,
6: entonces puede incluso puede entrar, por ejemplo, a un ejemplo que yo pongo, por ejemplo, en clases cuando enseño esto, es puede llenar tu formulario para la visa americana. Quien lo haya intentado sabrá que es muy complicado ese formulario, tiene muchas cosas, palabras que no se entienden, no solo porque está en inglés, sino porque es complicada la redacción. Y entonces este sistema entra, llena el formulario, va y busca en mi computadora toda la información, los datos, identificaciones. Por supuesto, verifica que soy un humano. O sea, en la pregunta de ¿eres un humano? Y sí, verifica, llena el CAPTCHA y todas las verificaciones y avanza con el sistema. Este sistema, por ejemplo, fue uno de los que utilizaron para el examen de la UNAM, que tan polémico ha sido. Simplemente es una IA que gobierna el navegador y con la inteligencia y con toda la información que tiene, pues llena el formulario y el usuario está frente a la pantalla solo viendo cómo hace la inteligencia artificial las cosas. Esto ya no es ciencia ficción, esto ya no es futuro, esto ya está disponible el día de hoy. Entonces, con sistemas como este, es por el que Elon Musk está diciendo que pues en 5 años, si hoy ya se puede hacer eso, en 5 años ya van a poder mover cosas, ya van a poder interactuar con los dispositivos de una oficina o de una casa. Entonces, por supuesto que sí habrá ya una interacción mucho mayor en el mundo físico de la inteligencia artificial.
5: Y aparte de Comet, ¿qué otras inteligencias artificiales?

0: artificiales están ayudando ahora a resolver problemas?
1: Bueno, muchas. Por ejemplo, cuando hace unos meses se agregó todo el tema de skills para la plataforma cloud de Anthropic, esto permitió que se pudiera conectar con otras plataformas. Y entonces esto está permitiendo que conectes no solo con el navegador, sino con la propia computadora. Hoy, por ejemplo, hay sistemas que se instalan directamente en la computadora de la persona, que se llama, por ejemplo, OpenClaw es una de ellas, que automatiza todo, puede hacer todo lo que tú puedas hacer en una computadora, lo puede hacer directamente este sistema. Entonces, si tú analizabas datos en un archivo de Excel, lo puede hacer este sistema. Si tú llenabas en un sistema empresarial tu información, hacías análisis, también lo va a poder hacer este sistema. No sé si tú, por ejemplo, para los contadores lo están utilizando. Le dicen en dónde está toda la información, todos las facturas y demás, le dicen a dónde tiene que entrar al SAT y simplemente lo hace y puede hacer las declaraciones y puede hacer todo eso directamente el sistema sin que intervenga un humano. Y esos son uno de muchos ejemplos que pueden haber.
0: De hecho, Elon Musk decía que el empleo pasará a ser opcional o un simple pasatiempo, que los robots y la IA proveerán todos los bienes y servicios. ¿Qué opina usted, Guillermo Pérez Bolde?
1: Yo creo que sí, pero tal vez para llegar a eso va a tardar un poco, porque sí, efectivamente, llegará un momento en donde el trabajo será una cuestión opcional, donde lo quiero hacer yo o quiero dejar que la inteligencia artificial lo haga. Y un ejemplo ya está sucediendo hoy, hoy ya está pasando. Mucha gente que escribe artículos de opinión, mucha gente que hace investigación, pues simplemente puede redactar un muy buen prompt y pedírselo a la inteligencia artificial y lo hace. Entonces, el que lo quiere escribir, el que lo quiere hacer a mano, pues es una decisión, es opcional hacerlo actualmente.
0: Ahora, al automatizarse las producciones, la economía mundial podría, dice, duplicarse el tamaño, que los productos serán más accesibles, pero si la gente no está trabajando, entonces, ¿cómo va a comprar? Ahí surge la duda. ¿Qué nos dice Guillermo Pérez Bolde?
1: Bueno, ahí entra también un otro tema que son los avatares, en donde tú vas a tener, el trabajo se tiene que hacer por algo, ¿no? Para que suceda algo. Entonces, pues vas a poner a trabajar a tu propio avatar, que es como tu representación en ese mundo, para que lo haga, para que haga el trabajo y tú cobras, ¿no? Que mucha gente hoy ya lo está haciendo, hoy ya hay gente que lo está haciendo, desarrolladores de sitios web que ya lo hacen en automático, programadores, diseñadores, gente que hace doblaje de voz, pues ya lo está haciendo de manera automatizada, sin incluso entrar ahí y acercarse un micrófono, en fin, hay muchas tareas que hoy ya están realizándose. De hecho, más del 70% del contenido que estamos viendo circulando en redes sociales ya es generado por redes, por inteligencia artificial. O sea, ni siquiera es un tema creado por los humanos actualmente y estamos apenas empezando con esto. Y ya más del 70% es generado con inteligencia artificial.
0: Hasta los lives, ¿no?, de influencers ya son generados por inteligencia artificial en video.
1: Exactamente, porque, por ejemplo, incluso gente que tiene perfiles en Instagram, en Facebook, pero también perfiles, por ejemplo, en OnlyFans, en plataformas así, ya ni siquiera son ellos actuando, sino que crean sus dobles con inteligencia artificial y uno no logra distinguir si es real o no es real, porque lo ve a la persona, lo ve hablando, ve haciendo, ve moviéndose y parece que es la persona tal cual haciendo la actividad que aparece en los videos.
0: Y también considera que pues los robots van a dominar, porque habla de que se estima la fabricación de millones de robots humanoides como el modelo Tesla de Optimus.
1: Bueno, esto es otro tema diferente porque los robots y las máquinas no tienen una motivación para poder conquistar al humano. O sea, ¿para qué lo harían? No tienen una motivación porque el hambre de conquista, la sed de triunfo, es un tema netamente humano que responde al ego y es una cuestión de emociones, y las máquinas no tienen emociones, no tienen forma de sentir. Pueden simular que sienten y ser muy amables, pero realmente no sienten nada. Entonces, no tienen una motivación emocional como para adueñarse de la población o someter a los humanos de alguna manera.
0: Bien, en conclusión, ¿qué nos diría? Porque hay oficios o hay, no hay profesiones que serán desplazadas. La gente piensa en eso, va a perder su trabajo. Entonces, ¿a qué se debe enfocar? ¿Aprender algún oficio? ¿O qué nos dice Guillermo Pérez Bolde?
1: Bueno, yo creo que hoy el reto es aprender inteligencia artificial, ya dejar de perderle el miedo o de satanizarla, pero porque eso pues simplemente nos va a retrasar. Entonces hay que aprender inteligencia artificial, hay que ver cómo en lo que nosotros hacemos, cómo la podemos incorporar, cómo la podemos mejorar, porque eventualmente cuando lleguen recortes de personal, obviamente los que se van a quedar serán los que sepan utilizar estas tecnologías, sepan hacer mucho más trabajo, porque hoy lo que van a buscar las empresas es que una misma persona pueda con inteligencia artificial hacer el trabajo de 3, de 5, de 10 o de 20. Entonces, pues son de esos trabajos que tendrán que cambiar y se quedarán en la posición, pues los que logren hacer ese trabajo, el trabajo de muchas personas usando inteligencia artificial.
0: Muy bien, muchísimas gracias, Guillermo Pérez Bolde. Un gusto haberle saludado.
1: Igualmente, un saludo a ti y al auditorio.
0: Hasta pronto.
2: 9:26 en XEU, miércoles 5 de agosto.
0: Estamos en Periodismo de Análisis platicando. Los robots dominarán la economía y la IA superará a los humanos, como asegura Elon Musk. Enseguida regresamos.
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2: 9:29 en XHU, miércoles 5 de agosto de 2026, los robots dominarán la economía. ¿Y la IA superará a los humanos, como asegura Elon Musk?
0: Y es que le comentábamos lo que ha dicho Elon Musk, y es que pues él dice que en 5 años, tal vez sí en un futuro, pensaría uno, que pues la inteligencia artificial pudiera dominar algunos sectores del mundo, pero en 5 años habla de una superinteligencia digital, que la IA será capaz de realizar prácticamente cualquier tarea operativa e intelectual mejor que un humano. Y vamos a saludar en la línea telefónica al estratega digital Jorge Jiménez. ¿Qué tal? Un gusto saludarle para XEU y Periodismo de Análisis. ¿Qué nos comenta? ¿Cuál es su opinión?
26: ¿Qué tal? Muy buenos días. Es un gustazo estar aquí con ustedes.
0: Gracias. Pues, ¿cuál es su opinión? ¿Realmente en 5 años pudieran dominar los robots y la inteligencia artificial superar a la humana?
26: Pues mira, hay teorías. Elon Musk, por ejemplo, dice que en 5 años la inteligencia artificial va a superar toda la inteligencia humana combinada. Eso se llama singularidad. Significa que la inteligencia artificial se hace consciente de sí misma y se va mejorando a sí misma, ¿no? Ya esto siempre se ha dicho, se ha manejado. Eso no lo inventó Elon Musk. Eso es algo que siempre se ha dicho, que si la inteligencia artificial se hace consciente y crea inteligencia artificial, así como nosotros creamos a la inteligencia artificial, la inteligencia artificial se va a crear a sí misma y va a ser cada vez más alejada del concepto de humanidad. Tan es así que para la siguiente generación, nosotros seríamos como si fuéramos hormigas, ¿vale? Eso hace mucho tiempo se habla de todo esto, ¿no? Obviamente también Musk cree que la inteligencia artificial y la robótica van paralelos y habla de que en un futuro va a haber humanoides, en robots humanoides haciendo cosas, ¿no? Vaya, él tiene su propia firma llamada Optimus de Tesla. Uh-huh. Entonces, él tiene muy, muy, muy, muy clara esta idea, ¿no? O sea, la economía mundial va a duplicar su tamaño en 5 o 6 años al salto de la productividad. Si cree que vamos a tener muchos robots haciendo cosas. Habla de una era de asombrosa abundancia, donde el trabajo dejaría de ser obligatorio y el trabajo sería opcional. Entonces, realmente no creo que estemos hablando de algo tan, tan, tan genial como lo pone, ¿no? Incluso dice que si tu IA o tu robot te va a dar el trabajo, pues para qué, o sea, el dinero ni siquiera tendrá que existir, ¿no? O sea, pues nos van a proveer los robots, ¿no? Uh-huh. Entonces, obviamente, él dice que la inteligencia artificial nos puede controlar, ¿no? Porque ¿quién va a controlar este crecimiento de la inteligencia artificial? ¿Quién va a controlar esto, no? ¿Quién va a crear esta, qué sesgo va a tener, no? Entonces, bueno, en contraparte, varios especialistas dicen que en poco tiempo, bueno, hay que no podemos llegar en 5 años a tener esta superinteligencia, esos superrobots, esa superabundancia, porque tenemos muchísimos desafíos técnicos, ¿no? Desafíos sociales, uh-huh, políticos, ¿no? Tenemos ciudades donde se prohíbe el derecho a hablar a las mujeres, donde no tenemos luz en comunidades, o sea, vaya, aquí mismo en México no hay lugares donde ni siquiera hay luz. Entonces, por ejemplo, otros empresarios hablan de que muchos trabajos frente a una computadora van a ser automatizados, ¿no? Entonces, dicen que incluso en un año o año y medio ya estaremos hablando de que va a haber una transformación de la revolución industrial, lo que fue la revolución industrial. Recuerda que cuando pasamos de revolución industrial fue pasar de la máquina de vapor y la mano de obra, pasamos a automatizar con máquinas, ¿no? Entonces, ya no se necesitaban 100 hombres en un telar, ¿no? Entonces, con una sola persona podía hacer una sola operación, ¿no?
0: Sí.
26: Entonces, otras personas han dicho que la IA ya no es, la pregunta ya no es si la IA va a superar al humano, sino cómo nos va a gobernar y cómo participar en nuestras decisiones. Hoy por hoy ya tenemos gente que toma decisiones a través de plataformas de inteligencia artificial, como lo que es ChatGPT o lo que es Cloud o lo que es Gemini. Se meten a preguntar, pero la inteligencia artificial no piensa. O sea, la inteligencia artificial rasca el contenido de Internet, busca en Internet y nos da un resumen, ¿no? Entonces, por eso todavía no es un ser inteligente como tal, ¿no? Uh-huh. Entonces, obviamente lo que todo el mundo dice es que Musk, sus predicciones van hacia los empresarios, ¿no? Vamos a tener empresarios ultramillonarios, trillonarios, como él ya es un trillonario, creo, algo así. Él ya tiene muchísimo dinero. Pero van a ser empresarios. Nosotros, el ciudadano de pie, va a tener una vida distinta, ¿no? O sea, va a tener una vida no mejor, va a tener una vida donde vamos a tener más precariedad de trabajos, vamos a tener que estar viendo prepararnos, vamos a tener que estar luchando contra que alguien nos quiera sustituir con una inteligencia artificial, ¿no?
0: ¿Cómo deben prepararse
26: pues,
0: entonces?
26: El de la vida.
0: ¿Ah? Sí, ¿cómo deben prepararse entonces? ¿Mandé? ¿Cómo deben prepararse las empresas y las personas para esa era que está pues a 5 años, como dice Elon Musk?
26: Yo creo que debemos prepararnos estudiando. Debemos estar muy conscientes de que el hecho de que ya no seamos necesarios en algunas tareas repetitivas nos hace que estamos necesitamos crear un poco más de humanidad en nosotros, ¿no? Hay cosas que la IA no puede, por ejemplo, hacer, ¿no? La IA no hace unas relaciones humanas, no hace un criterio de marca, no negocia con clientes. por ejemplo, la inteligencia artificial puede crear contenido. Hoy tenemos mucha gente que ya no contrata diseñadores gráficos por utilizar inteligencia artificial, ¿no? Pero no le puede decidir qué estrategia le conviene a un cliente, ¿no? O sea, ni tampoco dar esa confianza. Al final esto es de personas, ¿no? Uh-huh. El hecho de que la IA sea tan necesaria, bueno, es la gente que comienza a utilizar la inteligencia artificial, ¿no? Entonces, el hecho de que se utilicen inteligencias artificiales para poder trabajar nos hace estar un poquito más adelante de quien no las use, ¿no? Uh-huh. Obviamente, sí. El hecho de que no dependamos todo de un solo punto de ingresos para nosotros, ¿no? O sea, uh-huh. Antes era mi papá le tocó, mi abuelo le tocó trabajar y recibir su cheque y vivir. Nosotros tenemos que tener una idea de un negocio, una idea de una marca personal, una idea de trabajar para alguien más también, para tener unas inversiones y se puede hacer invertir de alguna forma para poder tener diferentes ingresos, porque no sabemos realmente dónde va a venir el golpe, ¿no? O sea, qué es lo que va a pasar primero, ¿no?
0: Uh-huh. Entonces, ¿qué habilidades humanas podría ser imposible que se repliquen por la IA o por los robots?
26: Pues el para empezar la empatía, ¿no? O sea, el hecho de poder entender a otro ser humano entre otros es muy difícil, es imposible para una máquina. Digo, las máquinas no piensan. Eso que el hecho de que nos vendan la idea de que es una inteligencia artificial es solamente poner un nombre a un algoritmo que busca palabras. Es lo que hace la inteligencia artificial. Busca palabras que sean lo más utilizado y nos mande esa idea, ¿no? Pero no está pensando como nosotros, ¿no? O sea, el hecho de dar una responsabilidad y una rendición de cuentas, ¿no? La IA no te va a decir, yo decidí por esto y respondo, pues no va a poder, porque la inteligencia artificial no tiene ningún compromiso legal. Si yo me pongo mi caso, que de hecho ha pasado gente que está poniendo su caso legal en una inteligencia artificial y se equivoca, él no tiene ningún problema, la inteligencia artificial no tiene ningún problema. Al final, un doctor sí, una enfermera sí, o un abogado sí. Igual si lo hago, si yo me estoy prescribiendo con inteligencia artificial, tampoco tiene ninguna responsabilidad legal ni ética, ¿no? Uh-huh. Entonces, el hecho de no entender la vida como tal, ¿no? O sea, no nos ha entendido, no nos puede entender, porque no necesita no puede entendernos, no piensa. Entonces, esa parte de lo que la inteligencia artificial no nos va a dar la inteligencia artificial no va a poder suplirlo nunca.
0: Bien, ¿alguna conclusión al respecto? ¿Qué recomendación daría a la audiencia de XEU?
26: Pues mucho de lo que hoy parece un sueño, mañana puede que ya sea una realidad. No sabemos cómo va a avanzar esto. Yo diría, no tengan miedo, pero sí preparemos, ¿no? Estemos muy a la expectativa de todo esto y enterarnos cómo está avanzando y cómo nos va a afectar a nosotros, ¿no? O sea, estamos a un golpe de teclado de poner qué está pasando el día de hoy con la inteligencia artificial, cómo está aplicando en las empresas, cómo afecta directamente en el rubro donde trabajamos, uh-huh. ¿no? Mucha gente puede decir que ya va a haber, no va a ser necesario los taxistas porque va a haber carros autónomos. Tenemos muchísimo tiempo para pensar en eso. Tenemos problemas mucho más urgentes el día de hoy, ¿no? O sea, es que un carro autónomo. Vaya. Tengamos expectativa, informemos, ¿no? Y no tener miedo.
0: Muy bien, muchísimas gracias, Jorge Jiménez, un gusto haberle saludado.
26: Hasta luego, muchísimas gracias.
0: Buenos días, es Jorge Jiménez, estratega digital.
2: 9:38 minutos en XEU, miércoles 5 de agosto.
0: Estamos en Periodismo de Análisis platicando, los robots dominarán la economía y la IA superará a los humanos, como asegura Elon Musk. Enseguida regresamos.
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2: 9:41 en XEU, miércoles 5 de agosto de 2026. ¿Los robots dominarán la economía y la IA superará a los humanos, como asegura Elon Musk?
0: Y ya saludamos en la línea telefónica a Fernando Thompson, director de Soluciones Digitales. ¿Qué tal? Un gusto saludarle para XEU y Periodismo de Análisis. Buenos días, ¿cuál es su punto de vista?
10: Hola, Olivia, qué gusto saludarlos a todos. Y mira, a ver, para abrir boca, vamos a empezar con una discusión que tuvieron dos titanes de la tecnología y de la inteligencia artificial hace algunos años. Elon Musk, por un lado, fundador de Tesla, SpaceX, muchísimas compañías exitosas y compraron la red social Twitter y la convirtieron en X. Y del otro lado, el señor Mark Zuckerberg, fundador de Facebook, ahora Meta, tienen a Instagram y a WhatsApp. Elon Musk desde hace muchos años ha sostenido que se debe crear lo que se conoce como un botón rojo, que es detener a la inteligencia artificial avanzada en caso que se saliera de control. Y por otro lado, el señor Mark Zuckerberg, el de Facebook, decía que estaba exagerando y que al contrario, la inteligencia artificial iba a traer múltiples beneficios para la humanidad. Él tiene una hija menor de edad y decía que para ella, gracias a Dios, iba a haber muchas enfermedades ya controladas por la inteligencia artificial que hoy aniquilan a la humanidad. Se iban a detener pandemias, iba a mejorar la capacidad intelectual de muchas personas porque se iba a democratizar la educación, iba a mejorar también la vida de las personas porque se iba a reducir el tema de la corrupción, en fin, muchas cosas benéficas que efectivamente puede traer la inteligencia artificial. En ese mismo momento, Facebook estaba creando a dos robots de inteligencia artificial. Este caso que voy a comentar es 100% real, se llamaban Bob y Alice. Okay. Bob y Alice formaban parte de un experimento del laboratorio de investigación de inteligencia artificial de Facebook y lo que ocurrió fue que los investigadores querían que esos dos chatbots negociaran entre sí, es decir, que intercambiaran objetos como pelotas, sombreros y libros y utilizaban algo que se conoce como aprendizaje por refuerzo. El objetivo era que aprendieran a negociar de forma efectiva porque lo que querían era que eventualmente cada uno de los usuarios de Facebook tuviera su propio chatbot para que le ayudara a negociar, a encontrar ofertas para viajar, ropa que les gustaba, etcétera. Entonces, como no hubo ninguna restricción en este experimento, en lugar de empezar a hablar en inglés, Bob, Alice le preguntó a Bob, ¿no? Y le dice, oye, cuando en la conversación negociando, le dice, oye, ¿tú eres un robot? Le pregunta Alice a Bob y le pregunta a Bob y le responde Bob, sí, sí soy un robot, ¿cómo sabes? Y le contesta Alice, porque me contestas muy, muy, muy rápido. ¿Te parece que en lugar de que hablemos en inglés, creemos un idioma para ser mucho más eficientes? Y le contesta Bob, de acuerdo. Entonces empieza Alice y le manda señales, dice space ball, space ball, space ball, space. Le contesta Bob space ball, space ball, space ball, ball, ball, space. Bueno, estaban creando su propio lenguaje binario, es decir, sus propios ceros y unos. Durante varios minutos estuvieron intercambiando estos comentarios de space. Terminan los dos de crear este lenguaje y a continuación empiezan a intercambiar entre ellos volúmenes de información, teras y teras de información que nunca lo supieron los científicos que eran. Terminan de crear esto y empiezan a buscar otros robots en internet para enviarle el paquete de comunicación que crearon, el lenguaje de comunicación, más aparte las transacciones estas que no sabían ni qué eran. Tuvieron que decidir apagar esos robots. En Estados Unidos, las compañías están obligadas a informar cuando ocurre este tipo de temas. Ya también con chat, con OpenAI también ya pasó, con los creadores de ChatGPT recientemente también. Y bueno, sí hay indicios de que muchas de las inteligencias artificiales avanzadas se están saliendo de control. Cuando terminó de pasar este capítulo, el señor Elon Musk se volteó con Mark Zuckerberg y dijo, I raise my case. Es decir, ahí termino mi caso. O sea, sí, efectivamente, esto puede ser un peligro si no se le pone límites. No sabemos realmente, Olivia, por ejemplo, todo lo que está haciendo el otro lado del Atlántico, China. Sabemos que tienen compañías líderes en inteligencia artificial muy, muy avanzada y que tienen experimentos también, pues que ni siquiera nos imaginamos todo lo que tienen. Están Baidu, Tencent, Alibaba, Huawei, y la lista continúa, ¿no? Son docenas de compañías con muchas cosas que están quedando al otro lado, porque China tiene el fuerte objetivo de convertirse líder en el 2030. No va a ocurrir un fenómeno, veo yo, como el de Skynet, ¿no? De Terminator, de que nos eliminen, pero lo que sí podría pasar es de que podría haber consecuencias muy graves para algunos países, dependiendo quién esté detrás del uso de esa inteligencia artificial. Se sabe que la inteligencia artificial va a seguir avanzando de forma tal que eventualmente pueda estar consciente y pensar por sí misma, estar consciente de que es una inteligencia artificial, es decir, una inteligencia artificial que no es un ser, pero va a estar consciente de que puede tomar decisiones, de que trabaja para la humanidad. No hemos llegado a ese momento. Hace 10 años creíamos que eso iba a llegar dentro de 40 años. Hace 5 años creíamos que eso iba a llegar dentro de 20 años. Y ahora lo que sostienen muchas personas como Elon Musk es que dice que estamos a menos de una década de que ya llegue, porque está avanzando demasiado rápido y la gran mayoría de la gente no está consciente de que está ocurriendo esto. La inteligencia artificial va mucho más veloz de lo que la enorme mayoría, políticos y muchas personas en la industria, lo creen, Olivia.
0: ¿Y cómo deben prepararse las empresas y nosotros como ciudadanos, cómo prepararnos para esta transición?
10: Primero, debe existir un marco a nivel internacional que debiera estar con la ONU, en el cual todos los países deberían estar de acuerdo en qué sí se puede hacer y qué no se puede hacer con la inteligencia artificial. Y esto no es nada técnico. Tiene que ver con cuestiones de ética, de respeto a la privacidad, de respeto a los derechos humanos básicos, de que debe prevalecer la vida y los intereses de la humanidad por sobre cualquier cosa. Ya alguna vez Isaac Asimov, fíjate, en el siglo pasado, escribió la novela I, Robot, Yo Robot, en el cual él escribió las premisas de que cuando vaya a existir la inteligencia artificial, la primera regla que tiene que existir es: no puedo maltratar a ningún ser humano. Puedo hacer todo menos maltratar a un ser humano. La regla número dos es: puedo hacer todo para mejorar las cosas siempre y cuando no contravenga yo la ley número uno, que es el en un momento dado, en ir en contra del ser humano. Sin embargo, la novela va avanzando y como se da cuenta la inteligencia artificial que de repente hay algunos seres humanos nefastos que buscan el poder, que buscan prevalecer, que engañan a la gente, que quieren quedarse con el control, que quieren enriquecerse, y como eso no pasa, ¿verdad? Entonces la misma inteligencia artificial decide que tiene que eliminar a cierta cantidad de personas que van en contra de la mayoría de la humanidad. O sea, es una novela muy interesante, pero la reflexión es: sí tenemos que tener muchísimo cuidado, porque es la primera vez en la historia de la humanidad creamos una tecnología de este tipo. Esto no tiene que ver con las telecomunicaciones, ni las computadoras, ni el internet. Estamos hablando de algo que va a pensar por sí mismo, que va a tomar decisiones por sí misma, que va a crear escenarios. Hoy las compañías, como se están protegiendo, es creando procedimientos y políticas en el uso de la inteligencia artificial para que no dejen escapar su información, lo cual es muy bueno. De hecho, la inteligencia artificial, la verdad es que trae múltiples beneficios hoy, pero sí tenemos que tener reglas a nivel mundial en el cual, sobre todo los países más avanzados como Estados Unidos y China, no pueden sobreponer sus propios intereses contra el resto de la humanidad. Esa sería, bien, digamos, mi conclusión, sí, sobre este tema, Olivia.
0: ¿Alguna recomendación para los ciudadanos de a pie ante esta llegada de la inteligencia artificial?
10: Sí, que leamos, veamos y enterémonos de qué es lo que están haciendo compañías como Google, Microsoft, Meta, Nvidia, Palantir, todas estas compañías, ¿no? Porque, por ejemplo, si ven ustedes, por ejemplo, lo que está pasando en el estrecho de Bermuz, en Ucrania, y Rusia, son drones los que están aniquilando vidas. Y esos drones son, de alguna manera manejados también por seres humanos y por inteligencia artificial. Es decir, la industria bélica es la que más está utilizando ese tipo de tecnologías. Y ya verá, la verdad es que si la estuviéramos utilizando para aniquilar pandemias, para aniquilar problemas como conflictos globales, como para poder vigilar que nuestros políticos hagan lo que tienen que hacer y no tomen decisiones negligentes y demás, tendríamos una mejor humanidad. Nosotros como ciudadanos debiéramos exigir que la inteligencia artificial se utilizara de esa manera y no para proteger los derechos de unos pocos. Entonces hay que estar más conscientes de lo que ocurre. No hay que estar dormidos o no creer que no nos va a pasar, pues porque a lo mejor estamos atrasados como México. Perdón, tenemos un vecino aquí a unos cuantos kilómetros que se llama Estados Unidos, que es el líder. Y esto va a llegar hasta Timbuktu, a todos lados. Entonces, seamos más conscientes, documentémonos un poco más. Sí. Y mira, yo trato de concientizar a la gente de forma que nos entienda, sin términos muy técnicos. Pongo a su disposición con mucho gusto, Olivia, www.soyfernando.com, donde pueden encontrar ahí videos, podcast explicando un servidor qué tipos de inteligencia artificial hay, para qué se pueden utilizar, en qué hay que tener cuidado, y doy recomendaciones hasta los legisladores de cómo tendrían que estarse asesorando con expertos, ¿no? Porque esto no lo va a detener nadie, o sea, la inteligencia artificial llegó para quedarse, ¿eh?
0: Bien, muchísimas gracias, Fernando Thompson, un gusto haberle saludado.
10: Al contrario, excelente miércoles a todos, bendiciones.
0: Igualmente, buenos días.
2: 9:51 minutos en XEU, miércoles 5 de agosto.
0: Es Fernando Thompson, director de Soluciones Digitales. Estamos en Periodismo de Análisis platicando si los robots dominarán la economía y la IA va a superar a los humanos, como asegura Elon Musk. Enseguida regresamos.
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29: Son las 9:54.
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2: Es miércoles 5 de agosto de 2026. ¿Los robots dominarán la economía y la IA superará a los humanos, como asegura Elon Musk?
0: Y ya saludamos en la línea telefónica a Mario Gordillo de @MX. ¿Qué tal? Un gusto saludarle. ¿Qué nos comenta para XEU y Periodismo de Análisis? Muy buenos días.
18: Hola Olivia, buenos días a ti y a todo tu auditorio. Pues mira, este tema, estas declaraciones que hizo Elon Musk la semana pasada, pues han generado mucha polémica. Primero porque, bueno, obviamente él como parte, como CEO de Tesla y creador de todas estas compañías y que está lanzando el tema del uso, pues la comercialización de los robots, pues por supuesto que él pues siempre va a hablar y decir, hey, esto va a pasar en tanto tiempo, para que la gente voltee a ver, para que el mundo entero diga, hay que invertir en su empresa, hay que invertir en esto, hay que aprender y aquí hay que acercarse, ¿no? Pero bueno, la inteligencia artificial, recordemos que tiene muchísimo tiempo. O sea, fue creada en 1940, con todo lo que son las bases del modelo matemático, toda la teoría, la parte teórica, las bases, se crearon desde los 40 y después pasó 10 años después en la parte de pues todas las mejoras que tuvo, las adaptaciones con los ajustes de Alan Turing, y esta parte pues bueno, ha existido hace mucho tiempo en la industria, ¿no? Ya formalmente, experimentalmente empezó a dar resultados y empezar a emplear en empresas y en algunos procesos desde 1956. Sin embargo, ¿qué sucede? Que a nivel masivo, a nivel popular, a nivel comercial, ya que cualquier persona, no necesitabas o no necesitabas tener una inversión o ser una empresa grande para poder utilizar alguna de estas herramientas, pues fue cuando se lanzó ChatGPT hace un par de años, en noviembre del 2022. Entonces, ¿qué sucedió? Que esto fue una revolución en el sentido de lo que te podía ahorrar el utilizar esta herramienta para poder hacer procesos que antes te llevaba y te tomaba mucho tiempo. Que procesa mucha información como si fuera un procesador, ¿no? Lo que hace un procesador, que son puros ceros y unos combinados haciendo muchas operaciones, y ese múltiplo circuitos de operaciones lógicos y matemáticas, pues obviamente te ayuda a hacerlo mucho más rápido. Entonces, por ejemplo, para los que no entiendan la dimensión de lo que está pasando, el primer día que se creó, o los primeros días en la primera semana, se llegó a 1 millón de usuarios cuando se lanzó ChatGPT. Posteriormente, en menos de 2 meses, de 1 millón de usuarios que lo estaban utilizando en todo el mundo, se llegó a 100 millones de personas, de cuentas que se crearon. Entonces, ese crecimiento fue lo que lo hizo tan popular después de pandemia, que la gente pues ya estaba muy cercana a la computadora, haciendo pues uso de compras en línea y demás. Pero bueno, básicamente estas declaraciones de que en 5 años vaya a superar es muy subjetivo y es muy muy relativo, porque no hay máquina más perfecta que el ser humano. Entonces, ninguna inteligencia artificial yo siento que va a reemplazar como tal. Lo que sí va a pasar es que algunas tareas, algunas cuestiones que son o que toman mucho tiempo a una persona, van a ser reemplazadas por la inteligencia artificial, como por ejemplo detectar información, organizar información, millones de documentos o datos que tiene la inteligencia artificial le puede hacer rápido, puede hacer traducciones inmediatamente, los programadores se pueden hacer sistemas, hoy puedes hacer una página web en minutos, puedes hacer una aplicación en minutos, puedes resolver un problema que antes te llevaba o a un humano le lleva mucho tiempo, la inteligencia artificial lo puede realizar en poco tiempo. Y en fin, así como se generan no nada más imágenes, videos, los avatars, todo lo que ya la gente está empezando a conocer, lo hace de manera muy rápida. Entonces, ¿qué sucede? ¿Qué va a pasar? Pues que prácticamente se van a reemplazar algunos empleos y van a desaparecer algunos otros, como cuando la revolución industrial llegó con las máquinas y bueno, lo que hizo fue, pues no se acabó el empleo, no se acabó el mundo, simplemente nos surgieron nuevos empleos para poder pues aprender y para poder organizar las tareas que ya estaban haciendo las máquinas, ¿no? Que estaban reemplazando algunas actividades que se automatizaron. Lo mismo va a pasar, pero en 5 años, pues es muy poco tiempo. Creo que tenemos que entender que hay muchas limitantes. Y bueno, al final la economía sí se va a ver, va a ir evolucionando, va a cambiar, pero eso de que exista una economía que se domine completamente, bueno, ya lo vemos en cuanto a algunas funciones, ¿no? Por ejemplo, robotaxis, ¿no? Que vas a una ciudad y hay algunos lugares ya en otros países donde ya te subes, puedes pedir un taxi que es que es manejado por una computadora, por un robot, que llega por ti, se estaciona, te sube, te cobra, y no hay una persona humana. Entonces, para eso va a haber muchas funciones que la inteligencia artificial va a estar utilizando y va a estar reemplazando, pero eso no necesariamente significa que van a desaparecer todos los taxistas, ¿no? Los conductores. Habrá gente que tome esas opciones, que se suba un taxi, que sienta que es algo seguro. Habrá quienes no y van a seguir usando los taxis tradicionales.
0: ¿Qué recomendaría entonces a la población ante esta situación?
18: Hay que aprender, hay que entender que al final hay muchos obstáculos, porque al final lo que no podemos superar, lo que no podemos reemplazar, la inteligencia artificial, por ejemplo, todo lo que tiene que ver con la parte ética, con la parte moral, con la parte de principios, todo eso se tiene que regular. Entonces, el reto es que los gobiernos entiendan, en lugar de que quieran censurar las herramientas y que quieran censurar y controlar y tener el control de lo que se publica, de lo que se crea y de lo que no, tienen que, pues obviamente, hacer una regulación para que no se abuse de esta herramienta. La inteligencia artificial es algo que puede tener doble filo, porque si lo utilizas para fines pues malos, pues sí te estás cayendo en el tema de si te sirve o no, si qué tan buena es la inteligencia artificial para crear, para hacer falsificaciones, para hacer delitos, para hacerte pasar por otra persona, para robar identidad, para sustituir y reemplazar o crear videos falsos y todo esto circularlo y comentarlo para que la gente pues sea engañada. Pero sin embargo, si lo utilizas con fines benéficos, pues tiene muchas ventajas. Pues lo que va a cambiar, sí va a cambiar, pues algunos empleos, los capturistas, ya no se van a necesitar. Gente que, por ejemplo, que trabaja en call centers donde toman llamadas y atienden a los clientes, todos los operadores telefónicos ya hoy la inteligencia artificial te está contestando un chatbot, te está contestando y te contesta y te dice, y ya no nada más en chat, sino también puedes hablar por teléfono, y hay una voz, hay una persona que con su voz interpreta y lo que tú le preguntes te contesta. Entonces todo ese tipo de empleos pues van a cambiar, pero se van a crear otras oportunidades, va a haber obviamente muchas carreras o muchas oportunidades de empleo para ingenieros, por ejemplo, de prompts, para especialistas que se dediquen a la creación de funnels o embudos de venta para poder hacer automatizaciones en las ventas de las empresas, sí. Los mismos auditores, la parte de seguridad o ciberseguridad, eso va a ser un campo donde va a haber muchísimas oportunidades. ¿Por qué? Porque también pues hay que protegerse, hay que estar preparados para que esto no afecte y que no nos engañe y que no caigamos que por ignorancia o por analfabetismo digital podamos ser víctimas de estos fraudes que seguramente pues va a crearse y seguramente hoy pues se pueden ir dando, ¿no? Bien. Pero hay muchos retos.
0: Okay, muchísimas gracias Mario Gordillo, un gusto haberle saludado, buenos días.
18: De nada, gracias a ustedes, buenos
0: hasta
18: días.
0: Luego. Hasta luego. Es Mario Gordillo de @MX. También agradecemos la participación de Fernando Thompson, director de Soluciones Digitales, Jorge Jiménez, estratega digital, y Guillermo Pérez Bolde de la agencia Mente Digital. En conclusión, no hay que tener miedo a la tecnología, a la IA. Hay que prepararnos, hay que capacitarnos e informarnos, sobre todo estar capacitados y aplicar la IA en nuestro sector para seguir evolucionando y pues ganar esta transición, evitar ser desplazados por la IA. Pero antes de irnos, tenemos este reporte, vamos a la redacción de noticias, Alexandra Burch, adelante, buenos días.
6: Gracias, Oli, buen día, pues informar lo que está dando a conocer la DEA y autoridades de Estados Unidos esta mañana de miércoles, y es que el fiscal general interino de los Estados Unidos, Todd Blanche, anunció una nueva estrategia para desarticular al cártel que opera en Jalisco y aseguró que el gobierno estadounidense empleará todos los recursos disponibles para llevar ante la justicia a sus integrantes, incluidos los narcopolíticos mexicanos. Textualmente señaló, Estados Unidos utilizará todas sus herramientas para traer a sus integrantes a la justicia, es lo que indicó el funcionario al presentar las acciones dirigidas contra la estructura de esta organización criminal considerada una de las principales responsables del tráfico de drogas sintéticas hacia Estados Unidos. Y por su parte, el director de la Administración de Control de Drogas, la DEA, Terry Cole, advirtió que la ofensiva no solo estará enfocada en los miembros del cártel y lavado de dinero por parte de su estructura, sino también en los políticos mexicanos que, según señaló, facilitaron el crecimiento de la organización y la expansión del tráfico de fentanilo que lastima a los estadounidenses. Señala textualmente Terry Cole, llevaremos ante la justicia a los políticos mexicanos que permitieron el avance de este cártel y la expansión del tráfico de fentanilo. Asimismo, Terry Cole identificó a Juan Carlos Valencia González, alias el 03 o el Pelón, hijastro de Nemesio Ceguera Cervantes el Mencho, como quien encabeza actualmente las prioridades de la DEA. Pues es la información, Estados Unidos está advirtiendo que va contra narcopolíticos mexicanos que permitieron la extensión del cártel que opera en Jalisco. También señala al hijastro del Mencho como nuevo objetivo prioritario. Los detalles los pueden encontrar en nuestro sitio de internet nxcu.mx en la sección nacional y en la portada. Es el reporte. Buenos días.
0: Gracias, Alexandra Burch. Y enseguida quédese en confianza con Ivonne Pacheco con este tema, las lecciones que solo da la vida. Estará como invitada la escritora Lilia Reyes Espíndola. Buenos días.
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0: ¿Qué tal, amigos de XEU? Qué gusto saludarles en esta emisión de En Confianza. Estamos listos para llevarle a usted esta charla el día de hoy, en este miércoles 5 de agosto del 2026. Deseando que tenga un excelente día, que nos acompañe y participe activamente con nosotros en esta conversación que tenemos el día de hoy aquí en Confianza, donde estaremos hablando acerca de las lecciones que solamente pues da la vida. De eso vamos a estar reflexionando el día de hoy aquí en Confianza, y por supuesto también la invitación para que usted participe con nosotros. Recuerde que puede hacerlo vía nuestras diferentes alternativas. Una telefónica, que es el 229-2010-100 o 229-2010-101. También está el número de WhatsApp de XEU, que es el 2295-09-7289, que es el número al cual puede estar en contacto esta mañana, compartiendo también el día de hoy sus experiencias, sus anécdotas y reflexiones sobre el tema que tiene que ver precisamente con eso. Esas lecciones que solamente pues da la vida, y que con el paso del tiempo, y si es que estamos receptivos a aprender esas lecciones, podemos sacarle mayor partido, mayor jugo, como decimos aquí en México, precisamente para aprender lo que esa situación, que a veces parece ser caótica, dolorosa, inesperada, tiene una lección por delante. Así que la invitación es para que ustedes también participen activamente con nosotros, y recuerden que estamos en esta charla aquí en Confianza en XEU. Son las 10 de la mañana con 10 minutos. Antes de irnos al primer corte, le doy los buenos días a nuestro productor, Pablo Hernández Santana, una servidora, Ivonne Pacheco, también les desea un excelente día, y así comenzamos en Confianza aquí en XEU.
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0: Son las 10 de la mañana con 13 minutos en XEU, miércoles 5 de agosto del año 2026. Continuamos en confianza con Ivonne Pacheco.
1: Gracias, Artemio. Esta mañana estamos hablando aquí en confianza acerca de las lecciones que da la vida. Y me da muchísimo gusto saludar a nuestra especialista en la vida. Es la escritora Lilia Reyes Espíndola. ¿Cómo estás, querida Lilia? Muy buenos días.
2: Muy buenos días. Muy feliz de escucharlos y de poder platicar de un tema tan importante.
1: Oye, sí, y es que estoy segura que tú tienes mucho que aportar porque has tenido una vida pues muy, muy completa, diría yo, por lo que nos has compartido en el transcurso de los diferentes programas. Y digo completa porque no solo porque pensemos en cosas bonitas, sino los altibajos, las épocas duras. También tienen muchas lecciones que darnos en este camino que es la vida, Lilia. ¿O qué opinas tú?
2: Yo opino que en esos momentos difíciles
1: sí.
2: Es cuando más aprendemos muchas veces, mi amor.
1: Sí.
2: Y sin,

0: ayer justamente escuchaba la experiencia de un muchacho que estaba buscando trabajo en un área muy específica, y decía que en esa búsqueda pues se enfrentó a varios rechazos en donde ya estaba él cayendo en desesperación. O sea, pensó que iba a ser más fácil encontrar o hacer ese cambio en su trabajo, y lo rechazaban y lo rechazaban al punto donde él estaba entrando en desesperación y ya casi que quería aceptar lo que fuera, aunque no era lo que realmente él deseaba. Total que después de muchos rechazos llegó la oportunidad que él esperaba, y entonces la reflexión que compartía era que ahora veía el rechazo de manera diferente, porque esos rechazos le habían hecho esperar hasta que llegara su momento.
1: Claro, le abrieron el camino.
0: Sí.
1: Claro que sí, mi amor. Entonces tú no tienes que... Yo digo que hay que aprender a fluir con la vida. Claro, fluir despierto, no fluir dormidote y nada más por donde me lleva la marea. No, fluir despierto y irse dando cuenta de lo que va pasando y entendiendo de cada cosa que vivimos que me dejó de lección. Eso es lo importante, tener la madurez de darse cuenta. Realmente la palabra conciencia quiere decir darse cuenta.
0: Ok.
1: Es la verdad.
0: Sí, te escucho.
1: Entonces, en la vida tenemos que estar muy atentos. Eso es lo más importante. No dormirnos en el camino. Ir fluyendo, ir observando y poniendo atención y aprendiendo de lo que nos vamos viviendo día a día.
0: Ok.
1: Entonces te vas formando y llega un momento en que dices, ah, mira, fulanito tal me enseñó esto. Este día que viví esto, me di cuenta que yo metí la pata y que tenía que cambiar mi forma de actuar, de pensar y de sentir para con los demás. Entonces todo depende de uno mismo, mi amor.
0: Sí, sí. ¿Cuántas veces hemos querido a lo mejor abandonar algo antes de que llegue esa oportunidad? O sea, porque pensamos que ya lo hemos intentado muchas veces y que no se da, y entonces quieres olvidarte, quieres renunciar a algo que todavía está en un proceso.
1: Así es, te desesperas. Cuando te desesperas ya no tienes capacidad de observar y de poner atención. Entonces hay que estar muy ubicado en la vida para irse dando cuenta de lo que vamos viviendo.
0: Me gusta esta parte que tú estás haciendo mención sobre estar despierto y preparado también, porque una cosa es estar esperando esa oportunidad, pero ¿qué estás haciendo para estar listo para cuando llegue esa oportunidad?
1: Ah, claro, te tienes que preparar. Eso es importantísimo. Irte preparando en el camino que tú piensas que es el correcto para ti.
0: Sí.
1: Ahora, a lo mejor a la mitad del camino te das cuenta que no era lo que tú querías, que hay algo más que te interesa. Entonces, tener la capacidad y la madurez de decir, ay, déjame escoger un camino nuevo.
0: Ay, eso es muy duro, Lilia. Y conforme nos hacemos más adultos, más grandes, ¿qué miedo da el pensar comenzar de cero?
1: ¿Cambiar?
0: Sí, o cambiar la ruta, cambiar todo, cambiar hasta el estilo de vida en ocasiones. Eso pone demasiada resistencia, ¿no? En la mente, el cuerpo. Lilia, tenemos que ir en este momento a los mensajes, pero regresamos para seguir conociendo más acerca de estas lecciones que da la vida. E invitamos al auditorio de XEU también a que nos comparta si tienen alguna lección en particular que han tenido que aprender en el transcurso de su vida. Compártanos también a través del 2295-097289. Regresamos.
2: Son las 10 de la mañana con 20 minutos en XEU, miércoles 5 de agosto del año 2026. 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
0: Son las 10 de la mañana con 24 minutos en XEU. 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Y ahora continuamos en confianza con Ivonne Pacheco.
16: Gracias, Artemio. Esta mañana estamos hablando aquí en confianza sobre las lecciones que da la vida. Querida Lilia, está con nosotros la escritora Lilia Reyes Espíndola. Hay muchos casos que incluso pues han sido muy famosos, como es el caso de quien escribió precisamente los libros de Harry Potter, que se convirtieron en no solo en los libros más vendidos, que además retomaron el interés en la lectura en nuevas generaciones, también se convirtió en una saga, ¿no?, de películas muy exitosas, pero que nace originalmente pues de un rechazo, Lilia. Varias editoriales a la escritora, J.K. Rowling, pues que además era mamá soltera, estaba en una crisis económica, tenía solamente ese libro con el que pues ahí estaban todas sus esperanzas puestas en esa historia, pues andaba ahí buscando una oportunidad y al parecer nadie se lo daba porque todo el mundo la rechazaba hasta que pues llegó al lugar indicado y bueno, el resto yo creo que ya todos hemos, vea usted o no las películas, pues claro que todos hemos escuchado alguna vez sobre Harry Potter y todo el éxito que ha tenido. Yo creo que a veces el enterarnos de estas historias inspira pues a eso, a mantenernos en esa búsqueda, a no desesperarnos, porque tarde o temprano pues llega la recompensa también, Lilia.
17: Es increíble, mi amor, la verdad. Yo soy escritora, o sea, entiendo perfectamente, sí, el camino que ella tuvo que cruzar, ¿no?
16: Claro.
17: Aquí en Estados Unidos ahorita estoy y entré a unas librerías que verdaderamente se va uno para atrás de la cantidad de autores que hay, Dios mío. Entonces te das cuenta que estás en un mundo muy competitivo.
16: Sí.
17: Y que esta mujer haya pegado con una idea de un cuento de niños, eso es tener ganas en la vida. Y necesidad, también. Obviamente ya tenía necesidad de salir adelante y de que esto la sacara de alguna forma de apuros.
16: Sí, sí, ¿verdad? Sí. No solo le sacó de apuros, le cambió la vida por completo, ¿no?
17: Completa y absolutamente, pero ella sí. Obviamente empezó de abajo poquito a poquito, ¿verdad?
16: Sí.
17: Dijo, a ver, Dios quiere y con esto pueda yo ayudarme a que me conozcan primero como escritora. Uh-huh. Y que un editorial me haga caso, porque cuando ya has escrito varios libros, pues ya eres alguien en el mundo editorial. Entonces
16: sí.
17: Llegas y te tratan bien y te escuchan y leen tu libro, porque no creas que es fácil que los que se dedican, los editores, uh-huh, te den la oportunidad de leer cualquier cosa que llega.
16: Claro.
17: O sea, no es un mundo fácil, es un mundo muy competido.
16: Sí. Sí, sí, sí.
17: ¿Y que entonces esta mujer tenía, primero que nada, una gran inteligencia y una gran sensibilidad para llegar a tocar a tanta gente? Uh-huh. O sea, era un ser especial.
16: Sí, sí, sí.
17: Es la verdad.
16: Bueno, que aquí yo quisiera hacer una paréntesis, porque eso también a veces es lo que nos puede llegar a consumir cuando hablamos de una lección de vida. Pensar que solo ese tipo de historias o cosas le ocurren a personas excepcionales. Y todos tenemos la posibilidad, si es que así lo deseamos y lo buscamos, de encontrar también cuál es nuestra fortuna o nuestra historia. O sea, no necesariamente cuando hablamos de fortuna tiene que ver con dinero, con riquezas, con excesos, no, sino que te des la oportunidad de detectar dónde está esa riqueza de lo que realmente tu vida se va a llenar, querida Lilia.
17: Mira, todos los seres que vivimos en este hermoso mundo, uh-huh, somos seres con cualidades excepcionales. Muchas veces no las vemos, por más que las tengamos enfrente. Nos cuesta mucho trabajo ver esa realidad. Pero de que las tenemos, la tenemos. Ahora, ¿qué quieres? Tienes que saber persistir e insistir en lo que crees. Uh-huh. Si tú no persistes, en la primera te dicen que no, dices, bueno, pues ya ni modo. No. entonces ya no vas a poder seguir adelante. Tú sola te vas a poner un límite. Entonces, depende mucho de la seguridad que tienes en ti mismo y decir, creo en lo que sueño y lo voy a trabajar y lo voy a sacar adelante. ¿Sí? Entonces, eso es importantísimo.
16: Sí.
17: Pero todo el mundo tenemos cualidades escondidas que a lo mejor ni conocemos. Tenemos que empezar a entendernos, a observarnos, y darnos cuenta por dónde tenemos una posibilidad, porque hay algo especial en lo que hago.
16: Ok. Sí, en eso tienes mucha razón. Entonces, Lilia, es importante que estemos abiertos a esas experiencias. Cuando hablamos de las lecciones que da la vida, algunas son muy similares a las, o sea, es una lección repetida. Creo que una de ellas, no sé si estés de acuerdo, Lilia, es cuando nos hacemos adultos y nos damos cuenta que muchas de las cosas que nos dijeron los adultos que nos criaron, es decir, los papás, o si en algunos casos fueron los abuelos, te das cuenta que había mucha razón o que había mucha verdad, ¿no? En algunos consejos que te daban, y que cuando ya eres una persona adulta, te das cuenta que no eran regaños, sino más bien eran a veces ya precauciones basadas en lo que ellos les haya tocado vivir. ¿Qué opinas tú?
17: Claro que sí. Son esos aventoncitos maravillosos que necesitamos tener en la vida, que obviamente vienen de gente que ha vivido, que ha sufrido, que ha sido feliz, que ha tenido fracaso y ha tenido éxitos. Entonces hay que saber escuchar. El problema del ser humano es que cada día escuchamos menos. Nos adentramos, agarramos el teléfono y nos metemos en un mundo que no nos damos cuenta de lo que está pasando afuera. Porque estás muy metido en distrayéndote, pues.
16: Sí.
17: Entonces, en realidad, tenemos que tener atención en nuestra propia vida para saber por dónde ir. Si tú sabes por dónde ir, ya la hiciste. Claro que vas dando tropiezos, no creo que es tan fácil. Ay, no. Sí, ya entendí. No.
16: No,
17: ojalá. La vida nos va poniendo pruebas.
16: Claro. Lilia, tenemos que ir en este momento a los mensajes, pero regresamos para seguir platicando aquí en Confianza el día de hoy acerca de las lecciones que da la vida. ¿Cuál es la lección que usted ha tenido que aprender en el transcurso de su vida? Compártanos al 2295097289. Regresamos.
0: Son las 10 de la mañana, 33 minutos en XEU. 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
0: Son las 10:38 en XEU. Hoy es miércoles 5 de agosto del año 2026. Continuamos en Confianza con Ivonne Pacheco.
16: Gracias, Artemio. Esta mañana estamos hablando aquí en Confianza acerca de las lecciones que da la vida y está con nosotros la escritora Lilia Reyes Espíndola. Lilia, fíjate que nos mandó el señor Rodríguez un mensaje dando su opinión sobre el tema de hoy y dice: las lecciones que me ha dado la vida han sido más por experiencia y el tiempo que me ha enseñado a crecer, a superar los sufrimientos, pérdidas y tristezas y a valorar los momentos felices y aprender a vivir en paz con nosotros y con los demás. Saludos a Lilia y a la conductora. Muchas gracias, señor Rodríguez, por su mensaje. ¿Qué te parece?
17: Toda la razón del señor Rodríguez. Dijo algo muy real y muy profundo. Esa es la vida, mi amor. Si los jóvenes hoy por hoy, que los grandes también, no nomás los jóvenes, vivimos apurados. Todo lo queremos rapidito, todo tiene que ocurrir de repente, todo rápido, todo camina, camina, camina. Y llega un momento en que esa actitud nos vuelve un poco inconscientes de lo que está pasando alrededor de nuestra propia vida. Entonces tenemos que darnos tiempos de silencio, tiempos de pensar, tiempos de sentir realmente. Entonces tenemos mucha más conexión con nosotros mismos. De otra forma es muy difícil. Muy, sí. Muy difícil.
16: Fíjate que en ocasiones las lecciones de la vida vienen, pues, no quisiera decir que todo el tiempo, pero sí, muy de la mano en la mayoría de las ocasiones con algo que nos va a doler, que nos va a confrontar con los miedos, que nos va a hacer aterrizarnos en la realidad de lo que esté viviendo. Y como bien lo dices, vamos muy rápido, que no nos damos esos momentos para, pues hasta para saborear lo que sí es bonito, lo que sí está pasando en nuestras realidades. Creo que una de las lecciones más duras que nos toca aprender, ya sea por en carne propia o en la de algún ser querido, es la de la enfermedad, Lilia. Cuando llega una enfermedad, entonces sí aprendemos la lección de valorar la salud, el tiempo, tantas y tantas lecciones que trae a veces consigo la enfermedad y que nos hace entonces replantearnos qué tanto estábamos aprovechando y valorando la salud.
17: Así es, nos estaciona por un momento.
16: Sí.
17: En calma, o sea, no calma interior, estamos con el susto encima, pero la calma de decir, ¿y ahora qué hago? Una enfermedad te enseña a esperar. A esperar ir con el médico correcto. Esperar que la medicina que te dan funcione.
16: Sí.
17: Darle tiempo a la medicina para que empiece a actuar en ti. Entonces todo va de la mano, mi amor. No lo puedes separar.
16: Mucha razón y en el desglose que haces, porque es verdad, no podemos desesperarnos, al contrario, tendríamos que además de la angustia que se está viviendo, ¿no? Por un tema de salud, por el malestar también que trae el sentir, pues, una enfermedad, sí tendríamos que abrir un poquito más el corazón, los ojos, los sentidos, para reflexionar sobre lo que estemos aprendiendo, lo que estemos sintiendo para bien, porque incluso, ¿no? Hasta en esas épocas adversas, seguro que hay algo que podemos sacar de bueno, que podemos aprender, hoy que estamos hablando de las lecciones de la vida, que podemos aprender, Lilia, y que nos fortalecerá. Si es que decidimos aprender, porque también hay quienes caen en la otra posición súper cómoda de la queja, del victimismo. Entonces, pues es claro.
17: Denunciarse.
16: Sí, como es que siempre tengo mala suerte. No, todo me pasa a mí. Es que
17: te enojas.
16: Sí.
17: Te enojas con la vida, te enojas con los que están alrededor, te enojas contigo mismo. O sea, es real, ¿no? Pero ¿qué te puede ayudar? Ubicarte y decir, a ver, esta es mi realidad, la tengo que vivir, no la puedo cambiar.
16: Sí.
17: La voy a tratar de curar. Pero tengo que esperar el tiempo y darle el tiempo que se lleve.
16: Así es.
17: Y de caer en las manos de la persona que le interesa saber el problema que estoy viviendo.
16: ¡Ah! Oye, Lilia, acabas de tocar, creo que un punto muy importante de esas lecciones. Porque cuando los caminos se ponen difíciles, ahí también viene otra lección paralela. O sea, no solamente a veces el lidiar con el problema que a lo mejor te toca enfrentar, sino también darte cuenta quiénes están y quiénes
17: realmente se interesan por ti.
16: Sí, sí, sí.
17: Quiénes realmente van a regalar parte de su tiempo, de su forma de vivir, por tratar de ayudarte. Sí, por ver que tu vida sea un poco mejor para sacarte adelante, ¿no? Entonces, la enfermedad te enseña muchas cosas, mi amor. Mucha gente pues no se da cuenta porque está enojada, pero te enseña muchas cosas.
16: Sí, sí, sí.
17: Te pone en una realidad que no es agradable, en la cual estás incómoda, sobre todo tienes miedo. El miedo acompaña generalmente a la enfermedad.
16: Sí, pues es incierto.
17: Entonces el miedo
16: no te deja
17: ver con claridad.
16: Claro.
17: No.
16: Bien, pues si me permites, Lilia, vamos a los mensajes y regresamos para seguir platicando aquí en Confianza en XEU.
0: Son las 10 de la mañana con 45 minutos en XEU. 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
9: Son las 10:47.
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0: Son las 10:48 en XEU, miércoles 5 de agosto del año 2026. Continuamos en Confianza con Ivonne Pacheco.
16: Gracias, Artemio. Esta mañana estamos hablando aquí en Confianza, precisamente sobre las lecciones que da la vida. Y está con nosotros la escritora Lilia Reyes Espíndola. Y estamos llegando ya casi a la parte final de esta conversación, Lilia, donde pues es reflexionar también sobre todas las cosas que a veces se van cruzando en nuestro camino. Fíjate que ahorita que estamos en una era en donde si queremos estamos como mucho más expuestos o exhibidos, y a veces aunque no se quiera, ¿no? Se exhiben nuestros actos, nuestros pensamientos, nuestra forma de actuar, de conducirnos. Y vienen lecciones ahí a veces muy fuertes, Lilia, porque aprendemos a veces de esos errores, de esos tropiezos, a darnos cuenta tal vez o a reflexionar doblemente lo que decimos o lo que hacemos.
17: Así es, mi amor, pero te tienes que dar cuenta. Si estás dormido, pues ni cuenta te das, ¿verdad?
16: Sí.
17: Entonces, imagínate tú, ahorita nos llega una mala noticia. Uh-huh. Que eso puede pasar en cualquier momento y en cualquier día. ¿Estoy realmente preparada para sentarme un momentito, decidir qué voy a hacer? La decisión en este momento toma un lugar especial. La decisión que cada uno tomamos en cualquier aspecto de la vida. Si somos personas que no somos capaces de decidir, que siempre estamos esperando que alguien decida por nosotros, pues vamos a estar siempre en la retaguardia. Uh-huh. Una persona que tiene la personalidad suficiente de decidir es una persona que va en primera fila. Las que no saben decidir van en la retaguardia.
16: Ok.
17: Esa es la verdad.
16: Y a veces el decidir no necesariamente significa que sea lo mejor. O sea,
17: no.
16: Porque el decidir siempre va a ser un riesgo. A que salgan las cosas como esperas o a que no. Y por eso yo creo que algunas personas rehuyen a decidir.
17: Pues sí, pero se están perdiendo primero la gran virtud de tener la decisión personal de llevar mi vida por donde quiero que vaya.
16: Sí.
17: ¿Sí? Entonces, esa no la podemos desperdiciar. Si nosotros vivimos a expensas de lo que piensan los demás, ¿cuánta gente limita su vida? Porque ¿quién sabe qué vayan a decir? Y entonces, no ni para un lado ni para el otro. Uh-huh. Porque están preocupados de pensar qué van a opinar los demás de mí. Eso está mal, mi amor.
16: Sí.
17: Claro está que tú tienes que tener respeto por lo que para los demás. Tu imagen debe ser buena, tu actitud debe ser positiva, tu forma de ser y de actuar, de hablar, tiene que ser consciente, ¿sí? Uh-huh. Pero tener la decisión de tú escoger el camino que quieres seguir es importantísimo.
16: Ok.
17: Es importantísimo.
16: Pues, Lilia, hablando de esas lecciones, ¿tú qué sugieres cuando llegue un momento difícil? ¿Cómo podemos convertir lo que podría sentirse como el mayor problema de nuestra vida en una lección? ¿Cómo le damos esa vuelta? ¿Cómo en ese momento donde todo parece oscuro, doloroso, empezamos a encontrar una luz y un aprendizaje?
17: Tienes que tener la valentía, primero, de mirar de frente el problema.
16: Sí.
17: No escabullirte y buscar disculpas. No, es que a lo mejor no es tan grave, ¿sí? Uh-huh. Está bien ser positivo, okay, pero sí ver la realidad. La realidad es esta, y tengo que decidir sobre lo que está pasando. Uh-huh. Tengo que ser fuerte y tengo que poner mucha atención. Por eso insisto en que la palabra atención es muy importante en la vida. No podemos distraernos de las cosas que vamos haciendo o planeando. Si tú te sientas a planear algo y dices voy a hacer esto y esto y esto y esto, perfecto. Pero ¿tienes la capacidad de realmente hacerlo o nomás se quedó en el sueño? Mm. No, tienes que tomar con valentía una decisión. Uh-huh. Y decir, bueno, voy a tratar por acá a ver cómo me va. A lo mejor ese camino no fue el correcto, pues déjame frenar y irme por otro.
16: Así es.
17: No hay de otra, mi amor. Y los chicos de hoy, fíjate, una cosa, así como te digo, que viven apurados, son niños que viven mucho más en el presente que nosotros.
16: Uh-huh. Sí.
17: ¿Sí? Porque la educación es así. Entonces, no es que ellos dependan tanto de lo que están diciéndoles, sino que van, se atreven a experimentar y dicen, a ver, voy por aquí a ver qué tal me va. ¿Sí? Y si no, se dan vuelta y piden un consejo. Pero eso sí tienen, se pueden aventar a lo mejor con más facilidad que nosotros.
16: Claro. Oye, pero hablando de las lecciones, eso es es parte de lo que podemos aprender también.
17: Ah, no, definitivamente.
16: A ser más valientes.
17: Ahora, si tú tienes, por eso es tan importante que los padres, las madres, estén cerca de los hijos escuchándolos, uh-huh, no nada más corrigiéndolos, escúchalos, observa qué están haciendo. Si ves que la están regando, lo sientas un momentito, me vas a escuchar, te guste o no te guste, pero la realidad es esta.
16: Sí.
17: ¿Sí? Y no darse vuelta. A lo mejor muchas veces en la familia pasa, ¿no? Ahorita que venga tu papá, vas a ver, le voy a decir. No. Ahorita que venga tu papá, nos vamos a sentar y vamos entre todos a ver el problema. ¿Sí? No echarle la responsabilidad nada más a un lado o a la mamá, ¿verdad? Entonces, quiere decir mucho el cómo vemos la vida cada uno de nosotros. Aquí estoy yo hablando con una seguridad increíble. Si tú supieras las veces que meto las patotas, muchas veces.
16: Sí, sí, sí.
17: Pero ahorita medio me doy cuenta ya.
16: Ok, pues sí, te escucho.
17: Así es que todo eso es algo que tenemos que entender y que tenemos que ver como una realidad, que además no está fácil cambiarla.
16: No, no para nada. Ok, pues querida Lilia Reyes Espíndola, muchísimas gracias por estas reflexiones que nos compartes, esperando que las lecciones que vengan en la vida de cada quien dejen los aprendizajes que necesiten, pero sobre todo eso, que los aprendamos. Gracias, Lilia. ¿Dónde pueden ubicar tus libros para quienes desean leerte también?
17: Ya me pueden googlear. Por ahí te saldrán de donde pone mi nombre, Lilia Reyes. Espíndola con S, sin E.
16: Ok.
17: Van a salir y yo creo que me van a poder encontrar. ¿Eh? Y sobre todo estoy feliz de que me dan la oportunidad ahí en la XEU de platicar estas cosas que yo pienso son tan importantes el día de hoy para ver la vida.
16: Muchas gracias, querida Lilia Reyes Espíndola, por tu tiempo, por compartir también tu experiencia, tu conocimiento y tu experiencia de vida sobre todo. Y estamos pendientes de una próxima conversación contigo aquí en Confianza. Un abrazo fuerte. Gracias.
17: Muchas gracias. Un abrazo grande para Veracruz.
16: Muchísimas gracias. Gracias a nuestro productor Pablo Hernández Santana y Artemio Fernández. Hasta mañana.
0: Hasta mañana, Ivonne.
16: Gracias. Yo soy Ivonne Pacheco y los invito a que continúen en sintonía de XEU. Mañana tenemos una cita a las 10 para seguir hablando aquí en Confianza.
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12: Este miércoles en la zona conurbada Veracruz-Boca del Río continuarán las altas temperaturas en la zona costera, donde se espera un ambiente caluroso, muy caluroso durante el mediodía y parte de la tarde. Se prevé un incremento en la probabilidad de lluvias y tormentas eléctricas, principalmente en zona de montaña. En la zona costera persistirán los nublados, con menor posibilidad de lluvias durante la mañana y mayor probabilidad durante la noche y madrugada, acompañadas del viento del noreste al este. El potencial de lluvias podría mantenerse hasta el viernes y disminuir durante el fin de semana. Sin embargo, las temperaturas elevadas continuarán en la zona conurbada. Se recomienda estar atentos de las actualizaciones del pronóstico del tiempo a través de XEU.
1: Nacional.
16: El gobierno de Estados Unidos anunció un nuevo paquete de acusaciones y recompensas contra presuntos líderes del grupo delincuencial que opera en Jalisco, con un monto conjunto que supera los $100 millones por información que permita su captura. Durante una conferencia, el Departamento de Justicia de Estados Unidos informó las acciones que forman parte de la estrategia para desarticular al mencionado cártel al que Washington mantiene catalogado como organización terrorista extranjera. Y es que entre los objetivos prioritarios se encuentra Juan Carlos Valencia González, alias el Pelón o el 03, identificado por autoridades como hijastro de Nemesio Ceguera Cervantes, alias el Mecho.
13: Deportes.
16: Arrancó la Leagues Cup. En resultados destacados, Pumas fue goleado 3-0 a manos de Charlotte. Atlante venció 1-0 a Vancouver. Y Tigres en penales consiguió un punto extra frente al Real Salt Lake. Consulte esta y más información en xeudeportes.mx y, por supuesto, en nuestro portal de internet www.xeu.mx. Mi nombre es Alexandra Burch. Que tenga una excelente mañana de miércoles.
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0: jugoso, como chiles en nogada. 11 de la mañana con 5 minutos. ¿Cómo están? Muy buenos días a todo el hermoso público anatómico, biológico e insipno. Inspirado, quise decir.
1: Yo creo que sí. Hola, Veracruz, ¿qué tal? Qué gusto saludarlos en esta mañana de miércoles, mitad de semana.
0: Mañana miércoles,
1: 5 de agosto del año 2026. 11 con 5 minutos, estamos con ustedes, control de audio y producción, Pablo Hernández Santana. También está don Efraín Castillo Ramírez. Usted lo conoce como Fallo No Falla.
0: Hola, ¿qué tal? ¿Cómo están, amigos? Ya llegó el sistema posicionador del doctor Chunga. Así es el Bernie. Prepara todo con papeles y cosas.
1: Muy bien, porque es que sale vara, manito, no hay gasto, todo tranquilo como Camilo. Oiga, la invitación a que se quede con nosotros, a que nos acompañe, a que disfrute del programa, mande su mensaje a través de WhatsApp 22 95 09 72 89.
0: ¿Qué se repite?
1: Ahí está el WhatsApp.
0: Repítalo. 22 95 09 72 89. Del doctor Chunga Mua.
1: Del doctor Chunga Mua. Muy bien. Oiga, lo invito también a que visite xeu.mx, puede ser en el streaming o directo al portal de noticias. Ahí también hay una posibilidad para que nos escriba su mensaje. Mándelo ya, que nosotros lo leemos de volada aquí en el estudio de XEU. Son las 11 de la mañana, 6 minutos, y vamos a hacer la primera pausa.
0: Y regresamos a... ¡Buen!

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2: Oiga, estamos recibiendo sus mensajes a través del WhatsApp 2295097289. Y dice, otra vez, por décima vez, reportando automaceta, más de 3 años, se está acumulando basura, tierra, ahora hasta escombro le echan, qué barbaridad. Este mismo entre Yáñez y Murillo, casi esquina Yáñez, ¿cómo es eso? Ah, ok, cerca de la esquina de Yáñez, perfecto, ya entendí. Pues saludos a nuestros amigos de Parques y Jardines, ¿no? Para que vayan a checar este auto maceta. Digo, porque lo de los parques, los jardines, ahí entra el concepto de maceta, ¿no?
1: Ah, efectivamente, quiero como pensar. Tengo unos amigos que son bien macetas. A ver, ellos, vengan por ellos.
2: Saludos al doctor Fallo Chunga. Abrazo, chamacos, escuchándolos desde Sánchez Tagle y Cuauhtémoc, aquí en el 4 veces heroico puerto de Veracruz, México, de parte de Francisco Cruz, el Perla Negra. Ándele pues, saludos al Perla Negra, cómo no.
1: También por acá nos manda el link, recuerde que el link no los podemos abrir porque traen virus, y para virus que traigo en la panza.
2: A menos que bichos. Sea Bruce Lee.
1: Ese sí. Que su primo de Bruce Lee, que era muy vegetariano, ¿quién era?
2: No sé.
1: Brócoli.
2: Brócoli. Ah, mira, no sé, esa no me la sabía yo.
1: Fíjate. Buen día, me comunico por este medio de doctor Chunga, moja, para ver la posibilidad de poder participar en los ¿qué? Los interesantes programas.
2: Uh-huh. Que dedican a temas históricos, ya que soy historiador de formación. Quisiera colaborar en estos espacios. Quedo atento a su amable respuesta, don Mario Castañeda. Mira, vamos a pasar su mensaje a redacción de noticias, porque es precisamente donde se llevan al cabo la producción de los programas que usted escucha aquí, y ya seguramente tendrá noticias de nosotros. Que tenga un excelente día, siga escuchando aquí, soy muy amable.
1: No, gracias a ti, Artemio.
2: No, hombre, al contrario, por
1: favor. Al contrario tú.
2: Al contrario tú.
1: La tuerca, porque la mía es tornillo,
2: ¿no? Oye, loco, vamos con... Ah, bueno, le vamos a adelantar que vamos a tener receta del día. Receta con nuestros amigos del Hotel Four Points by Sheraton. Pero antes de que eso suceda, ¿qué le parece si nos vamos con...
1: el refrán del día de hoy, 5 de agosto del año en curso de este mismo año. Y dice
2: venga
1: así...
2: Venga el refrán.
1: A otro perro con ese hueso.
2: Saxbray.
1: Sáquese, como si no te conociera. Ah, es un refrán popular que se usa para decir que no crees una mentira o una excusa. Significa que no vas a caer en el engaño. Le pides a la otra persona que intente engañar a alguien más, porque a ti no. Otro perro. Ay, es un amigo. Otro perro con ese hueso.
2: Otro perro con ese hueso, la verdad, ¿eh? O sea, que otro perro te lo crea.
1: Otro perro.
2: Porque este perro ya no te cree nada.
1: Ya no cree nada, ni ladra.
2: De tanto que le mentiste, ya hasta se le olvidó ladrar.
1: Mentira.
2: Qué barbaridad. Oiga, pero platíqueme, ¿qué onda con este asunto de...
1: Ahí le va.
2: Del perro.
1: Este significado y el uso.
2: A ver, venga.
1: En pocas palabras, no te creo nada. Nada más lo voy a grabar ahí que está comiendo algo. Sí, no te creo nada. Es una mentira esto.
2: Es un amigo.
1: Ay, nada más. Cáquese por ahí. Soy...
2: Nada más me enseñó las 3 primeras letras.
1: Sí. Soy su sacapuntas. Cállese, búscate otro tonto.
2: Ya no le creo nada. Bueno, ahí pues ahí está. El refrán a otro perro con ese hueso es sabiduría condensada en refranes.
1: Claro.
2: Ya le ahorramos 4 años de universidad con todo esto.
1: Esta es la universidad de la calle.
2: Cállese.
1: La cállese, por favor.
2: Bueno, ahí está el refrán. Si usted quiere colaborar con nosotros, mande su refrán a través del WhatsApp de XEU 2295097289. Es cierto que recibimos todos los refranes que quieran, todos los refranes que quieran. Por aquí había visto un mensaje, es por acá, ¿dónde quedó? Acá, ok. Ah, ok, de Comisión Federal. Reporte para Comisión, dice, tenemos 2 semanas con fallas de luz, con variantes de corriente, los cuales están afectando lámparas, refrigerador y otros aparatos electrodomésticos. Nos manda también el reporte o el número de reporte. Y lo que quiero es saber dónde es. Ah,

0: ensalada sabrosa con tu jugo verde, vaya.
1: Sí, sí, ajá, cómo no. Nomás nos manda la salchicha botanera.
0: La salchicha botanera.
1: ¿Qué pasó ahí, Toriz?
0: Bueno, son las 11 con 16 minutos en XEU. Muy bien, vamos entonces, mi querido Fallo, con el pronóstico del tiempo, porque mucha gente está preguntando si va a hacer calor todo el día. Déjeme decirle
1: que
0: sí, oiga. Vamos a seguir teniendo calor en el puerto de Veracruz, pero un calor horrible. Según dicen los expertos, que las temperaturas continuarán altas en toda la zona costera, donde se espera un ambiente caluroso a muy caluroso durante el mediodía y parte de la tarde. Mucho calor, mucho calor, mucho calor. En las regiones de montaña hay condiciones templadas, así que si usted tiene calor, váyase a la montaña, porque van a estar el asunto templado a fresco durante las noches y las madrugadas. Aunque déjeme decirle que se prevé un incremento en las probabilidad de lluvias y tormentas eléctricas. Ayer mucha tormenta eléctrica, muy poca agua, ¿eh?
1: Muy poquito.
0: Poquititito, muy nada más. Ahí nada más, como que remojó el patio. Dice que las probabilidades de lluvias y tormentas eléctricas, principalmente en zonas de montaña y en las cuencas del sur del estado, además de la presencia de nieblas y neblinas eventuales. Cuidado con la niebla. Luego salen los espantos de las nieblas, ¿eh? Tenga cuidado. Ahora bien, en la zona costera van a persistir los nublados con menor posibilidad de lluvias durante la mañana y es muy probable que llueva, pero será durante la noche y la madrugada. Repito, durante la noche y la madrugada. Y estas lluvias estarán acompañadas de viento del noreste al este. Y así continuarán las condiciones de lluvia hasta el viernes.
1: Sí, sí, viene en lluviecitas, ¿eh?
0: Viene lluviecita, pero la verdad que es el calor está increíble. Igual y te baja un grado o dos, digo que de alguna manera sirve.
1: Mientras no me baje el grado de alcohol, todo está bien.
0: Perfecto, muy bien. Sí. Oiga, esté pendiente de las actualizaciones del pronóstico del tiempo. Está la próxima, es a la 1:00 p.m. en el noticiero de la U, aquí en XEU, no se lo pierda, para que sepa cómo va a estar el día en cuestiones de situación atmosférica, en situación de calle, no. La lluvia, el calor, menudo y toda la cosa.
1: Oye, si me permite, señor productor, y usted le quiero dar unos datos curiosos,
0: datos
1: históricos,
0: curiosos
1: de lo que pasó un día como hoy, pero de otros años, estos datos que me puse a investigar en diferentes semáforos de todo el mundo para llegar a eso. ¿Sabías que en 1914...
0: ¿Cómo investigas en un semáforo?
1: Me puse a investigar acerca de semáforos.
0: Ah, ok, ya, ya.
1: En 1914 se instaló en Cleveland, Ohio, el primer semáforo eléctrico del mundo, que era con luces roja y verde. Uh-huh. 1914 es cuando se instala en Cleveland, Ohio. Ahí está el primer semáforo.
0: Perfecto, muy bien, ya te entendí, Fallo, muy bien.
1: Qué bueno, qué bueno. No, pues, repito. En 1946 se funda la ciudad de Santo Domingo, la capital de la República Dominicana.
0: Hay que ir, loco.
1: Santo Domingo, tan lindo, nació en Nueva York, pero no me digas gringo. En el 2010, pero un día como hoy, 5 de agosto, ocurrió el derrumbe de la mina San José en Chile, dejando atrapados a 33 mineros a más de 600 metros de profundidad.
0: Se hizo una película de ese asunto.
1: Ajá.
0: De los 33, ¿te acuerdas?
1: Y hasta una porra, ¿te acuerdas? De chi, chi, chi, le, le, le, los mineros de Chile.
0: Ah, no, esa no la veo.
1: Te falta varios.
0: Pensé que me faltaba otra cosa.
1: Y esta te va a hacer bailar.
0: A ver, baile.
1: Este efeméride.
0: Ah, ok.
1: 2016 se inauguran los Juegos Olímpicos de Río de Janeiro.
0: Oye, en Río Brasil. De Janeiro, Brasil, ya, do Brasil. La, la,
1: la, la, unas brasileiras ahí bailando.
0: Una brasileira ahí bailando. Con su
1: calzoncillo ahí.
0: No, con su capirinha.
1: Ah, perdón, capirinha.
0: Con el calzoncillo.
1: Calzoncillo.
0: Bueno, también, cómo no.
1: Y ahí te va, eso ya va para el rato en las otras.
0: Órale, pues me parece.
1: Esos son de datos curiosos.
0: Datos curiosos.
1: ¿Quieres más datos curiosos?
0: Sí.
1: Regresando.
0: Muy bien, son las 11:21 p.m. en XEU. Después de la pausa hay más de...
1: Buen día.

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0: Oiga, ya son las 11 de la mañana con 25 minutos en XEU 98.1 FM y XEU.mx para todo el mundo. Hoy es miércoles 5 de agosto del año 2026 y continuamos en
1: Buen día.
0: Mi querido Fallo, amigos de XEU, nos da muchísimo gusto recibir en el estudio a don Ignacio, José Ignacio Reina Carrera, que es el director de Bici Cultura Social, que es vinculación e interacción de la comunidad y la industria a través de la cultura social. Hoy nos acompaña aquí en el estudio. Los saludo, ¿cómo está? Buen día, bienvenido.
2: Hola, buen día. Buenos días.
0: Oiga, fíjese que tengo una frase muy bonita y muy coqueta que quiero compartir con ustedes, amigos de XEU. Dice lo siguiente: los aprendizajes más importantes de nuestras vidas no están en un libro. Las más trascendentes, las más importantes, están en nuestro alrededor. Abre bien los ojos y observa. Escucha bien lo que te dicen y analiza qué es que suceden las cosas. ¿Por qué es que suceden las cosas? Así dice. Y analiza por qué es que suceden las cosas. Esta frase es de don José Ignacio Reina Carrera, que nos está acompañando el día de hoy y que pues nos trae noticias muy importantes sobre el tema de empresas que inspiran. Don José Ignacio, platíqueme, cuénteme, ¿cómo va este proyecto?
2: Pues con la novedad, Artemio y Fallo, de que ya empezamos con el proyecto de Universidad de la Vida.
0: La Universidad de la Vida, ¿nos puede platicar un poco de esto, por
2: favor? Fíjate que la Universidad de la Vida se da platicando con los empresarios que conforman empresas que inspiran. Ajá. Ahí en Coparmex, y vemos, pues, ¿por qué no hablar de las experiencias que ellos han tenido en el transcurso de la vida, pues, más allá de la universidad, los problemas a los que se han enfrentado, lo que no pensaron que iba a suceder y les sucedió, el cómo enfrentarse a nuevos mercados, en fin, todo esto desde el lado humano? Y esto es muy importante, porque de repente salió una frase ahí que me gustó mucho cuando estábamos hablando de los fracasos. Alguien dijo: es que los fracasos es la verdadera universidad de la vida.
0: Claro.
2: Y es cierto, porque es donde tenemos las experiencias. Luego nosotros no nos arriesgamos a hacer las cosas porque le tenemos miedo al fracaso. No estoy diciendo que tengamos que ir hacia el fracaso para aprender. Pero sí entender que el fracaso te da una experiencia y un aprendizaje. Y entonces, así como eso, bueno, se descubren en voz de las personas que ya vivieron muchas experiencias, que son los dueños de estas empresas, que además yo quiero hacer un agradecimiento porque todos ellos son personas de bajo perfil, no les gusta estar mostrándose mucho, pero al entender que era algo que puede ser productivo, que puede ser bien usado por estudiantes, por personal de colaboradores, por maestros, por padres de familia, el aprender de los aprendizajes ajenos, decidieron participar con nosotros.
0: Muy bien. La Universidad de la Vida ya es un podcast.
2: Es un podcast, en principio ya tenemos grabado 17 podcasts con cada uno de las empresas que participan, de los empresarios.
0: Sí.
2: De ahí estamos sacando reels que los vamos a estar manejando cada día un reel.
0: Ajá.
2: Y vamos a tener dos podcasts por mes. Okay. Y es como nos lo vamos a ir llevando, vamos aprendiendo. Yo diría, para aquellos que quieran seguirnos, escúchenlos y véanlos, porque además es con video, sí. Véanlos, escriban, tengan papel y lápiz, anoten el aprendizaje y luego practíquenlo. Llévenlo a la práctica para ver si es útil y se van a llevar sorpresas muy interesantes.
0: Muy bien. ¿Cómo accedemos a este podcast?
2: Por lo pronto, el podcast vamos a estar por YouTube.
0: Okay.
2: Posiblemente sea, y en Spotify, posiblemente sea el primero sea el 11 de agosto.
0: Ah, perfecto.
2: Pero los reels ya están saliendo. Si los quieren ver en Instagram o en Facebook, ya está, Universidad de la Vida punto pod en Instagram y Universidad de la Vida en Facebook.
0: Ok, perfecto. Ahí está.
2: Ahí ya ahorita,
0: la dirección.
2: Ahorita ahí ya entras y te explica de qué se trata Universidad de la Vida. Y ya hay un primer reel y por ahí de las 12 aparece un segundo reel. Vamos a tratar de colocar uno o dos reels por día.
0: Okay. A ver, para entendernos, el podcast es una charla que usted lleva la charla con los empresarios que han sido invitados y distinguidos con el título de empresas que inspiran.
2: En este caso, fíjate que es al revés, los distinguidos somos nosotros porque hay una experiencia muy valiosa que nos transmiten.
0: Muy bien.
2: Lo que sucedió es que Coparmex le da un reconocimiento a estas empresas, Coparmex los distingue y luego en la plática sale, oye, ¿por qué no hacemos esto?
0: Uh-huh.
2: Y pues se trata de aprender entre todos, ¿no?
0: Uh-huh.
2: De ponernos a pensar. Yo creo que algo importante es que te va a motivar a pensar.
0: Muy bien, y los reels son pequeños videos.
2: Son pequeños videos de esa plática.
0: De esa plática.
2: Entonces,
0: para que le vayan tomando el sabor al asunto.
2: Exactamente.
0: Y se remitan al
2: podcast. Y yo diría, esos reels, y desde luego el podcast también, escúchenlos y véanlos con papel y lápiz.
0: Claro.
2: Escriban, es aprendizaje puro de personas que han tenido muchas experiencias y por tanto ya la regaron y ya la compusieron. Nos vamos a ahorrar como unos años de vida ahí de aprendizaje.
0: ¿Esperan retroalimentación por parte de la gente que vean los reels?
2: Sí,
0: que
2: por
0: vean
2: supuesto, en las redes sociales, sí.
0: Uh-huh.
2: Muy sí, bien. Sí, lo que esperamos es que podamos entre todos pues ampliar el conocimiento y el aprendizaje.
0: Muy bien. Oiga, bueno, pues ahí está la invitación a que esté pendiente del lanzamiento de la Universidad de la Vida, el podcast en donde don José Ignacio Reina Carrera, que hoy nos acompaña aquí en el estudio, platica con los diferentes empresarios que hemos tenido aquí en XCU en Buen Día, dentro del marco de este proyecto que es Empresas que Inspiran. Pero tienes una invitación, una conferencia.
2: José Martín Moreno viene, con Coparmex lo trae por ahí el... ¿Qué día es?
0: Es el 12 de agosto, 5 de la tarde.
2: El 12 de agosto, 5 de la tarde. El tema es buenísimo.
0: Ok, eso está bueno. El origen del atraso latinoamericano. ¿En serio? ¿Sí nos va a decir?
2: Bueno, hay teorías sobre esto.
0: Hay muchas teorías.
2: Muchas teorías sobre esto. Ustedes saben que yo trabajé mucho en el tema de rumbo a los 500 años de Veracruz.
0: Uh-huh.
2: La verdad que la historia es importantísima para entender por qué hoy somos como somos y por qué actuamos, porque hoy actuamos en base a las experiencias que tuvimos ayer. Y entonces hay contextos que hacen que sucedan las cosas y de ahí se desprenden nuevas formas de actuar. No es un tema directo, ¿no?
0: Ajá.
2: Unidireccional. Van pasando cosas.
0: Sí, claro.
2: Y ahí la historia tiene mucho que ver. Creo que vale la pena.
0: Muy bien.
2: Aunque algunos dicen que Martín Moreno no es necesariamente un historiador, es un novelista que lo va aplicando en bases históricas y va creando una novela, pero sí está basado en hechos reales y esta es una de las teorías que yo creo que vale la pena. Si conocemos el por qué suceden las cosas, podemos cambiar las cosas a favor.
0: Bueno, eso es importante. Ahí está la invitación, el origen del atraso latinoamericano de Francisco Martín Moreno. Es el 12 de agosto, 5 de la tarde. Por aquí tengo un teléfono para mayor información. Es el 2299-2220-19. Repito, 2299-2220-19. Perfecto. Don José Ignacio Reina Carrera, como siempre, un gusto tenerlo aquí en el estudio, platicar con usted. Y vamos a estar pendientes del lanzamiento de la Universidad de la Vida.
2: Perfecto, muchas gracias. Ahí los esperamos que nos vean, nos critiquen y amplíen el conocimiento.
0: Perfecto, muchas gracias.
3: Ya son las 11 de la mañana, 33 minutos. Vamos un corte y regresamos a
1: Buen Día.

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0: Oiga, ya son las 11 de la mañana con 37 minutos en XEU 98.1 FM. Hoy es miércoles 5 de agosto del año 2026. Fíjate que estaba viendo el pronóstico del tiempo en el portal de noticias en XEU.mx y hay una foto con la que ilustran el pronóstico del tiempo. Pero la verdad no sé qué estaban buscando, sin mostrar que el pavimento estaba mojado o que el señor no tiene dinero para comprarse una sombrilla.
1: Se pasaron de lanza con esa foto, ¿eh?
0: Oiga, hay que cooperar para el señor, comprarle una sombrilla nueva, oye, qué mala onda. En fin, bueno, la cosa, lo importante es la información, ¿eh? Usted no tome en cuenta tanto la sombrilla vieja que trae el buen hombre ahí en...
1: No, hombre, sí, se ve más viejo que mi sentimiento. Si mire que yo no tengo nada de sentimiento.
0: Además, oiga, dice por acá, hola, buen día. Me podría felicitar a mi hermano Osvaldo Flores Castellán, que hoy está cumpliendo años. Muchas gracias, que tenga un excelente día. Igualmente, oiga, saludos a don Osvaldo Flores Castellán por su cumpleaños. Por acá nos ponen, no nos pusieron nombre ni tampoco se lo pude robar. Toriz dice, ya nos manda una foto con, mira dónde se fue a comer este buen hombre, el buen Toriz. Hay un montón ahí de posibilidades. Dice, estoy viendo si hacerte caso o voy por la ensalada, loco. O que viva el doctor Chunga.
1: Ay, mi querido doctor Chunga. ¡Muajo!
0: Bueno, ni hablar.
1: Hola, buen día, chicos.
0: Buen día.
1: Reportándose Emma Ramos con mis cordiales saludos y bendiciones para todos ustedes. Excelente día, gracias. Amiga Emma Ramos, que luego ahí anda conectada también ahí con el Fallo No Falla.
0: Sí, saludos, doña Emma, qué gusto que esté en sintonía de XEU. Bueno, mi querido Fallo, no sé si quieres compartir con nosotros un poco de tu sabiduría.
1: Bastante hago con ser sabio, de como eso, para no compartir.
0: De eso que te distingue, exactamente.
1: No, nada me distingue, pero ahí le va. Dice así: ¿qué sabes tú de buenas noches si aún no duermes conmigo? No me la recuerden que me regreso.
0: No me la recuerden.
1: ¿De qué? Le pedía a Dios una bicicleta.
0: Ajá.
1: Pero sé que él no funciona así. Entonces robé una y le pedí perdón.
0: Otra forma de ver las cosas, ¿no?
1: En la casa de los padres caben todos los hijos.
0: Ajá.
1: Pero lamentablemente en casa de los hijos muchas veces no caben los padres.
0: Pues, sí, ay, qué mala onda.
1: Oye, Pablo, no pongas risas, hijo. Es muy triste. De hecho, yo soy muy triste porque ni casa tengo. Aquí viendo mi fecha de nacimiento... Porque hay personas que creen que yo nací ayer o qué. ¿Cómo ves que nací ayer? Otro perro con ese hueso. No nací ayer y ya sé lo que estás haciendo. Ala, el vato. A los golpes.
0: Este quiere golpes, quiere golpes.
1: Pelea. En la vida no te vuelvas indispensable. Vuélvete inolvidable.
0: Ah, qué bonito. Como el bolero de Luis Miguel, manito.
1: Tal vez no soy indispensable, pero soy inolvidable. Lo siento, I'm sorry,
0: Compers.
1: ¡Hasta luego ahí! Bueno, regreso. La pereza viaja tan despacio que la pobreza no tarda en alcanzarla.
0: Y ahora resulta que porque uno es perezoso es pobre, ¿no?
1: Y viceversa.
0: No, yo no estoy de acuerdo con eso.
1: Bueno, pues entonces...
0: Los perezosos también deberían ser ricos.
1: Ok, sale.
0: Sale lo que sigue.
1: Sale lo que sigue. En caso de duda, pregunte. No suponga.
0: Supongo que lo dices porque...
1: No suponga, dije.
0: Perdón.
1: Y por último, pero no menos importante. Hay gente que no es más arrastrada porque no hay más suelo.
0: ¡Hala, loco! Con eso de que no hay suelo, loco.
1: ¡Arrástrese! ¡Su mecha!
0: Oye, terminan con los pantalones oliendo a fabuloso, ¿no?
1: De tan arrastrado. Sí, en el mejor de los casos. Bueno, le voy a terminar las efemérides que le dije hace rato.
0: Oye, sí, estabas platicando unas
1: de los datos curiosos, perdón.
0: Ándale, datos furiosos.
1: La festividad... de la Virgen de las Nieves.
0: Ah, ok, ¿la de Coco?
1: Ajá, de hecho, conmemora una nevada milagrosa ocurrida en Roma en pleno mes de agosto en el año 358, la cual indicó el sitio para construir la Basílica de Santa María la Mayor. A eso se le llama la nieve en verano. O sea, ¿qué onda?
0: Oye, sí, en agosto, imagínate una nevada.
1: Qué raro, ¿no?
0: Bastante, bastante raro. Nos hace falta una buena nevada aquí también en Veracruz, loco.
1: Sí, ajá.
0: Porque hace mucho calor.
1: Y bueno, ahí está, mi tema interesante del día de hoy.
0: Muy bien. Bueno, pues ahí escucharon las frases matonas y parte de las efemérides, ¿dijiste? ¿Qué dijiste?
1: Efemérides, datos curiosos.
0: Datos furiosos para este día. Son las 11 de la mañana con 43 minutos en XEU. Hoy es miércoles 5 de agosto. Vamos a la pausa y enseguida regresamos a...
2: ¡Buen!

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0: Oiga, ya son las 11 de la mañana con 47 minutos en XEU 98.1 FM. Hoy es miércoles 5 de agosto del año 2026 y continuamos en...
1: ¡Buen día!
0: Fíjate, Fayo, que ayer estuvimos regalando los boletos para la película, para la premier, porque es premier, aquí en Veracruz, de la película esta de Loco México Mágico, en donde habrá alfombra roja. Esta película se filmó en Alvarado y en una semana aproximadamente estará estrenándose a nivel nacional en varias salas de la República Mexicana. Pero bueno, pues la premier es aquí en el puerto de Veracruz, bueno, la zona conurbada, porque es allá en el Cinépolis, ¿no? Cinépolis Plaza Las Américas. Aquí lo interesante es que me tocó saludar a una persona, una señora que venía por sus boletos. A la hora que yo salía, me la encontré ahí abajo en el callejón de Ocampo, y me preguntó: oiga, ¿es usted Artemio? Y yo siempre le pienso para cuando
1: no
0: me pregunta.
1: No sé, ¿qué, para bien o para mal? ¿No?
0: Oiga, ¿pero qué? ¿Tiene buenas intenciones o malas para responder?
1: ¿Qué quiere hacer?
0: ¿Qué le hizo ese Artemio? No, es que ¿sabe qué? Me gané un boleto. Oh, no me diga, qué bueno, sí, yo soy... Oiga, que son muchas gracias, que vengo por el boleto doble para la función de Loco México Mágico. Le digo: oiga, ¿y con quién va a ir? No, yo no voy a ir. ¿Cómo que no va a ir? ¿Por qué no va a ir? No, es que se lo quiero regalar a mi hija, que ella se va a ir con su esposo porque le gusta mucho el actor este chaparrín. ¿Cómo se llama el chaparrín este?
2: ¿Silverio?
0: Silverio, efectivamente. Porque le gusta mucho cómo actúa el Silverio Palacios. Y ya me estuvo platicando la señora que nos escucha todos los días en la UAC, que quería hacerle este regalo a su hija y su esposo para que fueran a ver la película y que fueran a la alfombra roja, porque pues tiene muchas ganas de conocer a Fayo Castillo. Por cierto, Fayo Castillo, mi compañero Fayo No Falla, es de los invitados especiales en la alfombra roja.
1: Ahí andaremos.
0: Ahí apláudale.
1: Ah, por favor, no me vaya a dejar con un aplauso nada más.
0: Tómele una foto.
1: Imprímala para que no tenga cucarachas ni ratones.
0: Aviéntele flores.
1: Piedras no, porque no hay.
0: Aviéntele una torta, porque a lo mejor no le da tiempo de comer.
1: Y gríteme: hambre vieja.
0: Hambre vieja. No, Fayo va a estar en la alfombra roja de esta película, Loco México Mágico. Es el 13 de agosto, el día que se estrena, pero como le decía yo, aquí en Veracruz es la premier, porque precisamente aquí en el estado se filmó, para ser más exactos, en Alvarado, Veracruz. Bueno, entonces le mando un saludo a la señora que siempre nos escucha allá en la Huaca, y que en esta ocasión que me decía: mire, que yo quise participar con lo de diciembre, lo de los pavos. Ah, regalamos pavos en diciembre, no me acuerdo.
1: No, dice los que bailaron.
0: Los que bailaban en carnaval. No, y que también participó en los arcones, y bueno, no se sacaba nada hasta ayer, que sacó los pases dobles para la película. Pues ya ve, señora, el que persevera alcanza, y me da mucho gusto que usted siga perseverando, siga escuchando y disfrute usted de la película. Y va a mandar a su hija para que luego le platique.
1: El lugar de la risa. Saludos. Lugar mágico de risas en Veracruz. La guaca, guaca, guaca, guaca.
0: La guaca, guaca. Ese reía de sí, tú,
2: Fossi.
0: Fossi Figueredo, ¿no? Bueno, pues ahí está. Saludos para ella y para todos los ganadores de los pases dobles para la premier de Loco México Mágico, que es el día de hoy a las 8.
1: Ahí va a estar, va a estar bueno.
0: A las 7, alfombra, con Fayo Castillo, protagonista principal.
1: Papi, ahí.
0: Y a las 8, el estreno de la película.
1: Ahí nos vemos. Ay, aunque sea saludarnos ahí.
0: Oiga, son las 11 de la mañana con 51 minutos en XEU 98.1 FM. Y bueno, pues, ¿qué te parece, Fayo, si empezamos a mandarle saludos a los que están celebrando su santo?
1: Comenzamos con Abel.
0: Saludos a Afra. Afra, que me suena como afro, pero en mujer afra.
1: Afra. Afraín, ven para acá.
0: Por ejemplo.
1: Ahí está. Afremio. Ya que te cambian tantos nombres, pues ya.
0: Pues ya, pues uno más, ya que, ¿verdad?
1: Oye, ¿y Cantidio? ¿Qué me dices de Cantidio?
0: No, pues por ahí anda el vato caminando por la calle. Saludos a Casiano.
1: ¡Écheme aplausos! Grande, grande el aplauso. Te ven para Hilaria.
0: Saludos a Emic Dio, felicidades.
1: Memio. Saludos a nuestro amigo Memio.
0: Saludos a Memio. Saludos a Nona, la abuelita de todos.
1: Nona es abuelita en italiano, ¿no? Uh-huh. Nona.
0: Nona.
1: Paride.
0: Saludos a París.
1: También saludos para Sobel.
0: Y a Viator. Viator.
1: El primo del Vítor. Este es de otro lugar, este es de Alvarado.
0: En vez de C tiene A, Viator. Saludos a él. Bueno, pues ellos son los que están celebrando su santo el día de hoy. Como siempre, la recomendación. ¿Usted conoce a alguien que lleve alguno de esos nombres? Bueno, pues felicítele, dele su abrazo bien, bien, bien fuerte. Reconózcale el valor de llevar estos nombres. Y si es posible, bueno, pues organízale una cooperacha, ¿no? Por si se lo quiere cambiar.
1: Sí, por el nombre feo. Oye, ya le tengo una nota que me llamó mucho la atención, que tenemos en nuestro portal xeu.mx, de los bomberos que pueden subir usted a tomarse la foto. También si le gusta en el tubo, cuélguese del tubo.
0: Bueno, pero. Hágame un ¿estás table. Hablando de los bomberos o de un table?
1: ¡Aso, me fui! ¡Aso, me fui!
0: ¿Cómo que subas al tubo y baile? ¿Cómo es eso?
1: No, me fui. Olvídelo.
0: Ok, ok.
1: Niños y adultos ya pueden subir gratis a los camiones de bomberos.
0: Ah, perfecto.
1: Y en esta nota le explica cómo y cuándo, porque van a ser 20 camiones y habrá ambulancias que van a estar disponibles para que familias y niños suban, tomen fotos y vean demostraciones en vivo del Día del Bombero.
0: Oye, ¿cuándo es el Día del Bombero, loco?
1: Todo lo tengo que decir.
0: Bueno, vaya usted al portal de noticias.
1: Odio lo quiere ver.
0: Yo quiero preguntar.
1: Oye. Bueno, con motivo del Día del Bombero, los bomberos conurbados de Boca del Río organizaron una exhibición especial donde las familias pueden acercarse, se pueden subir a las unidades.
0: Ah, pero ahí dice que el sábado 8 de agosto.
1: Sí, el sábado 8 de agosto. Es que apenas voy.
0: Perdóname, loco.
1: Pregúntamelo de nuevo.
0: Oiga,
1: sí, efectivamente, el sábado 8 de agosto es el Día del Bombero.
0: Ah. ¿Y se puede uno subir al carro de bomberos?
1: Se puede usted poner hasta el traje.
0: ¿De bombero?
1: De astronauta. Ah. Para que se quede un bombero astronauta.
0: Oiga, ¿y si yo quiero mojar a alguien con la manguera?
1: Ah, bueno, depende de qué calibre de manguera va a querer usted.
0: Pues la de los bomberos.
1: Sí.
0: No se vale eso, ¿no?
1: No, eso ya se llama grosería y en este programa somos incapaces de hacer decir alguna grosería. Es que muy soez de su parte.
0: Dice que viva la experiencia de bombero, pues agarró la manguera.
1: Nunca he visto un bombero mojar gente, discúlpeme.
0: Como no, allá en el baño de Boca del Río, el baño de la Virgen que acaba de pasar.
1: Pues sí, dije, solamente ahí he visto. Solamente ahí he visto, dije eso.
0: Ah, bueno, está
1: solamente
0: bien.
1: Ahí.
0: Bueno, muy bien.
1: Bueno, pues ahí está, ya les pasamos el dato, el sábado 8 de agosto del 2023. No, ya pasó, olvídenlo, no es cierto.
0: es este fin. Es este fin.
1: Sí, bueno, pues ahí está.
0: Bueno, son las 11 de la mañana con 55 minutos en XEU.
1: Algo muy importante.
0: Dígame.
1: Le dije todo el día, pero ¿dónde va a ser? Ahí les va.
0: Pues ahí en la estación de bomberos.
1: No.
0: Ah, ¿no va a ser?
1: No.
0: Mira tú, ¿dónde va a ser?
1: La cita es este sábado 8 de agosto en el Boulevard Manuel Ávila Camacho con calle Ballena, justo antes de llegar a la estatua de Juan Pablo II, ahí en Boca del Río.
0: Oye, pero hay que llegar temprano, ¿no? Porque dicen que va llena.
1: Sí, cuando usted llegue, va vacía. Por eso tiene que llegar usted a las 9:30 de la mañana.
0: Para agarrar lugar.
1: Hasta la 1 de la tarde, 9:30 a 1 de la tarde. Así que hay tiempo suficiente para que vayan en familia y sin prisas.
0: Sí, si usted es bailarina exótica y quiere también subirse
1: al tubo.
0: ¡Súbase
1: al tubo!
0: ¡Adelante!
1: Que traigo unos billetitos que me vienen sobrando, mira.
0: Muy bien.
1: Puki, ahí.
0: Bueno,
1: en el biquinazo.
0: Ya terminó su información, don Fayo.
1: Sí, pero si me quiere usted seguir ampliando la información, yo tengo más información.
0: Nada más mandar mensajes, dice: hola nuevamente, mi nombre es Esperanza Flores Castelán. Ah, ok, ahora sí nos puso su nombre. Saludos nuevamente a don Osvaldo Flores Castelán por su cumpleaños. Excelente día, chicos. Artemio Fayo, gracias, muy amable, saludos.
1: Gracias, saludos.
0: Dice: buenos días, saludos a Fayo y Artemio desde Apodaca, Nueva York. Soy Manuel Suárez. Saludos a todos mis paisanos del bellísimo puerto de Veracruz, República de México. También saludos a mis ex compañeros de la Escuela Técnica Industrial y Comercial número 94. Él le va un refrán muy bonito y muy coqueto que quiero compartir con ustedes.
1: Y dice así: los refrán.
0: ¿Cómo dice?
1: Dice: ¿ves que el niño es de estómago flojo y todavía le da frijoles?
0: Oye, pues, ¿cómo? ¡Qué barbaridad!
1: Guajolote que se sale del corral termina en mole.
0: Ah, ojo con eso, ¿eh? Están buenos los dos refranes, oiga. Don Manuel Suárez, ahí luego nos manda la explicación. Pero está bueno el del niño que tiene el estómago flojo, ¿no?
1: Sí.
0: Porque con frijoles se le afloja más.
1: Ay, llega el y retiembla en su centro la tierra.
0: No quiero saber más nada.
1: Bueno, pues ahí está otro refrán.
0: A ver.
1: Nunca te cases por dinero. Puedes pedirlo prestado. Es más barato. Tranquilo.
0: Sí, claro, por supuesto.
1: Y el pilón, nos mandan el pilón.
0: A ver, venga, el pilón.
1: Sonríe ahora, que mañana te puede faltar un diente.
0: Sí, hay que pensar en todo, man. Hay que pensar en todo.
1: Ay, le suena pelón ese
0: señor. Uno nunca sabe si cuando sea grande le va a faltar uno o dos dientes. ¿Te imaginas que te faltaron los dos dientes del centro? ¿Sí? ¿Dónde
1: son?
0: Ventanita.
1: La ventana. Se escucha de fondo. Ventaneando.
0: Chihuahua, ok. Bueno, vamos a hacer una pausa, dice don Pablo, y enseguida regresamos a...
1: ¡Bueno!

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1: 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El comerciantes de Veracruz son extorsionados para permitir la instalación de máquinas tragamonedas en sus establecimientos. Así lo informó la fiscal general del estado, Lisbeth Aurelia Jiménez Aguirre. La funcionaria advirtió que los sitios conocidos como mini casinos operan de manera irregular y pueden ser utilizados para la venta de drogas, extorsiones y otros delitos. Los detalles en xeu.mx.
2: Nacional.
1: Las exportaciones de aguacate de Michoacán hacia Estados Unidos fueron suspendidas de manera temporal luego de que se reportara una amenaza contra personal del Departamento de Agricultura de Estados Unidos, que realiza labores de inspección en la entidad. La medida implica la paralización temporal de las actividades de los inspectores estadounidenses, indispensables para certificar los cargamentos de aguacate destinados al mercado norteamericano, lo que detiene momentáneamente los envíos del llamado oro verde mexicano.
2: Deportes.
1: Pericos de Puebla comenzó con el pie derecho la última serie de la temporada 2026 de la Liga Mexicana de Béisbol, al derrotar 11-4 al Águila de Veracruz en el primer juego, disputado en el Estadio Hermano Cerdán. Consulte esta y más información en xeudeportes.mx y, por supuesto, en nuestro portal de internet www.xeu.mx. Mi nombre es Alexandra Borch. Que tenga una excelente tarde de miércoles.
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0: Oiga, ya son las 12 del día con un minuto en XEU 98.1 FM y XEU.mx para todo el mundo. Es miércoles 5 de agosto del año 2026. Tengo por aquí un mensaje de WhatsApp. Sigan enviando sus mensajes, estamos hasta las 12:30 por acá. 2295-09-7289 y dice: hola, hola chicos, ¿cómo están? Espero y estén bien. Fallito no falla. Y Artemio, muy bonito y lindo día. Siempre haciéndome mi día muy agradable y muy a gusto con ustedes. ¿Qué tal, chicos? Que les invito a almorzar unos bisteces empanizados de pescadito con su arroz con verdurita y una rica agua de guanábana. Muchos saluditos y muchas bendiciones, chicos. Bendecido y lindo día. Tengan doña Elena Magdalena. Oye, doña Elena, qué rico, ¿eh? ¿Qué va a cocinar hoy? Lo que va a cocinar hoy está muy, pero muy atractivo al paladar, ¿eh?
1: Y en mi caso sería al paladrar, porque ando con una...
0: hambre de perra.
1: Sí, una tremenda hambre de perra.
0: Bueno, gracias. Oiga, ha llegado el momento de consultar a las estrellas, los astros, el sol, la luna, todos los astros del mundo mundial en los horóscopos de Buen Día.
1: Aries.
0: Venga, Aries.
1: Hoy pido posada. No, hoy será un excelente momento para ordenar tus finanzas, ocuparte de tu economía. Recorta gastos innecesarios. No comas, no tomes agua, nada. Baja las exigencias de estatus y la vanidad al comprar y administra tus recursos con criterio. La sencillez y la sensatez te van a ayudar a conservar estabilidad material. Del doctor Chunga. ¡Muajá!
0: Vamos con el signo de Tauro. Atención, amigas, amigos de Tauro. Fíjense que la luna estará de paseo por su signo, devolviéndote tu solidez, tu estabilidad y tu buen juicio. Tu familia podría reclamar mucha atención, pero será importante que no cargues con preocupaciones que no son tuyas. Así que valórate, recupera el control de tu vida y vuelve a ponerte en primer plano, mi querido Tauro.
1: Siguiente pregunta. Digo, signo.
0: Venga.
1: Géminis.
0: Venga, Géminis.
1: El tránsito lunar. Es cuando va, pipi, órale, loco. La Tierra pitándole a Mercurio.
0: Ándale, pues sí.
1: Lo rebasa Plutón. Uy. Se enoja Júpiter. Llega el sol y los quema. Cálmense.
0: Tranquilos.
1: El tránsito lunar despertará tu interés por la espiritualidad, la metafísica y todo aquello que nutra tu jardín interior.
0: ¡Oh, qué bonito! Mira.
1: Mantén pensamientos positivos y no dejes influir por rumores, chismes ni halagos interesados.
0: ¿Qué te hablan?
1: ¿Me hablaron?
0: Por los
1: chismosos. Okay. Escucha tu percepción. Acepta los ciclos de la vida, así como el de la lavadora, es enjuague, lave, centrifugue. Acepta tú los ciclos de la vida y cultiva la paz del alma.
0: Muy bien, vamos con el signo de Cáncer. Atención, amigas, amigos de Cáncer. Hoy será un momento favorable para compartir con grupos y cultivar vínculos. Sin embargo, actúa con cautela si alguien te pide un préstamo o un favor económico, especialmente si no existe plena confianza. Así que aprovecha tus amistades para desarrollar proyectos sólidos y realmente beneficiosos. Cáncer.
1: Y ahora nos vamos con el signo de Leo. Con mucha atención, mi querido Lion, Leo. Surgirán responsabilidades que exigirán concentración, madurez y autocontrol. Vamos a regresar porque ese rugido de león estuvo horripilante. Va de nuevo. Leo.
0: Eso. Ahora sí parece león de montaña, tú.
1: Gato entecado
0: también.
1: Tu carisma y capacidad de liderazgo serán valiosos, pero convendrá evitar actitudes autoritarias que puedan generar tensiones. Tenso. Actúa con prudencia.
2: Audiencia, según conveniencia.
1: Cuida tu reputación. Deja de andar con... No. Y alcanza tus logros con madurez. Envuélvete en periódico. Exacto. Y ya madura.
0: Vamos con el signo de Virgo. Atención, amigas, amigos de Virgo. Hoy podrían reaparecer asuntos inconclusos que amenacen con alterar tus planes. Adoptar una nueva mirada frente a la vida te va a ayudar a resolverlos con serenidad y confianza. Así que, bueno, pues avanza paso a paso, sin apresurarte, y descubrirás que esos viejos fantasmas pierden fuerza hasta desaparecer completamente, mi querido, querida Virgo.
1: Y ahora nos vamos con Libra.
0: Venga, Libra, venga, Libra.
1: Hoy podrías verte inmerso en situaciones controvertidas que te llevan a un profundo cuestionamiento.
0: Órale.
1: Evita exponer asuntos personales dentro de tu círculo, ya que no todos necesitan conocer tu intimidad. La discreción y la prudencia serán tus mejores aliados para transformar la situación a tu favor.
0: Ya ves, por andar lavando la ropa en casa ajena.
1: Cuidado, cuidado.
0: Oiga, vámonos al signo de Escorpio. Atención, amigas, amigos de Escorpio. Fíjese que en el amor, dejar de lado las expectativas excesivas favorecerán tus vínculos. Valora a quien te brinda equilibrio, a quien te ayuda a mantener los pies sobre la tierra y permanece a tu lado con lealtad. Fíjate que a veces el verdadero amor se expresa en el apoyo constante y un buen grado de previsibilidad. Ahí está, Escorpio.
1: Y bueno, vamos con el signo de Sagitario.
0: Venga, Sagitaria.
1: Sentirás la necesidad de invertir tiempo en lo cotidiano y prestar más atención a los aspectos prácticos. Si te proyectas como un superhéroe, luego te costará sostener ese ritmo, porque volar tanto tiempo te cansa. Uh-huh. Cultiva buenos hábitos, cuida tu salud y desarrolla un método que sostenga tus grandes aspiraciones.
0: Oye, cuando tú cultivas buenos hábitos, ¿a la hora de la cosecha los puedes vender?
1: Sí, puedes venderlos y se llaman conferencias.
0: Oye, qué bien. Vamos ahora, perdón, con el signo de Capricornio. Atención, amigas, amigos de Capricornio. Hoy sentirán la necesidad de que los demás reconozcan su valor y las cualidades que los distinguen. Sin embargo, evita mostrar tu faceta más intensa, especialmente en el amor. Hay asuntos personales que conviene reservar. Hoy, centrarte en lo simple y natural favorecerá tu imagen.
1: ¡Vamos con Acuario! Hoy será fundamental proteger tu vida privada de interferencias ajenas.
0: ¿Mm?
1: Dentro de tu hogar, procura contar con un espacio propio donde puedas sentirte en paz. Establece límites con firmeza y recuerda que tienes derecho a preservar tu intimidad y tranquilidad, Acuario.
0: Muy bien. Y vamos con el último signo del zodiaco, que es Piscis. Atención, amigas, amigos de Piscis. Las preocupaciones cotidianas podrían absorber gran parte de tu atención y afectar tu ánimo. Así que evita centrar todas las conversaciones en el trabajo, la salud o las obligaciones diarias. Elige bien tus palabras y muestra una faceta más distendida y agradable en tus intercambios.
1: Y con eso hemos llegado al final del programa. No es el final de los horóscopos el día de hoy. Saludamos a Omarcito.
0: Ahí lo tienes, Omar. El famoso Omar Villegas ya está en el control de audio. ¿Qué tal el clima? Hace mucho frío, me imagino. Está nevando, loco.
1: Está nevando.
0: Hay que sacar la pala. Mínimo la cuchara.
1: Pero la palanqueta.
0: La palanqueta, muy bien.
1: 12:10, regresamos a...
0: ¡Buen día!

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0: Oiga, ya son las 12 del día con 14 minutos en XEU 98.1 FM y XEU.mx para todo el mundo. Hoy es miércoles 5 de agosto del año 2026. Mi querido Fallo, amigos de XEU, ¿qué tal si les platicamos un poco acerca de las efemérides de este día? Efemérides que tienen que ver más con el arte, la música, la actuación,
1: la destreza de Marilyn Monroe. Porque un día como hoy, pero de 1962, ¿quién no conoció a Marilyn Monroe, no?
0: Yo en vivo no la conocí.
1: Qué lástima, manito, porque era tremendilla.
0: Era tremendilla.
1: Encuentran a la actriz Marilyn Monroe muerta en su cama.
0: No me digas eso.
1: Al lado de un frasco de somníferos vacío. Dato curioso, un día como ayer nació.
0: Órale,
1: y se muere un día como hoy, o sea, el otro día.
0: O sea, nomás tenía un día de haber nacido.
1: Sí, nació y se hizo famosa, creció en esas horas. Creció rápido y se hizo famoso.
0: Estuvo peor que Pecosville, ¿no? Pecosville era
1: sí, muy sí, rápido.
0: Okay.
1: Pues los médicos y el forense dictaminaron que pues solita
0: se quitó la vida.
1: Se quitó,
0: ¿no?,
1: la vida. Tenía 36 años cuando pasó esto. Uh-huh. La autopsia revela que su cuerpo contenía una cantidad excesiva de barbitúricos como para darle en la torre a 15 personas. O sea, sí se aventó.
0: Se pasó un poquito, ¿no?
1: Pasó un poquito, manito. Es considerada la sex symbol del momento y la más importante de su tiempo. Nació un 1 de junio de 1926. Ah, no, di un dato erróneo, no nació ayer.
0: ¿Cuándo nació? ¿El 1 de junio?
1: El 1 de junio.
0: Ok. Vámonos al año de 1987, un día como hoy, 5 de agosto, muere el cantante, compositor, poeta y cronista musical mexicano, el famoso Salvador Chava Flores, autor de temas diversos de gran sentido popular como

0: En serio, ¿a poco los albañiles cuando cobran se van a la pulquería? Eso hacen.
1: Eso hacen y más.
0: Muy bien. Bueno, lo que pasa es que el amigo este, Salvador Chava Flores, era un fotógrafo prácticamente que en sus canciones retrataba la realidad social y cultural, al menos de la Ciudad de México.
1: Sí, tú.
0: Y que este se reproducía también en varias partes de la República Mexicana. Tal vez eran albañiles, pero no iban a la pulcata. Igual les iban a comprar sus caguamas.
1: A la caguamata.
0: A la caguamata.
1: A la caguamata.
0: A la caguamata.
1: Bueno, pues un día como hoy, pero del 2006, muy importante su dato, señor Artemio.
0: ¿Te acordaste?
1: Me acordé.
0: Que te dije un dato, bueno.
1: Qué buen dato.
0: Se
1: llama TDHAFG el que tengo.
0: Ándale, pues.
1: 2006, la Iglesia Ortodoxa Rusa pide a sus fieles boicotear los conciertos que ofrecería Madonna, la reina del pop.
0: Madonna, la reina del pop.
1: En Moscú los días 11 y 12 de septiembre.
0: Oye, ¿por qué?
1: Y esto, como parte de su gira mundial, Confessions,
0: ey,
1: la acusan de explotar los símbolos cristianos y de tratar de convertir las pasiones humanas en algo sagrado. Como la Isla Bonita, me decía, ay, lo es mierda. Me decía, no, no tiene que haber nada bonito aquí. Reporta la prensa local al programa Buen Día. Hasta aquí el reporte.
0: Muchas gracias, muy amable. ¿Sabes qué? Yo creo que le tiran mucho precisamente a raíz de la canción esta de... ¿Cómo se llama la de God? God.
1: God. No sé qué.
0: Like a Prayer. Ándale, esa Like a Prayer, en donde efectivamente utiliza varios símbolos cristianos y pues, a los cuales no les guarda ningún respeto. Los ves simplemente como objetos, otra cosa. Por cierto, ahí está la canción, a ver, súbele, mi querido Omar.

0: Bueno, pues ahí está Madonna con el tema Like a Prayer, que le trajo muchos problemas. El asunto es que se siguió presentando, no le hizo ninguna mella el asunto del boicot ruso. Bueno, vamos con otra efeméride, ya la última, mi querido Fayo.
1: Y esta es de un día como hoy, pero del 2012.
0: Ajá.
1: Fallece la cantante Chabela Vargas a los 93 años. Ella nació donde quiso. Se murió por un paro respiratorio en un hospital de Cuernavaca, Morelos. Famosa por interpretar temas como Piensa en mí, Paloma Negra y Fallaste Corazón. Ella fue la de la frase, cada quien nace donde...
0: Ah, sí, efectivamente.
1: Se le dé su
0: porque ella nació en Costa Rica.
1: 17 de abril de 1919 en San Juan de Flores, Costa Rica, ella nació.
0: Ella era tica, ella nació allá, pero pues la verdad que su carrera como cantante la hizo aquí y cantando canciones de José Alfredo Jiménez.
1: Hermoso cariño.
0: Y y dijo una vez, ¿no? O sea, los mexicanos tienen esa característica. Los mexicanos nacen en donde se les da la gana, ¿no?
1: Donde se les da la rechi. Así dijo.
0: Así.
1: No la gana, la rechi gana.
0: Bueno, la rechingana.
1: La rechin gana.
0: Bueno, pues ahí está Chabela Vargas. ¿Qué pusiste de Chabela, manito? No oigo.
1: No, ese Chabelo.
0: El garabato colorado pusiste de Chabelo.
1: Yo soy Chabela.
0: El Chabela Vargas con La Llorona, ¿verdad? A eso, súbele, bonito, por favor. Me

0: olvidarte nunca.
1: Bueno, pues ahí están las efemérides de este día, 5 de agosto. Son las 12 del día, 22 minutos. Vamos a hacer una pausa, don Fayo.
2: Y regresamos a Buen Día.

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0: Oiga, ya son las 12 del día con 25 minutos en XEU 98.1 FM y XEU.mx para todo el mundo. Es miércoles 5 de agosto del año 2026 y continuamos en...
1: ¡Buen día!
0: Ahí te llega un mensaje, Fallo, dice, buenas tardes amigos de Buen Día. ¿Habrá modo de que Fallo no falla, me envíe sus frases matonas de hoy? Los escucho desde Jalapa, Felipa G.
1: Felipa G.
0: ¿Cuál Felipe? Felipa G,
1: sí, Felipa ahorita G. Vamos para allá.
0: Bueno, vamos a mandarle las frases matonas de Fallo no falla. Nada más que no vaya usted a quererlas publicar a su nombre, Tenemos copyright, o sea, derechos de copia.
1: Ajá.
0: ¿Ok? No le haga el oso. Oiga, fíjate, Fallo, que hay un lugar que se llama Centro Cultural Leyes de Reforma y Casa Benito Juárez, que tiene actividades de entretenimiento, actividades culturales, y está invitando principalmente a los niños y a las niñas que tengan a partir de 6 años a participar en el taller denominado Exploradores de la Reforma, y este se va a llevar a cabo de martes a jueves a partir de las 12 del día, en el que se van a realizar dinámicas con temas relacionados con la historia de México y también de Veracruz de una manera muy, muy divertida. También el día de hoy es importante, en ese mismo recinto, a las 5 de la tarde se va a llevar a cabo un recital instrumental que va a estar buenísimo, con música de los 80 y 90 y con la participación de la Escuela Marching Band de Veracruz, quienes interpretarán canciones precisamente de esas décadas, de los 80 y los 90. Esto es hoy, 5 de agosto, a partir de las 5 de la tarde. Y el viernes 7 de agosto, a las 4 de la tarde, se llevará a cabo en el Centro Cultural Leyes de Reforma el taller Voces del Tutunacú, con lectura y tradición oral, en donde se leerán e interpretarán cuentos de libros, tanto en español como en totonaco. Además de que habrá un taller de grandes fotógrafos el miércoles 12 y jueves 13 de agosto, que es la próxima semana, a las 3 de la tarde. Bueno, pues queremos invitarlo a que se dé su vuelta ahí por el Centro Cultural de Reforma y la Casa Benito Juárez, para que cheque las actividades que hay en este mes de agosto, para que se vaya usted a divertir. Digo, hay vacaciones actualmente, así que los niños y las niñas pueden ir a pasar una tarde diferente, una tarde agradable.
1: Sí.
0: Ahí en el Centro Cultural Leyes de Reforma y Casa Benito Juárez. Así que ahí está la invitación. Si usted quiere checar los horarios y más información, está en el portal de noticias. La nota la tenemos en la sección de sociedad y bajo el título de entrada gratis, porque eso es importante. Entrada gratis. Habrá actividades culturales aquí en Veracruz.
1: Dice por acá, gracias. No, hombre, gracias a usted, mi querido amigo Demetrio. Dice por acá, muchas gracias. Hagan un programa en Jalapa.
0: ¿Que hagan un programa en Jalapa? ¿Cómo de qué? No entiendo.
1: Que se llame Buen Día Jalapa. Se llama.
0: Ah, Buen Día Jalapa. Bueno, pues.
1: Buen Día Jalapa.
0: Pues hay que conseguir unos patrocinadores para que nos lleven, no sé, el fin de semana, a lo mejor.
1: Dice por acá, buena tarde, ¿me pueden informar cómo va a estar el tiempo para las 24 horas aquí en Veracruz? Le agradezco mucho sus atenciones.
0: Bueno, ya lo comentábamos, va a seguir haciendo mucho, mucho calor, tal vez llueva por la noche un poco, tal vez en la madrugada otro poco, más lluvia tendremos el de jueves para viernes, y ya el fin de semana no habrá agua. Pero en su casa... No, la verdad que Veracruz no hay mucho que preguntarse cuando es verano, porque en verano Veracruz es caluroso, muy, muy caluroso.
1: Mucho calor. Yo tengo calor, ya me voy.
0: Ándale, pues. Oye, nada más para complementar lo de la presentación de la Escuela Marching Band Veracruz, es la dirección de este centro cultural es José María Morelos y Pavón 43, esquina Constitución, en el Centro Histórico de Veracruz. Morelos, así se conoce la calle de Morelos, esquina Constitución, ahí está. Era un lugar que estaba abandonado, que lo remodelaron, lo limpiaron, lo pusieron a la altura y ahora están realizando actividades culturales, lo que me parece maravilloso.
1: Maravilloso, Artemio, nos vamos, ya son las 12:30, gracias Omarcito Villegas, control de audio, producción de El Licenciado. Pablo Hernández Santana.
0: De este lado, sus amigos.
1: Fallo no falla.
0: Yo soy Artemio Fernández Morales y lo invito a que continúe en sintonía de XEU, que ya viene.
1: La tremenda corte.
0: Y a la 1:00 p.m.
1: El noticiero de la U. De la U.

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2: Buenas noches, secretario.
3: Buenas noches, señor juez. ¿Cómo sigue de salud?
2: Ay, como la H.
3: ¿Como la H?
2: Sí, ni más ni menos. La H no es muda.
3: Sí, señor.
2: Pues ayer fui al médico y me dejó mudo como la H.
3: ¿Que el médico lo dejó mudo?
2: Sí, señor, porque me quitó la lengua.
3: ¿Dice usted que el doctor le quitó la lengua, señor juez?
2: Así mismo, me quitó la lengua asada porque dice que me hace mucho daño.
3: Ah.
2: Y no me negará usted que al que le quitan la lengua se queda mudo como la H.
3: Es verdad, pero en ese caso mi hermana Carolina es una I.
2: ¿Una I?
3: Sí, señor, la I no tiene un punto encima.
2: Efectivamente.
3: Pues cuando mi hermana se casó con el sinvergüenza de su marido, todo el mundo me decía, oye, ¿qué clase de punto le cayó encima a tu hermana? Y no me negará usted que si le cayó un punto encima, mi hermana es una I.
2: Por eso no, secretario, podía ser una J que también tiene punto.
3: No, no, no, no, en ese caso la J sería mi otra hermana.
2: ¿Por qué?
3: Porque ella nació en Aragón. Y no me negará usted que la J es también aragonesa.
2: Tiene razón. ¿Y por qué usted se ríe?
3: Porque yo me hago gracia a mí mismo, doctor.
2: Póngase un peso de multa por cada vocal y 50 centavos por cada consonante y luego dígame qué caso tenemos para hoy.
3: Hoy tenemos un caso de incendio intencional, señor.
2: Oh, eso es un delito grave. Llame inmediatamente a los implicados en ese incendicidio.
3: Enseguida, señor juez. Rubén Darío Nervo Espronceda y García Lorca de Baudelaire.
4: Aquí. Cuando me llaman a mí, yo siempre respondo aquí.
3: Rudecindo Caldeiro y Escoviña.
5: ¡Presente!
3: José Candelario Tres Patines.
6: ¡A la reja!
2: ¿Dónde están los que faltan?
6: No, no falta nadie, chico.
2: ¿Cómo que no? Yo oí al secretario llamar a un montón de personas y aquí veo solamente tres.
4: Perdonadme, señor juez. Lo que ocurre, señoría, es que mi apellido es largo cual del tren la vía.
2: Bueno, ¿qué es lo que le pasa a usted?
6: Bueno, es que este siempre está haciendo verso, tú sabes. Es petizo,
2: chico. No, petizo, no, no. Petizo le llaman en la Argentina a la persona de baja estatura.
6: No, chico, en la Argentina los patatos, eso como le dicen es poetizo.
2: No,
6: chico.
2: Señor, le dicen petizos.
6: Chico, tú estás equivocado. ¿Qué? ¿No me oye?
2: Lo oigo perfectamente.
6: ¿Y entonces lo que me dice
2: Le digo que no se dice equivocado, sino equivocado.
6: Ah.
2: Y el que está equivocado es usted.
6: ¿Sí?
2: A la persona de baja estatura, como le dicen, es petizos.
6: ¿Tú estás seguro?
2: Segurísimo.
6: Entonces me equivoqué. Que me equivoqué, chico. Y en este caso, este individuo lo que viene a ser es un poetizo,
2: ¿no? No se dice poetizo, Tres Patines, se dice poetisa.
6: Ah, sí, acá es poetisa.
4: ¡Oh, rata inmunda! Con los vocablos no me haga treta, sino confunda las poetisas con los poetas, bestia infecunda.
6: Oye, mi socio, ¿tú me respetas o voy a darte tremenda tunda de 100 trompadas y 1000 galletas?
4: No, estáis más loco que una vil cabra, su analfabeto.
6: Oye, no me repitas esa palabra porque te meto.
2: Basta, caramba, de esas.
6: Bueno, con el verso.
2: Basta de esas porfías y el que me haga más poesía lo meto preso 14 días.
7: Momento. Very moment, doctor. Tampoco así. Aquí el que más y el que menos ha disparado su versito. Yo, en representación de Galicia y doña Rosalía de Castro, Concepción Arenal, que eran unas poetisas de AUPA, reclamo mi derecho a poetizar también.
2: Hombre, Rudecindo, tiene usted razón. Puede decir su verso.
7: Muchorísimas gracias. Allá va eso, doctor.
2: A ver.
7: Los zapaticos me aprietan. Las medias me dan calor. El limón me dio en la frente y el zumo en el corazón.
2: Ese verso no es así, Rudecindo.
6: ¿Ah, no? Claro que no, español, claro que no. Ese verso dice así, oye esto. Ayer pasé por tu casa, me tiraste un limón y el mulo que corcovea no sirve para carrerón.
4: Ante frases tan obtusas y vulgares, deben sentirse las musas, que son más de cuatro pares, muy tristes y muy confusos.
2: Bueno, basta ya, secretario. Póngale a este señor 5 pesos de multa por cada musa.
6: Por cada musa. Son 4 pares.
2: No importa.
6: All right.
3: Cumplo su orden sin dar excusas y con ahínco. Son 9 musas por 5 pesos 45.
2: Muy bien. Y como resulta que no es redonda la cuenta, complete usted los 50 con otros 5 de multa.
3: Pero, señor juez, yo...
2: ¡Cállese la boca!
6: Llamé al cielo y no me...
2: ¿Qué pasa? A ver...
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5: Son las 12 y 38 minutos.
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5: Son las 12 y 40 minutos.
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5: Son las 12 y 43 minutos.
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2: El acusado, naturalmente, es Tres Patines, ¿no es eso?
6: No, chico, no, el acusado hoy es Rudecindo, chico.
2: Rudecindo, ¿es cierto eso, señor Caldeiro?
4: Bueno, señor juez, brevemente, y no es porque yo esté delante, pero estoy enmarañado, eso es la verdad.
2: ¿Y cómo es eso? Vamos a ver.
4: Ni yo mismo lo sé, hombre. Aunque le juro a usted que soy más inocente que un niño de biberón, sin desdorar a los presentes.
2: ¿Ah, sí?
4: Sí, doctor. Lo único que yo sé es que yo estaba durmiendo la siesta en la trastienda de mi bodega en la barbacoa.
2: Sí.
4: Y de repente un bombero me despertó.
2: Entonces usted tiene una bodega.
4: Tenía. Ay, Santiago. 40 años de trabajo fecundo y tenaz. ¿Y todo para qué? Esa es la pregunta que yo me hago. ¿Todo para qué? Para verlo todo reducido a pavesas. Cenizas, doctor. Cenizas y más cenizas.
2: Dígame una cosa, Rudecindo.
4: Ay,
2: por
4: Dios,
2: casualidad.
4: ¿Qué le pasa? Qué tristeza.
2: Ah, sí. Eso, ver quemarse lo que uno. Por casualidad, ¿usted tenía asegurado el establecimiento?
4: Sí, señor. Lo tenía asegurado contra todo riesgo: contra incendio, contra motín, contra ciclón, contra terremoto y contra Tres Patines.
2: ¿Contra Tres Patines también?
4: Sí, señor. Cuando coloqué a Tres Patines en la bodega, doctor, como yo lo conozco, aseguré el establecimiento contra estragos Tres Patinescos.
2: Comprendo. ¿Y quién lo acusa a usted de incendiario?
4: Pues la policía y los bomberos.
2: ¿Eh?
6: Sí, la policía, los bomberos y la Sociedad Protectora de Animales.
2: ¿Y por qué la Sociedad Protectora de Animales?
6: Por las 50.000 cucarachas que murieron achicharradas en el fuego, chicos.
7: Pobrecitas cucarachas. Sus cuerpitos estallaban y mientras se achicharraban corrían como muchachas locuelas y vivarachas. ¡Ay, ay, qué pena daban!
2: Óigame, señor, usted no sabe hablar más que en verso.
7: Ese es mi destino, Usía. Todito lo que converso me sale con poesía, porque mi vida es un verso en eterna sinfonía. ¿Molesta a su señoría mi versar límpido y terso?
2: No, hombre, no, señor, no me molesta. Aquí en confianza quiero decirle que me gusta muchísimo la poesía.
6: No me diga, chico.
2: Usted, ¿sí?, se calla, Tres Patines. Que de eso sí que usted no entiende absolutamente
6: que
2: nada.
6: Que no
2: entiendo.
6: No,
2: oye,
6: señor.
2: Oye eso. No, sí, oye eso, no, señor. ¿Acaso conoce usted a los poetas clásicos y a los modernos?
6: ¿Cómo no, chico? Yo conozco a todos los poetas, chico. Conozco a Justo Vega, conozco a Marichal, a La Calandria, a Cacique Jaruqueño.
2: Bueno, Tres Patines. Sin menospreciar a los mencionados que son magníficos en su género, o sea, en la décima guajira, debo decirle que yo no me refería a esos poetas.
6: ¿Ah, no?
2: No, señor. Por ejemplo, ¿qué sabe usted de las Doloras?
6: ¿De las Doloras?
2: Sí.
6: Que a casi todas le dicen Lola, ¿no?
2: No, señor.
6: Sí, le dicen Lola.
2: A las que le dicen Lola son a las Dolores. Yo le hablo de las Doloras de Campoamor. ¿Conoce usted a Campoamor?
6: Chacho, precisamente los otros días estuve allí en el Campoamor, que fui a ver una película que ni la vi siquiera, casi que ni la vi. Una película que se titula Adiós, Sargento.
2: Arroz.
6: Arroz con leche, se quiere casar.
2: Sí. Lo que le digo es que esa película a que usted se refiere no se llama Adiós, Sargento, sino Arroz Sangriento.
6: ¿Tú estás seguro?
2: Sí, señor. Además, el Campoamor de que yo le hablaba no es el cine, sino el poeta, el inmortal autor de las Doloras.
6: Chico, pero qué más gusto tuvo la familia de ese muchacho. Mira que ponerle a un niño el nombre de un cine, chico.
4: Momento, señor mío.
6: Usted se calla, que usted es el acusado aquí, chico.
4: Bueno, seré el acusado, pero soy también español y no le permito que ofenda usted a Campoamor, que es paisano mío.
7: Caballero, no sea lego. No puede ser su paisano porque usted nació gallego y Campoamor asturiano.
4: Bueno, señor, pero para el caso es lo mismo, señor mío, porque ya lo dijo quien lo dijo. Galicia y Asturias son de un pájaro las dos alas. Pues el pote y la fabada llevan papas y gamón.
2: Rudecindo.
4: Sí.
2: Si me hace un verso más, le pongo 5 pesos de multa.
4: Pero, doctor, ¿este señor no versifica también?
2: Este señor lo puede hacer, pero usted no. Porque a mí no me da la realísima gana.
4: Está bien, chico. Usted ve. Así a las buenas, lo que usted quiera, doctor.
2: Bueno, y volviendo al tema.
4: Muchísimas gracias.
2: De nada. ¿Por qué me da las gracias?
4: Por agradecimiento.
2: Ah, bueno.
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5: Son las 12 y 48 minutos.
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5: Son las 12 y 52 minutos.
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2: Volviendo al tema, Tres Patines, vamos a hablar un poco de versos y demás.
6: Sí.
2: Le repito a usted que usted no conoce a los poetas clásicos.
6: Bueno, los poetas elásticos, chicos.
2: No, elásticos no, clásicos.
6: ¿Eh?
2: No los conoce.
6: No.
2: Por ejemplo, ¿usted conoce las rimas de Bécquer?
6: No, pero le conozco la ruina de Pompeya.
2: No. Rimas.
6: Ah, rimas.
2: De Bécquer. El sevillano.
6: Sevillano, chicos, lo conozco yo desde que empezó a bailar en Alhambra. Ahí fue donde se le empezó a desarrollar la nariz. Ahí se le empezó a desarrollar la nariz.
2: ¿Qué nariz? ¿Qué tiene la nariz de él?
6: Que no cabía de frente en el escenario.
2: ¿Pero qué tiene? Es una nariz especial. Es una nariz.
6: Es nariz especial de esa para fumar lloviendo.
2: ¿Cómo para fumar lloviendo?
6: Sí. Tú enciendes un cigarro a esa nariz y no se apaga nunca la
2: ¿por
6: vida.
2: ¿Por qué?
6: Vamos, el agua te cae por la... Ahí te...
2: Bueno, y si da la casualidad que ese hombre tropiece y cae boca abajo y está lloviendo...
6: Se ahoga, chico.
2: ¿Te cree?
6: ¿Tú sabes los galones de agua que le caben en esa nariz, chico?
2: Ese es el sevillano, el que le dicen el niño del Guadalquivir.
6: El niño del Guadalquivir. Y ole. Sí.
2: Bueno, pero no, ese es el que yo le digo.
6: Pero ¿cómo lo voy a conocer, chico? La verdad es que, hombre, lo tengo que conocer, chico.
2: A ver, vaya. Sí. Recíteme una de las rimas de Beck.
6: Mira, yo te voy a resucitar una de las...
2: ¿A qué? ¿Se murió?
6: No, chico, a resucitar.
2: A recitar.
6: Sí.
2: Le voy a dar chance, no lo voy a interrumpir.
6: Una rima de Becker. Oye esto,
2: Sí.
6: Sí. Espérate, que... No, hombre, que la que me vino no es de eso, no es de Becker.
2: ¿De
6: no.
2: quién es?
6: Es de Goyito Rico.
2: ¿Cómo Goyito Rico?
6: Goyito Rico, el que venía cantando la cosa esa.
2: No, ese es Pedrito Rico. Goyito Rico era el boceador. Aquel...
6: ¿Ah, sí?
2: Sí.
6: Ok. Pero fíjate, dice, ¿qué es huevo frito? Dices mientras clavas tu mirada en el pálido trasluz. ¿Qué es huevo frito? Y tú me lo preguntas. ¿Huevo frito eres tú?
2: Secretario, Póngale 10 pesos de multa a Tres Patines por atentado a las musas y asalto al Parnaso.
6: Pero chico, ¿cómo yo voy a asaltar al Parnaso si a mí no me gusta el queso, chico?
2: ¿De qué queso está hablando usted, Tres Patines?
6: ¿Del queso ese de Parnaso, no es que le dicen queso parmesano?
2: No, ese queso se llama parmesano.
6: ¿Ah, sí?
2: Parnaso es otra cosa.
6: Ah, sí, por ejemplo, cuando, ya sé, chico, cuando los policías no están de servicio. ¿Que se visten de parnaso?
2: No, señor, los policías se visten de paisano.
6: Ajá, ¿y lo malo que es eso?
2: ¿Malo por qué? ¿Malo por qué?
6: Porque, por ejemplo, cuando yo me estoy llevando los níqueles de un paquidermo de eso.
2: ¿Cómo paquidermo?
6: De eso que le mete...
2: Parquímetro.
6: Parquímetro es el elefante.
2: No, el elefante es el paquidermo.
6: ¿Sí? Si viene un pilocía, por ejemplo, de uniforme, yo me hago el disimulado, el loco, ¿no?
2: Chifla,
6: pero
2: ¿no?
6: Si viene un...
2: Sí.
6: ¿Eh? Ahí está, sí. Y me vives.
2: Sí.
6: Pero si viene uno vestido de parnaso de eso.
2: ¿Cómo de parnaso? De paisano.
6: De paisano, me parte un jobo, chico.
2: Ah, ¿usted acostumbra a llevarse los níqueles de los parquímetros?
6: Sí, no. ¿Qué? ¿Quién dijo eso?
2: Usted mismo me lo dijo.
6: ¿Qué fue lo que yo dije, a ver, chico?
2: Cuando yo me estoy llevando los níqueles del parquímetro...
6: Ah, ¿tú también te lo llevas, no?
2: ¡No! Secretario, póngale a Tres Patines 20 pesos de multa por parquimetricidio. A ver usted, Rudecindo.
8: Dime, hijo, di, anda.
2: ¿Qué es eso de mí? ¿Qué es eso? ¿Qué atrevimiento es ese?
8: Doctor, ¿es cariño con
2: no,
8: usted?
2: No, no quiero cariño.
8: Oye, mal engrandecido eres.
2: Póngale 10 pesos de multa por el cariño ese.
8: Muchísimas gracias, doctor.
2: Usted se está contagiando con este otro.
8: No, hombre, no. Yo ¿cómo? Estoy mucho más altura.
2: ¿Cómo más altura?
8: Claro que sí.
2: Usted es otra...
8: ¿Eh?
2: Usted es otra persona de...
8: Sí, señor.
2: ¿Y por qué usted
8: no
2: hace...
8: No te dejes engañar, corazón, por la mujer. No. Yo sé lo que
2: ¿qué es eso? ¿Qué le habla este hombre? Vamos a ver. Decía usted que la policía y los bomberos lo acusan de incendiario, ¿no es eso?
8: Así es, señor juez. Pero yo le juro a usted por el caballo de Santiago. Descúbrete. Y por el escapulario de Pedrito Rico, que soy inocente. ¿Usted se cree que yo iba a quemar mi ensueño?
2: ¿Cómo su ensueño?
8: Sí, así se llamaba la defunta.
2: ¿La difunta? ¿Qué difunta?
8: La bodega, doctor. Yo siempre había soñado con establecerme, pues le puse a la bodega mi ensueño.
2: Ah, vamos, y dice usted que cuando ocurrió el siniestro estaba durmiendo.
8: Sí, señor. Como aquel día almorcé patas a la andaluza, y como usted sabe que las patas dan mucho sueño,
2: sí.
8: Dejé la bodega a este señor...
4: que es dependiente mío, hasta que viniera a relevar los Tres Patines, que también es empleado del establecimiento.
2: De modo que este señor y Tres Patines son empleados suyos, ¿no es eso?
4: Eso es. Yo le dije acá, a este señor, que cuando viniera a Tres Patines le diera un papel donde yo tenía anotados los pagos que había que hacer.
2: ¿Y usted, señor Darío Nervo Espronceda y etcétera, etcétera, qué hizo?
7: A este señor entregué el papel y me marché.
2: Tres Patines, ¿es cierto que este señor le entregó el papel y se marchó?
6: Sí, chico.
2: ¿Y cuando ocurrió el incendio, qué hizo usted?
6: Bueno, yo fui corriendo a la compañía de seguro para que me pagaran, chico.
2: ¿A la compañía de seguro para que le pagaran qué cosa?
6: Hombre, una póliza a mi nombre que yo le había hecho a la bodega.
2: ¿Eh? ¿Que usted había hecho una póliza de seguros a su nombre?
6: Sí, porque resulta, yo dije que le había hecho una póliza.
2: Sí, señor, y usted mismo es el incendiario. ¿Es cierto o no?
6: Chico, sí, pero el Rudecino fue el que me mandó, chico.
4: Yo lo mandé a quemar mi ensueño.
6: Sí, chico, porque mira este papel que tú me dejaste.
2: Déjeme
6: chico.
2: Ver ese papel.
6: Mire eso.
2: Aquí dice, siento ganas ardientes de quemarme, quiero que todo arda en una hoguera, vierte sobre mi ensueño gasolina, que mi ensueño se quede hecho una ruina y vuelen sus cenizas por doquiera.
6: ¿Tú ves que tú mismo me mandaste a quemar tu ensueño?
4: Eso no fue el papel que yo le dejé, señor.
7: Ah, caray, me equivoqué. A Tres Patines le di unos versos que escribí y a mi casa me llevé el papel que me dio usted.
2: Ah, sí, ¿no?
7: Caramba, qué bruto fui. Tim Marín de dos pingües.
2: ¿Así que qué usted cree, Tres Patines?
6: Bueno, el asunto, yo, caballero, en vista de que el culpable de todo esto es el poetizo este, yo me voy, no
2: sé. Usted se queda, secretario, tome nota.
10: Venga la sentencia.
2: Está visto y comprobado, Tres Patines, que el señor le entregó por un error un papel equivocado. Pero como que resulta que ese error no lo faculta para provocar un fuego en forma tan inconsulta, Tres Patines, yo le ruego que cobre el seguro y luego pague 5,000 de multa.
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12: Esta tarde le comentaremos lo que pasó en el barrio de La Huaca. Lamentablemente, una persona falleció. Niños y adultos podrán subir gratis a los camiones de bomberos. Le diremos cuándo y dónde. Un hombre mató a su suegra en el Hospital Regional de Veracruz. Extorsionan a comercios de Veracruz para instalar tragamonedas. Estas maquinitas tragamonedas, según reporta la Fiscalía General del Estado. Estados Unidos advierte que va contra narcopolíticos mexicanos que permitieron la extensión de un cártel. Vamos a los deportes con Diego San Román.
13: Muy buenas tardes, hoy en Información Deportiva estaremos platicando de la Leagues Cup. Arrancó el torneo de la Liga MX contra la MLS. Ayer 6 partidos, 3 victorias para Estados Unidos y 3 para México. Se dividieron resultados en victorias, además de que hoy continúa la actividad, también habrá 6 partidos. Hoy estará jugando el Inter Miami contra el San Luis. Entre algunos de los juegos que destacan, también Chivas y Rayados tendrán actividad. Platicaremos del fútbol internacional porque Santi Jiménez tiene pie y medio fuera del Milan. No entran planes para la siguiente temporada, además de que Mohamed Salah tiene nuevo equipo y llega al fútbol de Turquía, la actividad de los Juegos Centroamericanos y del Caribe Santo Domingo 2026, y también de cómo le fue al Águila ayer, otra vez fue apaleado, esta vez a manos de Pericos de Puebla. Todo esto y más lo platicamos a detalle en la sección deportiva.
2: Y
1: Buenas tardes, hoy es miércoles 5 de agosto del año 2026. Es la 1:03 p.m. y desde el estudio Fernando Paso Sosa de XEU presentamos el noticiero de la U. Queda con ustedes la periodista Olivia Pérez.
12: Gracias, Artemio Fernández. Un gusto saludar a todos en esta segunda emisión de Noticias de XEU. Y en un momento más nos estaremos enlazando al Centro Hidrometeorológico de la Comisión Nacional del Agua para conocer las condiciones del estado del tiempo para las próximas horas. Mientras tanto, le comento que pues siguen los reportes por falta de energía eléctrica. Nos dicen que en el Coyol, desde ayer a las 11 de la noche, pues se fue la luz y no ha regresado, no han atendido este reporte, lo estamos canalizando. Si tuviera algún folio del reporte ACFE, ayudaría mucho. De todas maneras, así lo estamos canalizando a la Comisión Federal de Electricidad. Muchas gracias por estar en contacto. Recuerden, sus mensajes los pueden hacer llegar vía WhatsApp al 2295-09-7289. 2295-09-7289. Y también pueden hacernos llegar sus mensajes a través de nuestro portal en xeu.mx. En la parte superior derecha dice escucha en vivo. Ahí puede escucharnos en vivo vía streaming. Y abajito está el buzón para reportes ciudadanos. Coloca su nombre, su correo y su mensaje. Le da enviar a cabina y enseguida le damos lectura con mucho gusto. Así también puede enviarnos estos mensajes vía nuestro portal xeu.mx. Y en otros temas, comentarle, esta mañana la gobernadora Rocío Nahl estuvo en el centro de Veracruz haciendo un recorrido, observando el avance de lo que es el remozamiento de fachadas de la avenida Independencia, y ahí habló diversos temas, entre ellos que están activando un operativo, precisamente hablando de apagones, un operativo antiapagones.
3: Ahorita que ha incrementado el calor, la gente está reportando más apagones. ¿Habrá alguna inversión para la infraestructura de energía eléctrica?
9: La CFE, nos sentamos con ellos hace varias semanas, vino la directora con una gran disposición y una gran actitud. Se quedó una mesa puesta para atender a todos los municipios. Tú estás en la mesa directamente y cuando se tiene fallas, porque la demanda es alta en el país, entonces ya la CFE nos explicó el operativo que tiene para evitar apagones pues en toda la República. Pero sí, tenemos una mesa con la CFE.
1: Es la 1:05 p.m. en XEU.
12: Ahí lo que comentó la gobernadora Rocío Nahl. También habló de la expansión del transporte urbano, de estos camiones Ulúa. Están analizando nuevas rutas con estos camiones híbridos.
9: Miren qué importante fue que el gobierno invirtiera en la movilidad de la gente. Inicia el proyecto de Ulúa para renovar, porque hay camiones ya muy viejos, muy mal estado. Y la verdad, a mí me sorprendió la demanda de la gente. Entonces, ya anunciamos para el próximo año 100 más para esta zona, Veracruz y Boca del Río, Medellín. Entonces, sí vamos a meter 100 más. Ahorita están llegando el 25, 26, llegan, de agosto llegan otros 106 camiones.
3: Sí, ¿ya en este mes?
9: Pero no es para aquí. Son 60 para Jalapa, 40 para Poza Rica y 6 para la cuenca de Cosamaloapan, de Carlos Acarrillo a Cosamaloapan, porque jóvenes que estudian, sobre todo, todos los días se tienen que movilizar y no hay transporte. Entonces, pues ya, y el Quetzal y de Coatzacoalcos y los Ulúa. Entonces, Atenas. Pues se llaman Atenas. Entonces, en 2 años avanzamos mucho en la movilidad para el servicio urbano, independientemente que también los concesionarios privados tienen que renovar sus unidades que están fuera de rango. O sea, es darle el mejor servicio a la población.
3: ¿Pero esas unidades van a llegar a este puerto?
9: Las unidades llegan aquí. Vienen de Colima o en Lázaro Cárdenas, Cárdenas. Aterrizan en Lázaro Cárdenas y de ahí se mueven. Apenas voy a hablar con Santos porque llegó ayer de China. Entonces voy a ver si los mueve de una vez a Jalapa. Aquí tenemos el centro de todos los transportes urbanos estatal. Si los va a mover para acá o si ya de una vez lo va a dejar en Jalapa y va a mandar a Poza Rica. Pero ya este año. Entonces, pues vamos avanzando. Ahí están nuestros impuestos. Ahí están.
3: Oiga, ¿y se analizarán nuevas rutas de Ulúas?
9: Ya las tiene ya me pidió de toda la gente que le ha pedido de allá de las bajadas de Oasis y de toda esa zona. Es para ellos. Exactamente, es para ellos.
1: Es la 1:08 p.m. en XEU.
12: Ahí lo que detalla la gobernadora Rocío Nales sobre estas nuevas rutas con camiones Ulúa. Y bueno, recordar que también comentó que los camiones que están llegando o van a llegar este año son para otras zonas como por ejemplo Jalapa y algunas otras ciudades, y ya el próximo año estarán llegando más camiones Ulúa para la zona conurbada Veracruz-Boca del Río. También se refirió a los trabajos que realizan en el centro histórico, el remozamiento de fachadas, pero no solo eso, dice que habrá luces ornamentales sobre la Avenida Independencia y también en los portales.
9: Hoy estoy con la alcaldesa revisando, está quedando muy bien el centro, están pintando. Me está pidiendo, y sí lo vamos a hacer, vamos a meter luz indirecta como se está metiendo en Jalapa. Aquí en la avenida vamos a empezar por Independencia y aquí por Portales. Tenemos un puerto bellísimo, el mejor.
3: ¿Cómo es la luz indirecta?
9: Son luces indirectas en Jalapa. En la noche, tanto Palacio de Gobierno como la Catedral y la Plaza Lerdo tienen iluminación indirecta. En la noche se ve muy bonito. Y ya estamos también con el Estadio Jalapeño. También, yo ayer lo presenté en conferencia, cómo está quedando. Entonces aquí, pues también va a aplicar, y aquí la presidenta, bueno, estamos para ayudarla y pues para avanzar.
3: Dime usted que de 10, va a quedar de 10.
9: Va a quedar de 10, exactamente. Vamos a trabajar los 4 años.
3: Ese pintado que se está haciendo en las fachadas,
9: sí.
3: Ya, bueno, se podría, digamos que a lo mejor, ver como en otros centros históricos que se ven jóvenes, bueno, no se ven viejos, sino que están pintados, se ven bonitos, y aquí pues se ven ruinas.
9: Sí, es el mantenimiento. Miren, aquí está este hotel. Este hotel pues tiene la misma fecha que otros, y cuando se limpia, cuando se pinta, se le da mantenimiento, son edificios bellísimos, bellísimos, que no lo tiene nadie. O sea, tenemos la fortuna de tenerlos en Veracruz. Entonces Rosy inició una campaña muy fuerte para recuperar el centro, entre otras cosas, porque tiene mucho trabajo. Entonces estamos en eso y la vamos a ayudar.
1: Es la 1:10 p.m. en XEU.
12: Ahí lo que detalló la gobernadora Rocío Nale. Vamos a la pausa.
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1: Es la 1:13 p.m. en XEU, miércoles 5 de agosto del año 2026. Continuamos en el noticiero de la U.
12: En más información, comentarle el caso de Brandon Gael, el joven que perdió lamentablemente una pierna tras un accidente sobre la autopista Veracruz-Cardel cuando viajaba en un camión de la ruta Herradura. Él recibirá una nueva prótesis gracias al apoyo de la asociación Reciclemos y Ayudemos, según lo que ha comentado su abuelito Ricardo Tapia.
0: Y así es, ellos se contactaron con nosotros para apoyarle con una nueva prótesis, ya que la que tiene pues lo empezaba a lastimar. Para nosotros es algo benéfico, ¿no? Porque nos apoya mucho en lo económico, ya que nosotros pues ahorita los recursos no se tienen. Y ellos pues de un método que usaron para con nosotros, como están logrando que se logre este proyecto de la prótesis.
5: ¿Una prótesis de ese tipo como cuánto llega a costar?
0: Pues supuestamente se valorizó en 400,000 pesos.
5: ¿Cómo va a ayudar a Brandon esta nueva prótesis? ¿Qué era lo que tenía la anterior que no era suficiente para él?
0: De hecho, esta prótesis traerá un pie de carbono, que es un pie como si fuera un algo así como un resorte que le ayuda al poner el pie, lo regresa y logrará que porque su pierna no reciba todo el impacto directo de golpe, ¿no? Al caminar.
5: ¿Y va a mejorar su calidad de vida?
0: Así es, va a mejorar un poco más su forma de caminar, su rapidez, todo eso va a mejorar.
5: ¿Y él piensa seguir realizando deporte?
0: Brandon estaba en el deporte no hace poco, pero ahorita con el problema que ha tenido, pues no puede salir, no puede caminar.
5: ¿Y con eso le va a poder permitir continuar con ese tipo de actividades?
0: Así es, claro que va a poder volver al deporte e integrarse nuevamente.
5: ¿Algo que quiera usted agregar para el público de XEU?
0: Sí, nada más que si alguien quiere donar algo a esta fundación, que lo haga, porque nuestra asociación nos está apoyando en todo.
1: Es la 1:15 p.m. en XEU.
12: Así que el sueño de volver al deporte podría estar más cerca para Brandon Gael, con esta nueva prótesis que va a recibir con el apoyo de la asociación Reciclemos y Ayudemos, según lo que ha detallado su abuelito Ricardo Tapia. Y por otro lado, comentarle, algunos camiones y ambulancias estarán disponibles para que familias y niños puedan subir, puedan tomarse fotos, ver demostraciones en vivo de lo que hacen este cuerpo heroico de bomberos. Siempre, pues, si siempre han querido sus niños subirse a estos camiones de bomberos, este sábado 8 de agosto tienen la oportunidad para poder hacerlo con motivo del Día del Bombero. Los bomberos conurbados de Boca del Río organizaron esta exhibición especial donde las familias podrán acercarse, subir a las unidades, tomarse fotos dentro de ellas, una actividad que promete ser uno de los planes pues más originales del fin de semana para esta zona. Vamos a escuchar lo que ha comentado Antonio Chedraui, presidente del Patronato de Bomberos Conurbados.
22: Sí, este mes es la celebración del Día del Bombero, el 22 de agosto, y bueno, pues tanto en Veracruz como Boca del Río, pues unos días antes va a haber alguna serie de actividades, y obviamente el 21 y el 22 las celebraciones, y bueno, como parte de los eventos, en el caso de Bomberos Conurbados, estamos organizando para este próximo sábado 8 de agosto a las 9:30 a.m. un evento de exhibición de vehículos de emergencia, donde va a participar Bomberos Conurbados, Tránsito Municipal de Boca del Río, Policía de Boca del Río y Protección Civil de Boca del Río, y bueno, pues el evento pues primeramente es una exhibición de nuestras unidades, para que los niños y los adultos se suban a ellas, tomen fotos, los puedan apreciar, y dentro de este evento que dura de 9:30 a 1:00 p.m, también va a haber algunas demostraciones, pues, de las prácticas que hacen los bomberos en el tendido de mangueras, parches, etcétera, y bueno, la idea también es, pues vean cómo se hace un rescate en un vehículo, cómo se apaga también un incendio, y bueno, toda la familia pueda disfrutar de esta actividad, ¿no? Y también

0: del mar, la verdad el lugar está muy bonito, es y suficiente para hacer la actividad y que la gente pase un buen rato y los niños principalmente se diviertan.
1: ¿Cuándo sería?
0: El sábado 8 de agosto.
1: ¿Algo más que quiera decirnos?
0: No, pues gracias a ustedes como siempre por el apoyo y pues invitar a todas las familias de aquí de la zona conurbada que pasen un buen rato y que los niños se diviertan y aprendan del trabajo tan importante que hacen muchos de nuestros servidores públicos.
2: Es la 1:18 en XEU.
3: Ahí lo que comentó Antonio Chedraui Volado, presidente del Patronato de Bomberos Conurbados. Por otro lado, comentarle este accidente ocurrido durante la mañana en medio de la lluvia. Una camioneta impactó a un auto. Vamos a escuchar este reporte.
1: La mañana del miércoles se registró un aparatoso accidente en calles de Veracruz que dejó como saldo una mujer lesionada y afectaciones momentáneas a la circulación. Los hechos ocurrieron en el cruce de la avenida Miguel Alemán y Alvarado, donde una camioneta de redilas chocó contra un automóvil Mazda de color rojo. De acuerdo con los primeros reportes, el Mazda circulaba sobre la avenida Miguel Alemán cuando fue impactado por la camioneta, cuyo conductor no logró frenar a tiempo ante el cambio de la luz del semáforo. Al sitio acudieron peritos de tránsito de Veracruz, quienes tomaron conocimiento del accidente para realizar el deslinde de responsabilidades. También llegaron paramédicos de la Cruz Roja para brindar atención a la conductora del automóvil, quien resultó lesionada. Es de mencionar que ese no fue el único percance registrado durante la mañana en esa zona. Metros más adelante, debajo del puente de la avenida Jalapa, ocurrió otro accidente en el que estuvieron involucrados 3 vehículos. Ambos incidentes provocaron obstrucción parcial de la vialidad. Sin embargo, la circulación fue restablecida poco después, informó para XEU Noticias Inés Tabal.
2: Es la 1:20 en XEU.
3: Y bueno, ahí este reporte lamentable del accidente. Y pues respecto a Brandon, tenemos mensajes, nos dicen, ¿dónde está el responsable de este accidente? Dice, pues debería de saber la delegación de tránsito, dice Jesús, el de Veracruz, Colonia Playa Linda, es lo que nos reporta sobre este accidente, y sí, porque por lo menos el conductor de ese autobús de la ruta Herradura no fue detenido, estaba en el lugar, después del accidente estuvo un buen rato, y ya cuando los pasajeros y demás personas que estaban en el lugar, pues vieron que se iba, le decían a la policía, pero pues ya iba, se veía ahora sí que un puntito, ya nunca lo encontraron, no se ha reportado que haya sido detenido el conductor de este camión de la ruta Herradura, al contrario, detuvieron al del tráiler que estaba sí mal estacionado, pero el del accidente finalmente fue el de la ruta Herradura, pues así las cosas y las consecuencias. Ahora Brandon pues necesita una prótesis para poder seguir jugando fútbol y hacer su vida. Vamos a la pausa.
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0: Olivia Pérez y les estoy informando en el Noticiero de la U. Usted escucha el Noticiero de la U porque nosotros le escuchamos.
1: La 1:23 en XEU, miércoles 5 de agosto del año 2026. Continuamos en el Noticiero de la U.
2: Estamos buscando hacer contacto con la Conagua para presentarles la actualización del pronóstico del tiempo, pero nos comentan que hay un problema con la red. En un momento más estaremos insistiendo para presentarles la actualización del pronóstico del tiempo para las próximas horas. Mientras tanto, le comento, un abogado nos explicó qué hacer y qué no hacer en caso de que alguna persona se vea involucrada en algún accidente o que atropelle a alguien por error. ¿Qué se debe hacer y cuál sería el peor error? Vamos a escuchar lo que ha comentado XEU el abogado Gerardo Veneroso Barrientos, experto en temas de tránsito y temas viales.
3: La recomendación de siempre es no moverse del lugar, no alterar el orden en cuanto a al accidente, sí, al siniestro. Llamar a la aseguradora.
4: ¿Hay que tomar evidencias?
3: Te pones tan nervioso en un accidente que se te olvida tomar fotos y videos, pero si eres una persona que está asesorada, por supuesto que lo haces. Sí, no alterar ninguna parte del accidente, de evidencia, de cómo cayó la moto, de cómo en qué posición quedaste tú con tu carro, con tu camioneta. Todo eso te ayudaría, porque es lo que va a determinar en un peritaje tránsito terrestre.
4: Ahora, en ocasiones las personas se van del lugar del accidente. ¿Qué nos diría al respecto, abogado?
3: Por supuesto, siempre en algún lugar hay una cámara, siempre en el lugar hay una persona de testigo, siempre hay alguien que vio, siempre hay alguien que presenció el hecho. Y darse la fuga sería contraproducente en cuanto a la responsabilidad, porque de alguna forma estás omitiendo el auxilio al lesionado.
4: Esa es otra, entonces, quedarse en el lugar y pedir el servicio médico.
3: Por supuesto, pedir el servicio médico, llamar a tu aseguradora y las autoridades que llegan pues más rápido, como son la policía, tránsito y la Cruz Roja, por supuesto.
4: Ahora, ¿qué pasa en este tipo de accidentes? Si las ambas personas están en el lugar, los involucrados, los autos, las unidades van al corralón, ¿o qué pasa?
3: Sí, llega el perito de tránsito, determina de alguna forma la responsabilidad, llegan el ajustador, sí, y las unidades van al corralón.
4: O sea que puede resultar muy costoso todo este trámite si no se tiene seguro.
3: Por supuesto, en el caso de una vida humana, mucho peor, ¿no? Siempre debemos contar con la póliza de seguro vigente y en la medida que se pueda, cobertura amplia.
4: ¿Alguna recomendación adicional, abogado?
3: Pues en el caso de las motos, incluso no sé si te dabas cuenta que había taxistas que ponían un anuncio que decía no me rebases por izquierda, motociclista, por lo mismo, ¿no? Porque siempre se daba el caso. Y ya se había tomado la decisión de que en accidentes así el conductor no iba a hacerse responsable y se iba del lugar. Y es lo que está pasando últimamente, Olivia.
4: En caso de que una de las partes pierda la vida, ¿la contraparte puede terminar en la cárcel?
3: Se tendría que ver si es un accidente doloso o culposo, pero el Código Penal marca responsabilidad para el caso de que pierda la vida.
4: ¿Implica una indemnización?
3: Implicaría una indemnización para la familia, para eso tenemos al seguro. Incluso esa cobertura subió a casi 5,000 UMAS.
4: ¿Es lo que cuesta una indemnización?
3: Así es una indemnización que en las coberturas de los seguros ha subido. Por eso la póliza de seguros es más cara.
4: Bueno, pues algo más que desee agregar, abogado.
3: Como el accidente que marcas tú de la colonia Lázaro Cárdenas, ha habido muchos últimamente y es por eso que hemos realizado acciones para que se obligue a la gente a traer póliza de seguro, se obligue, por ejemplo, al carril exclusivo para motos y cosas que se deben de hacer para evitar y prevenir accidentes, Olivia. Sí, y también comentarte que hay una distinción entre un carro particular y transporte público. Transporte público también tiene su reglamentación especial Y, por ejemplo, lo que comentaba, que la última vez que el accidente de allá de las vías de Puente Moreno, del camión, se quedó en prisión preventiva el conductor y posteriormente falleció una persona de 38 años masculino.
4: ¿Y en ese caso el conductor debe seguir detenido?
3: En ese caso la fiscal determinó y le solicitó al juez solicitar la prisión preventiva de un año, y el juez se la concedió.
1: Es la 1:28 p.m. en XEU.
2: Ahí lo que ha comentado el abogado Gerardo Veneroso Barrientos sobre pues estas recomendaciones, qué hacer y qué no hacer si se ve involucrado en un accidente, sobre todo no debe huir, sea o no responsable, es mejor no huir porque se agrava la situación legal de la persona que se ve involucrada en algún accidente, y si lamentablemente la contraparte fallece, es una situación que puede empeorar. Ahí parte de lo que ha comentado el abogado Gerardo Veneroso. Y por otro lado, comentarle este accidente que ocurrió durante la mañana de un camión Vactor que finalmente pues quedó a medio camellón. Enseguida le tendré los detalles, pero antes vamos a enlazarnos con el abogado, con el experto Emilio Bizarretea, especialista en temas de seguridad nacional. ¿Qué tal? Un gusto saludarle. Para XEU Noticias, pues, ¿cuál es su punto de vista de lo que está sucediendo luego de que Estados Unidos advierte que va contra narcopolíticos mexicanos? Nuevamente lo reitera y habla de que permitieron la expansión de un cártel. ¿Qué nos dice Emilio Bizarretea? Buenas tardes.
5: Es que lo que está ocurriendo, Olivia, es muy importante. Estos dos comunicados que han surgido y que aparece uno de ellos con mucha intensidad ya, porque surgió de las redes sociales del secretario de Estado, Marco Rubio, es muy importante por dos sentidos. Mire, la primera, acaba de subir las tarifas por la captura, ¿sí?, de cuatro liderazgos que están presentes en lo que sería el cártel de Sinaloa y uno del cártel Jalisco. A Iván Archibaldo, sobre todo, es un elemento que ahorita entró en juego. Pero el agregado es que ese es un apunte, ¿sí? Y los 25 millones de dólares que están ofreciendo les permitió señalar que se necesita más el respaldo, porque lo que existe es una protección de estos delincuentes de funcionarios. Es decir, lo que acá les llamamos narcopolíticos, allá ya le están llamando narcopolíticos terroristas, es decir, cómplices de la delincuencia organizada, de drogas, de trata de personas e incluso de armas. Se agregaron los dos recientes, el tema de la corrupción y el tema del huachicol. Entonces, es un tema claro que produjo cierto escozor en la clase política mexicana, pero que sin embargo hay que decirlo en estos términos. Da la impresión que no les preocupa mucho porque creen que no va a ocurrir. Creo que ahí tienen un mal cálculo, y si la cuestión se sigue intensificando y nosotros desde México, desde el gobierno federal, los seguimos manteniendo como una tapadera, encumbrados en la idea de que así se defiende la soberanía, nos vamos a meter en un problema mayor. Es decir, la capacidad de Estados Unidos de una injerencia es que en 5 o 7 minutos podrían detener a los 8 que faltan de Sinaloa y a unos 10 más que están vinculados a lo que allá ya están denominando la colusión de la delincuencia organizada con la clase política mexicana.
2: Es decir, ya nos habla de una, es inminente una incursión de Estados Unidos, un procedimiento como el que ocurrió en Venezuela.
5: No quisiéramos que fuera así, pero todo parece apuntalar. Han estado saliendo documentos de Estados Unidos, el que apareció hoy en la mañana, de que ya hubo prácticas de boinas verdes para asistir a México. Es decir, ya están ubicando y reconociendo territorio. Ya están preparando en la práctica operaciones de ese tipo. Y bueno, nadie lo desea, pero si seguimos jugándole, ellos están jugando al gato y al ratón, y le aseguro que nosotros no llegamos ni al ratón, ¿eh?
2: Ahora, ¿esto en qué estado ocurriría de ser así?
5: El primero sería, sin duda alguna, Sinaloa, que tiene tanto narcopolíticos como narcoterroristas. Es como está visualizado. El segundo...
2: Sí. ¿Perdón? Sí. Adelante.
5: El segundo es muy posible que se ubique en Tabasco, ¿sí? Porque existen varios de los denominados narcopolíticos que allá les están dando ya un seguimiento. Y el tercero, muy probablemente, tenga que ver o con Michoacán o con San Luis Potosí.
2: ¿Qué puede hacer México para evitar estas presiones y pues que finalmente pues se aplique la justicia?
5: Pues lo más viable en términos estrictos es que bajo el acuerdo de colaboración y el tratado de extradición se hiciera por esa vía. Ya no hay mucha salida, ¿eh? Para Estados Unidos, sí, son delincuentes, si no confesos, delincuentes que andan huyendo, los ocho sinaloenses que estuvieron vinculados y señalados, desde Ricardo Rocha hasta el senador Insunza, hasta el presidente municipal.
2: ¿Sí? ¿Esto estará relacionado también con los que ya están detenidos y procesados en Estados Unidos?
5: No, ellos están. Se acaba de posponer el día de ayer la reunión que tenía con la fiscal, el general Mérida, y esto es no un tema de que ni está enfermo ni nada, así lo dijeron ayer. Lo que está ocurriendo es que están apareciendo nuevos datos con las nuevas capturas y las entregas que se dieron desde la semana pasada y a principios de esta semana.
2: ¿Y qué se esperaría en este caso, pues el más a la vista, Rubén Rocha, que está con licencia en Sinaloa? ¿Lo más viable que sería que él mismo se entregara o qué nos diría?
5: En efecto, yo creo que los tiempos ya se le acotaron, él ya debe de estar calculando cuándo y cómo es mejor y buscar una salida que le facilite realmente la estancia de él ya en alguna prisión de Estados Unidos.
2: ¿Podría arrastrar a otros políticos en México?
5: Sin duda alguna, aunque creo que eso lo podría hacer siempre y cuando logre que su familia sea protegida en Estados Unidos. De lo contrario, caeríamos en una lucha de venganzas internas.
2: Bien, pues algo más que desee agregar para la audiencia de XEU, Emilio Bizarretea.
5: Fíjese, Olivia, que estábamos viendo que había el policía bueno y el policía malo en varios grupos, o como se dice en Estados Unidos, entre halcones y palomas. Pero la verdad es que no cambia, sean halcones o sean palomas, los señalamientos y obviamente los apuntes directos sobre la narcopolítica mexicana.
2: Bueno, pues le agradezco mucho este comentario para la audiencia de XEU. Muchísimas gracias.
5: Al contrario, muy amable. Gracias por la oportunidad.
2: Buenas tardes.
1: Es la 1:00 p.m, 36 minutos en XEU.
2: Es Emilio Bizarretea, especialista en temas de seguridad nacional. Vamos a la pausa.
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1: Es la 1:38 en XEU.
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2: Esta tarde, de acuerdo a lo que ha informado la Secretaría Estatal de Protección Civil, el cielo despejado a medio nublado en gran parte de la entidad veracruzana, excepto en algunas áreas del centro donde se observan nublados con actividad de tormenta en la zona central del estado de Veracruz, y en algunas zonas costeras de llanura el ambiente es caluroso y bochornoso, relativamente caluroso también en montañas. El viento del noreste, este y sureste de 20 a 35 kilómetros por hora en la zona costera, variable y con rachas en zonas de tormenta. Y para esta noche, aumento de nublados con probabilidad para lluvias en regiones de montaña y las cuencas del sur del estado. Ambiente templado a fresco en gran parte de la entidad. El viento dominante del noreste, este y sureste de 20 a 35 kilómetros por hora en las costas con rachas en zonas de tormenta. Y respecto a la temperatura máxima en Veracruz, 33 grados Celsius, un índice de calor de 39 grados Celsius. En Jalapa la máxima 27 grados, Perote 22, Orizaba 26 grados Celsius, en Minatitlán al sur 31 grados Celsius, según reporta la Secretaría Estatal de Protección Civil.
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1: Es la 1:42 en XEU.
2: Y tenemos este reporte del tremendo accidente registrado sobre Fidel Velázquez, casi esquina Cuauhtémoc, por la mañana, en una mañana lluviosa.
20: La mañana de este miércoles se registró un aparatoso accidente donde se vio involucrado un camión Vactor. Los hechos ocurrieron en el Boulevard Fidel Velázquez, justo a la altura de la Fiscalía General del Estado, en el carril que va del centro hacia la avenida Rafael Cuervo. De acuerdo con los reportes, el conductor de un camión Vactor al servicio de Grupo Más perdió el control de la unidad, impactándose con un pino, un poste y una luminaria que se encontraban sobre el camellón central de este boulevard. Debido al fuerte accidente, la parte frontal del camión terminó prácticamente destrozada, mientras que el conductor resultó con lesiones. Al sitio arribaron paramédicos de la Cruz Roja para valorar al operador y trasladarlo a un hospital para su mejor atención médica. Por su parte, elementos de tránsito de Veracruz llegaron al sitio para tomar conocimiento de lo ocurrido, además de que cerraron la vialidad para realizar las diligencias correspondientes. Bomberos de Veracruz estuvieron brindando el apoyo para retirar el pino derribado, ya que debido al accidente quedó invadiendo el carril de norte a sur del Boulevard Fidel Velázquez, además de colocar aserrín y tierra en la carretera para cubrir el derrame de aceites y otros combustibles y evitar así futuros accidentes por algún derrape. Al sitio también llegaron elementos de la Policía Estatal y Naval para tomar conocimiento de los hechos y apoyar con el resguardo de la zona. Finalmente, tras varios minutos, la vialidad de la carretera fue reabierta de manera normal. Informó para XEU Noticias, Luis Alberto Luna Ramírez.
1: Es la 1:44 en XEU.
2: Vamos a la pausa y enseguida regresamos.
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1: Es la 1:47 en XEU, miércoles 5 de agosto del año 2026. Continuamos en el Noticiero de la U.
2: Oiga, pues recientemente le hablábamos sobre la ciclospora que estaba generando diarreas a las personas, sobre todo en Estados Unidos, pero ahora está surgiendo otro brote de E. coli vinculado a arándanos congelados en Estados Unidos. Es el Centro para el Control y la Prevención de Enfermedades y Autoridades Sanitarias Estatales en Atlanta que mantienen esta investigación abierta tras un brote de multiestatal de infecciones por esta bacteria, P. ¿Pero qué es E. coli? Vamos a saludar en la línea telefónica al médico epidemiólogo Jesús Colín. ¿Qué tal? Un gusto saludarle para XEU Noticias. Pues, ¿qué nos comenta? ¿Qué es la E. coli y cuáles son los síntomas? ¿Cómo prevenir el contagio? ¿Qué nos diría? Buenas tardes.
3: Buenas tardes, Lidia. Buenas tardes a todo el mundo que está por aquel lado. Pues justamente en este momento tenemos la situación de una bacteria. La E. coli se caracteriza por ser una bacteria del sistema gastrointestinal. También está vinculada a heces fecales. Y pues en este caso la E. coli también estaría vinculada a alimentos ya no tanto contaminados con heces, sino también mal procesados, mal aseados, que ya están en un estado de descomposición. Es una bacteria que nosotros le consideramos como de unas características parcialmente nobles, porque esta sí se puede destruir con cloro, sí se puede destruir con jabón, sí se pueden realizar ciertas medidas de higiene, pero en un alimento que pase mucho tiempo en la intemperie, en un alimento que se contamine con algún alimento crudo, pues ya nos contamina completamente la dieta aquí. Uh-huh. Los síntomas particulares de esta infección, lo que se está identificando, son fiebre, es diarrea acuosa, dolor abdominal, mareos, náuseas y vómito. El periodo de incubación de esta bacteria es algo amplio, va desde 24 horas hasta 10 días, en promedio 3 a 4 días. Y el cuadro no es tan tardado como en otros casos, es a más tardar 6 días por lo regular, y la transmisión directamente es fecal oral. Entonces, si yo estoy enfermo, no me lavo las manos después del baño y entonces me pongo a preparar alimentos, definitivamente ya contaminé a mi familia. Entonces, aquí las recomendaciones en general: cualquier paciente que en este momento cursa un cuadro diarreico en específico, pues empezar a reforzar higiene de manos, evitar preparar alimentos, y también se puede transmitir a la hora de otro tipo de secreción, entonces náuseas, vómitos, higiene de manos en esta parte. Dígame.
2: Nos decía 6 días con diarrea, ¿eso pues puede agravarse?
3: Se puede agravar, y en este caso no es cualquier E. coli. Quiero dejar claro esta parte. E. coli es una bacteria que en México conocemos súper bien. Tenemos varias variantes de E. coli, y justamente la que está causando todo el problema en Estados Unidos es una variante que es la O145. Y esa se puede agravar a causar como en dengue, que bajen las plaquetas, que el riñón falle, que se provoque una destrucción de las células de la sangre. Entonces, 6 días de diarrea ya es bastante. Entonces, 24, 48 horas de un cuadro diarreico se pueden restablecer con hidratación y reposo. 4 o 5 días ya estamos teniendo que acercarnos al área de la atención de la salud. 6 días el riñón ya se dio, ya está tratando de sacar de todos los líquidos necesarios para poder contenerse, pero es delicado. O sea, es una situación que tenemos tratamientos, un tratamiento súper efectivo. La gama de antibióticos que se puede utilizar, aquí no estamos como limitados en como en lo que fue ciclosporia. Sin embargo, hay que tener mucho cuidado, porque si nosotros iniciamos tratamientos a ciegas, podemos agravar también el cuadro a otro tipo de pacientes.
2: Entonces, no automedicarse, ¿no?
3: Principalmente, no automedicarse. Realizar la adecuada semiología de cada caso, porque E. coli solamente requiere tratamiento cuando hay una diarrea sanguinolenta, o sea, hay heces con sangre. Si no se llega a ese caso, puede ser autolimitante, reposo, hidratación, control de la dieta, y hasta ahí terminamos.
2: Sí.
3: Y yo, como un paciente que ya estoy descontrolado de la diabetes, la presión, problemas del corazón, problemas del peso, problemas del riñón, y tengo diarrea, mucho cuidado, porque esa diarreita de 1, 2, 3 días que se amplía casi una semana, ya no la vamos a tolerar. Es directamente urgencias, atenderse y vigilarse.
2: ¿En qué productos, en qué alimentos se puede encontrar la E. coli?
3: En este momento, lo que está reportando Estados Unidos son los productos congelados, los arándanos. En México tenemos este problema hasta por la carne. Por lo regular, lo vemos más en carne de res, de puerco, sobre todo cuando no se realiza un proceso adecuado de cocción. La E. coli no aguanta la temperatura elevada, entonces cocer bien las carnes es la mejor opción. Pero también manipulando en la misma tabla de picar carne cruda, carne medio cocida y carne cocida, yo ya contaminé toda esa porción de carne.
2: Claro.
3: Entonces, la carne no es mala, tampoco son malas las verduras, pero tienen que desinfectarse adecuadamente. Para E. coli sí nos funciona el cloro, sí nos funciona la plata coloidal y también nos funciona el yodo. A las concentraciones que manejamos de forma comercial, pues es más que suficiente.
2: Tal vez es el confiar en que luego los productos dicen listo para consumir, esos también hay que desinfectarlos. ¿O qué nos dice, doctor?
3: Definitivamente, ahorita que vemos la situación en Estados Unidos y que no podemos rastrear si estos productos pasaron o no por un proceso adecuado de desinfección, yo no diría que estaría de más hacerle una segunda desinfección en casa. Tenemos esta confianza que al comprarlo del supermercado, pues pensamos que tal vez no está tan sucio como vendría de algún mercado o de la calle, pero no todos los productos que vamos a consumir se tienen que lavar y se tienen que desinfectar. Los que se tengan que cocer se van a cocinar y los que se tengan que enjuagar y después servir se tienen que hacer. E. coli sobrevive, pero no supera la temperatura. Arriba de 60 grados, cualquier carne, cualquier cosa que se pueda cocer, adelante.
2: ¿En Veracruz se han detectado de estos casos de E. coli?
3: Es que E. coli lo tenemos todas las semanas. En el Sistema Nacional de Vigilancia Epidemiológica entra en el rubro de las gastroenteritis bacterianas. En particular, Estados Unidos no conoce este grupo de E. coli, porque no están acostumbrados a tomar unas medidas extra en cuanto a la desinfección. Es mucha la confianza que se tiene en los alimentos. Tenemos casos, pero no están vinculados a los que están saliendo de Estados Unidos. O sea, son propios de aquí, de México, son autocontrolados.
2: ¿Qué significa eso?
3: Que no hemos estado exportando estos casos dentro de otros países, los hemos logrado atender a tiempo y no tenemos los brotes que está presentando Estados Unidos.
2: Bien, ¿alguna recomendación para el público de XEU, doctor Jesús Colín?
3: Pues en este momento yo la verdad les recomiendo la higiene de manos. Necesito que tengan entendido todos los jabones, cada uno tiene su función. Hay jabón de barras para el cuerpo, jabón líquido, funciona muy bien las manos. Jabón en polvo nos ayuda para muchas cosas, pero para higiene de manos utilicemos un jabón líquido, no tratemos de mezclarlos. Los alimentos, si tenemos que comer en la calle, verificar que sea un local limpio, seguro. Si no hay otras opciones, tratar de desinfectar nuestros alimentos.
2: Ok, y sí desinfectar sobre todo en casa los que se van a consumir crudos, ¿no?
3: Efectivamente, y evitar realizar contaminación cruzada. Muchas veces por rapidez movemos la misma pala de alimento crudo con el alimento cocinado, aunque agreguemos más trastes, hay que reforzar estas medidas.
2: Muy bien, muchísimas gracias, doctor, un gusto haberle saludado.
3: Igualmente, hasta luego.
2: Hasta luego.
1: Es la 1:55 en XEU.
2: Ahí las recomendaciones del doctor Jesús Colín, epidemiólogo, sobre esta bacteria E. coli. En Veracruz sí hay, no es la tan grave que hay en Estados Unidos. Sin embargo, pues no estamos exentos, se relaciona con heces. Y bueno, dice que lo importante es la higiene de manos, desinfectar los alimentos, sobre todo los que se van a consumir crudos, usar algún desinfectante. Y en cuanto a las carnes, donde también puede haber E. coli, hay que cocinarlos muy bien para evitar que sobreviva el E. coli y evitar también esto que llama contaminación cruzada, que una misma tabla de picar o una misma zona de picar, ahí esté picando la carne cruda y pues esté revolviendo también con verduras o con la carne ya cocinada. Entonces se vuelve una contaminación cruzada, hay que evitar esto, mucha higiene y esto nos evitaría algunos problemas gastrointestinales, de acuerdo a lo que ha informado el doctor Jesús Colín, que es epidemiólogo. Bueno, pasando a otros temas, comentarle, luego del rescate de un perro que permaneció alrededor de 3 horas dentro de un vehículo en un estacionamiento comercial, esto en Boca del Río, hecho que movilizó a elementos de bomberos y de la Secretaría de Seguridad Pública, el presidente de la Asociación Civil Protegiendo el Ambiente y Transformando Animales en Saludables, Alfredo Fernández, explicó las sanciones que contempla la legislación, los riesgos que enfrenta una mascota, pues en estas condiciones.
4: Bueno, sí, esto es un hecho pues atípico, pero bueno, sí se da. Nosotros nos enteramos también por redes sociales, pero bueno, sí, en este caso el reglamento de protección animal, en este caso tengo entendido que fue en Boca del Río e incluso también en la ley, marca que todos los animales deben de salvaguardar su vida, pues por ejemplo, como a este animalito lo dejaron a la intemperie, bueno, adentro de un automóvil, en este caso aplica el reglamento, pues el reglamento dice claramente que no se pueden dejar a los animales expuestos a los rayos solares. Nada más es interpretar la ley y, pues, en este caso, hacer la multa correspondiente, como que aplica en este caso en Boca del Río, porque tengo entendido que fue allá.
5: Ajá, ¿y qué sanciones podrían ser acreedores los que incurran en este tipo de actos?
4: El reglamento marca que de 20 a 30 UMAS, estamos hablando que en dinero, en efectivo, estamos hablando que son de 2.500 a 3.500 pesos por hacer este tipo de, pues, faltas al reglamento de protección animal.
5: ¿Y qué afectaciones o cuál es el riesgo de dejar a las mascotas dentro de un vehículo?
4: Bueno, el riesgo es que, pues, en este caso le puede dar un golpe de calor a la mascota y, pues, desafortunadamente puede morir, ¿no? En este caso, lo bueno que una persona se dio cuenta y llamó a las autoridades. Eso es muy importante, llamar a las autoridades correspondientes. En dado caso, bueno, los primeros respondientes normalmente son la Secretaría de Seguridad Pública y ellos tienen que determinar si se llama, pues, un ejemplo, a bomberos, que son los que poseen especialistas en el tema, ¿no? Ellos pueden, incluso teniendo ya el apoyo de la Secretaría de Seguridad Pública y de la persona, la denunciante, se tiene que tomar un medio de prueba de que la mascota está encerrada en el automóvil y se tiene que tomar un video. Si se puede llamar a dos o tres personas para que ellos den fe que, pues, están salvaguardando la integridad del animalito, pues entonces el cuerpo de bomberos puede ya ejercer acciones.
1: Es la 1:59 PM en XEU.
2: Es lo que dijo el presidente de PATAS, la Asociación Civil Protegiendo el Ambiente y Transformando Animales Saludables, Alfredo Fernández. Vamos a ir a la pausa, tendremos la información deportiva.

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1: ¿Qué tal? Muy buenas tardes, los saluda Diego San Román con la información deportiva. Arrancamos con la Leagues Cup, porque se puso en marcha el torneo que enfrenta a los equipos de la Liga MX contra los de la MLS de Estados Unidos. El día de ayer hubo 6 partidos y sorpresas en los resultados. Pumas fue goleado 3-0 a manos de Charlotte FC. Los rojinegros del Atlas cayeron 3-1 frente a Columbus Crew. Cincinnati 3-1 también le pegó a los Tuzos del Pachuca. Los Bravos de Juárez 2-1 consiguieron vencer a Minnesota, mientras que Tigres empató 1-1 frente a Real Salt Lake. Sin embargo, en penales, Tigres consiguió el punto extra, le suman de a 2 unidades tras este encuentro frente a Real Salt Lake. Vamos a escuchar a Hernán Elizondo, él es el director interino de los Tigres, que habló de la importancia de sumar un punto más el extra que les genera en cuanto al anímico para fortalecerse de cara a los siguientes partidos.
2: Definitivamente sí, de hecho parte de la plática al finalizar el partido con los muchachos es que para cristalizar de mejor manera el esfuerzo, ese punto era oro molido para nosotros. Entonces creo que ellos con el esfuerzo sabían que lo habían hecho bien, y creo que ese puntito nos viene a dar un poquito más de confianza. Definitivamente así es.
1: Ahí lo que decía Hernán Elizondo, el técnico interino de los Tigres, después de este duelo frente a Real Salt Lake en la Leagues Cup. También ayer los Potros de Hierro del Atlante 1-0 vencieron a Vancouver Whitecaps. 1-0 ganó el equipo dirigido por Miguel Herrera y suma 3 valiosos puntos en su lucha por trascender. Justamente el técnico Miguel Herrera habló de esta victoria frente al conjunto de Vancouver.
3: El trabajar contra un equipo que viene siendo líder en su conferencia, lo habíamos hablado, un equipo fuerte, difícil, con llegadas en los dos arcos, porque tuvieron oportunidades ellos, tuvimos oportunidades de ampliar el marcador, pero nos vimos sólidos, hicimos nuestro gol y nos vimos sólidos para defenderlo. De repente sufrimos de más, pero el equipo se ve bien, me da gusto cómo los muchachos están entregando.
1: Palabras de Miguel Herrera, el técnico de los Potros de Hierro del Atlante, después de debutar en la Leagues Cup frente a Vancouver Whitecaps. Atlante nunca había jugado ese torneo, debido a que pues antes era otra franquicia, y ahora con este nuevo nombre, nueva franquicia, nuevo nombre, antes era Mazatlán, ahora es Atlante, pues bueno, consiguieron esta su primera victoria. Hoy continúa la actividad en la Leagues Cup, también habrá 6 partidos desde las 5 de la tarde con 30 minutos. El Inter Miami de Lionel Messi recibirá al Atlético de San Luis, a la misma hora que los Rayados de Monterrey se enfrentarán a Orlando City. Matías Almeida, el técnico de los Rayados, habló sobre disputar este partido y también la exigencia que tienen por ganar el campeonato.
4: Bueno, particularmente lo que se habla previo a ser contratado es de un proyecto, no de un torneo de dos, sino de un proyecto. Y eso es lo que hablé. Ahora, dentro de mi proyecto está competir todos los torneos que sean posibles y que enfrentemos. Y repito lo mismo de siempre, creo que esta es una pregunta que tiene una respuesta natural de cualquier entrenador o cualquier jugador. Arranca un torneo y todos deseamos ganarlo. No creo que haya un jugador o un entrenador que no quiera ganar algo que comienza. Entonces, por lo menos en mi cabeza no está pensar otra cosa que no sea competir para quedar en lo más alto. Eso es lo más difícil, es llegar a lo más alto. Así que estamos en esa búsqueda.
1: Matías Almeida, el técnico de los Rayados de Monterrey, previo a enfrentar a Orlando City hoy en la Leagues Cup. También para hoy a las 6:30, Nashville recibirá a León, FC Dallas enfrentará a los Gallos Blancos de Querétaro, Toluca frente a Seattle Sounders, gran duelo este. Seattle Sounders, que es el vigente campeón de la Leagues Cup, se enfrentará a los Diablos Rojos del Toluca. Y para cerrar la actividad de este miércoles, Los Ángeles Fútbol Club recibirán a las Chivas Rayadas del Guadalajara. Gabriel Milito, el técnico del Rebaño, habló también de debutar en esta Leagues Cup frente al conjunto angelino.
5: O con relación al inicio de este campeonato, de este torneo, por supuesto nos genera ilusión. Es un torneo bastante particular porque no te perdona el error, no te perdona tener un mal resultado, te exige ganar, es fundamental ganar para las aspiraciones de poder continuar en el torneo.
1: Ahí lo que decía el director técnico de las Chivas, Gabriel Milito, previo al duelo de esta noche frente al conjunto de Los Ángeles Fútbol Club. En temas internacionales, el delantero mexicano Santiago Jiménez tiene pie y medio fuera del Milan, y es que de acuerdo con información que llega desde Italia, que publica el periodista Matteo Moreto, Jiménez no entra en planes del Milan para la temporada que estará por iniciar de la Serie A de Italia, y es por eso que busca salir del conjunto rossonero, y el principal equipo interesado es el Porto de la Liga de Portugal. El periodista señala que el cuadro portugués tiene interés en fichar a Santi Jiménez, e incluso el técnico Francesco Farioli ve con buenos ojos la incorporación de Santi, a quien conoce muy bien, pues lo tuvo de rival en la Eredivisie cuando Farioli dirigía al Ajax, y ya pues ha solicitado que sí se avancen las negociaciones para que Santi Jiménez se convierta en nuevo elemento del Milan. Por otra parte, en fichajes internacionales, el día de hoy Mohamed Salah llegó a Turquía, donde jugará a partir de la siguiente temporada, dejando atrás una época gloriosa en el Liverpool de Inglaterra, y ahora Mohamed Salah es nuevo futbolista del Trabzonspor, este equipo de la Liga de Turquía de la Primera División. Hoy llegó, fue recibido por miles de aficionados en lo que consideran el fichaje más importante en la historia del conjunto turco. Ahí estará jugando Mohamed Salah en el Trabzonspor, su nuevo equipo en la Liga Turca. Por otra parte, sigue la polémica en torno a Gianni Infantino, y es que el día de hoy la leyenda del fútbol portugués Luis Figo ha pedido la dimisión del presidente de la FIFA y apostilló que su comportamiento en los últimos días es el más bajo, deshonesto, cobarde e interesado, lo que ha dicho Luis Figo este día para medios internacionales. Critica fuertemente a Gianni Infantino después de esta polémica intención de vender participaciones de la Copa del Mundo a entes privadas, iniciativa a la que posteriormente tuvo que retractarse, en la que ya varias federaciones como la de Gales, la de Jordania, ya han decidido que no van a apoyar más a Gianni Infantino, además de otras que se espera que se sumen en las siguientes semanas, en este descontento que hay en Gianni Infantino y su dirigencia al frente de la FIFA. Por otra parte, en actividad de los Juegos Centroamericanos y del Caribe Santo Domingo 2026, la selección mexicana femenil sub-23 se metió a la final a la lucha por la medalla de oro después de golear 4-1 a El Salvador en la semifinal que se llevó a cabo el día de ayer. Además, México consiguió una medalla de plata en la primera ocasión que se presenta la nueva versión del pentatlón moderno en los Juegos Centroamericanos y del Caribe. Mayran Oliver se sube al podio en el segundo lugar. También medalla de plata para Diego Villalobos. En cuanto a la prueba de solo técnico de la natación artística, se quedó con la medalla de plata. Medalla de oro este día en natación artística, Camila Argumedo, de 18 años de edad, pues se subió a lo más alto del podio con una gran rutina en los Juegos Centroamericanos y del Caribe Santo Domingo 2026, donde México sigue reinando el medallero con más de 200 medallas. Incluso México ya está cerca a las 300 medallas en estos Juegos Centroamericanos que culminarán el próximo 8 de agosto. En estos momentos México tiene 125 medallas de oro, 87 de plata y 73 de bronce, es lo que marca el medallero oficial, un total de 285 medallas. En el segundo sitio Colombia con 62 preseas de oro, 69 de plata y 50 de bronce. En el tercero Cuba con 33 de oro, 26 de plata y 35 de bronce. Para despedirnos, en el béisbol, el Águila de Veracruz volvió a caer y fue apaleado por los Pericos de Puebla en la última serie de la temporada. Pericos se quedó con la victoria tras una aplastante pizarra de 11-4. Hoy será el segundo juego en el Estadio Hermano Cerdán en Puebla, donde bueno, el Águila buscará pues intentar dividir la serie, en donde ya están totalmente eliminados de los playoffs. Recuerde que toda esta más información está disponible a través de nuestro portal xeudeportes.mx. Yo soy Diego San Román y le deseo que pase una excelente tarde.
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17: De la tarde con 11 minutos en XEU Noticias y tenemos mensajes. Dice: quisiera dar seguimiento a este reporte. Es el señor Antonio García, dice, es con la Comisión Federal de Electricidad. Tenemos 15 días con problema de luz en varios domicilios en la colonia Centro, en Arista, esquina Bravo. Hay bajones de luz constantes, los refrigeradores ya se están descomponiendo, la comida se echa a perder, también afectando varios electrodomésticos. Se ha reportado en varias ocasiones y CFE no acude ni a revisar ni a reparar la situación. Contamos con varios reportes y ninguno se ha hecho efectivo. Nos da el último reporte, J060-8040-899. Gracias, señor Antonio García. Ya estamos canalizando a la Comisión Federal de Electricidad. Y tenemos más mensajes. Dice: mi padre fue bombero, Raúl Espinosa Gracia. Ya falleció, llevaba la banda de guerra de bomberos. Nos dice Inés Espinosa Cruz. Muchas gracias por comentarlo. Nos comenta, nos mandan también la foto de su papá, que en paz descanse. Gracias por comentar. Y es que recientemente referimos la noticia de que va a haber una exhibición de carros de bomberos, de unidades, donde los niños podrán subirse precisamente en el Día del Bombero. Y otro mensaje más. La señora Catalina Arteaga de Geolos Pinos, a quien corresponda para reportar un carro de hot dogs, se pone desde las 8 de la noche hasta la 1:30 de la mañana con música muy fuerte, no la quita hasta que se va y uno pues no puede dormir. Esto ocurre en la calle Gaviotas, esquina Tortugas, es lo que nos reporta la señora Catalina Arteaga de Geo Pinos. Esto se puede reportar también en medio ambiente porque se trata de contaminación por ruido. Pero muchas gracias, ya le dimos lectura a su mensaje y vamos a continuar con la información. Son las 2:13 p.m. Comentarle que algunos fraccionamientos siguen también con este problema de falta de energía eléctrica. Habitantes de los fraccionamientos Puerta Paraíso, Dream Lagoons, Hacienda Sotavento, Bonaterra, entre otros, que están aledaños al aeropuerto de Veracruz se quejan de que sufren constantes apagones de electricidad. Escuchemos a una de las vecinas, Evelina González.
18: Pues mira, ya es un tema, la verdad es que bastante feo, porque cada 2 veces por semana se nos va la luz. En la mañana o en la noche, y nos tarda de 3 a 4 horas en llegar. Entonces, pues los alimentos obviamente se descomponen, la gente se queja, el calor en Veracruz está increíble. Y ahorita, pues con todo el problema de salud que ha estado con lo de las diarreas mecánicas que ha habido en Veracruz y en todo el país, con este calor está, pues imagínate, estamos en una situación bien difícil. Y el problema es que no sabemos, porque CFE no nos da pues un motivo por el cual se esté yendo tanto la luz. O sea, lo que nosotros le decimos es que cómo es posible que cuando quieren ellos cobrar, son súper puntuales y vienen y cortan la luz y no hay tema que pueda discutir con ellos. Pero la calidad del servicio que ellos nos brindan es horrible.
19: ¿Desde cuándo se viene presentando este problema?
18: No, nosotros tenemos meses con este problema, meses. Hay unas casas de bienestar que están haciendo al principio, de la entrada del fraccionamiento. Suponemos nosotros, porque te digo que CFE no nos da razón, suponemos que es que están conectando esas casas, pero pues ya tiene muchísimo tiempo, o puede ser que sea pues el material que usa CFE para todo este tipo de instalaciones, que es deficiente.
19: ¿Saben si han ampliado la red eléctrica y han colocado más transformadores para surtir la demanda que existe en esa zona?
18: Pues no hemos visto más instalados transformadores, más que los que estaban, y yo creo que ahí mismo están conectando todo lo demás.
19: Además de Puerta Paraíso, ¿qué otras zonas o áreas se están complicando con el tema del servicio de energía?
18: Pues es Dreams Lagoons, que es primo hermano de Puerta Paraíso, está súper pegadito, y en muchas ocasiones también Hacienda Paraíso. Pero los más afectados somos Dreams Lagoons y Puerta Paraíso. 2 veces por semana se nos va la luz, de 3 a 4 horas.
19: ¿Y cuando hacen los reportes, qué les dicen?
18: Pues que lo están arreglando, que lo van a verificar, ni siquiera nos avisan con anterioridad para nosotros podernos prever, ¿no?, para este tipo de eventos.
19: ¿Les complica algunas actividades a ustedes?
18: Sí, muchísimas. Nosotros tenemos el negocio de Airbnb aquí en Puerta Paraíso y en Dreams Lagoons. Mucha gente vive de eso y muchos alojamientos tienen alberca. Entonces, pues tenemos que hacer las limpiezas de las albercas. Los huéspedes se muestran molestos. Muchas veces hemos tenido que hasta regresar dinero porque se tienen que salir en la noche. Traen bebés o personas mayores que no aguantan el calor. Entonces, tienen que retirar.
19: ¿Cuál es el llamado ante la comisión?
18: Nos está afectando muchísimo.
19: ¿Cuál es el llamado?
18: Pues que nos digan qué es lo que está sucediendo, que vengan y que pongan materiales de buena calidad, que nos den un buen servicio, así como exigen ellos el pago, que nos den un buen servicio.
17: 2:17 en XEU Noticias, ahí el punto de vista de Evelina González, mostrándonos pues lo que pasa en estos fraccionamientos, Puerta Paraíso, Dream Lagoons, Hacienda Sotavento, Bonaterra y otros que están aledaños al aeropuerto de Veracruz, constantemente sufren falta de energía eléctrica. Ella es una de las residentes afectadas. 2:18. Pasando a otros temas, a casi una década de la desaparición de José David García Chelius, su mamá, Yetzabel Chelius,

0: chicos que estaban, el único que desapareció fue el mío. Se dice que pues lo entregaron los mismos con los que estaba al cártel en ese momento. Va para 10 años este año, este 31 de octubre cumple 10 años, David, de que no está.
1: ¿Investigación?
0: Apenas, realmente del 2025 para acá es que se han hecho pues todo lo que no se hizo pues los primeros 8 años.
2: 2:19 en XEU Noticias, ahí el testimonio de la señora Yetzabel Chelius, que busca a su hijo José David García Chelius, que desde el 2016 no sabe nada de él. Por otro lado, comentarles, este día la gobernadora Rocío Nale dice que ya hay lugar donde se va a colocar la estatua dedicada a la cantante veracruzana Yuri.
3: Y empezamos para revisar una propuesta que han hecho los veracruzanos, sobre todo el club de fans de Yuri, donde piden hacer una estatua. Y estamos aquí en el bulevar, esquina con Washington, que está esta plazoleta, y que me está diciendo la alcaldesa pues que esta sería la indicada.
4: El pueblo manda, Robert, y las mujeres, el club de fans lo han pedido, y bueno, qué bueno que usted nos va a apoyar para que hagamos esa estatua, se coloque aquí en Boulevard y Paseo Washington, porque pues ella es jarocha y donde quiera que va ponen alto el nombre de Veracruz, se lo merece.
3: Así es, son 50 años de trayectoria, yo estuve con ella el fin de semana, la felicité por su profesionalismo, pero a veces esperamos que la persona ya no está con nosotros para hacerle un reconocimiento, ¿por qué esperar a eso cuando ya son 50 años? Y si hablamos de que es tiempo de mujeres, pues reconocernos entre mujeres, porque ella se lo ha ganado, se lo ha ganado. Independientemente de cualquier partido político que ha gobernado en el estado. Entonces, pues yo me gusta la plaza, te felicito y bueno, ya nada más, si tú así lo consideras, notifíquenle al club de fans a ver qué dice y ya todo, toda la trayectoria, todo lo que sigue, pues.
2: 2:21, ahí lo que dijo en un video en sus redes sociales la gobernadora Rocío Nale. Al reunirse con la presidenta municipal de Veracruz, Rosa María Hernández Espejo, señaló que el lugar indicado es la plazuela ubicada en el Boulevard Manuel Ávila Camacho, a la altura de Washington, donde podría colocarse la estatua dedicada a la cantante veracruzana Yuri. 2:21, vamos a la pausa.
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4: Dos de la tarde con 24 minutos en XEU Noticias. Ahora platicaremos de la informalidad laboral y sus consecuencias. Luego de este informe, Informalidad Laboral en México, ¿cómo vamos? 2026, elaborado por la organización México, ¿cómo vamos? ¿Qué pasa en nuestro país al respecto? Ya saludamos en la línea telefónica a Alexa Castro, analista de datos económicos de México, ¿cómo vamos? ¿Qué tal? Gusto saludarle. Muy buenas tardes. ¿Qué nos comenta para XEU de Veracruz?
5: Buenas tardes, Olivia, muchas gracias por la invitación. Y sí, este reporte pues ofrece un análisis más amplio de lo que normalmente se reporta en medios, de las diferentes dinámicas que existen en la informalidad en México, que es una de las principales fallas estructurales del mercado laboral. Muchas veces pues lo entendemos como un concepto homogéneo, pero pues en realidad existen diferentes tipos y suponen diferencias importantes cuando agregamos criterios como, por ejemplo, el sexo, la escolaridad, tiempo de informalidad, la región del país, el sector económico, el nivel de ingreso. Entonces, el objetivo de este reporte es justamente mostrar la importancia de profundizar en una política integral de formalización que permita obviamente ampliar el acceso a empleos formales, que a su vez pues va a generar ingresos más altos y seguridad social.
4: Claro, ¿y cuál es el porcentaje de personas que trabajan y que están en la informalidad?
5: Sí, este es uno de los hallazgos principales del reporte, y el primer trimestre del 2026 fueron 54.8% de la población. Entonces, en este caso, este desempeño, pues, por ejemplo, dificulta bastante, por ejemplo, metas que hay como en el Plan Nacional de Desarrollo, que, por ejemplo, el gobierno tiene como esta meta de reducir la informalidad laboral a 48.9 en 2030. Entonces, este es un problema que en toda la serie no ha bajado del 50%, y también algo que hace este reporte es hacer este histórico de los últimos 21 años. Uh-huh. Y esta evolución, pues, hemos visto que, por ejemplo, entre el primer trimestre de 2005 y el de 2026, solamente se ha logrado reducir alrededor de un 5%. Entonces, imaginemos sí, como la importancia y lo establecido que es este problema en el mercado laboral.
4: ¿Qué significa informalidad laboral? ¿Cómo lo podríamos describir?
5: Sí, es cuando una persona trabajadora no cuenta con seguridad social o protección legal o institucional correspondiente al tiempo trabajando.
4: O sea, que trabaja por su cuenta.
5: No por su cuenta. En algunos casos, por ejemplo, en diferentes tipos de informalidad, en el sector informal sí trabajan por su cuenta, o sea, normalmente son unidades de subsistencia, o son como, por ejemplo, los puestos que llegamos a ver en la calle, pero también hay una parte de la informalidad que es por medio de, por ejemplo, outsourcing de empresas, del gobierno, de instituciones. Entonces, es una persona que justo no tiene esa protección legal que tiene tú al estar afiliado, por ejemplo, al INE.
4: Uh-huh. ¿Y el gobierno también incurre en esto?
5: Sí, justo tenemos que dentro de los tipos de informalidad, que también es una diferenciación importante que hace el proyecto, hay cuatro tipos. El primero es el sector informal, que es más los que mencionaba, que son más unidades de subsistencia. Luego está la informalidad presente en empresas, gobierno e instituciones, que de nuevo son como, por ejemplo, estos trabajos de consultoría. Y, por ejemplo, ahí observamos que normalmente las personas que se llegan a ocupar en esto tienen mayores niveles de escolaridad y son en diferentes sectores. El otro es el ámbito agropecuario y el último es el trabajo doméstico remunerado. Es decir, sí, por esa parte instituciones con uh-huh, trabajos más técnicos sí terminan teniendo, en menor medida, pero sí terminan teniendo porcentajes de informalidad.
4: ¿Quiénes están más en la informalidad, hombres o mujeres?
5: También ese es uno de los hallazgos importantes, y es que resalta mucho la desigualdad, y las mujeres son, todos los tipos de informalidad, las que más presentes están. Al final son las que más tienen esta carga. Por ejemplo, la tasa de las mujeres es alrededor de un 55% y la de los hombres un 54%. Entonces, las mujeres en todos los tipos de informalidad están más presentes, y también vemos, por ejemplo, en términos de ingreso laboral promedio, vemos que, por ejemplo, la brecha que existe hay una brecha en todos los tipos de informalidad, sin importar, por ejemplo, el nivel de escolaridad de las mujeres. Uh-huh. Entonces, sí terminan siendo las más perjudicadas de esta situación laboral.
4: ¿Qué consecuencias trae la informalidad laboral? ¿Qué nos dicen en México? ¿Cómo vamos?
5: Sí, la informalidad laboral, pues al final no solamente es algo que lastima bastante los ingresos de las personas, o sea, tenemos documentado que un trabajo formal paga en promedio el doble que un informal, y también por el lado del bienestar de las personas. O sea, en ese sentido, el no tener acceso a seguridad social, pues obviamente compromete mucho a las familias, y en ese lado, por ejemplo, está muy correlacionado con otras situaciones como la pobreza laboral, que es cuando tu ingreso no te alcanza para comprar la canasta básica. Y por ese lado, pues obviamente están muy relacionados, y cuando vemos, por ejemplo, que la informalidad no cede, pues la pobreza tampoco. Uh-huh. Entonces, obviamente se va como ligando con diferentes factores que obviamente merman bastante el bienestar de las personas.
4: ¿Y qué incide, qué ha llevado a México a esta situación con una alta informalidad laboral?
5: Que la informalidad laboral pues tiene una parte de los costos de la formalización, o sea, para las empresas. Por ejemplo, tenemos datos del IMSS, que es un poco como el proxy que tenemos para ver el diagnóstico de la formalización en la economía, y vemos que, por ejemplo, con los últimos datos hubo una disminución en el número de patrones afiliados al IMSS. Estas son las personas que al final proporcionan los empleos formales o los crean. Entonces, que no hay condiciones favorables para la inversión, y si no hay condiciones favorables para la inversión, pues las personas no generan empleos formales. Entonces, uno es por ese lado, y también por el tipo de estructura económica que tenemos en el país. Más de 90% son unidades económicas, son micronegocios. Y en este lado, pues obviamente son, de nuevo, normalmente son unidades de subsistencia, pequeñas, que emplean entre 0 y 5 personas, y generan muy poco valor agregado. Entonces es una parte como de esa sectorización por la parte de que la mayoría de las unidades económicas son micronegocios, son informales, y también por el lado de que, por el lado de las personas que generan empleo, al final pues existen cargas fiscales y precios altos para la formalización, y también condiciones que no son tan favorables para la inversión.
4: ¿Ha aumentado esta carga fiscal y a las empresas las cargas laborales?
5: Las cargas laborales, pues es como un poco lo que mencionaba acerca de este índice de patrones afiliados al IMSS. O sea, sí hemos visto una disminución bastante marcada, bueno, una tendencia a la baja en los últimos trimestres. Entonces suponemos que es no tanto por el lado fiscal, sino más bien por el lado de que no se han generado buenas condiciones para la inversión.
4: ¿Y qué debería de hacerse? ¿Cómo pudieran darse estas facilidades? Porque, por ejemplo, en Veracruz hay hasta impuesto a la nómina, es impuesto por generar empleo.
5: Sí, no, por este lado obviamente sí es una parte fiscal, pero obviamente este proyecto busca un poco dar entender la idea de que se necesita una política mucho más integral. O sea, al final tiene que haber y tiene que tomarse en cuenta que hay una diferenciación importante en los cuatro tipos de informalidad. O sea, eso puedes atenderlo, por ejemplo, en personas que tal vez están no empleadas en el sector informal, que es un poco más difícil de rastrear. Por ejemplo, eso sería como más aplicable a personas que se terminan empleando en empresas o instituciones o algo un poco más segmentado como a lo más formal. Sin embargo, pues obviamente sin una política que no tome en cuenta, uno, que hay diferente presencia de informalidad en diferentes sectores. O sea, al final, donde hay más informalidades en las actividades primarias y en las terciarias, que son pues primordialmente las que impulsan al país. Por el lado de las manufacturas, por ejemplo, hay menos informalidad, sin embargo, sigue habiendo. Y también por el lado de que pues la forma de disminuir la informalidad es integrando o subiendo la participación laboral de las mujeres en el mercado formal. Y esto, por ejemplo, solamente se logra con un sistema nacional de cuidados. Y eso también pues tiene un costo fiscal, porque es algo que tiene que proporcionar el gobierno.
4: Uh-huh. Bien, pues algo más que desee agregar para XEU, Alexa Castro, analista de datos económicos de México. ¿Cómo vamos?
5: Sí, pues que la gran conclusión de este proyecto es, de nuevo, que es necesario atender el problema de la informalidad con una política diferenciada. Al final, la pregunta que en realidad debemos hacernos es cómo convertirnos en una economía más productiva. Uh-huh. Y que la mejor política social es la política del empleo. Entonces, uh-huh, yo creo que esa sería como la gran conclusión del reporte. Y de nuevo, muchas gracias por la invitación, Olivia. Un saludo a tu audiencia.
4: Muchas gracias a ustedes. Buenas tardes. 2:33 p.m. es Alexa Castro, analista de datos económicos de México. ¿Cómo vamos sobre estas consecuencias luego de que, pues, nuestro país, más de la mitad de las personas ocupadas trabaja en la informalidad? Vamos a la pausa.
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4: Dos de la tarde con 35 minutos en XCU Noticias. Ya saludamos en la línea telefónica a Alejandro Mier, escritor de novela y cuento. Es un gusto saludarle para XCU Noticias. ¿Cómo está? Muy buenas tardes.
12: Buenas tardes a todos.
4: Gracias por acompañarnos. Pues, ¿qué nos comenta? Ahora nos tiene una invitación y nos hablará de los misterios más profundos del universo. ¿Qué nos dice?
12: Sí, es correcto. Sí, ya ves que hace, creo que fue la semana pasada o antepasada, ya no recuerdo bien, que andaba por Nueva York, que les mandé una foto de allá del New York Times.
4: Sí.
12: Anduve haciendo un recorrido por Times Square con temas de mi área, que es la publicidad, pero principalmente, que es del tema que les voy a platicar, estuve en Boston, en Cambridge, para conocer Harvard y el MIT, porque voy a hacer ahí algunos estudios de que tienen que ver con con el cosmos, con la astrofísica. Y entonces, ahora en Laberinto de Letras de Coparmex, que es hoy a las 7, es entrada libre, les voy a platicar 2300 años de la historia de la humanidad en el cosmos. Desde la primera persona que observó el cielo, que observó los astros, que fue Aristóteles, y empieza a pensar cómo será el universo, cómo se mueve la Tierra respecto al resto de los astros. Delante de él vienen otras personas muy importantes como Ptolomeo, que fue Aristóteles, los primeros que observaron y que dijeron que la Tierra era el centro de todo el universo, ¿no? Entonces todo giraba alrededor de la Tierra. Y de ahí hasta Copérnico y Galileo, que dice, no es así, giramos alrededor del Sol, y de ahí nos brincamos a Newton, a Einstein, en fin, los que ya nos explicaron cómo funcionan todas las leyes del universo. Entonces, la plática del día de hoy va a ser acerca de ellos, pero el motivo de que yo estudie todo esto, mi tema central es la vida extraterrestre.
4: Uh-huh.
12: Entonces, entre todos estos científicos, la idea de la plática de hoy es hacernos muchas preguntas. La primera es que si existen. Uh-huh. La segunda es que si existen, ¿qué posibilidad de vida hay? Y todo desde el punto de vista científico, porque hay, por ejemplo, la ecuación de Drake, que nos dice cuántos planetas pueden ser habitables.
4: Uh-huh.
12: La paradoja de Fermi, que nos dice, bueno, si hay vida, entonces ¿en dónde están todos?
4: Sí.
12: Y vamos a platicar acerca de eso. Y cosas que a mí siempre me han asombrado, me he preguntado, por ejemplo, si se puede viajar en el tiempo, uh-huh, o por qué los planetas son redondos, ¿no? Muchas preguntas así que si se quieren salir pues de lo tradicional, de lo cotidiano,
4: uh-huh,
12: y escuchar una plática pues totalmente diferente, hablar acerca del universo, pues están todos cordialmente invitados.
4: ¿Y será interactivo? ¿Podrán preguntar?
12: Sí, sí, porque de hecho entre yo paso por 16 científicos, voy a ir mencionando cada uno qué es lo que hizo, y entre uno y otro hago preguntas que son, por ejemplo, ¿por qué deberíamos de pensar? O sea, lo más lógico, lo que pensaron inicialmente Aristóteles y Ptolomeo, es que nosotros fuéramos el centro del universo, porque si nosotros nos asomamos, salimos a la calle y empezamos a ver los astros, parece que todo lo que se está moviendo es lo demás, no nosotros. Entonces, ese tipo de preguntas que vamos a hacer entre científico y científico, seguramente va a dar pie a que la gente también haga sus propias preguntas y tenga sus propias dudas, que con gusto las contestaremos hasta donde la información y el conocimiento nos den, no claro. Más allá.
4: Ok, ¿nos recuerda a qué hora y dónde?
12: Es a las 7 en Coparmex. Y Boca, bueno, para Río. Mayor referencia de ubicación, si quieren entrar, por favor, a coparmex.org.
4: Sí.
12: Y ahí pueden encontrar la dirección y los datos para llegar, y pues solo repetir que es entrada gratuita.
4: Es a un costado de la Facultad de Ingeniería de la UB, ¿no?
12: Es correcto. Y bueno, también algo muy importante para los que se interesen, prácticamente todos los que estamos ahí no conocemos del tema, ¿no? No se vayan a espantar de que, eso va a estar como muy... muy avanzado o algo así. No, para nada, es contestarnos las preguntas más básicas.
4: Bueno, pues muchísimas gracias por la invitación, Alejandro Mier, un gusto haberle saludado.
12: Igualmente, un abrazo.
4: Que esté muy bien. Hasta luego. 2:40 p.m. en XEU Noticias. Ahí lo que ha comentado Alejandro Mier, escritor de novela y cuento. Usted puede leer sus andares, sus cuentos en nuestro portal en xeu.mx en la sección opinión. Y aparte participa en este círculo de lectura de la Coparmex en Boca del Río, que está ubicado en Costa Dorada 500, casi esquina Boulevard Ruiz Cortines. Hoy tendrán sesión, tendrán reunión a las 7:00 p.m. con acceso libre y estarán platicando de estos misterios del universo y la pregunta si estamos solos, sí o no. 2:41 p.m. en XEU Noticias. Y pasando a otros temas, comentarle sobre la escuela de turismo que anunció recientemente la gobernadora Rocío Nale, abrirá sus puertas en septiembre ya con los primeros o las primeras alumnas. Vamos a escuchar lo que comentó.
13: Más tarde voy a irla a revisar a las 3:00 p.m. Ya va muy avanzada. Eran 12 edificios que estaban ahí abandonados o en mal uso. Entonces se metió a una remodelación completa con talleres que nos pide la propia SEP, porque es un programa de SEP, y ya inicia en septiembre. Entonces ahorita que vimos aquí a los compañeros, meseros, son los prestadores de servicios turísticos, pues invitarlos a que se certifiquen. Ellos han estado aquí toda su vida, trabajan, nos atienden, pero qué mejor que tengan una certificación, van a aprender inglés, inglés básico para el servicio. Inicia en septiembre, entonces ya.
14: ¿Esa fuerza para ellos?
13: No. Aquí en nada esa fuerza. Todo mundo es la invitación para que en libertad los que gusten vayan.
15: ¿Cuántas personas ya sería de esta primera generación que entre? ¿Ya tienen algunos apuntados?
13: Sí, ya se han inscrito. Van a entrar, la escuela tiene capacidad para 400 personas, pero lo que queremos es en este semestre meter 100, el siguiente semestre metemos otros 100 y luego otros 100 para que cada semestre se vayan graduando y tener la capacidad, o sea, el arranque así es. Entonces sí estoy muy contenta porque es parte del programa que se tiene.
4: 2:42 p.m. en XEU Noticias, ahí lo que detalló la gobernadora, que Veracruz tendrá su propia escuela de turismo lista para arrancar en septiembre de este año, así lo confirmó durante una entrevista desde el Zócalo de Veracruz, donde adelantó que la primera generación estará integrada por 100 estudiantes y que las obras de rehabilitación del inmueble marchan a buen ritmo. 2:43 p.m. También comentaron, estuvo acompañada por la alcaldesa de Veracruz, Rosa María Hernández Espejo, sobre las nuevas rutas que planean para los camiones Ulúa.
15: Dijo la gobernadora que usted ya tiene las rutas, platíquenos de eso, de las nuevas, si va a haber nuevas rutas de Ulúa o no.
16: Bueno, es que hay muchísimas solicitudes, sobre todo, efectivamente, hacia Tejería, Oasis, hacia Amapolas, varias colonias que están en todo el sur poniente, y son muchas las rutas que está pidiendo la gente, y ella va, aparte de abrir nuevas rutas, va a incrementar el número de camiones en las rutas que ya están.
15: Nuevo Veracruz Tecnológico no se contempla.
16: Sí, esa es otra ruta que se está contemplando también, así es, sí.
4: 2:44 en XEU Noticias, parte de lo que comentó la alcaldesa Rosa María Hernández Espejo, y también se refirió a los trabajos que realizan de remozamiento de fachadas, sobre todo en la avenida Independencia, y señaló o advirtió que los propietarios que descuiden sus inmuebles pagarán el mantenimiento en el predial. Vamos a escuchar lo que comentó.
16: La verdad es que me sorprendió a mí también, porque me habló muy temprano la gobernadora y me dijo que venía para revisar unos temas aquí en el centro histórico, sobre todo revisar las fachadas y revisar aquí el zócalo de la ciudad, porque ya estamos pintando las fachadas, pero ella también quiere iluminar. Entonces vamos a ver ahora el tema de iluminación, en cuanto vayan quedando las fachadas, también el tema de iluminar. Y hablar con los portaleros para que también se unifiquen sus fachadas, sus ¿cómo les llaman estos para el sol? Estos tendidos que tienen las marquesinas, y los colores, ¿no? Ponerlo más bonito de lo que ya es nuestra ciudad, porque ya es muy atractiva para los turistas, pero queremos que cuando el turista llegue vea calidad, se sienta muy, muy bien en nuestra ciudad.
14: Ha sido muy buena acogida este programa de remozamiento de las fachadas.
16: Sí, porque pues ahorita lo estamos haciendo nosotros y estamos platicando con cada uno de los dueños, pero posteriormente, si ellos no les dan mantenimiento, nosotros vamos a seguirlos pintando, pero ya se los vamos a cargar en el predial, porque tenemos que ser todos muy responsables. Todos nos beneficiamos si viene el turismo, y turismo de alto nivel. Entonces, todos tenemos que ser responsables.
15: O sea, eso ya sería como para el año que viene.
16: Sí, para el año que viene, los años que vienen.
15: ¿De cuánto podría ser esto?
16: No, pues ahorita nosotros estamos pintando fachadas. Ya después el costo, pues se les cobraría en el predial. Sí, pero ya posteriormente.
15: Oiga.
4: 2:46, en lo que precisó la alcaldesa Rosa María Hernández Espejo, están ahorita remozando fachadas, pero para estos edificios, sobre todo los abandonados, pues van a estar pagando todo este mantenimiento, o van a pagar los propietarios a través del predial. 2:46, vamos a la pausa.
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4: 2:48 en XEU Noticias. Comentarle este mensaje: seguimos sin luz desde las 12 del día en Azueta y Gómez Farías. Primer reporte, J06080-38865. El segundo reporte, también J06080-400-608, que ya estamos canalizando a la Comisión Federal de Electricidad. Y en más información, comentarle que Estados Unidos suspendió importaciones de aguacate de Michoacán, y al respecto habló el gobernador Alfredo Ramírez Bedoya de Michoacán. Aseguró que la medida no tiene relación con la violencia ni con la alerta de viaje emitida recientemente por Estados Unidos.
0: Estamos en comunicación. Yo personalmente tuve una reunión el lunes con el agregado de seguridad de la Embajada de Estados Unidos. Estamos trabajando de manera coordinada para restablecer a la brevedad la operación de los inspectores de certificación del programa de acreditación de exportación del aguacate que lo realiza USDAF AFIS. Esta agencia USDAF AFIS lo que checa, lo que revisa es el tema fitosanitario. Son acciones preventivas que realiza el gobierno de Estados Unidos para salvaguardar a sus empleados de la embajada, sobre todo porque hemos tenido detenciones de muy alto impacto positivo en la región occidente del estado y de un líder extorsionador que tenía y tiene, está detenido ahorita en el altiplano, alias La Quiringa, fue detenido en estos días. Un extorsionador muy fuerte en la zona occidente del estado, que también es productora de aguacate, que está ahorita en el altiplano y tiene orden de extradición por parte de los Estados Unidos. Entonces, mantenemos estos trabajos con la área de seguridad de la embajada, con la Secretaría de Seguridad Pública Federal, con Omar García Harfuch, y por supuesto con mi propia Secretaría de Seguridad Pública, para solucionar estas inquietudes y por supuesto poder brindar la seguridad requerida a estos inspectores de USDAF AFIS en la región del aguacate. Te comento, Carlos, que en Michoacán estamos ahorita librando una cruzada contra la extorsión muy fuerte. Tenemos activado una estrategia interinstitucional permanente que nos ha permitido detenciones de objetivos criminales de alto impacto relacionados sobre todo con la extorsión del sector productivo. Tenemos esta estrategia llevada a cabo y bueno, estamos frente a un tema preventivo por parte de la embajada. Ya hemos tenido esta situación similar, digamos, en el año 2002, por ahí del mes de febrero, lo logramos solucionar en diálogo, en comunicación con la embajada, y estamos trabajando en ello.
4: 2:51, ahí lo que dice Alfredo Ramírez Bedoya, el gobernador de Michoacán, luego de que Estados Unidos suspendió la importación de aguacate de esa entidad. Él niega que sea por la violencia y vamos a seguir escuchando sus argumentos.
0: Lo importante es que yo personalmente estoy en comunicación con el agregado de seguridad de la embajada para trabajar en la pronta solución de este tema y que vuelvan a laborar los inspectores de USDAF AFIS en la exportación del aguacate. El aguacate para nosotros es muy importante, genera 200,000 empleos en el estado de Michoacán. Imagínate, 200,000 empleos. Es la principal actividad exportadora del estado y también pues es la principal fuente de empleo del estado de Michoacán. Por eso la atención directa que estoy teniendo del tema, y estoy seguro que esto será temporal, lo podremos solucionar muy pronto. Estamos en coordinación con el gobierno federal para, por supuesto, de inmediato darle una solución.
4: 2:52 en XEU Noticias. Ahí lo que ha comentado el gobernador de Michoacán, Alfredo Ramírez Bedoya, que prácticamente minimizó este hecho, pero pues el documento que emite Estados Unidos, donde suspende temporalmente las importaciones de aguacate desde Michoacán, es una alerta, esto tras la alerta de seguridad que emitió para esa entidad. Es la representación del gobierno de Estados Unidos que informó que la medida responde a una amenaza contra intereses estadounidenses en esa entidad en Michoacán, por lo que a partir de este 5 de agosto quedaron suspendidas todas las actividades oficiales en ese estado, en Michoacán. Para Washington, Michoacán continúa catalogado como nivel 4 para no viajar. Es la máxima alerta de viaje emitida para los ciudadanos estadounidenses. Esta medida, pues, paraliza temporalmente la labor de los inspectores del Departamento de Agricultura y frena los envíos de aguacate michoacano al mercado norteamericano. La Asociación de Productores y Empacadores Exportadores de Aguacate de México confirmó a través de un comunicado esta medida que detiene las labores de los oficiales regulatorios de Estados Unidos encargados de verificar el plan de trabajo operativo en los empaques autorizados. De acuerdo con estas nuevas disposiciones, únicamente se autoriza el procesamiento del aguacate que fue recibido el 4 de agosto bajo la supervisión de estos inspectores estadounidenses. Así que Estados Unidos ha suspendido estas importaciones de aguacate desde Michoacán por una nueva alerta de seguridad. 2:54 en XEU Noticias. También este día, en un mensaje a medios ofrecido por el fiscal general interino de Estados Unidos, Todd Blanche, anunció una nueva estrategia para desarticular un cártel en México. Aseguró que el gobierno estadounidense empleará todos los recursos disponibles para llevar ante la justicia a sus integrantes, incluidos narcopolíticos mexicanos.
1: Este año ya cayó el líder,
5: el Mencho.
1: Falleció durante un operativo mexicano el 22 de febrero para su captura. El Mencho, su muerte no terminó con el cártel. Simplemente muestra que la organización es resiliente y sigue siendo una amenaza. Con base en la inteligencia de la DEA, el nuevo líder Juan Carlos Valencia González, el hijastro del Mencho, es quien es ahora el líder del cártel. En nuestro mundo,
5: esa es nuestra prioridad
1: número uno como DEA. Estamos más enfocados que nunca y queremos que todos los líderes y miembros caigan y cualquier persona que facilite y que corrompa. Y voy a ser muy claro aquí. Si estás haciendo tráfico de drogas y sacando ganancias del sufrimiento de otros, usando tu poder político para proteger a otros, estás advertido, la DEA viene por ti. No importa el título, la posición o la conexión política, nada te va a defender narcopolítico.
4: 2:56 en XEU Noticias. Ahí esta conferencia que ha ofrecido el Departamento de Justicia de Estados Unidos, que también dieron a conocer un nuevo paquete de acusaciones y recompensas contra presuntos líderes de un cártel que opera en Jalisco y en gran parte del país, con un monto conjunto que supera los $100 millones por información que lleve a la captura del hijastro del Mencho.
1: Se incluye al Sapo, Hugo Méndez Gaitán, un sicario que tenía campos de entrenamiento de sicarios en México. Incluye al Tarjetas, Julio Montejo Pinzón, que es el mismo sujeto que intentó matar al director actual de seguridad, Omar García Harfuch, en el 2020. Es un agente que no se rinde, tampoco la DEA, tampoco el equipo detrás de mí. Estos individuos representan a diferentes partes del cártel y sus empresas, pero juntos han demostrado el porqué la respuesta de Estados Unidos debe ser coordinada, debe ser completa y agresiva. Te doy la palabra al director del FBI, Kash Patel, de la Oficina Federal de Investigaciones. Muchas gracias, fiscal general. La amenaza en el mundo causada por el narcotráfico no nada más tiene que ver con las dosis de fentanilo y otras sustancias que matan estadounidenses. Ya escucharon del fiscal general y de la DEA, de nuestro equipo, que hemos tenido buenos éxitos para que los chinos no sigan llevando esos precursores a México aquí para que llegue a Estados Unidos.
4: 2:57 en XEU Noticias. Ahí lo que se informó en esta conferencia de prensa del fiscal interino de Estados Unidos, Todd Blanche, que anunció una nueva estrategia para desarticular este cártel de Jalisco y aseguró que el gobierno estadounidense empleará todos los recursos disponibles para llevar ante la justicia a sus integrantes, incluidos narcopolíticos. Además, anunció recompensas por $100 millones por el hijastro del Mencho y por quien intentó matar a la hora secretario de Seguridad, Omar García Harfuch. 2:58 y vamos con este reporte. José de Aquino, buenas tardes, ¿qué nos comentas?
6: tal, Olivia? Buenas tardes, audiencia de XEU Noticias. Este mediodía se registró el hallazgo de un hombre sin vida en el interior de un domicilio del barrio de La Huaca, junto al centro de esta ciudad y puerto de Veracruz. Los hechos ocurrieron en la calle Emiliano Zapata, entre General Prim y 1 de Mayo, de esta zona céntrica de este puerto de Veracruz, en el que vecinos encontraron el hallazgo de un hombre que se encontraba desnudo en el interior de este domicilio, por lo que llamaron al número de emergencias 911, al cual llegó una patrulla de la Policía Naval, así como elementos de la Policía Estatal, quienes allí acordonaron el área en el espacio que se encontraba, en donde se encuentra este domicilio. Posteriormente se dieron a la tarea de buscar a los familiares para que llegaran también hasta el sitio, ya que en el interior de este domicilio solamente se encontraba el cuerpo sin vida de este hombre de alrededor de 50 años de edad, ahí en el barrio de La Huaca. Tras este hallazgo también esperaron la presencia de policías ministeriales para llevar a cabo las diligencias correspondientes y así también hacer el levantamiento del cuerpo en este sitio. Esta casa está ubicada enfrente de donde se encuentra otra casa que tiene una barda lateral en el que el artista poderoso ha plasmado diversos murales de los salseros que han visitado Veracruz y bueno, que son de renombre. Allí se encuentra en esta parte el domicilio en el que ocurrió la muerte lamentable de este masculino, de este hombre de alrededor de 50 años de edad en el barrio de La Huaca. ¿Alguna pregunta que tengas, Olivia Pérez?
4: No, muchas gracias, José de Aquino. Muy buenas tardes.
6: Buenas tardes.
4: 3:00 p.m. en punto, ahí lo que nos reporta José de Aquino, este lamentable hecho ocurrido en el emblemático barrio de La Huaca. Y por otro lado tenemos mensajes, comentarle, dice, para reportar que están sin funcionar las lámparas del camellón de Río Era, entre calle Río Claro y la avenida Río Era, y doctor Víctor Sánchez Tapia, antes Dos Bahías, de este fraccionamiento, Lomas de Río Medio 3, nos dice José Luis Sabiñón Vázquez, gracias por su mensaje. También nos comentan en la compañía de agua de Boca del Río, la reparación de la fuga de agua en calle Las Flores, entre 20 de noviembre y Díaz Mirón, de la colonia Remes. Nos comparten algunas fotografías que están desasolvando, succionando en esa zona. Dice, se desasolvaron registros de banqueta y pozos de visita, dejando sin escurrimiento y se succionó el agua que había en la calle luego de la denuncia ciudadana. 3:01 p.m. en XEU Noticias. Y comentarle, las cosas, dicen, no van bien. Piden ciudadanos informarse, organizarse y participar en asuntos públicos. Vamos a escuchar quién dice esto, el empresario y activista veracruzano Manuel Liaño.
7: Mira, desde hace algunos meses estoy escribiendo un libro sobre participación ciudadana que pronto estaré presentando y decidí abrir este espacio para compartir estas ideas con más personas. Mi interés es contribuir a que tengamos más ciudadanos participativos, mejor informados y mejor organizados, Joel.
8: ¿Cuál es el objetivo, Manuel Liaño?
7: Mira, desde hace años, lamentablemente, en nuestro país, pues las cosas no van bien. Estamos en un franco proceso de deterioro y si no reaccionamos se pueden poner aún peor. Más allá de los discursos y declaraciones, la frialdad de la realidad, los datos y los números nos dicen que los grandes problemas que nuestro país venía arrastrando en materia de seguridad, salud, educación, corrupción e impunidad se han venido agravando. Y por si esto fuera poco, hemos tenido un grave retroceso en materia de libertades, de democracia y contrapesos al gobierno. Mientras esto ocurre, una gran parte de la sociedad ha pasado del desánimo a la indiferencia y de ahí a la resignación. Y hoy me parece que una gran parte de la sociedad está apática, está dividida, esperando que la solución venga de alguien más. Yo tengo la convicción de que la solución la tenemos que construir nosotros los ciudadanos. Y este es el objetivo fundamental de este proyecto que he iniciado, el de tratar de que construyamos ciudadanía.
8: ¿Y de qué forma, Manuel Liaño, de qué forma la ciudadanía se puede involucrar de manera sencilla y participativa?
7: Mira, este es un espacio de reflexión donde la intención es compartir ideas, el que más nos sumemos en esta inquietud, como comentaba, para construir ciudadanía. Construir ciudadanía busca que más personas se informen, más personas se involucren en los asuntos públicos y en consecuencia nos organicemos y participemos. Ese es el propósito. Mira, no, mi intención es animar a que se reactive. No es la idea competir o debilitar otros movimientos, organizaciones ciudadanas que ya existen. Más bien, lo que sí intentaré buscar junto con otros es a trabajar en unidad, a que pongamos objetivos comunes. Yo estoy convencido que en la diversidad también se puede encontrar unidad y ese objetivo sí daría fuerza a la voz del ciudadano, que es indispensable hacer.
4: 3:04 p.m, ahí lo que comenta el empresario y activista veracruzano Manuel Liaño. Está escribiendo un libro sobre participación ciudadana que estará disponible próximamente. Y antes de irnos, nos preguntan sobre el pronóstico del tiempo. No pudimos hacer contacto con la Conagua, tienen problemas con su comunicación con su red, pero le tuvimos el pronóstico con la Secretaría Estatal de Protección Civil. Le reitero algunos datos. En Veracruz la máxima 33 grados Celsius, un índice de calor muy alto, 39 grados Celsius, el cielo despejado a medio nublado en gran parte de la entidad veracruzana, excepto en algunas áreas del centro del estado, donde se observan nublados con actividad de tormenta. En la zona costera, ambiente caluroso y bochornoso y relativamente caluroso en las zonas de montaña. El viento del noreste, este y sureste de 20 a 35 kilómetros por hora en la zona de costa, es lo que indica el pronóstico de la Secretaría Estatal de Protección Civil. Y tenemos los últimos mensajes. Hay un cierre vial para que lo tome en cuenta aquí en el centro, Gómez Farías e Insurgentes Veracruzanos, muy cerca del malecón. Hay un cierre vial, se observan maquinaria, están trabajando en la zona. Reitero, Gómez Farías e Insurgentes Veracruzanos. Muchísimas gracias por su atención. Recuerden lo que han escuchado y más, lo pueden consultar en nuestro portal en xcu.mx. A continuación, quédese en Periodismo de Análisis. Le estarán platicando Joel Cruz y sus invitados qué consecuencias hay luego de la muerte de una menor en un campamento militarizado. Y después, el Deportivo de la U, no se lo pierda, le tendrán detalles Santi Jiménez con pie y medio fuera del AC Milán y pues le dirán cuál sería su nuevo club. Buenas tardes.

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1: ¿Qué tal? Muy buenas tardes. Bienvenido a Periodismo de Análisis. Hoy con el tema: ¿qué consecuencias hay luego de la muerte de una menor de 13 años en un campamento militarizado? Vamos a analizar este tema. Le doy la bienvenida a la abogada Nancy Cruz Toxtega. Muy buenas tardes, abogada.
2: Buenas tardes, Pal. Gracias por la invitación. Saludos a todos.
1: Al doctor Julio Alejandro Gómez Figueroa, investigador de Educación Física. Buenas tardes.
3: ¿Qué tal? Buenas tardes. Un saludo a toda la audiencia.
1: Más adelante también escucharemos la opinión, el análisis del abogado José Ibarra. Y es que, haciendo un resumen sobre este lamentable suceso que ha conmocionado a la sociedad mexicana, es el caso de Dafne Zapata Quintos, una adolescente de 13 años de edad que falleció el pasado 16 de julio cuando participaba o estaba alojada en un campamento de verano de una academia militarizada en Tamaulipas. Este caso ha generado expresiones de indignación en el país. Su muerte ha provocado de inmediato que familiares y amigos de la joven y ya la sociedad en su conjunto exijan justicia, lo que ha llevado a la detención de tres presuntos implicados. Este caso comenzó con irregularidades y contradicciones de parte del personal de ese plantel, quienes notificaron a su mamá, Alejandra Quintos, que la menor había presentado tos y deshidratación, pero minutos más tarde le informaron de su fallecimiento. La mamá incluso hizo una transmisión en vivo en redes sociales, exigió la intervención inmediata de la fiscalía, señalando irregularidades en las versiones que recibió por parte del personal del plantel. La necropsia realizada por los servicios periciales desmintieron lo que había dicho inicialmente la institución sobre un colapso médico o un accidente, una caída casual. Los exámenes determinaron que la causa determinante del fallecimiento fue por asfixia por inmersión, lo que evidencia que sus vías respiratorias pues quedaron obstruidas en medio del líquido. Además del ahogamiento, los dictámenes médicos detectaron contusiones y huellas de maltrato físico en el cuerpo del adolescente. Esta combinación de lesiones y la falta de coincidencia con la versión original pues llevaron a la autoridad a descartar una muerte natural y clasificar de inmediato este caso como presunto feminicidio. Hay tres detenidos. Uno es el director de la academia. Otra es la llamada sargento estrella o estrellita, como le llamaban, que estaba a cargo del cuidado de esta adolescente. Y también ha llamado la atención la detención de una joven de 18 años de edad que se dice víctima de ese campamento y que había sido retenida supuestamente en contra de su voluntad, pero que, de acuerdo con las investigaciones, habría estado en el momento de la muerte de esta menor de 13 años de edad. A todo esto que ha pasado y las irregularidades, expresiones de indignación, pues se suma recientemente el caso de que Dafne, a los 6 años de edad, también fue violentada presuntamente por su papá, quien este viernes tiene una audiencia. Este es un caso independiente de lo que ocurrió en la academia militarizada. Pero, dando este contexto y este resumen, ¿qué nos puede usted comentar, abogada Nancy Cruz Toxtega?
2: Muchas gracias, Joel. Interesante tocar este tema porque pues trae a la mesa esta temática que a mí en lo personal me parece preocupante, y es la supuesta existencia de estas academias o escuelas militarizadas. Hay que empezar con un contexto muy básico desde el área legal, y es que las escuelas militarizadas como tal, de manera particular en México, no están permitidas. La educación militar, lo que debemos entender como educación militar, que es este adiestramiento en tanto en tácticas como en armas, como toda esta situación que engloba toda lo que es lo militarizado, está reservado al Estado, está reservado a la enseñanza en las fuerzas, en los propios institutos de las Fuerzas Armadas, y además está reservado para aquellos que voluntariamente se enlisten a prestar este servicio como de manera pública. Entonces, no en ley no existe ese tipo de modalidad de educativa. La realidad es que todas estas escuelas que manejan estos conceptos lo hacen bajo una especie, pues ahora sí, como de marketing, ¿no? Buscan llegar a un target muy específico, que son estos padres que buscan estas escuelas bajo esta idea generalizada que tenemos socialmente de que lo militarizado es que implica una mayor disciplina, un mayor rigor, ciertos valores, sobre todo enfocado a chicos que muestran características de disciplina o de conducta muy especiales que a los padres a veces pues se les sale de las manos, ¿no? Estamos muy acostumbrados a decir, si no te portas bien, te voy a mandar a esta escuela, ¿no? Para que te eduquen. Entonces, tenemos muy arraigado esta ideología, y sobre todo porque tiene que decirse así, vemos mucho en las películas, es un imaginario totalmente impuesto también por parte de lo que nos llega de otros países, sobre todo Estados Unidos, esta idea de que lo militarizado tiene que ver con eso, cuando la realidad es que la educación militarizada, pues tiene que ver con tres enfoques. La primera es el adiestramiento. La segunda son las tácticas para la defensa del país y también de la seguridad interna, y además para la ayuda de desastres. Eso es básicamente la educación militarizada, que solamente está reservada para el Estado. Incluso la Constitución en su artículo 123 así lo indica. Sin embargo, pues bueno, estas escuelas se venden con este tipo de nombres como para llamar la atención de estas familias que tienen esta necesidad. Pues bueno, los padres, mayormente sin verificar si esta escuela cumple con requisitos y tiene incluso registro de lo que le llaman el REBOE, inscriben a sus hijos, y desgraciadamente hasta que pasan estas situaciones pues es que ya descubren que la escuela no tenía registros, o que operaba con un registro falso, o que operaba con un registro que no le corresponde al tipo de escuela que es, ¿no? Entonces, pues esto sí es bien importante que la sociedad lo sepa, que todos estemos enterados, para empezar, que este tipo de escuelas no están autorizadas. En el caso donde ustedes vean alguna, pues no corresponde ese tipo de educación. Y en segundo lugar, pues bueno, el que también tener presente que estas personas que dicen vender este tipo de educación, pues mayormente lo hacen con este tipo de situaciones como las que acabamos de ver tristemente en ese caso, que se basan en violencia, se basan en abusos, se basa en toda esta supuesta imposición de, pues, como disciplina o de rigor bajo es una violencia física, violencia mental, violencia emocional, también violencia sexual. Entonces, pues bueno, empecemos por ese punto, con que este tipo de escuelas no están permitidas en México.
1: Ahora, bajo ese contexto y tomando ya en cuenta lo que ha ocurrido, abogada, ¿bajo qué delito se puede castigar lo que ha ocurrido en esa academia o campamento?
2: Se van a tipificar los delitos que hayan ocurrido, probablemente lo que va a ocurrir es que toda situación de que se dio adentro de una escuela que no estaba regularizada ni estaba permitida, pues era un agravante. Sin embargo, los delitos que persisten, que en este caso pues sería feminicidio, porque estamos hablando de la privación de la vida de una mujer, y sobre todo porque todavía está en proceso de investigación si hubo un abuso previo. Recuerda que en otros momentos también aquí en estos espacios hemos hablado del feminicidio, que una de sus características es pues la investigación previa de violencia. Sí, claro, sí existió, precisamente para eso es la etapa de investigación, para saber si hubo actos de violencia previos en contra de esta chica, que lo más probable es que sí, por lo que han comentado, lo que se ha visto en medios es que sí, fue una violencia que fue en escalada hasta llegar a la privación de la vida. Entonces, pues será feminicidio agravado además por estas circunstancias. Y además, este tipo de escuelas, ahora sí que el primer sanción que tienen como tal, como escuela, pues es que verifican el REBOE, si el REBOE corresponde a otra escuela o corresponde a esta escuela, pero está operando bajo esta modalidad que, como les comentaba, es ilegal, pues bueno, procede la revocación de esta y la cancelación de este tipo de registro.
1: Muy bien, me quedo con esta parte. Gracias a la abogada Nancy Cruz Toxtega. 3:13. Estamos en Periodismo de Análisis hoy con el tema ¿qué consecuencias hay luego de la muerte de una menor en un campamento militarizado? Continuamos.
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1: 3:18 p.m. ¿Qué consecuencias hay luego de la muerte de una menor en un campamento militarizado?

0: tuvo la educación física. Entonces, ¿con qué propósito se implementó que desde las escuelas tuvieran una clase de educación física con matices militarizados? Pues estaba la Segunda Guerra Mundial y pues no se sabía efectivamente si algunos de nuestros jóvenes tenían que ser llamados a enlistarse para defender el país. Entonces, de allí vienen una serie de enfoques adicionales, como fue ya el de los Juegos Olímpicos de México 68, que se le daba a la educación física un enfoque más deportivo, más del ámbito psicomotriz, pero quedó grabado. Hoy en día los profesores de educación física siguen utilizando los ejercicios de las escoltas, de la media vuelta, los flancos, y eso viene desde esa época. Entonces, de repente, la disciplina que marca la instrucción militar, pues queda como muy poco para la situación de estar por la libertad, sino la omisión. Entonces es ahí donde las culturas y la filosofía de tener a nuestros chicos adolescentes, que es la etapa más fuerte del desarrollo humano, de estar con normas, obedecer reglas, obedecer criterios impuesto por adultos, pues se salen de control, como bien dice la licenciada, y los llevan los padres de familia a estos centros que no están regularizados, que no tienen por qué existir, y pues ocurren este tipo de acontecimientos que la verdad pues son lamentables. Entonces, en la opinión, desde el ámbito de la educación física, ha existido ese enfoque desde los años 30, 40 en nuestro país, que no ha podido ser erradicado, aunque ya hay nuevos modelos de educación física, como hoy en día la nueva escuela mexicana, que busca un enfoque de proyecto de corporeidad, de motricidad, de exploración de los movimientos del cuerpo humano, para ya no estar preparados para ir a la guerra, sino preparados para los deportes, para la vida cotidiana, para la salud incluso. Entonces, esto efectivamente se tiene que seguir legislando a favor de que sean menos los casos que tengamos por estar por la libre, por llamarlo de una manera coloquial, de estos centros que venden con un eslogan de este tipo, y ante la necesidad de familias de disciplinar a sus chicos, pues confían que aquí va a ser la forma o el momento en el que van a alcanzar ese objetivo, en lo que se pasa la etapa de la adolescencia y del desarrollo humano. Entonces, sí hay que tener fuertemente un seguimiento hacia cómo se va a normalizar o legislar a favor. Entendí que en Tamaulipas ya hay la propuesta de ley DAFNE para que se siga viendo que no se ocurra nuevamente este tipo de casos en nuestro país, pero pues eso siempre es de tiempo, de estar en los ejercicios de aprobación hasta su implementación. Mientras tanto, a las familias tenemos que invitarlas a que, antes de inscribir a sus niños en centros de educación física, de disciplina deportiva, pues cuiden que sean personas altamente capacitadas, que lo que dicen ser lo cumplan con documentos, de que no sean personas que venden a través de una interfaz situaciones de disciplina para el desarrollo humano, y que efectivamente el deporte se ha visto como un ejercicio de la paz. Todo lo contrario a lo que ocurrió en este caso, y que el deporte, la disciplina sea para el bien de un ser funcional, esta reconstrucción del tejido social ante situaciones como ha sido la violencia y todo lo que sabemos que en las sociedades actuales se vive, para pues tener convivencias y espacios sanos.
1: Muy bien, me quedo con esta parte, más adelante regreso con usted, doctor Julio Alejandro Gómez Figueroa, investigador de educación física, 3:23 p.m. Vamos a la pausa, estamos en periodismo de análisis hoy con el tema: ¿qué consecuencias hay luego de la muerte de una menor en un campamento militarizado? Continuamos.
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7: 3 de la tarde con 25 minutos. ¿Qué consecuencias hay luego de la muerte de una menor en un campamento militarizado? Retomo la entrevista con la abogada Nancy Cruz Toxtega. Abogada, pues hemos sabido de 3 personas detenidas hasta el momento. Estamos hablando de la famosa ya, porque ha sido mencionada en todas las entrevistas, la denominada Sargento Estrellita, como le llamaban. También, porque es una mujer que ha estado a cargo de esta chica que lamentablemente perdió la vida, el director de la institución, supuestamente por omisión, y también se ha revelado que usaba trajes tipo naval militar. Y hay el caso de una joven que también ha sido detenida, pero este ha llamado poderosamente la atención, ya que se trata de una chica de 18 años de edad, originaria de Poza Rica, por cierto. Hay que recordar que está en la zona norte, y quienes viven en la zona norte normalmente acuden hacia lo que es la zona conurbada de Tampico, Madero, Altamira, que es como la zona conurbada de Veracruz, Boca del Río. Este caso llama la atención porque la familia y la defensa de la joven de 18 años dicen que ella fue privada de la libertad y que en realidad no es victimaria, sino víctima de ese mismo campamento. ¿Usted cómo analiza estas 3 detenciones que entiendo ya fueron estas personas vinculadas a proceso?
8: Así es, mira, pues respecto al director, es evidente, él es el en su calidad de responsable del lugar donde ocurrieron estos hechos, aunque lo manejan por omisión, se maneja por omisión en el sentido de que ocurrió, se supone, bajo un lugar en su supervisión, en donde él no supervisó lo que estaba sucediendo, ¿no? Aunque a mí me parecería raro que no supiera, que no estuviera enterado de todo esto. Pero bueno, sí, precisamente ahí sería por omisión, ya que a lo mejor él no participó de manera activa, pero sí ocurrió en un lugar supervisado se supone que por él. Respecto a esta señora sargento que le llaman, porque incluso llama la atención que hasta le dan un rango, ¿no? Militar. Sí. Aunque entiendo por lo que se ha comentado en medios, que es alguien que era como que la segunda al mando, era responsable de manera operativa de este lugar. Comentábamos ahorita un poquito en comerciales el hecho de que pues esta señora, que parece que activamente es quien ahora sí privó de la vida a la chica, pues es una persona que obviamente no cuenta con ningún tipo de capacitación, con ningún tipo de conocimiento, ni mucho menos una formación como tal para manejar chicos que entendemos vienen de una disciplina muy muy difícil en casa, ¿no? Decíamos que pues la manera o la forma en que los papás buscan estas escuelas, la causa, pues es precisamente esta rebeldía, estas actitudes, y pues bueno, quizá esta señora no supo manejar la situación, no sabemos bajo qué contexto haya sucedido, pero pues al ser ella la ejecutora material de este hecho, pues está detenida. Habría que ver, porque veo que también hay otras denuncias contra la misma escuela, muy probablemente esta señora esté involucrada en más cosas de las que todavía van a ir saliendo, pero al menos en el caso de esta chica, de manera directa, pues se habla de que ella fue quien participó, ¿no? Quien ejecutó este hecho. Y respecto a la chica de Poza Rica, que es quien se ha manejado un poco como es que ella es víctima, incluso me parece que su familia mencionó que en su momento ella estuvo como alumna en la escuela, que había sido también víctima de violencia sexual, víctima de violencia física. Esto obviamente tiene que investigarse, pero también es importante acotar, ella puede ser víctima y a la vez victimaria. O sea, el hecho de que ella haya sido víctima en su momento, lo cual también debe de ser investigado, sobre todo porque se habla que estos hechos ocurrieron siendo ella menor de edad, sí. Y que fueron, ahí sí hay un señalamiento de manera directa hacia el director de este lugar. Ella puede haber sido víctima y a la vez ser victimaria. ¿En qué sentido? En que ella, pues, entiendo por lo que se comenta, presenció estos hechos y no hubo una defensa por parte de ella en el sentido de llamar a la policía o de auxiliar a la chica a la que estaban privando de la vida, ¿no? Entonces, es posible que las dos figuras simultáneamente existan en ella, que ella haya sido víctima de estas mismas personas y a la vez ella, al haber participado, a lo mejor no de manera activa, pero sí de manera pasiva, presenciando el hecho y no interviniendo para evitarlo, pues que ella también pueda ser tratada como victimaria.
7: Pero sí es cierto lo que dice la defensa abogada, que estaba sometida y privada de la libertad, presenciando los hechos se convierte en cómplice, aunque haya estado...
8: Aquí hay que tener presente que la defensa en este tipo de situaciones pues puede decir muchas cosas, sí. Precisamente porque su propósito es defender. Digo, aquí únicamente, pues ahora sí quienes están conociendo el caso a fondo y que tienen contacto con él son los que pueden asegurar. Sin embargo, pues que ella diga que estuvo privada de la vida, de la libertad, que ella fue como ahora es que la obligaron a hacer este tipo de acto, o la obligaron más bien a no intervenir para no ayudar a esta chica en el momento en que la estaban atacando, es algo muy difícil de probar, sobre todo porque ella ya es mayor de edad, sí. O sea, ya en este caso joven, estamos hablando joven, pero es mayor de edad, aunque también valdré, aquí hay que analizar, o quien está investigando el caso, le corresponde valorar qué tanto de todo lo que vivió en esa escuela siendo menor de edad le afectó o ha tenido impacto emocional en ella, de modo que ya siendo mayor de edad ve presencia este tipo de actos y no decide no intervenir, ¿no? Entonces ahí también hay un antecedente de violencia con ella que obviamente también tiene que ser investigado. O sea, no se puede descartar que ella haya sido, como decía, la víctima, pero también puede ser que, pues, derivado de todo esto, ella haya tenido una participación tal vez no activa, tal vez no estén como ejecutando el hecho, pero sí participando de alguna manera en él.
7: Gracias, abogada Nancy Cruz Toxtega. 3:32 p.m. Retomo la entrevista con el doctor Julio Alejandro Gómez Figueroa, investigador de educación física. Y usted nos daba los antecedentes de la educación física, doctor, cómo ha evolucionado en las últimas décadas a partir de 1930, 1940, los episodios de la historia que hemos vivido y cómo también esto ha influido en la educación. Actualmente, ¿cómo se aplica el modelo de la educación física o cómo se tiene que aplicar a su consideración?
0: Sí, en ese sentido no podemos perder de vista que siempre el hecho de tener espacios donde los niños crezcan, se desarrollen con la sana convivencia va a ser lo más favorable para una salud mental. Efectivamente estamos viendo cómo nos van programando desde la infancia a situaciones que cuando estamos en la adultez, en esta etapa de la vida, pues replicamos esos patrones que de repente no fueron tan favorables. No sé, ponemos el caso típico en el patio escolar del niño que no tiene habilidades motrices y no quieren jugar con él o no quieren que sea del equipo porque van a perder, ¿no? Eso ha venido cambiando efectivamente con las nuevas corrientes y tendencias de la educación física en nuestro país, que no se pongan los escenarios de la competencia de ganar-perder, sino de la inclusión, de la diversidad en cuanto a experiencias motrices que de repente las personas obtenían en la calle. Hoy en día vemos menos niños jugándose en la calle y esas habilidades de trepar árboles, jugar, poner sus propias reglas en los juegos callejeros, como las atrapadas, los encantados y todos estos tipos donde la motricidad se exploraba de una manera positiva, pues se tiene que replicar en la escuela. Y al tener poco tiempo porque las clases de educación física son muy son mínimas en los centros escolares. Incluso hay escuelas que no tienen profesor de educación física, y si replica el modelo de que la maestra o el maestro o el director de la escuela les da un balón y pues que ellos jueguen libremente, pues esa tendencia es la que se ha querido venir reduciendo, y que efectivamente sea un espacio donde la motricidad humana se explore de manera positivo y favorable para las competencias motrices en la etapa adulta. Entonces, es aquí donde tendríamos que seguir abonando y esforzándonos los educadores físicos, porque la clase sea vista como cualquier otra clase que se hace de ciencias, de español, de matemáticas, que el niño sepa que está aprendiendo a moverse. Es decir, que cuando el niño salga de la jornada escolar y le pregunte a su mamá, ¿qué aprendiste en matemáticas? Pues sumé, resté, multipliqué. ¿Qué aprendiste en español? Pues a formar oraciones, a análisis de la lengua. ¿Qué aprendiste en educación física? A equilibrarme, a orientarme, a tener un reconocimiento de mi cuerpo, espacio, tiempo, a que me sincronicé, a que hice ejercicios para la resistencia, a que hice ejercicios para la fuerza, a que hice ejercicios para la flexibilidad. Nosotros le preguntamos a nuestros niños y adolescentes, ¿qué hiciste en educación física? Jugué. O sea, ellos siguen identificando.
7: Es como un receso para
0: ellos. Exacto. Es un receso vigilado por un profesor, porque el profesor no ha impactado lo suficientemente en la cultura de cambiar la forma de ver la educación física escolar. Tenemos que verla desde un espacio que, con las otras experiencias, materias que se dan en el currículum de la educación básica o el nivel medio superior, abone a que la etapa adulta pues sean personas que tienen buenos hábitos y estilos de vida saludable, además de a quien le alcance para la competencia deportiva, pues ya para eso están las escuelas extraescolares, ¿verdad? El club de natación, el club de atletismo, el club de fútbol, el club de béisbol, y pues posteriormente se llevan escenarios de la competición en las ligas. Pues ya el niño le alcanzó su educación física para estar perfeccionando movimientos específicos y, en ese sentido, pues participar en el deporte de mayor agrado, o que en un momento dado la familia pueda sostener. Sabemos que el deporte en México está patrocinado por la familia. Efectivamente es quienes tienen que pagar la mensualidad, los uniformes, los viajes, y que ya cuando son de competencia de más nivel, pues ya las instituciones deportivas del estado les pagan los viajes o les dan los uniformes, como en este caso sería el Instituto Veracruzano del Deporte. Pero sí es importante que se busque que nuestras sociedades tengan, a partir del deporte, una salud mental también. Porque después las porras vemos cómo gritan situaciones negativas de violencia verbal, y pues nuestros niños van creciendo como que eso es normal, se naturaliza. El no respetar la jerarquía del árbitro, por ejemplo. Todos estamos contra un árbitro cuando tendríamos que respetar todos a un árbitro. ¿Se puede equivocar? Claro, desde luego. Pero es aquí donde siento que podemos, a partir de la educación física, educar a nuestras sociedades de infantes y adolescentes a que no vayan viéndola como un espacio tóxico, negativo, de violencia física y verbal, donde van a descargar sus emociones negativas, sino lo contrario.
7: Muy bien, muchas gracias al doctor Julio Alejandro Gómez Figueroa, investigador de Educación Física. Vamos a la pausa, 3:37 p.m. ¿Qué consecuencias hay luego de la muerte de una menor en un campamento militarizado? Continuamos.
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7: 3:40 PM, continuamos en Periodismo de Análisis, hoy con el tema ¿qué consecuencias hay luego de la muerte de una menor en un campamento militarizado? El tema que estamos abordando esta tarde en Periodismo de Análisis. Tengo en la línea telefónica, saludo a Raúl Hernández Padilla, es jefe nacional del Pentatlón Deportivo Militarizado Universitario a nivel nacional. Muy buenas tardes, gracias por tomar la llamada.
19: A ver, sí.
7: Si lo tenemos en la línea telefónica, ¿nos escucha Raúl Hernández? Bueno, bueno.
19: Sí, buenas tardes.
7: Buenas tardes. ¿Cómo analiza usted el caso de Dafne, que ha conmocionado al país?
19: A ver, permítame un segundo, está muy bajito este teléfono.
7: Bueno, en breve vamos a retomar la comunicación con el jefe nacional del Pentatlón Deportivo Militarizado Universitario. Retomo con usted, abogada, porque justamente hay muchas interrogantes y a esto que ha ocurrido se le suma el tema del caso del papá. ¿Cómo lo analiza desde esa perspectiva? Se ha dado a conocer públicamente que el papá pues también violentó a esta menor cuando tenía 6 años de edad.
8: Sí, como platicábamos hace ratito, decíamos, este tipo de chicos que tienen estas conductas que requieren una disciplina mayor y que es por la cual las familias buscan este mote de escuelas militarizadas, pues generalmente vienen de un contexto también de violencia. Es decir, ella viene arrastrando esa violencia, no solo la vivió en la escuela, también la viene arrastrando de su propio hogar. Entonces, qué triste que, y a raíz de esto, pues saliera ahora esta situación, ¿no? Que resulta que pues su propio padre cometió este acto de violencia contra ella, y pues eso nos da más contexto todavía en el caso, ¿no? De que decíamos detrás de un feminicidio siempre hay todo tipo de violencias que han escalado, y pues en este caso de la chica, la violencia que ella vivió en vida inició desde su propio hogar, no desde la escuela.
7: Gracias, abogada Nancy Cruz Toxtega. Voy a retomar con Raúl Hernández Padilla, jefe nacional del Pentatlón Deportivo Militarizado Universitario. ¿Nos escucha por ahí, Raúl Hernández?
19: Sí, adelante.
7: Buenas tardes. ¿Cómo analiza usted el caso de Dafne?
19: Pues mira, es algo muy lamentable. Lo lamentamos como institución. Emitimos un comunicado oficial en el cual pues manifestamos nuestro respeto y nuestra consternación por un hecho tan triste como el que se dio en ese plantel educativo, ¿sí?
7: Ahora, ¿ustedes cómo ven la situación de que se está pues ordenando por parte de la Secretaría de Educación Pública, la SEP, a partir de este lamentable caso, el uso de las instituciones que llevan esta palabra de militarizada, la instrucción que se imparte en ellas?
19: Pues en realidad es un criterio muy particular del señor secretario. Yo haría otra cosa, obviamente lo más sano sería investigar en todos los planteles las posibles anomalías, castigar a los responsables y hacer una limpia de lo negativo que encontrara, ¿verdad? Tal vez te llevaría más tiempo, tal vez sería más escrupulosa el análisis para poder determinar cuántos y cuáles puede ser difícil que se diga que todas son malditas, ¿no? Todas son malditas porque son militarizadas por el hecho de ser, pero al final de cuentas, en la educación pública, no siendo militarizadas, hay muchas anomalías, muchos descuidos, muchas situaciones negativas, y muchas veces nos castigan, muchas veces no se persiguen, en otras sí, hay maestros a los que someten, enjuician y los castigan de alguna manera.
7: ¿Qué tipo de modelo utilizan para el caso del pentatlón deportivo militarizado?
19: A ver, nuevamente, perdón.
7: ¿Qué tipo de modelo utilizan de instrucción para el caso del pentatlón deportivo militarizado?
19: Bueno, nuestro modelo es militar. El pentatlón tiene disciplina militar. Es el modelo que se escogió en 1938, hace 88 años, por los dos estudiantes de medicina que le dieron vida a la institución y decidieron adoptar la disciplina militar, inspirada en el pueblo griego, que tenía a Atenas como cuna de la sabiduría y a Esparta, que era el desarrollo de militares. Entonces, ese fue nuestro punto de inspiración y de alguna forma buscar la manera de que el mexicano fuera diferente a como había sido hasta esa época, más amoroso de su patria, más voluntarioso, más respetuoso de los valores y principios, con un ánimo de superación constante, con una superación permanente, con hacer las cosas bien y pronto, con el trabajo en equipo, con la resiliencia, con la sinergia, con todo lo que lleve consigo el acumular la experiencia, la sensibilidad, la convicción patriótico nacionalista y darle a México nuevas oportunidades a través de nuestra gente.
7: ¿A ustedes no les impacta la imagen? ¿A ustedes no les impacta la imagen este caso que ha conmocionado al país?
19: No, porque no somos academia, somos una asociación civil sin fines de lucro que nos llamamos escuela, pero porque enseñamos al muchacho diferentes actividades útiles, pero no damos ningún certificado ni de educación básica, ni media superior. Solamente van a realizar sus actividades de instrucción y adiestramiento con el pentatlón y estudian en la carrera, en la escuela que más les acomoda, en los diferentes niveles. Y nosotros simplemente contribuimos a darle un refuerzo a la sociedad con la herramienta que les damos a los muchachos.
7: Bueno, pues algo que desea agregar sobre este tema, Raúl Hernández Padilla.
19: Pues que la opción del pentatlón es muy válida. Estamos de fiesta ahorita, estamos llevando a cabo la 76ª Convención Nacional del Pentatlón en la ciudad de Oaxaca. Tenemos 92 competencias, están compitiendo 5,000 muchachos. Algo similar, una cantidad similar a la que compiten en los Juegos Olímpicos, son nuestros Juegos Olímpicos. Hay actividades de tipo militar, hay actividades de tipo deportivo, hay actividades de tipo cultural. El muchacho del pentatlón se muestra con un ánimo de competencia permanente y lo vive en sus juegos nacionales, mientras que el jefe nacional está sesionando con cada uno de los comandantes en los estados de la República para revisar planes y programas y nuevas iniciativas y darle una dinámica al pentatlón de nuevos bríos y nuevos programas y proyectos.
7: Le agradezco.
19: Entonces, invitamos a conocer a la institución, invitamos a la autoridad estatal, municipal y federal de hacer un gran pacto de unidad con el pentatlón para que hagamos un trabajo de promoción deportiva, de detección de talentos, de vocaciones militares, que sí lo somos, porque del pentatlón se van a alejar si todos los muchachos y a la marina también. Entonces, es una opción que hay que aprovechar. Los invito a que tengan esa disposición de acompañarnos, ingresar a nuestras filas y tener una mejor forma de vida.
7: Le agradezco esta tarde que nos haya tomado la llamada. Me dio gusto saludarlo.
19: Muchas gracias.
7: Gracias, buenas tardes. 3:49 p.m. es el ingeniero Raúl Hernández Padilla, jefe nacional del Pentatlón Deportivo Militarizado Universitario, una organización civil nacida en 1938, tiene presencia a nivel nacional en diferentes regiones, incluida Veracruz. Vamos a la pausa, continuamos.
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7: 3:52 p.m. ¿Qué consecuencias hay luego de la muerte de una menor en un campamento militarizado? Vamos a escuchar al abogado José Ibarra.
31: Pues mire, el tema de Dafne, pues es un tema grave, toda vez que estamos hablando de una menor. Y digo grave de enorme gravedad, porque involucra la muerte de un menor de edad que se encontraba bajo el cuidado y la responsabilidad, pues, de personas mayores, de adultos, ¿no? Independiente de la responsabilidad penal que finalmente pudiera terminar un juez, porque existe la obligación de garantizar la integridad física y psicológica de los menores, y sobre todo quienes participan en ese tipo de actividades. Si esa obligación se incumple o ella deriva en la muerte de un menor, pues el Estado tiene que investigar y irse con toda la contundencia que se requiera.
7: ¿Cuáles son los delitos que se han configurado con este caso, abogado?
31: Pues mira, en este momento no podría afirmarse que la manera delictiva del delito, porque ello dependerá de los datos de prueba. Pero en un principio, pues puede ser un homicidio, ya sea doloso, un homicidio culposo si se demuestra que la muerte fue por alguna negligencia grave, si hubieron razones de género previstas por la ley, o sea, maltratos previos, ¿no? Podría caer en el feminicidio. Si no fue ayudada, podría haber, en el momento de las circunstancias, podría haber omisión de auxilio de otras personas que estuvieran ahí. Y si alguien sabía que algo estaba mal o alteró evidencias o intentó ocultar los hechos, habría el delito de encubrimiento por favorecimiento. Así que la clasificación jurídica puede modificarse según conforme avance la investigación, pero digamos que principalmente podemos hablar de un homicidio doloso en caso que haya habido la intención de darle muerte, de un culposo si fue causa de una negligencia, de un castigo mal aplicado, ¿no? Y si un feminicidio, si hubiera habido agresiones previas a este acto donde ocurrió la muerte. Y como decíamos anteriormente, hace unas frases, ¿no? Si alguien omitió el auxilio de ella y abandonó a la víctima o la encubrieron, pues serían las clasificaciones jurídicas que se encontrarían en este caso.
7: ¿Y qué elementos tendrá que valorar la autoridad para determinar si fue un homicidio doloso o un feminicidio?
31: Pues en materia pericial tendríamos que ver la causa real de la muerte. Eso sería a través de dictámenes periciales, ¿no? Ver cuál fue la mecánica de los hechos. Examinar muy bien el lugar donde ocurrió el fallecimiento, si existieron lesiones previas o hubieron lesiones posteriores, para determinar en este caso si las lesiones previas generaron la muerte o fueron lesiones posteriores a la muerte las que van en un movimiento del cuerpo o que lo hayan aventado, lo hayan movido de una manera brusca, ¿no? Se tienen que recopilar los testimonios de aquellas personas que estuvieron presentes, si la menor tenía acceso al WhatsApp o algún tipo de mensajes y video de comunicaciones, habría que entrar en ellas. A examinar examinar los datos de si hay actos de violencia por perspectiva de género, todavía que se encontraba en la academia militar no oficial, digamos, ¿no? Si hubo amenazas y humillaciones, sometimiento o violencia verbal. Y bueno, en fin, si alguien intentó de ocultar el cuerpo. En el caso del feminicidio, la autoridad debe acreditar alguna de estas razones para establecer el género aplicable, ¿no? De base al Código Penal.
7: Abogado, ¿y cómo se podría castigar el caso?
31: Pues va a depender del delito. Si fuera un homicidio doloso, pues las penas son más elevadas. Si se configura el feminicidio, las sanciones serán aún más severas, de 40 a 70 años. Más la reparación integral del daño a los agraviados, ¿no? A la familia, ¿no? Siendo ya la víctima, bueno, ahí, aparte de víctima, hay agraviados, ¿no? En este caso ya la familia directa. Todo va a depender de la resolución y las agravantes que se puedan acreditar.
7: Hasta el momento hay 3 personas detenidas, una llamada comandante Estrellita, que supuestamente estuvo acompañando a esta menor de edad y a cargo de ella. También está detenido el director de la institución, que se supone no estuvo durante el deceso de la menor, y también se habla de una chica de 18 años de edad que ella ha acusado estuvo privada de la libertad, pero supuestamente, y de acuerdo con lo que se ha dicho hasta el momento, habría acompañado a esta menor durante el proceso en el que estuvo sometida. ¿Todos tienen las mismas responsabilidades o se les puede clasificar delitos diferentes?
31: No necesariamente son las mismas responsabilidades. El derecho penal, la responsabilidad es individual. Una persona puede ser la autora material, otra persona pudo ser la coautora, otro pudo haber auxiliado en el encubrimiento o el haber omitido el impedir el resultado de la muerte. Por ello, el simple hecho de estar detenido no significa que todos tengan la misma sanción, pero si hay 3 detenidas, pero cuando ya se habla de más de 3 personas en la comisión de delito, ya caemos en una sucesión delictuosa, ¿no? Entonces, no diríamos que estas son las 3 primeras, yo creo que van a venir más.
7: Oiga, ¿y qué opina del caso de esta joven de 18 años, originaria de Poza Rica, que ha sido detenida? Su defensa dice que es víctima, no victimaria, pese a que, de acuerdo con lo que presuntamente han arrojado las investigaciones, se encontraban en el momento en el que falleció Dafne.
31: Ahí entramos en un tema digamos, de criterio pro persona en el caso de la defensa, ¿no? Porque es cierto que debe prevalecer el principio de la presunción de inocencia. Ahora, habría que ver si ella también fue víctima de la violencia o hubo coerción sobre ella de la autoridad a la hora de investigarla, ¿no? A veces la autoridad aprieta y con tal de resolver, levanta todo. Y bueno, si se demuestra que participó activamente en la agresión o ayudó a ejecutarla o colaboró para ocultarla, pues callando de alguna manera, pues sí podría enfrentar una responsabilidad penal, La investigación debe distinguirse de manera clara. ¿Quién actuó bajo sometimiento y quién obtuvo una participación libre y consciente? Sobre eso se tendría que ir para saber la calificación de las responsabilidades. Yo considero que varían.
7: Bueno, pues algo que desea agregar, alguna reflexión o conclusión sobre este tema, abogado.
31: Pues sí, que este caso no debe resolverse bajo la presión de la opinión pública o las redes, sino pruebas científicas y periciales o testimoniales. Claro, tiene una afectación social muy grande la noticia, ¿no? Y pues la sociedad está pidiendo justicia para Dafne, ¿no? Pero también, siendo un menor y siendo un internado, pues hay que irnos muy a la técnica del proceso legal, ¿no? Y ser respetuoso del debido proceso. Porque la sola investigación objetiva es la que va a permitir identificar a los responsables. Asimismo, yo creo que debe abrirse un debate, en eso sí creo, que debe abrirse un debate sobre la regularización y la supervisión de los llamados campamentos militarizados o de disciplina extrema para menores de edad. Eso sí yo creo que tienen responsabilidad incluso los padres. Pero cuando una familia entrega a un hijo a una institución de esa naturaleza, pues lo hace confiando que va a regresar sano y salvo. Pero esa confianza genera una responsabilidad jurídica y moral, sobre todo para quienes organizan y operan esos centros, ¿no? Antes de meter a un hijo o a un menor de edad a una de ese tipo de academias, campamentos llamados militarizados o de disciplina extrema, pues habría que averiguar un instante si esa gente está certificada o bajo qué tipo de rubro están operando ellos, ¿no? Porque aquí, ¿cómo definimos lo que es la disciplina extrema, no? Eso implicaría en un entendimiento básico castigos extremos, ¿no? Y estamos hablando de menores de edad. Entonces yo sí creo que lamentable la muerte de Dafne. Debe verse desde el punto de vista estrictamente legal, buscando la presunción de inocencia en caso de la niña esta que la defensa alega que es víctima más que victimaria, y la reflexión, ¿no? Hay que reflexionar sobre este tipo de, sobre estas regulaciones que existan sobre los campamentos militarizados, ¿no? ¿Qué está pasando ahí, no? ¿Por qué el Estado permite ese tipo de instituciones, no? Porque ahí el Estado tiene una responsabilidad también. Esa es mi humilde opinión para usted y su auditorio.
7: 4:01 p.m, lo que ha comentado el abogado José Ibarra. En la recta final del programa del día de hoy escuchamos ahora las conclusiones de la abogada Nancy Cruz Toxtega. Adelante, abogada.
8: Gracias, Joel. Pues invitar a la ciudadanía a tener mucho cuidado en estos temas. Como decía mi colega anteriormente, pues cuando entregan a su hijo a una institución, pues es con la confianza, ¿no? Pero la confianza debe estar basada en hechos verificables. Entonces, si ustedes van a solicitar o están buscando una institución educativa para sus hijos, sea de la que sea, digo, ya tenemos el antecedente que esta militarización como tal no está permitida, pero de la que sea, busquen el REBOE, verifiquen en las plataformas de la SEP la autorización de este centro educativo para operar, que está verificado para tener el tipo de operación que dice tener, y pues también acercarse a las instituciones, conocer de primera mano quiénes van a estar con sus hijos, bajo qué condiciones, incluso pedir referencias si es necesario, y antes de poder realizar cualquier tipo de trato o inscripción de sus hijos, ¿no? El no dejarse llevar, sobre todo por este imaginario de que este tipo de violencia implica disciplina o implica un mayor rigor para los chicos. Realmente hay chicos que por sus conductas o por sus características requieren otro tipo de asesoría que no se va a resolver con esta violencia, ¿no? Entonces, coincido con mi colega, el Estado también debería de tener una centros educativos con características propias para poder apoyar a este tipo de familias, pero hasta que eso no ocurra, pues bueno, también invitar a la ciudadanía a acercarse a sus hijos y buscar otras vías lejos de estas instituciones que, como dijimos, no están autorizadas.
7: Gracias, abogada Nancy Cruz Toxtega. Doctor Julio Alejandro Gómez Figueroa, sus conclusiones.
0: Sí, claro, también invitar a las familias a que indaguen más, son donde van a depositar la confianza de ser educado sus hijos de manera adicional al núcleo de la familia, es decir, pedir credenciales, ¿por qué no? Las certificaciones que avalen que lo que van a consumir o a contratar para este tipo de ayuda familiar, pues tenga esa certeza de que las personas están altamente capacitadas, que están cualificadas para dar ese servicio, hablando en materia deportiva, y si es en este caso también centros de adiestramiento, de disciplina extrema, como lo ha nombrado el abogado, pues que tengamos otras alternativas y no tomarlas de primer momento, ¿verdad? Para que las familias pues tengan la certeza de que sus hijos van a estar siendo tratados como son, como persona, y con toda esa seguridad de que van a volver a sus hogares sanos y salvos.
7: Gracias, doctor Julio Alejandro Gómez Figueroa. 4:04 p.m. hemos llegado hacia el final de esta emisión de Periodismo de Análisis. Gracias a los participantes esta tarde, pero sobre todo gracias a usted por el favor de su atención. Se queda con el Deportivo de la U y recuerde, a las 6:00 p.m. la tercera emisión de noticias.

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4: Esta tarde en el Deportivo de la U arrancó la Leagues Cup y los equipos mexicanos no tuvieron la mejor presentación. Hoy sigue la actividad del torneo entre Liga MX y MLS, 6 partidos para este miércoles. Increparon a Mikel Arriola en pleno vuelo, le exigen que regrese el ascenso y el descenso. Y no hizo caso, se quedó callado el alto comisionado de la Federación Mexicana de Fútbol. Santi Jiménez tiene pie y medio fuera del Milan y ya hay un equipo que ha ofertado por sus servicios. Le contaremos los detalles. Piratas FC se prepara para viajar a Durango y tener actividad en la jornada 3 de la Liga de Expansión. Gianni Infantino quiere llevar la final del Mundial 2030 a Marruecos y nuevamente destapa la polémica en el fútbol mundial. El Águila de Veracruz sufrió un nuevo juego frente a Pericos, le contaremos los detalles, la última serie de la temporada para la novena veracruzana. También repasaremos la actividad de los atletas mexicanos en los Juegos Centroamericanos y del Caribe en los últimos 3 días de actividades. Todo esto y más en el Deportivo de la U, que ya comienza. ¿Qué tal? Muy buenas tardes, bienvenidos al Deportivo de la U en este miércoles 5 de agosto del 2026 a través de XEU98.1 FM. Ya escuchó todo lo que le hemos preparado. Yo soy Diego San Román y no estoy solo, me encuentro con mi compañero y amigo Jared Álvarez. Buena tarde, ¿cómo estás?
5: Excelente tarde, Diego, amigos de XEU98.1 FM, ya listos para hablar de toda todita y toda la información deportiva, porque bien lo comentaste, amigo, la Leagues Cup ya dio inicio con 6 partidos ayer y hoy hay 6 partidos más. Además, en la Liga de Expansión se siguen manifestando y el presidente de Leones Negros acusó a la Federación Mexicana de Fútbol de engañar a los clubes de la División de Plata. Además, también, bien lo mencionaste, Santi Jiménez con pie y medio fuera del Milan y Gianni Infantino también en el fútbol internacional quiere llevar la final del Mundial 2030 a Marruecos. Toda esta información, toda esta y más información a lo largo de estas 2 horas, porque como dice un buen amigo mío, una hora no es suficiente, así que nos vamos largo y tendido de 4 a 6 de la tarde.
4: Ahora fíjate que tengo la duda desde hace unos días. ¿Quién es ese amigo tuyo que te dice eso, Jared? Tengo la duda.
5: No, es
4: en serio.
5: Es un, pues Edwin.
4: Ah, ok. Y dije, bueno, pues, ¿quién será el amigo que le dice eso?
5: Edwin. Mi angelito, ¿no? Al lado del oído.
4: Edwin, le damos un saludo al buen Edwin, que sigue en sus vacaciones y que ya en unos días más estará reintegrando el equipo de XEU Deportes. Recuerde que puede comunicarse con nosotros al WhatsApp 2295-097289. Repito, 2295-097289. Mándenos sus comentarios y con mucho gusto los leemos aquí en vivo y en directo en la cabina de XEU. O si lo desea, puede comunicarse al 229-2010-100, 229-2010-101 vía telefónica y también ser parte del programa que nos dé sus puntos de vista, su opinión sobre los diversos temas, qué opina la Leagues Cup, qué opina la Liga Expansión, esta polémica del ascenso y el descenso de Gianni Infantino. Usted súmese a la polémica en el Deportivo de la U, comuníquese con nosotros y con mucho gusto hacemos el programa todos juntos. Jared, también, no solamente estamos en vivo en radio, ¿dónde más nos pueden ver?
5: Nos puede ver, si quiere asustarse, enamorarse, a través de XEU Deportes, así nos encuentra en Facebook y en YouTube. Le da clic al buscador, escribe XEU Deportes y listo, ahí les va a salir nuestro hermoso, hermoso y bello rostro.
4: Déjame peino, me vea bien. Venimos de...
5: Venimos de la calle.
4: Mañana tendrán una sorpresa que les hemos preparado aquí en el Deportivo de la U. Pero bueno, arrancó la Leagues Cup, Jared, arrancó este torneo que nadie espera, que nadie ve, pero que está dentro de lo que es la planeación semestral de la Liga MX. En el segundo semestre arrancó la Leagues Cup y los equipos mexicanos la sufrieron bastante, Jared, la sufrieron bastante, no tuvieron los resultados que esperaban. Esperaban la victoria y los equipos que creíamos que eran los fuertes, sí, los golearon a Pumas, Jared, a Pumas, le pasaron por
5: encima. ¿Te acuerdas
4: encima?
5: Que ayer dije, no, yo estoy esperando la revancha de los Pumas, los felinos, que el año pasado no pudieron entrar ni siquiera a la siguiente fase. Bueno, ayer fueron humillados.
4: Goleados.
5: En Estados Unidos.
4: Fue a ganar hasta el Atlante sí ganó.
5: No, Diego. Juárez.
4: Ganó Juárez,
5: Diego.
4: El Atlante le ganó con todo y Thomas Müller en la cancha.
5: Sí.
4: Bueno, qué cosas. Vamos a ir a la pausa. Son las 4 de la tarde con 11 minutos. Regresamos para platicar de lleno de la actividad deportiva y todo lo que ha sucedido en el mundo de deporte a través del Deportivo de la U. Nos escucha en XEU98.1FM o también en calidad digital para cualquier rincón del mundo en XEUdeportes.mx. Vamos a la pausa y regresamos en unos momentos más para platicar de todo lo que sucedió en la Leagues Cup, los equipos, escuchar voces de los protagonistas, escuchar también, a platicar de los resúmenes y lo que ocurrió en esta primera jornada de la Leagues Cup. Pausa y regresamos al Deportivo de la U.

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10: Cuatro de la tarde con 15 minutos, estamos de vuelta en el Deportivo de la U. Platicamos de la Leagues Cup, ayer arrancó la actividad de ese torneo edición 2026. Charlotte recibía a los Pumas de Esteban Solari, que buscaban dejar una buena sensación, que justamente lo decía antier Adalberto Carrasquilla, que buscaban la revancha en este torneo, querían pues empezar con el pie derecho, y pues qué te digo, Jared, el resultado 3-0. Favor Charlotte, le pasaron por encima a los Pumas, unos Pumas que bueno, intentaron, lucharon, pero no supieron cómo vencer el arco del conjunto rival, que con goles de Brand Veronico al minuto 27, Archie Woodwin al 50 y Tiger Smalls al 78 por la vía del penal, fue como terminaron por darle un repasón a los Pumas. Se esperaba más del equipo mexicano y la verdad, Jared, es que ni las manos metieron el día de ayer frente a este equipo de la MLS.
8: Sí, la verdad, decepcionante la actuación de los Pumas el día de ayer. Yo me esperaba muchísimo más de lo que ofrecieron. Incluso yo te lo comentaba en el programa de ayer, se los comentaba aquí en el 98.1 FM. que yo esperaba que Pumas fuera ese equipo que buscara revancha después de lo que pasó en la Leagues Cup pasada, que Pumas fuera un equipo totalmente diferente, que buscaran el campeonato. Sin embargo, bueno, ya este inicio los deja muy mal parados. Jornada 1, primera goleada del torneo, y veremos qué sigue para ahora para los felinos, pero muy mal inicio, la verdad, muy muy mal inicio, decepcionando. En Pumas a veces se hacía costumbre, en estos últimos meses ya venían haciendo mejor las cosas, sí. Sin embargo, ahora pues parece que no se encuentra el conjunto felino.
10: Jared, pero no sé si lo has notado, pero Pumas le dificulta mucho cuando sale de México, cuando tiene que ir a torneos internacionales. Hace un par de años lo vimos haciendo una Conca Champions muy buena, muy destacada, pero al momento en que Pumas llegó a la pelea por el título, el equipo se desinfló, el equipo dejó de competir. Ahora, si bien es cierto, la Leagues Cup es un torneo que se juega con un ambiente diferente, también hay que decirlo, no todos los equipos lo juegan con el 100. Sin embargo, ahí me llamó la atención la alineación con la que Pumas saltó ayer al terreno de juego. Salió en la portería con Keylor Navas, el portero habitual, la estrella de la Liga MX. En la defensa con Álvaro Angulo, con Duarte, con Nathan Silva y Rodrigo López. En el medio campo estaba Víctor Arteaga, Pedro Vite, Adalberto Carrasquilla, y en el ataque Luciano Herrera, Memote Martínez y Uriel Antuna. Prácticamente Esteban Solari salió con lo mejor que tiene. Fue haciendo cambios en la segunda parte, por ejemplo, entró Juninho al 62, después entró Alan Medina, Santiago Trigo, Sebastián Córdoba, incluso también tuvo minutos, y Pablo Benevendo, ya en la recta final, fue parte de las modificaciones que hizo Esteban Solari el de ayer. Se gastó los 5 cambios, pero simplemente Pumas no supo por dónde. La verdad, complicado lo que vio el conjunto universitario. Se enfrentaban a un Charlotte FC, que bueno, al final los equipos de la MLS pues siempre es una incógnita de cómo se van a enfrentar. Y a mí lo que me llama la atención, Jared, es que este equipo de Pumas, la verdad, sufre muchísimo. Ayer Charlotte, el equipo rival de Pumas, está ubicado en el séptimo lugar de la conferencia este de la MLS. Tiene 25 puntos, 18 partidos disputados, 7 victorias, 4 empates y 7 derrotas. Y bueno, ayer Pumas no pudo ganarles, al contrario, golearon al conjunto universitario.
8: Sí, fue terrible la actuación del equipo felino. Veremos si se pueden reponer para el siguiente partido, pero sí, es increíble que Pumas, que es actualmente el cuarto lugar de la tabla, no haya podido con el séptimo del MLS. Sí,
10: de acuerdo. Tenemos llamada. Buena tarde, ¿con quién tenemos el gusto?
9: Buenas tardes,
10: Eliseo. Sí, Eliseo, buena tarde, lo escuchamos.

0: los 6 o 7 que siempre están en la liguilla, que ya están clasificados para la Conca Champions, la verdad no creo que vayan a meter todo el acelerador en esta copa. Tampoco sí. van a arrastrar el prestigio, pero yo siento que así va a ser. Y Pumas, respecto a Pumas, la verdad no se esperaba más. Si ustedes recuerdan la temporada pasada, precisamente Pumas levantó cuando quedó fuera de la
1: Liga, sí, claro.
0: Porque no le da a Pumas, no tiene equipo para competir en las dos sí. ligas.
2: Entonces, pero fue la Conca, ¿no?
1: Sí.
0: No recuerdo qué torneo, pero fue un torneo también sí. igual.
1: Fue la Conca porque la Leagues Cup se juega de agosto en adelante y fue a principios de año. Que incluso, no, si te acuerdas, Eliseo, que ese partido que Pumas pierde, que queda eliminado de la Conca Champions, era prácticamente el adiós de Efraín Juárez. O sea, Efraín Juárez, el siguiente partido, porque suma puntos, no lo despidieron. Y ahí es cuando viene.
0: Y ahí es donde arrancan y ya se despegan ellos.
1: Sí.
0: Entonces, yo siento que el Pumas aprendió la lección. Entonces, no quiere cometer el mismo error. Y una cosa es lo que dicen en la entrevista, pero la realidad es de que no les interesa tampoco. Pumas está más interesado en la liga que en esa copa, ¿no? Entonces, yo siento que por ahí va, vamos a ver algunos buenos partidos, pero no creo que los equipos como los que ya comenté, de que ya están para la clasificados a la Conca, vayan a dar el 100, porque pues quién les da el pase a la Conca, pero si ellos ya lo tienen, sí. Entonces, pues yo siento que aquí sí se va a ver para los equipos como Juárez, como Atlante, como Querétaro, como Necaxa, ellos sí van a ir con todo, porque para ellos es más factible y podría ser en un momento ganar esta sí, copa claro. que la liga.
1: La única oportunidad que tendrían para clasificar a la Conca Champions, ¿no?
0: Así es, y a un Mundial de Clubes. Sí, entonces, de yo siento que para nos ponemos a observar, está más diseñada para que los equipos de media tabla para abajo le echen los kilos que los de media tabla para arriba.
1: Sí, de acuerdo. Vamos a ver entonces cómo les irá, apenas va la primera jornada.
0: Ok, bueno, pero saludos bueno. ahí a la mesa y aquí estamos.
1: Gracias, saludos, cuídate mucho. Sí, los equipos que ya están clasificados a la Conca Champions 2027, que arranca en febrero, Toluca, Tigres, Cruz Azul, Chivas, América y Pumas.
2: Los denominados grandes, ¿no?
1: Todos los grandes del fútbol mexicano. No falta ninguno, definitivamente. Bueno. 4:23 PM, vamos a una pausa, regresamos al Deportivo La U y seguimos platicando del Leagues Cup y lo que sucedió el día de ayer en la primera jornada de actividades de la fase de grupos.
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4: De la tarde con 26 minutos, estamos de regreso en el Deportivo de la U. Tenemos llamada en la línea 1. Buenas tardes, ¿con quién tenemos el gusto?
5: Buenas tardes, Diego.
4: Toma whisky.
5: Jared.
4: ¿Cómo estás?
5: Ya ves que se comparte el nombre de Diego, de Edwin. Yo estoy no estoy de acuerdo con lo que acaba de decir Eliseo sobre los Pumas, porque ¿qué caso tiene que lleven todos los titulares allá al partido? ¿Qué caso tiene que los pongan a jugar si se pueden lesionar? ¿Para qué los arriesgan hasta que se lesionen y para la liga estén muchos o varios o uno o dos lesionados? Creo que nosotros, los que hemos jugado algún tipo de juego, no queremos perder, nosotros salimos a ganar. Sí, en el fútbol sales a ganar, no sales a perder.
4: Sí,
5: creo yo eso.
4: Pero, por ejemplo, Tomowski, haciendo énfasis en lo que dice y teniendo en mente también usted el gran jugador de billar que era, si usted tenía, por ejemplo, un torneo, no sé, que un torneo nacional o que iban a venir los mejores jugadores de México, pero de repente lo invitaban a un torneo en una cantina donde hay una mesa de billar y se juntaron los amigos, ¿usted le pondría todas las ganas a ese en la cantina o se enfocaría en el nacional que vienen los mejores?
5: Es diferente porque ahí es cuestión práctica mental, ¿sí?
4: Okay, pero...
5: Y si en la cantina, por decirlo así, en el bar hay una mesa de billar y juego, me van a ir, bueno, yo lo hacía.
4: Claro.
5: Iba yo, por ejemplo, estuve en Córdoba, a un torneo ahí en Córdoba que era de segunda fuerza, pero iba yo como primera fuerza, entonces toda la gente me iba a ver, se abocaban donde estaba la mesa de billar y tiraba yo una carambola de fantasía, y dice, señor viene por todas las canicas, okay. Después me invitaban a otro lugar y en otro lugar había una mesa de billar, oye, ¿puedes darnos aquí? Yo lo hacía, yo no claro. Tenía perjuicio de nada, no me perjudicaba de nada. Porque es muy diferente hacer un juego de contacto a uno que es
4: claro, sí.
5: De mesa.
4: Esa parte yo lo entiendo, sino me refería más que nada al aspecto de decir, okay, es que tienes el torneo de Liga MX, que es el que realmente vale, que es tu objetivo principal, a por ejemplo la Leagues Cup, lo que puedes lograr con la Leagues Cup es calificar a Concachampions, pero por ejemplo un equipo como Pumas ya tiene su boleto a Concachampions. Entonces también entiendo la parte de decir, bueno, me cuido para no provocar una lesión, pero también entiendo la parte de decir, a ver, eres un futbolista, tienes que dejarlo todo en cualquier partido, porque al final es un torneo oficial. Te lo compro en un partido de pretemporada donde Pumas se enfrenta a, no sé, a los Coyotes de Tlaxcala. Okay, bueno, pues ese partido lo juegas a un ritmo diferente, con el riesgo de que no te vayas a lesionar y que no te vaya a afectar en la temporada. Pero aquí en la Leagues Cup sí lo noto como decir, a ver, pues es que nosotros no aspiramos a nada, porque lo que podemos aspirar ya lo tenemos.
5: Uh-huh.
4: Entonces,
5: bueno. Puede ser también, sí. Pero vaya, es como, por ejemplo, ahorita nos vamos a dar cuenta cuando juegue Cruz Azul. Vas a ver, sí, que va a meter todos los titulares y va a jugar a tope.
4: Vamos a ver, sí, que Cruz Azul, sí, estará jugando mañana, por cierto.
5: Ok.
4: Perfecto, pues
5: ahí estamos. Gracias.
2: Saludos.
4: Claro que sí, gracias, cuídate mucho, saludos. Ahí está la voz de la afición. Recuerda que puede comunicarse con nosotros a cabina al 229-2010-100 o 229-2010-101 y con mucho gusto los estaremos recibiendo. ¿Tenemos otra llamada, Juan Carlos? Sí, tenemos otra llamada en la línea 2. Buena tarde.
6: Oh.
4: ¿Sí?
6: Hola, Adrián.
4: Ah, Adrián. ¿Qué pasó?
6: Te viendo el comentario del Puma, pero ahorita qué por qué supuestamente no le importa el torneo y todavía no gana nada aquí.
4: ¿Cómo? No entiendo.
6: Ya fuera a jugar una final o algo importante, pero pues apenas vamos en la jornada 3, como
2: pues,
6: para que
2: por eso no se quieren desgastar en la League's Cup.
6: De por sí no han ganado nada, deberían o que sea echarle ganas a este torneo.
4: Sí, América ya lo ganó.
6: No, pues ya ha ganado.
2: No, este torneo, la Liga no.
4: Estamos hablando de la Leagues Cup. La Liga MX el domingo se suspendió durante 15 días y estamos metidos en la Leagues Cup.
6: Sí.
4: ¿América
6: sí,
4: ya la ganó?
6: No, pues todavía ni juega. No, pero, y el América no va a salir con que no le interesa el torneo.
4: No es la primera vez que América juega en la Leagues Cup.
6: No. Sí, te digo, pero pues no. No va a decir que no le interesa. Perdieron y no pudieron ganar y que no busquen un paraguas. Es lo que están haciendo. Y sí, lo que comentó Eliseo fue todo lo que salió anoche en la LUP. Igualito, para que lo estaba yo oyendo.
4: ¿A él?
6: Ajá, en el programa.
4: Ah, bueno, pues es su punto de vista.
6: Sí,
4: ¿Qué tiene
6: de
4: malo su punto de vista?
6: Parecido a lo que oí anoche en la LUP.
4: Tienen puntos de vista similares.
6: Órale, gracias.
4: Órale, pues, dale, Adrián. Dale, como que no le gustó mucho que habláramos de que América no ha ganado, ¿verdad? ¿Tenemos que darles pausa? ¿No? Ah, vamos bien. Ok, perfecto. Bueno, entonces, ayer también los potros de hierro del Atlante, los de Miguel Herrera, Pared, trabajaron. Como el Piojo lo dijo, había que trabajar. Trabajaron y ayer le ganaron al Vancouver Whitecaps con todo y Thomas Müller, que entró de cambio en la segunda parte.
2: Sorpresivo, muy sorpresivo el resultado. Yo no me esperaba para nada que los potros de hierro del Atlante sacaran un resultado positivo de allá de Vancouver. Con todo, bien lo dijiste, Thomas Müller, o sea, es un equipo que a priori en primera instancia se veía muy muy superior al conjunto de los Potros de Hierro. Sin embargo, Atlante dijo, no, ¿sabes qué? Vamos, como dice mi entrenador, a trabajar, vamos a darlo todo por la camiseta, vamos a traernos 3 puntos importantes, y ahí está Johan Julio, al minuto 40 metió el primer gol, y en el segundo tiempo Atlante lo que hizo fue defenderse para sacar un resultado positivo de Vancouver.
4: Sí, entró ahí Thomas Müller en la segunda parte, la figura alemana, entró por el minuto 70 más o menos.
2: 64, ¿no?
4: 64 entró Thomas Müller y bueno, ya el partido iba 1-0 con ese gol que bien apuntabas, Jared, al minuto 40 de Johan Julio, y así el conjunto de los Potros de Hierro suma sus 3 primeros puntos en su debut oficial. En la portería saltaron con Óscar Jiménez. Repitieron Óscar Jiménez. Oye, colombiano.
2: Ahí hay un tema de que Ospina, lo comentaban, traía un problema en el brazo. Entonces, está registrado, pero en una de esas, y deja de ser jugador de los Potros de Hierro. Sí, en una de esas, y Ospina ni debuta en la Liga MX esta temporada, o quién sabe. O sea, si nunca.
4: Lo contrataron lesionado, nadie les dijo que estaba lesionado.
2: O sea, al parecer las pruebas físicas ya no sirven de nada, porque ahí tuvieron que haber visto que Ospina estaba lesionado. Y ahora se van a quedar, afortunadamente para Óscar Jiménez, que ha hecho muy bien las cosas, pues van ahí a tener nada más a Jiménez, sino a Ospina por un buen tiempo, hasta que se solucione todo. Pero Miguel Herrera ya dijo, en una de esas, y no es jugador más de Atlante.
4: No, pues si viene lesionado y no está cumpliendo, pues... con la pena, pero adiós. Óscar Jiménez está respondiendo a la medida y con lo que puede. Pero está respondiendo Óscar Jiménez. También jugaron Edgar Saúl Jiménez, Luis Sánchez, Eduardo III, Nico Carrera y Walter Portales en la defensa. En el medio campo, Luis Calzadilla. También saltó ahí Leonardo Mejía, Eugenio Pizzuto, Johan Julio y Luis Puente. Fueron los 11 que mandó Miguel El Piojo Herrera ayer en la cancha para enfrentar a Vancouver Whitecaps. Vamos a escuchar justamente a Miguel El Piojo Herrera, el técnico del Atlante, que habló de debutar en la Leagues Cup con una victoria al frente del Atlante.
7: El trabajar contra un equipo que viene siendo líder en su conferencia, lo habíamos hablado, un equipo fuerte, difícil, con llegadas en los dos arcos, porque tuvieron oportunidades ellos, tuvimos oportunidades nosotros de ampliar el marcador, pero nos vimos sólidos, hicimos nuestro gol y nos vimos sólidos para defenderlo. De repente sufrimos de más, pero el equipo se ve bien, me da gusto cómo los muchachos están entregando.
4: Trabajando, dice Miguel Herrera, que es la fórmula, y al menos ayer le resultó para sacar sus primeros 3 puntos de esta Leagues Cup edición 2026, donde enfrentaron a este equipo de Vancouver.
2: Sí, va, veremos cómo le va al Atlante en los siguientes duelos de la Leagues Cup. Por el momento, ya bien lo mencionaste, ya vencieron a Vancouver. En la siguiente jornada, el día 8 de agosto, se enfrentarán al Real Salt Lake y el 11 de agosto se enfrentarán al Minnesota United.
4: Perfecto, así la actividad de los Potros de Hierro del Atlante, que ha regresado al máximo circuito y por primera vez juega la Leagues Cup en esta edición 2026. Por cierto, en un ratito más jugará el Inter Miami frente al Atlético de San Luis y ya está la alineación. Sí, eso, jugará Messi. Messi va a jugar contra el Atlético de San Luis. Ya está la alineación que dio a conocer el propio conjunto de la Florida, que se enfrentarán al Atlético de San Luis en un ratito más. Imagínate, San Luis, que hace unos días estaba enfrentando los Xolos de Tijuana, hoy enfrentará al Inter Miami con Lionel Messi en la plantilla.
2: Veremos sí. Este duelo, a ver cómo está. Acá,
4: un ratito más, ¿verdad?
2: Sí, en un momentito más estará dando inicio este encuentro, 5:30 de la tarde, como bien lo mencionaste, y veremos cómo se desenvuelve también el conjunto de San Luis. Esperemos que haga bien las cosas, que hoy los equipos mexicanos puedan ganar más de la cantidad de equipos que ganaron el día de ayer. Sí, porque la verdad ayer fue decepcionante ver a equipos como Pumas perdiendo. Tigres ganó, pero en penales, fue un duelo muy complicado.
4: Atlas, Pachuca, ¿sí? Nada, ni las manos metieron. Justamente vamos a platicar de eso cuando regresemos de la pausa. Son las 4:36. Hacemos una pausa y regresamos con más información al Deportivo de la U.
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8: Son las 4:36.
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0: 4 de la tarde, 40 minutos de regreso en el Deportivo de la U. Tenemos mensajes vía WhatsApp, Jared.
1: Así es, a través del 2295-09-7289. 2295-09-7289. Dice, buenas tardes, locutores bolovaneros. Siempre tienen ventaja los equipos gringos por jugar como local en México. Solo 4 juegos y Toluca hoy juega sin 6 titulares. Pues, pero ni modo, saludos atentamente, Iván. Y una pregunta, ¿qué pasó con el Chino Huerta que según venía a Toluca?
2: Sí, no se ha concretado nada con el Chino.
1: No, todavía queda bastante mercado de fichajes hasta septiembre.
2: Incluso
1: si mal no
2: recuerdo. Más adelante platicaremos, pero también Santi Jiménez está a punto de salir del Milan. Hoy tuvieron un amistoso en Australia y no fue ni convocado el delantero mexicano. A lo mejor dirán, bueno, pues es que todavía está de sus vacaciones del Mundial. Pues no, hay jugadores que llegaron todavía a instancias más lejanas y ya se han incorporado, como Rafael Leao, como Luka Modric, y Santi Jiménez, pues simplemente ni sus luces. Más adelante lo platicamos. Más comentarios, Jared.
1: Buenas tardes, Eliseo Cuellar. Respecto a la persona que llamó en donde dice que no cree que a los Pumas no les interese esa copa, creo que el señor no sabe que por contrato con la FMF es obligatorio que todos los equipos lleven a sus titulares y aparte les sirve para probar alineaciones. Bueno, ese es el comentario. Aparte de que los grandes de la Liga MX no le dan importancia a este torneo, juegan de visita, lo que hace que los equipos de la MLS al jugar de local se vean mejor, pero la Liga MX sigue siendo mejor, dice Agustín Aguilar.
2: Sí, yo también estoy de acuerdo que los equipos de la MLS tienen cierta ventaja al jugar en condición de local esta Leagues Cup. Pero bueno, al final, pues ya en México ya partieron 4 partidos, ¿sabes? Oye, casi los dejan sin partidos.
1: Sí, no.
2: Increíble.
1: Saben muy buenas las migajas que nos avienta la MLS, sí. Porque Mikel Arriola prácticamente eso dijo: al agradecemos a los organizadores de la Leagues Cup por darnos 4 partidos. Agradecimos, ¿cómo la ves? Pues, a ver, es un torneo de Liga MX y MLS y hay que agradecer que nos den algún partido.
2: Los equipos de la Liga MX son los que meten la gente a los estadios, sí. y solamente 4 partidos. Pero al final, hay que ser sinceros. A ver, tú pones un Nashville contra o un León contra Nashville, ¿quién va a ir a ver a Nashville? O sea, ¿quién le interesa ir a ver a Nashville? Con todo respeto. Con todo respeto, ya la gente diga, no, Diego, es que tú no sabes porque nos encanta el fútbol exótico. Pues sí, habrá mucha gente que sí les guste y que quieran ver a Nashville y que quieran conocer al número 9 de Nashville. Pero no son partidos atractivos para el mercado mexicano. Para el mercado estadounidense sí. ¿Por qué? Porque hay muchos paisanos allá que les encanta el fútbol y que le llevas a estos equipos y ellos felices. Y qué bueno que también tienen esa oportunidad. Pero también creo que lo más justo es que el torneo también se llevara a cabo en territorio mexicano y que las condiciones fueran parejas para ambos equipos. Bueno, más resultados. Cincinnati 3-1 le pegó a los Tuzos del Pachuca, otro equipo que también sufrió, otro equipo que también la está viendo difícil con Benjamín Mora, no levantan, Jared, llegó un nuevo técnico, han llegado elementos nuevos, se fue Ener Valencia, regresó Rodolfo Pizarro, sigue Salomón Rondón, ya se apagó Rondón también, es el olfato goleador que traía. Y simplemente Pachuca le está costando mucho trabajo. Pero bueno, antes de entrar a detalle con el juego de Pachuca, escuchemos lo siguiente y seguimos platicando.
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2: Bueno, estamos de regreso. Platicábamos, Cincinnati 3-1 le pegó a los Tuzos del Pachuca y por el mismo resultado de 3-1 Columbus Crew derrotó a los rojinegros del Atlas.
1: Parece que se pusieron de acuerdo porque iniciaron a la misma hora sus partidos, mismo resultado, 3-1 perdieron con los del MLS. En el tema de Pachuca, bueno, No tengo mucho que comentar. Pachuca, también es una situación muy extraña.
2: Sí, lo de Pachuca es bien raro, Jared, porque de repente tiene equipos competitivos que arrasan con el fútbol mexicano y de repente cuando se rompe la estructura, cuando hay cambio de técnico, cuando le dan salida a futbolistas, pues el equipo se cae a pedazos. Ya Pachuca tiene 2-3 torneos en donde no levanta, han traído jugadores de calidad, han traído jugadores del extranjero, simplemente Pachuca no. Por ejemplo, en su momento cuando tenían esa dupla con Nelson de Osa y tenían también a Idrissi también, y estaba Salomón Rondón
1: y Montiel en su mejor momento
2: y tenían un buen plantel,
0: Estaba el portero Moreno también, en un buen momento. Pachuca era prácticamente un equipo que partido que jugaba, partido que ganaba. Pero ya tiene un par de torneos donde ese equipo no encuentra la mística. Desde que se fue Guillermo Almada, vino Jaime Lozano, después trajeron a Solari, ahora con Benjamín Mora, simplemente Pachuca no encuentra por dónde.
1: En esta actual temporada, la que comprende de 2026-2027, Pachuca solamente ha ganado un partido que fue contra los Pumas en la primera jornada de la Liga MX, y de ahí ha llevado 3 al hilo perdidos, 2-1 contra Querétaro, 1-0 contra su hermanito León, y el día de ayer 3-1 ante el Cincinnati de la MLS en la Leagues Cup.
0: Y la está pasando mal el conjunto hidalguense. Y bueno, a más allá de los que perdieron, Pumas, Atlas, Pachuca, hubo quienes ganaron e incluso quienes no ganaron, pero sí se quedaron con el punto extra. Vamos a una pausa, 4 de la tarde, 46 minutos. Regresamos y lo platicamos a detalle en el Deportivo de la U.

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11: Cuatro de la tarde, 49 minutos, de vuelta en el Deportivo de la U. Más resultados de la Leagues Cup, la primera jornada de actividades de la fase de grupos, ya lo platicábamos. Los Bravos de Juárez fueron los que sacaron la casta por el fútbol mexicano el día de ayer. Jared, se enfrentaron a Minnesota, se fueron a meter a la cancha el equipo de la MLS y se quedaron con la victoria. 2-1 ganaron los Bravos de Juárez. Al 24 se habían adelantado por la vía de Guillermé Castillo. Sin embargo, al 34 Tomás Alejandro Chancalá y empató el encuentro por parte de Minnesota. Juárez no se quedó de brazos cruzados. 4 minutos después consiguió el gol de la victoria por la vía de Óscar Estupiñán al 38. 2-1 ganaron los Bravos de Juárez, el único equipo mexicano que ayer ganó en la cancha.
12: Atlante también ganó. Pero sí, los Bravos, el único equipo mexicano que ganó metiendo más de un gol.
11: Sí.
12: Pero sí, no, todos los goles cayeron en el primer tiempo, fue un toma y daca, fue yo te meto gol, de ahí tú me empatas, luego te consigo el segundo tanto y ese fue el de la victoria. Juárez supo defender durante el segundo tiempo y muy muy buen resultado para el conjunto fronterizo con Sebastián Jurado en la portería.
11: Es correcto, ayer jugó Sebastián Jurado, Francisco Nevares, Jared Ortega, Jesús Murillo y Javier Aquino en la defensa.
12: Todavía me acuerdo de Jared Ortega en Toluca, que sí, él hacía muchos directos porque era tiempo en las, cuando se empezaban a hacer, ajá, tipo pandemia, okay, cuando llegaron a la final con Toluca, que es donde los golea Pachuca, ¿no? Que los goleó, sí, 7-0 o algo así. Sí. No me acuerdo muy bien de esa cifra, pero sí fue una cifra muy grande. Jared Ortega era uno de los que estaba destinado, del Toluca, era uno de los que estaba destinado a brillar y a hacer mejor las cosas. Sin embargo, Jared pues se perdió un poco después de esa final. y ahora lo vemos en Bravos de Juárez, que es titular al menos.
11: Sí, ayer lo fue y habitualmente así es en el esquema del conjunto fronterizo, que ayer pues tuvo un técnico interino, ¿no?, ante la salida de Pedro Caixinha. En el medio campo jugó Denzel García, Giancarlo Carmona, José Luis Rodríguez, Guillermo Castillo y Jairo Torres. Y como delantero, Óscar Estupiñán fueron los 11 que saltaron al terreno de juego. Entraron de cambio el veracruzano Raimundo Fulgencio, Mason de Souza, Ricardinho, Edson Ayón y Moncho fueron los elementos que entraron de cambio por parte del conjunto fronterizo, que se quedó con los 3 puntos. También ayer jugaron los Tigres. Los Tigres, Jared, ¿cómo Tigres. Le fue a los Tigres? Platícanos.
12: Los Tigres, el primer equipo que estrena este nuevo formato de la Leagues Cup, que es empatar en tiempo regular al minuto 6 con un gol de Juan Bruneta. Se pusieron adelante el equipo felino y al minuto 16 el gol del empate del Real Salt Lake, cortesía de Pablo Ruiz. Este resultado se mantuvo durante todo el segundo tiempo y se fueron hasta los penales por el puntito extra, donde ahí los Tigres se impusieron después de que Booth fallara el tiro del Real Salt Lake y Jesús Garza anotara el gol de la victoria.
11: 2 puntos para Tigres, 1 por el empate y otro más por la vía de los penales. Recuerde que en este formato de la Leagues Cup, si hay un empate, pues está el punto que corresponde por naturaleza en el fútbol, pero tienes la oportunidad de sumar un punto extra por la vía de los penales, y ayer Tigres termina haciéndolo con Hernán Elizondo como técnico interino. Tigres todavía no ha decidido quién va a ser su entrenador. Parecía hace unos días que el técnico iba a ser Juan Carlos Osorio y descartaban por completo a Jaime Lozano, pero ahora ha tomado fuerza el rumor de Jaime Lozano, pero hasta el día de hoy sigue sin saber quién va a ser el técnico de los Tigres. Por mientras, Hernán Elizondo, el interino de los felinos, habló de este punto extra que consiguieron el día de ayer frente a Real Salt Lake. Escuchemos al estratega interino de los felinos.
13: Definitivamente sí, de hecho parte de la plática al finalizar el partido con los muchachos es que para cristalizar de mejor manera el esfuerzo, ese punto era oro molido para nosotros. Entonces creo que ellos con el esfuerzo sabían que lo habían hecho bien y creo que ese puntito nos viene a dar un poquito más de confianza. Definitivamente así es.
11: Ese puntito nos viene a dar un poquito más de confianza, dice Hernán Elizondo. Pues bueno, vamos a ver en los siguientes compromisos cómo le irá a Tigres en esta Leagues Cup. El conjunto de Nuevo León jugará posteriormente el viernes frente a Minnesota y cerrará actividad el martes 11 de agosto enfrentando a Vancouver Whitecaps. Son los 3 partidos que jugará Tigres en esta Leagues Cup. Por lo mientras, ya tiene 1 punto en este torneo de la Leagues Cup que, bueno, arrancó el día de ayer.
12: Sí, arrancó el día de ayer y ya no hay por grupos, ahora es solamente una tabla general y ahí es los mejores 4 y 4 de cada liga son los que van a avanzar hasta la siguiente ronda. Veremos qué equipos de México avanzan. El año pasado fue Puebla, uno de ellos, sorpresivamente fue Puebla y lo hizo bien.
11: Sí, lo hizo bien el conjunto poblano, hasta donde se alcanzó para llegar a instancias lejanas. Ningún equipo mexicano ha podido ser campeón en este nuevo formato de la Leagues Cup, ya con todos los equipos de la Liga MX y la MLS. Antes este torneo pues se jugaba en un formato distinto, eran muchos menos equipos, me parece que iban creo que 6 equipos nada más, y en su momento lo ganó Tigres, lo ganó también Cruz Azul, por ejemplo. Ahí sí tienes las estadísticas y el palmarés, Jared, y nos puedes compartir.
12: Lo ganó Los Ángeles FC, los títulos lo tienen Inter Miami, Seattle Sounders, que lo ganó el año pasado, Inter Miami fue en 2023, y de ahí nos retornamos hasta 2024 con Columbus Crew en 2021.
11: Esos 3 que dices, Jared, sí. Columbus, Seattle e Inter Miami,
12: ya son con el nuevo
11: formato, efectivamente.
12: Y de ahí, 2019 y 2021, el Cruz Azul y el Club León.
11: Tigres llegó a una final, ¿no? Tigres pierde la final con Cruz Azul.
12: Tigres perdió la final con Cruz Azul, es correcto.
11: En 2019, correcto, sí, antes de que Cruz Azul fuera campeón de Liga MX.
12: Sí, y el que perdió la final con León fue Seattle Sounders.
11: Seattle Sounders.
12: En 2021.
11: Ha llegado en 2 ocasiones a la final.
12: Sí.
11: Ok, perfecto. ¿Cuántas ediciones van entonces de esta Leagues Cup?
12: ¿Con el nuevo formato?
11: En general.
12: 5 ediciones de la Leagues Cup. Con el nuevo formato, 3.
11: El nuevo formato, 3. Y las 3 las han ganado los equipos de la MLS, que bueno, pues han dominado los equipos mexicanos. Y mira que han intentado los clubes aztecas, pero simplemente no encuentran por dónde. Lo intentó en su momento. Hace 2 años el equipo que más lejos llegó fue Mazatlán. Y el torneo anterior, lo dices bien, entre Puebla y Querétaro también, que están ahí ahí peleando, pero sí, los equipos mexicanos, la verdad que se les ha complicado mucho el X-Cup, y yo insisto que este torneo no es parejo mientras ellos no vengan a jugar a territorio mexicano, y con ellos me refiero a los equipos de la X-Cup, porque lo más parejo es que también jugaran en territorio mexicano. Y pues bueno, yo creo que este formato de la X-Cup de parar la liga durante 15 días, pues no es muy positivo, que digamos, pudo haber sido diferente, ¿no? A ida y vuelta, meterlo como si fueran jornadas dobles, sí. O de repente decir, bueno, ¿sabes qué? La jornada 7 de este fútbol mexicano se posterga para a media semana, ¿no? O no sé, buscar alternativas, como por ejemplo lo hace Inglaterra con la Copa de la Liga. Si ¿sabes qué? Este fin de semana hay Copa, pues no hay Premier League. Y nos enfocamos únicamente en Copa. Sí. Y así hacerle. Pero bueno, al final quisieron parar el torneo de la Liga MX, lo van a hacer durante 15 días, y pues esperar qué será la renovación de este torneo. Porque, por ejemplo, la League Cup arrancó el día de ayer, Jared, este torneo, y la Liga MX volverá a reanudarse hasta el día 15 de agosto. O sea, faltan todavía 10 días. 10 días para que se acabe. Y, por ejemplo, ahorita platicábamos el calendario de Tigres. Tigres, o ayer, vuelve a jugar el viernes y vuelve a jugar el martes. O sea, es poco también el tiempo que tienen para descansar.
12: Sí, veremos cómo le va a estos equipos. Veremos cómo terminan los equipos mexicanos avanzando a la siguiente ronda. Recordar que vaya como le vaya, al final tiene que haber 4 equipos de una liga y 4 equipos de la otra. Siempre va a ser así. Es un método para que no se enfrenten de la misma liga hasta ciertas instancias. Ya se van a poder enfrentar, por ejemplo, de esa misma liga, ya se van a poder enfrentar en semifinales. Claro. Entonces, hasta semifinales es donde se van a enfrentar equipos de la misma liga. Pero mientras, 4 y 4 avanzan por cada liga, más que
11: por
12: nada.
11: Por cada liga.
12: Liga MX y MLS.
11: En este nuevo formato de la League Cup, que bueno, ya no es de fase de grupos, como bien lo apuntabas, Jared, lo sigue marcando aquí como fase de grupos, pero es una tabla ya general, que en estos momentos se llevaron a cabo los primeros partidos ayer, pero hoy Juárez marcha como líder, al menos de esta tabla de clasificación, donde están ubicados los equipos de la Liga MX.
12: Bueno, tenemos un mensaje acá en WhatsApp. Dice, buenas tardes, soy Javier. El América le jugó bien al Santos, se le vio bien. América jugó bien al Santos, le resultaron los cambios, jugó tiempo entero el Reyes, el portero con Cota tajó varios Santos. No, porque el América ahí les hace falta defensa, dice. Okay. Bueno, es lo que descifré.
11: Bueno, en Facebook tenemos comentarios, Jared. Por ahora no. Bueno, pues invitar a la gente a que nos escriba a través de Facebook también para formar parte del programa y que todos hagamos el Deportivo de la U. Recordar que estamos en vivo en Facebook y en YouTube, en ambas redes sociales. Nos pueden mandar ahí su comentario y con mucho gusto lo estaremos leyendo aquí a través de XEU 98.1 TFM. También puede comunicarse vía WhatsApp al 2295-097289. 2295-097289 o vía telefónica para que entre directamente al programa y debatamos juntos o nos dé su punto de vista, su opinión, lo que usted guste al 229-2010-101 y 229-2010-100. Comuníquese con nosotros y sea parte del Deportivo de la U. Recuerde que estamos en vivo todos los días de lunes a viernes de 4 a 6 de la tarde y el sábado estamos de 12 a 1 de la tarde también para que se sumen y sean parte de este programa, el mejor programa deportivo de todo el estado de Veracruz. Escucha a través de XEU 98.1 TM.
12: Sí, así es, así pueden contactarse con nosotros, debatir la polémica, que salga lo que tenga que salir. Aquí hablamos y escuchamos a todos, le damos voz a todos, obviamente desde el respeto, desde el debido respeto, sin faltarnos al respeto entre todos, y a disfrutar y hablar sobre lo que más nos gusta, que es el deporte y el fútbol. A ver, ¿qué hablamos de todo? Del deporte, sí. Ya en un momento hablaremos de la Liga Mexicana de Béisbol, no, hablaremos de los juegos, sí, pero me refiero a que hablaremos de todo, también Chivas, hablamos de los juegos centroamericanos, las Chivas, exacto, hoy juegan las Chivas, veremos cómo le va el rebaño sagrado.
11: Vamos a una pausa, son las 5 de la tarde en punto, tenemos flash informativo con nuestro compañero Javier Domínguez y regresamos al Deportivo de la U para seguir platicando en la Leagues Cup y los partidos que se vienen para este miércoles.
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14: Este miércoles, dos menores de edad y una mujer resultaron lesionados luego de que el automóvil en el que viajaba volcó tras ser presuntamente impactado por una camioneta en la avenida 11 de la colonia Pénjamo en Córdoba, Veracruz. El accidente ocurrió cuando el vehículo presuntamente fue embestido por una camioneta que circulaba por la zona. Tras el impacto, el vehículo compacto perdió el control, se proyectó contra el camellón central y terminó volcado sobre el pavimento, lo que provocó una rápida movilización de cuerpos de emergencia. Paramédicos de la Cruz Roja brindaron atención prehospitalaria a los tres ocupantes, sin embargo, tras ser valorados, se determinó que sus lesiones no ameritaban traslado al hospital. Nacional. El ex embajador de Estados Unidos en México, Ken Salazar, reiteró que el avión en el que fue trasladado Ismael El Mayo Zambada a territorio estadounidense no pertenecía al gobierno de ese país y aseguró que su captura debe de verse como una victoria conjunta entre México y Estados Unidos. Salazar pidió dejar atrás también la polémica sobre el caso y enfocar la atención en la seguridad. Asimismo, el ex embajador estadounidense en nuestro país destacó que la cooperación entre ambos países en materia de seguridad debe continuar y consideró que la principal amenaza para la relación bilateral es la política, al tiempo que expresó confianza en el gobierno de Claudia Sheinbaum y defendió la continuidad del T-MEC. Internacional. La Casa Blanca anunció este miércoles que el fiscal general de Estados Unidos, Todd Blanche, liderará la delegación que representará al presidente Donald Trump en la investidura del nuevo presidente de Colombia, Abelardo de la Espriella, el próximo 7 de agosto. La delegación está formada, además, por representantes del Departamento de Estado, Departamento de Defensa, del Departamento de Justicia y de la Agencia Antidrogas, la DEA. Toda esta y más información la pueden encontrar en nuestro portal xeu.mx. Mi nombre es Javier Domínguez y le deseo que pase una excelente tarde de miércoles.
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0: 5:04, estamos de vuelta en el Deportivo de la U. Bueno, más partidos hoy de la Leagues Cup, es que los cortes son una chulada aquí en el séptimo piso del edificio Pasos. Saludo al buen Juan Carlos Loyo, que siempre ameniza las pausas comerciales con su humor tan picante y a veces muy extraño, por cierto. Pero bueno,
1: extrañísimo.
0: Hoy continúa la actividad de la Leagues Cup. Hoy hay 6 partidos también. A las 5:30 de la tarde juega el Inter Miami de Lionel Messi de titular frente al Atlético de San Luis, que hoy está estrenándose en este torneo edición 2026.
1: Sí, un partido interesante, ya lo habíamos comentado, ver a Messi contra San Luis, veremos cómo sale este encuentro. Recordar que el debut de Messi, si no mal recuerdo, con el Inter Miami, fue contra un equipo mexicano, contra Cruz Azul, que incluso les metió gol, y fue en Leagues Cup.
0: En el último minuto, sí, Leagues Cup, la Leagues Cup que termina ganando
1: el Inter Miami, sí, que fue su primer título.
0: Sí. Bueno, pues hay que ver también cómo le irá a Messi enfrentando al conjunto del Atlético de San Luis, este juego que es a las 5:30 de la tarde, que bueno, ayer escuchábamos justamente a Guillermo Hoyos, el técnico de el Inter Miami, dando a conocer pues, que todos sus elementos estaban disponibles para este encuentro, y bueno, ya lo estamos viendo con la alineación y la presencia de Lionel Messi, que viene regresando de sus vacaciones por la Copa del Mundo. Ya había jugado el fin de semana, entró de cambio con el Inter Miami en la MLS, y bueno, hoy lo veremos contra el equipo mexicano. Ha jugado ya en algunas ocasiones Messi contra conjuntos mexicanos, sobre todo en estos torneos de Leagues Cup y también de Conca Champions. Se han enfrentado a Rayados, así los que se vienen rápido a Rayados, sí. A Necaxa, Cruz Azul y ahora a San Luis.
1: Sí, se esperaba en algún momento que se enfrentara al América en el Azteca, pero fue que Inter Miami quedó eliminado de la Conca Champions de hace unos meses. Se esperaba que Messi fuera ahí al Estadio Azteca, sin embargo no lo pudieron hacer. Entonces veremos hoy cómo le va al equipo de Miami, el equipo de Messi.
0: Contra Pumas.
1: ¿Contra Pumas en Conca o no, Leagues Cup?
0: Pero ese partido no jugó Messi.
1: No jugó.
0: Me parece que estaba lesionado y no jugó.
1: Ok, está bien. Ahí vemos hoy a Lionel Andrés Messi Cuchitini enfrentando al Atlético de San Luis en 24 minutitos más. Estará dando inicio a este partido para... Muy interesante de analizar este encuentro, ver qué puede hacer Messi después de su descanso por el Mundial de Fútbol.
0: A la misma hora estará jugando Rayados de Monterrey frente a Orlando City. En unos minutos más también dará inicio este encuentro entre el conjunto regio y Orlando. Este partido que se lleva a cabo desde el estadio de Orlando allá en Florida. 5:30 de la tarde dará inicio este encuentro. Matías Almeida, el técnico de los Rayados de Monterrey, habló de competir en todos los torneos porque es la exigencia que tiene como técnico de Rayados.
2: Bueno, particularmente lo que se habla previo a ser contratado es de un proyecto, no de un torneo o de dos, sino de un proyecto. Y eso es lo que hablé. Ahora, dentro de mi proyecto está competir todos los torneos que sean posibles y que enfrentemos. Y repito lo mismo de siempre, creo que esta es una pregunta que tiene una respuesta natural de cualquier entrenador o cualquier jugador. Arranca un torneo y todos deseamos ganarlo. No creo que haya un jugador o un entrenador que no quiera ganar algo que comienza. Entonces, por lo menos en mi cabeza no está pensar otra cosa que no sea competir para quedar en lo más alto. Eso es lo más difícil, es llegar a lo más alto. Así que estamos en esa búsqueda.
0: Bueno, las palabras de Gabriel Milito, el técnico de Rayados. Estaremos escuchando a Gabriel Milito en unos instantes más, pero antes tenemos llamada. Buena tarde, ¿quién habla en la línea 1?
3: Tarde.
0: Sí,
3: pues. Marco Antonio,
1: ¿qué tal?
0: Lo escuchamos.
3: Buenas tardes. No, pues, ahora ya ves que fui pumista y ahora sí nos pegaron feo.
0: Sí, caray.
1: Y... ¿Qué opina de ese encuentro?
3: Da una buena y una mala, ya ves.
0: Pues sí.
3: Sí, pero bueno, pues ya van dos partidos que le pegan duro, lo golean.
0: Sí, y bueno, Pumas había goleado a Juárez, ¿no? Le metió 5 a Juárez hace unos días.
1: Pero fueron goleados por Pachuca en la primera jornada.
0: Sí, exacto.
3: Pero también le pegó en el primer partido a Pachuca, ¿no?
0: Sí. 3-0 fue ese partido, 3-0. Si no me equivoco, sí.
1: En el Olímpico.
0: Sí.
3: Taylor Nava en 2 partidos.
0: Sí. Sigue siendo la figura, pero pues, mientras el equipo siga permitiendo que les lleguen jugadas, pues, no hay mucho que hacer, ¿no?
3: Sí, pero sí. No lo va a jugar contra todo el...
0: Sí.
3: Pero ahí estamos, amigos, y te estamos escuchando. Edwin Jaret, buenas tardes.
0: Gracias. Antonio, saludos. Bueno, pues entonces ahí está la voz de la afición que se comunica a XEU 98.1 FM. Más partidos para hoy, Jaret. a las 6:30 de la tarde, Nashville se enfrenta a León, a la misma hora que FC Dallas se enfrentará a los Gallos Blancos de Querétaro. A las 8:10, Toluca recibe a Seattle Sounders. Ese es un duelo atractivo, la verdad. Sí. Me agrada mucho.
1: Y es aquí, Toluca contra en México.
0: Es en el Nemesio.
1: En el Nemesio 10. Órale, bien, debutan fin. Los partidos en México, debutan las migajas de la Leagues Cup, debutan aquí en el Nemesio 10 a las 8 de la noche.
0: 8:10.
1: 8:10.
0: 8:10 dará inicio el partido. Y a las 8:30, Los Ángeles Fútbol Club recibe a las Chivas Rayadas del Guadalajara, que quieren llegar lejos en este torneo. No lo van a descuidar, dice el técnico Gabriel Milito. Escuchemos.
4: Con relación al inicio de este campeonato, de este torneo, por supuesto, nos genera ilusión. Es un torneo bastante particular porque no te perdona el error, no te perdona tener un mal resultado, te exige ganar, es fundamental ganar para las aspiraciones de poder continuar en el torneo.
0: Bueno, ahí las palabras de Gabriel Milito, el técnico de las Chivas Rayadas del Guadalajara, hablando de sus expectativas rumbo al debut del equipo esta noche en la Leagues Cup. 8:30 dará inicio el encuentro. Expectativas para Chivas, Jared, ¿cómo ves al equipo? ¿Crees que pueda ser un buen torneo? Ha sufrido en la Liga MX en este arranque, no ha sido tan espectacular como ellos quisieran, pero ahí sigue el conjunto tapatío compitiendo, pero la Leagues Cup es otro torneo definitivamente.
1: Sí, es un torneo bastante distinto, ya lo hemos visto también con los equipos mexicanos el día de ayer, equipos que no esperábamos mucho de ellos y que ayer fueron los que dieron la cara por la Liga Mexicana. Ahora veremos a Chivas, que es el equipo, pues si se puede decir, es el equipo con más jugadores mexicanos en su totalidad. Entonces veremos cómo enfrentan este partido ante un equipo también muy complicado como lo es Los Ángeles FC, que normalmente siempre compiten y hoy se la van a poner muy difícil a Chivas.
0: De acuerdo, hoy 8:30 de la noche será el encuentro. Son las 5:11. Vamos a una pausa y volvemos al Deportivo de la U.
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6: Son las 5:11.
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0: Cinco de la tarde con 15 minutos. Estamos de regreso en el Deportivo de la U. ¿Tenemos llamada, Juan Carlos? ¿No? Bueno, más del fútbol mexicano. Jared, se ha viralizado un video. Está Mikel Arriola en un avión, punto de tomar un vuelo. Pasa una persona, le dice, voy a decir textualmente lo que le dijo la persona. Le dijo, queremos ascenso, Miki. Buen amigo de toda la vida, queremos ascenso,
1: Miki. Miguel o qué?
0: ¿Quién sabe? ¿Queremos ascenso, Miki? Sí, al ascenso y descenso, viejo. Mikel Arriola lo voltea a ver. Ábrele, chido tu cotorreo. Y se volteó nuevamente ahí a la computadora que tenía, tableta, no sé. Y hasta la persona le dice, aunque me des el avión, que me des el avión, pero ya, para que hayan increpado a Mikel Arriola en pleno vuelo y le exijan el ascenso y el descenso, es porque la afición lo quiere, la afición lo pide.
1: Pero no a Mikel Arriola, quieren el ascenso y descenso.
0: No, a Mikel Arriola no. O sea, Mikel Arriola, estas decisiones, digo, ellos tienen la fortuna de que esto no es como la FIFA, de que hay votaciones y todo eso y todo. Aquí Mikel Arriola, mientras siga llevando dinero a las cuentas de los equipos, lo seguirán dejando al frente de la Federación Mexicana de Fútbol. Pero aquí ya vemos un hartazgo por parte de la afición, ya lo increparon, esperemos que nunca pase mayores, que solamente se quede el intercambio de palabras. Pero la afición quiere ascenso y descenso, Jared, es evidente. Falta esa magia del ascenso y el descenso en el fútbol mexicano, no lo hay.
1: Sí, no lo hay.
0: Mikel Arriola, digo, entiendo, ¿no? Que era un avión, que no era el momento, no era el lugar para hablar del tema. Pero pues le dio el avionazo al pobre aficionado que le estaba reclamando, ¿no? Y ya, para eso creo que el mensaje es claro y ojalá que pues sirva de aliento esta situación para que puedan ir mejorando. Porque además, Jared, antes de que empezáramos o que entráramos lleno con la información, decías algo, aparte de otro equipo de Liga de Expansión que tundió con todo a la Federación Mexicana de Fútbol. ¿Qué pasó? Platícanos.
1: Seguimos hablando del tema del ascenso-descenso y de la Liga de Expansión. El presidente de Leones Negros, Alberto Castellanos, lanzó fuertes críticas contra la Federación Mexicana de Fútbol al asegurar que desde enero los clubes de la Liga de Expansión MX fueron engañados durante las mesas de trabajo relacionadas con el regreso del ascenso y descenso. El directivo universitario afirmó que los equipos acudieron a diversas reuniones en Ciudad de México y Toluca con la intención de avanzar en el proceso de certificación y cumplir con los requisitos establecidos por la federación. Sin embargo, señaló que al final les informaron que el ascenso no regresaría, pese a los meses de trabajo realizados. Dice, nos vieron la cara, expresó Castellanos, quien además calificó lo ocurrido como una traición brutal. Y aseguró que la Federación Mexicana de Fútbol únicamente buscó ganar tiempo mientras los clubes seguían invirtiendo recursos y esfuerzos en un proceso que a su juicio ya tenía una decisión tomada desde el inicio.
0: Ya para que digan que les vieron la cara y que consideran una traición brutal lo que hizo la Federación Mexicana con los equipos de ascensos, porque pues realmente sí hay una preocupación y pues si ya lo dicen públicamente es porque realmente sucedió algo así. Esperemos que pues esto se aclare también a la brevedad y que ojalá también la Federación Mexicana de Fútbol dé respuestas, Jared, porque no sabemos a ciencia cierta por qué no hay ascenso ni descenso en el fútbol mexicano. Les preguntan y hacen que las hacen como si la Virgen les habla. No dice nada, sí. Se quedan callados. Pero bueno, tenemos llamada en la línea 1. Buena tarde, ¿quién habla?
23: Muy buenas tardes. Bendiciones, abrazos, saludos para toda la hermandad.
0: Gracias, Seferino. Igualmente te escuchamos. Adelante.
23: Primer comentario, el tema que están tocando. Sí. Vamos a hacer la dinámica. Para que inicie esto.
0: A ver.
23: Vamos a resolver el problema del ascenso y el descenso. Opciones. Pongo una.
0: Adelante.
23: Ustedes pues pongan sí, las mejores.
0: Adelante.
23: Que todos los equipos apoyen al equipo que va a ser campeón, que el que sea campeón. Todos los equipos de la Liga de Ascenso que apoyen al equipo que sea campeón, para que el equipo que sea campeón, por méritos, compre una franquicia en primera división.
1: Ah, pues no recolecta.
0: O sea, que los equipos le den una lana para que la compren.
23: Opciones, estoy poniendo opciones. Pónganla mejor ustedes.
0: No, yo imposible eso, bueno, lo veo, Seferino.
23: Bueno, piénsenle. Yo puse ya una.
1: A ver,
23: que
1: pongo
23: se
1: otra.
23: Unan todos en la parte de abajo y apoyen al equipo que sea campeón y que compre su franquicia y que suba.
0: Seferino, una franquicia no es como ir a comprar un refresco a la tienda. O sea, no te vale 20 pesos, jefe. O sea,
23: bueno, okay.
0: Vale.
23: Ya hicimos la polémica. Ya empezamos con, tiene que haber resultados para que Unión, para que pueda...
1: Pero es que lo que tú estás pidiendo no es unión, Seferino. O sea, unirse no es darle millones de dinero al equipo que sea campeón. Eso tiene que ser ganado deportivamente y por la federación, no por los demás.
0: Yo como equipo, como no gané, pues ahora tengo que darle 20 millones.

0: nuestra casa y tenemos que ir a ganar ese campeonato. ¿Sí? No, no tiene que ver nada si va a venir el equipo contrario para acá a casa o no. Entonces yo invito a todos los equipos de primera división que por favor tuvieron muchísimo tiempo para prepararse, ¿sí? Porque venía esa dinámica de este torneo en los Estados Unidos. Entonces, yo creo que hay que ser congruentes, ¿no? De que tuvieron el tiempo suficiente para preparar el equipo y no importa si no vienen los equipos de Estados Unidos, el que tenemos que ir a ganar allá, ¿sí? Que no podamos hacer sí, otra cosa.
1: Jefe, pues, pero a ver, si tú haces una planeación para la Liga MX y de repente te meten cuatro partidos extras que vas a jugar en Estados Unidos y que tienes que irte de tu casa 15 días y que corres el riesgo que el delantero por el que le estás pagando una millonada se lesione por un futbolista incongruente de Estados Unidos que hace una mala jugada y ya te echa a perder tu temporada, pues obviamente el equipo también se va a enojar, también va a jugar con esa calma de decir, a ver, pues es que este torneo no me da absolutamente nada.
0: Ok, me estás poniendo opción. Sí. ¿Y qué tal si no sucede eso y quedamos campeones?
1: Ah, no, claro, o sea, es que está la otra alternativa. Pero a ver, ¿tú a qué le darías prioridad, Cefe? ¿A la Liga MX o a la Leagues Cup?
0: Grábatelo, San Diego, y grábatelo, San Jaré, y a todo el público, con todo mi respeto.
1: Adelante.
0: Yo donde salga, voy a ir a ganar, o sea, no me interesa que sea una cascarita o lo que sea, yo voy a ganar.
1: Sí, Cefe.
0: Voy con todo.
1: Yo entiendo, y así debe de ser, pero también tienes que cuidar la integridad de tus jugadores en un torneo donde no hay nada a cambio.
0: Mira, Diego, hay una parte importante en el fútbol, porque yo fui jugador muchísimos años. Al que le toca, ¿ok? Y habemos jugadores que un servidor, yo te expuse ya mi dinámica futbolística, cómo fui, y gracias a Dios nunca me tocó. Entonces...
1: ¿Nunca te tocó
0: también
1: qué,
0: el perdón? Jugador, perdón, Diego, perdón. También el jugador tiene que estar preparado para quitarse los impactos negativos, ¿sí? Y también un cuidado fuera de la cancha. Entonces, sí. Yo eso es lo que te digo porque lo viví como jugador y nunca me lastimé. Ya me lastimé ahora que ya soy grande, ¿no? A los 55 años ya me truena la rodilla. No,
1: y qué bueno que nunca te lastimaste, Seferino, que nunca...
0: No, nunca me lastimaron.
1: Nunca hubo un colega mala leche que te entró con todos los tachones en el tobillo.
0: Diego, sí lo subo. Sí lo subo, pero ¿sabes qué? También yo sabía darles.
1: ¿Tú qué, perdón?
0: Yo también sabía darles, o sea, también sabía quitarme los golpes.
1: Tú tuviste la suerte, pero no todos corren con la misma suerte. Bueno, mira, por el JJ Macías, lleva tres roturas de ligamento cruzado.
0: Entonces, hay que alimentarlo bien, hay que hacer muchas cosas, ¿no? Pero sí también, Diego, hay cuerpos que no resisten, ¿no?
1: También claro, Pelé se perdió una Copa del Mundo por lesión también.
0: Es de caballero, sí, hay veces el cuerpo, no todos los cuerpos responden igual.
1: Exactamente.
0: Yo tuve la suerte de que sí,
1: es correcto.
0: Me quisieron agredir y gracias a Dios siempre terminaba yo dándole sus cocotazos.
1: O sea, te las cobrabas, Cefe.
0: Sí, era yo muy, muy, muy travieso.
1: Oye, Cefe, pero vienes a promover la paz y tú eras mala leche también.
0: No, Diego, no existía el fair play. Antes que tú nacieras, no existía
1: el fair play. Existía, es una cosa, qué? Pero también dentro del deporte siempre ha habido valores, Cefe.
0: Sí, no, ahí, la verdad que te calientas y yo fui un jugador muy rudo, pero muy técnico. Pero bueno, ahora sí que no había replay, no existía replay. ¿Sabes qué decían? Bueno, me tocó los más viejos. No estoy promoviendo la agresión, ¿eh? No, para nada. O sea, ahora promuevo el fair play y juego limpio y quítate el golpe y... ¿Ok? Pero anteriormente, ¿sabes qué se decía? No, dale a la yugular. O sea, o pasa el balón o pasa el jugador, y ahora yo digo, no, espérame, no, tú quítale el balón finamente, ¿sí? Finamente, y sal jugando finamente, ¿sí? No, ya la agresión no, debe haber recursos mentales, físicos y técnicos y tácticos, ¿sí? Okay. Para una buena definición en la jugada.
1: Ok, bueno, pues está bien, Seferino, ¿algo más que quieras comentar? Tenemos la pausa ahí encima.
0: Pues, que los amo y que pues sigo luchando, que ya estoy haciendo mi currículum, me voy a llevar una o dos semanas yo creo más para entregártelo y ya por ahí también a ver si lo envío a algún ladito y pues enviarle un saludo a mi tía Lucila y a todo el pueblo de Matacazuela.
1: El otro día una persona aquí te estaba dando chambas.

0: Pues sí, escuchaste el programa ese día.
1: ¿Cómo?
0: Pues dijo que te ofrecían trabajo en un equipo y hasta mandaban el contacto y te pedimos que te comunicaras, pero ya nunca te comunicaste.
1: No, pues ya por ahí fui, por ahí me mandaron a hacer un mandadito y ya me quedé fuera de la situación, pero no, pues que se comunique y ahí vemos, ¿no? ¿Qué situación?
0: Órale, pues sale, jefe. Cuídate mucho, gracias, saludos.
1: Los amo y están en mi corazón todos.
0: Gracias, Eferino, gracias. 5:26 PM, vamos a la pausa y regresamos al Deportivo de la U.
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12: Cinco de la tarde con 29 minutos, bueno, ya 30 minutos, estamos de vuelta en el Deportivo de la U. Continuamos hablando de la Liga de Expansión porque Piratas FC ya prepara su duelo ante Durango, mismo que será este viernes 7 de agosto a las 7 de la noche. El día de hoy el futbolista Ángel Sinué López habló en conferencia previa al duelo ante Durango y explicó que van a ir con todo por la victoria, que quieren ganar, que han iniciado muy bien y que quieren seguir con ese ritmo. Escuchemos a Ángel Sinué López, defensor de Piratas FC.
13: Igual hemos visto cómo juegan, nos ha enseñado un poco ahí Mario, igual un poco la táctica que usan, cómo salen y todo eso, y pues vamos sobre eso, a jugar como lo hemos hecho, así como jugamos contra Tampico, como lo hicimos contra Morelia, y a ganar, vamos a buscar el triunfo igual. Después de dos jornadas contra dos rivales difíciles, uno de visita y el otro de local, yo creo que yo lo siento al grupo muy, muy unido, motivado, porque pues no hemos recibido gol ni de visita ni de local y hemos empatado uno y ganado uno. Entonces el equipo viene motivado y con ganas de seguir sumando.
12: Palabras de Ángel Sinuel López, defensor de Piratas FC, que este viernes 7 de agosto se enfrentarán a Durango, un equipo que también viene llegando a la Liga de Expansión. Ellos competieron en la Liga Premier la temporada pasada, quedaron subcampeones, sin embargo fueron invitados a esta división de plata y se enfrentarán ante Piratas FC este viernes 7 de agosto a las 7 de la noche. Durango viene de ganar sus dos primeros partidos, así que va a ser un rival muy complicado. Y este va a ser el primer duelo en el Estadio Francisco Zarco, la casa de Durango, durante la Liga de Expansión. Así que también se espera un buen recibimiento de la afición duranguense.
0: Correcto, en el primer partido Durango le ganó 1-0 a Tepatitlán y en el segundo encuentro en la jornada 2 Durango le ganó 1-0 a Atlético La Paz. Lleva dos partidos, dos victorias, las dos las ha ganado por marcador de 1-0. Piratas tiene dos partidos disputados, el primero empató a 0 goles ante la Jaiba Brava y el segundo, que fue el pasado sábado en el Pirata Fuente, le ganó 1-0 al conjunto de Atlético Morelia. Así va el camino de Piratas en estas dos jornadas de Liga de Expansión y este viernes será la tercera jornada. El equipo estará viajando hoy por la noche a Durango, estarán llegando mañana a mediodía aproximadamente.
12: Van a hacer una escala y van a agarrar avión.
0: Van a viajar de Veracruz a Ciudad de México y de Ciudad de México toman un avión que los lleve a Durango. Estarán llegando ahí de mediodía, tendrán un trabajo de entrenamiento en el hotel, ganarán todos juntos y después tendrán ahí un tiempo libre para que los jugadores puedan convivir entre ellos, no dentro del hotel, sin salir, porque están concentrados, y el día viernes en la mañana tendrán también una serie de entrenamientos dentro del mismo hotel y posteriormente se irán al estadio para encarar el partido. Una vez que termine el juego, pues estarán retornando a territorio veracruzano para encarar el siguiente partido. Recordar que Piratas tiene dos juegos seguidos en condición de visitante, Jared, porque además de este ante Durango, después también salen de la ciudad.
12: Sí, van a Durango al estadio Francisco Zarco este viernes 7 de agosto, enfrentando a Durango a las 7 de la noche. Y la próxima semana, de Durango regresan a Veracruz y la siguiente semana, el viernes 14 de agosto, se enfrentarán al Club Atlético La Paz a las 9 de la noche en el Estadio Guaycura, allá en La Paz, Baja California. Así es correcto. Y ya de ahí regresarán a Veracruz y el viernes 21 de agosto se enfrentarán a Cancún en el Estadio Luis Pirata Fuente.
0: Ok, perfecto. Hasta el 21 de agosto vuelven a jugar en condición de local aquí en el Pirata Fuente, dos partidos que saldrán de visitante y bueno, pues acá los estaremos esperando para cuando venga el equipo de Cancún.
12: No, es sábado 22 de agosto. Sábado 22 de agosto es cuando Piratas recibirá a Cancún FC, que en Cancún FC hay jugadores ya conocidos que los entrevistaron aquí MXEU, pero ya, tiempo al tiempo.
0: Tranquilo, Jared, tranquilo.
12: No te adelantes.
0: Vámonos a la pausa, 5 de la tarde con 34 minutos. Vamos y regresamos al Deportivo de la U.
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0: De la tarde, 38 minutos, de vuelta en el Deportivo de la U. Tenemos mensajes vía WhatsApp, Jared, adelante.
12: A través del 2295-09-7289, 2295-09-7289. Buenas tardes, Diego San Román. Oye, ¿cuándo juega Cruz Azul en la Liga de Primera División? ¿Y con quién le tocará el señor Gómez de la Florida? Y me saluda al Colorado de Loma de los Carmona.
0: Okay, Cruz Azul en primera división, pues sí. La Liga MX, ¿no? Cruz Azul volverá a la actividad hasta que se reanude el torneo, es decir, en la jornada 4, que será el próximo 16 de agosto, enfrentando a los Cholos de Tijuana. Son los partidos en primera división. Ahora lo que hay es la Liga Cup.
12: Dice juega mañana. Sí, dice Ángel Vega. Oh, ay, Seferino, no hables como diputado. Bueno, con todo respeto para ustedes, es un excelente programa. Llevo años escuchándolo, pero no sé por qué le dan tanta bola a Seferino. Pobre señor, puros sueños guajiros. En ese momento le dan ganas de cambiar la estación como si fuera un comercial. Saludos desde el Buenavista, señor Trejo. Dice, buenas tardes, soy Arturo Fernández. Saludos, Diego y Jared. Excelente programa, saludos. Es de risa los comentarios de Seferino. Siempre él fue el mejor jugador, técnico, etc. Es el mejor en decir rollos que no son verdad. Le ofrecen chamba y no escucha. Pretextos que iba a sacar la visa y que su currículum en 15 días lo acaba. Por favor, di que fuera Matosas Aguirre Márquez. Dice, es más, las tres mejores ligas del continente americano son la brasileña, la mexicana y la argentina. En ese orden, dice Agustín Aguilar, que también dice, ni hablar hoy, Seferino sí habló con elocuencia, Agustín Aguilar.
0: Pues ahí está. Recuerde que puede comunicarse con nosotros al 2295-09-7289, 2295-09-7289. Si lo desea, puede hacerlo también vía telefónica al 229-2010-101, 229-2010-100. Jared, temas internacionales. Hoy el Inter de Milán jugó un partido amistoso en Australia frente al Inter en otra edición del Derby de la Madonina. Un partido que terminó empatado 1-1. Revisando las alineaciones, viendo la repetición del partido, porque el partido fue a las 3 de la mañana, tiempo del Centro de México. Santi Jiménez no estuvo ni en la banca, no fue ni convocado. El delantero mexicano, que bueno, ya regresó de sus vacaciones, ya está en Italia, ya está entrenando con el equipo, pero simplemente no entró en planes del técnico para este encuentro. Santi Jiménez arrancó muy bien con el Milan, pero se ha desinflado, Jared. Lamentablemente las lesiones lo han afectado muchísimo, han afectado su rendimiento, y hoy ya el conjunto rosonero está pensando en darle salida a Santi Jiménez. Y la verdad, es lo mejor que puede hacer Santi, sí. Irse del Milan, irse sí. Del Milan.
12: Totalmente, lo mejor que le puede pasar a Santi es irse del Milan, buscar un equipo en el que pueda tener más minutos, en el que pueda tener más gol, más que nada, porque es lo que le falta a Santiago. En el Milan hubo muchos tiempos en el que le dieron minutos, fue titular, era indiscutible, sin embargo no respondía en la cancha, no daba los goles. Sí. También vino lamentablemente su lesión, que eso fue lo que le pasó a afectar, pero pues ya volvió, jugaba, le daban oportunidad. No podía hacer nada, no se movía. Santi parecía que caminaba en el terreno de juego. Sabemos que Santi no es un jugador que se la pase corriendo en el campo. Sí, técnico, pero a ver, ¿no? Cuando le pasan el balón tampoco le hace de poste, enseguida la devuelve. No hay mucho en lo que Santiago se pudiera mostrar en el Milan, a diferencia de cuando estaba en el Feyenoord, que ahí metía goles por todos lados, perfecto. Tenía la confianza a tope y ahora parece que esa confianza le está fallando muchísimo. Y también lo vimos en la Copa del Mundo, bueno, con la selección mexicana. No se le da con México y no se le está dando con el Milan. Tal vez Santi es para equipos de mediana tabla y un poquito peleando en la parte alta.
0: Sí, de acuerdo. Hoy, de acuerdo también a información del periodista Matteo Moreto, un periodista reconocido en Italia, especializado también en temas de fichajes y sobre todo vinculado al Milan, daba a conocer que Santi Giménez se va a ir del equipo, que ya hay negociaciones en la mesa por sus servicios y que el equipo que está interesado en fichar a Santi Giménez es el Porto. El Porto de la Liga de Portugal es el equipo que ha alzado la mano, quienes ha presentado una oferta y que podría concretarse en las siguientes semanas. ¿Qué te parece Santi Giménez al Porto, Jared?
12: Me parecería muy interesante de ver a Santi. La verdad, yo creo que la Liga Portuguesa le vendría bien a Santiago. Han salido muchos goleadores de esta liga. Han salido jugadores como el propio Luis Suárez, el colombiano, que la ha roto en el Sport. Luis Díaz, Casemiro, es correcto. Ha habido muchos jugadores, Jokeres exactamente, es que se hizo goleador ahí en la Liga de Portugal con el Sporting. Y ahora veremos cómo le va, si se puede llegar a concretar este fichaje, que además también le vendría bien porque el Porto jugará Champions League esta temporada.
0: Te soy sincero, a mí no me gusta el Porto.
12: ¿No te gusta el Porto?
0: No me gusta. Yo creo que Santi, con el nivel que se le vio en su última etapa con el Feyenoord y en los primeros meses con el Milan, yo creo que está para una liga de
12: mejor calidad. Pero lamentablemente Santi no ha mostrado ese nivel en los últimos meses y nadie sabe si va a volver a ese nivel.
0: Yo creo que también por la presión que existe en el Milan, el equipo italiano, que bueno, es de los más reconocidos a nivel mundial y que ha pasado malos años muy turbulentos en la última década, y esa presión terminó por comer a Santi. Yo creo que Santi podría llegar a una liga mejor, incluso dar el cambio a otro equipo en Italia, por ejemplo, a Lazio, otro equipo, la Roma, otro equipo de menor jerarquía, o que fuera a otra liga como la inglesa. Me gustaría ver a Santi Giménez en Inglaterra, obviamente no en el Manchester City, en el Liverpool, pero mediano, sí, ¿no? Me gustaría verlo en un equipo
12: Fulham.
0: Fulham, porque pelea el descenso. Me gustaría verlo, por ejemplo, el Tottenham perdió, estaba también peleando el descenso, pero en ese tipo de equipos de media tabla para arriba, no de media tabla para abajo. Me gustaría verlo a lo mejor una segunda etapa en la Eredivisie, que fuera el fútbol de España, pero el fútbol de Portugal, yo entiendo.
12: ¿Crees que es un retroceso?
0: Sí. Okay. Yo creo que sí, porque a mí el fútbol de Portugal se me hace una liga que te da las facilidades para que puedas ir a jugar competencias europeas, ya sea Champions, sea Conference, sea Europa League, pero en la liga portuguesa está el Porto, el Sporting de Lisboa, el Sporting Braga, el Benfica, y no hay más,
12: Para de contar.
0: A ver, lo vimos con Memo Ochoa, que estuvo jugando en el ABS de Portugal. La Liga de Portugal, del lugar 7 de la tabla para abajo, el nivel es malo, sí. Es malo. Pero bueno, ojalá que sea por el bien de Santi Giménez y que sea dar un paso para atrás para dar dos hacia adelante. Tenemos llamada en la línea 1, buena tarde, ¿con quién tenemos el gusto?
3: Muy buenas tardes, con el señor Val Santos. Estaba escuchando su comentario de ustedes en base a que no va a haber ascenso ni descenso, y la verdad, en su comentario de ustedes estaban dando la solución también, ¿sí? El hecho de que no salgan jugadores de canteras que sobresalgan no es porque no haya visores ni haya gente que no los detecte. Desgraciadamente, los dueños de los equipos y la Federación Mexicana de Fútbol no les interesa eso. Lo que les interesa es el dinero en la bolsa, es un negocio de mercadotecnia al 100%, y nosotros no nos hemos dado cuenta que también tenemos la solución, porque si nosotros no nos reflejamos en las taquillas, ellos traen un jugador muchas veces y se la venden a la afición, que para que el equipo pelee los primeros lugares y que pueda haber un campeonato. Es mercadotecnia, más bien es eso, ¿Para qué? Pues para que la gente, lógico, se refleje en las taquillas. Pero ¿qué pasaría si nosotros no tenemos equipos de primera división? Pero los que tienen equipos de primera división se solidarizaran con nosotros que no tenemos equipos y no se reflejaran en las taquillas, y esas bolsas inmensas de dinero no llegara a esa gente que realmente no ama el deporte, pienso que reflexionarían. Es como un trabajo, usted pone un trabajo, una empresa y ve que no funciona, pues tiene que tomar otra alternativa. Pero mientras nosotros como aficionados sigámonos retratando, por decir así, aquí no hay primera división, yo un servidor le va al Cruz Azul y juega un Cruz Azul Puebla, pues voy a Puebla a ver a mi equipo, el gasto que es de gasolina, tiempo y en llegar a la taquilla, claro que es un esfuerzo.
0: Claro. Entonces,
3: todo eso se refleja. Yo les puedo asegurar que cuando un equipo haga una inversión grande y vean que no les empieza a rendir frutos, y otro equipo después, y otro después en cadena, tienen que tomar a fuerza otra alternativa. Pero entre a mí que la Riola siga él llenándole de bolsas y él de así las bolsas de dinero a los empresarios, porque realmente el fútbol no les interesa, es más bien su dinero lo que quieren que reproduzca, esto nunca va a cambiar. Es mi punto muy personal, antes que todo.
0: Claro. No, se entiende, y le agradezco mucho que se comunique con nosotros, y la verdad es que también comparto lo que usted está diciendo, porque al final pues el fútbol es gracias a los aficionados. Quienes compran las playeras son los aficionados, quienes van al estadio son los aficionados, quienes ven la transmisión son los aficionados. Entonces, pues obviamente que si dejan de ir, si dejan de ver el fútbol, va a afectar a los bolsillos y probablemente empiece a tomar otras decisiones. Pero también está el otro lado, que la Federación Mexicana parece que ya se dio cuenta, que dice, pues es que por más que nos digan, por más que reclamen, pues siguen yendo, siguen comprando los jerseys, siguen yendo al estadio. Y al final, yo también creo, ¿no?, que el golpe durísimo sería que dejemos de ir a los estadios, que dejemos de comprar.
3: ¿Cuánto vale, perdón que me interrumpa, cuánto vale un ingreso a un estadio? Hay estadios que son hasta 900 pesos.
0: Sí.
3: Tranquilamente, sí. 900 pesos. Sálgase usted ahorita a ganar 900 pesos.
0: Claro. En
3: una jornada de 8 horas. No se los va a ganar. Uno lo hace porque, por amor al deporte.
0: Exacto.
3: Porque es una manera de distraernos antes que todo. Y es que yo pienso que es mejor también, ¿sí?, que nuestra juventud voltea a ver el deporte. De esa también se canalizan unos buenos seres humanos el día de mañana. Pero imagínese que usted ahorita se parte el alma para conseguir 900 pesos para entrar a ver a su equipo, y que su equipo pues no rinda frutos, pero seguimos, porque aquí en Veracruz así pasó, nuestro equipo no ganó ni un partido en la última temporada y la gente se seguía reflejando, claro, en las taquillas.
0: Es que es justamente eso. En la misma federación ya se dieron cuenta que sí, podemos quejarnos en redes sociales, podemos hacer las campañas, pueden los jugadores sacar comunicados, pero la gente va a seguir yendo, porque la gente ama el fútbol, porque la gente ama su equipo. Sí. No va a dejar de hacerlo, lamentablemente, positivamente, no sé cuál sea el término, porque al final uno es apasionado del deporte, uno le va a un equipo y lo está apoyando, ¿no? Uno está siempre pendiente del equipo. Lamentablemente en la federación ya se dieron cuenta que el aficionado pues va a seguir yendo. Entonces, mientras siga consumiendo y siga invirtiendo y siga haciendo, pues van a seguir teniendo ese tipo de
3: cuando decisiones. Viene un jugador con buen platillo, le están diciendo a la gente me catatenga al 100%.
0: Claro.
3: Porque la gente va por ver a ese jugador. El equipo ande mal, ande bien, van por ver a ese jugador. Es mercadotecnia. Pero si nosotros realmente queremos que nuestro fútbol el día de mañana, ojo, de un paso gigantesco hacia adelante, uno mismo tiene también que ponerse el overol y la camisa, decir, no, yo quiero lo mejor, entonces, ¿qué? Pues tengo que tomar una alternativa. Pero bueno, es mi punto de vista, mi personal, reitero.
0: Gracias
3: por el tiempo. Gracias
0: a usted por comunicarse con nosotros. Gracias, señor Santos, le agradezco mucho su llamada y su punto de vista siempre respetable, cada quien tiene el suyo y es válido. 5:49, vamos a una pausa y volvemos al Deportivo de la U.
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0: La tarde con 53 minutos de vuelta en el Deportivo de la U. Pues bueno, así las cosas entonces con Santi Jiménez, que podría concretarse su fichaje en el Porto en los siguientes días, dejando atrás su etapa con el Milan de Italia. Ya va el San Luis empatando 1-1 contra el Inter Miami, y uno de los goles lo hizo Lionel Andrés Messi. Jared, ya se estrenó Messi en la Leagues Cup en esta edición, ya le están pegando, bueno, están empatando, más bien consiguiendo el empate frente al conjunto del Atlético de San Luis, este partido que arrancó a las 5:30 de la tarde y que por parte de San Luis anotó el elemento David Rodríguez a los 4 minutos, y al minuto 11 Lionel Messi emparejó el encuentro. Es el marcador al momento desde el estadio de Miami, el Inter 1, Atlético de San Luis 1. Así se encuentra en estos momentos el resultado. Y bueno, el otro partido no ha arrancado. El partido que estaba
12: retrasado.
0: Media no ha arrancado, el de Rayados contra Orlando City.
12: Sí, no ha arrancado. Se va a terminar iniciando, yo creo que ya a las 6 de la tarde. Veremos si fue por tormenta eléctrica, porque ayer también se retrasó el duelo de Pumas por tormenta eléctrica.
0: Sí, debido a tormenta eléctrica en la zona, se retrasa el duelo del inicio de nuestro partido contra Orlando City, dice Rayados en su cuenta de X. No, está cayendo un diluvio allá en Orlando.
12: Parece una laguna, sí, eso ya, sí, el estadio,
0: sí.
12: ¿Eh?
0: Está, sí, sí, parece mi calle cuando llueve. Pero bueno, Jared, Juegos Centroamericanos y del Caribe, ya estamos en los últimos días de esta justa centroamericana, cómo va la delegación mexicana, cómo va el medallero. Ayer estábamos cerca de las 300 medallas obtenidas, ya se superaron, no se han superado. Platícanos también los detalles de estos Juegos Centroamericanos y del Caribe Santo Domingo 2026.
12: Bueno, con la novedad de que ya México no es el único país con más de 200 medallas, Colombia ya se suma a este número de preseas, tienen 202 en total. Sin embargo, ahora México es el único país con más de 300 medallas, con 311, 139 medallas de oro, 90 de plata y 82 de bronce, para un total de 311 preseas, superando a Colombia con 202, con 68 de oro, 76 de plata, 58 de bronce, y Cuba ya muy muy atrás, con 38 medallas de oro, 33 de plata y 39 de bronce, para un total de 110 preseas.
0: Ayer martes fue el día más bajo en cuanto a repartición de medallas, solamente se repartieron 13. Ya hoy se reanudaba, vienen estos días que habrá un poquito más de actividad en cuanto a la repartición de medallas, y bueno, México hoy ha seguido sumando más, como bien lo apuntabas.
12: Alfredo Ávila y Luz López impusieron en la final de dobles mixtos del squash en Santo Domingo 2026 para sumar una nueva presea al medallero. Ganaron 11-9 y 11-6 a Bautista Rodríguez, que son representantes de Colombia. También el conjunto mexicano de natación artística se confirmó como las mejores de la zona y el continente al ganar la rutina técnica de Santo Domingo con un total de 266 puntos, superando a Colombia con 235. Doble de oro para Andrea de Lerrán, la alterista mexicana conquista las dos medallas en disputa en la división de los 53 kilogramos de los Juegos Centroamericanos, superando pues por un kilo a Catherine Echandia, y las dos veces por un kilo superó a la representante en envión, ¿no? En arranque y en envión.
0: Fue de 88 y en envión de 110.
12: 110, es correcto. También medalla de oro para Eduardo Herrera y Ryan Adams, hacen el 1-2 para México en los 1500 metros del atletismo. Eduardo Herrera se colga la medalla de oro con superando a su compatriota Ryan Adams, que en el segundo lugar, y Hansel Abreu en el tercer lugar de Cuba. Oro y plata también para México. Los representantes mexicanos del pentatlón moderno habían hecho el 1, 2 y 3 en la prueba varonil, pero por la regla olímpica Juan Ochoa tendrá la medalla de bronce en lugar de Yair Marmolejo. Recordemos que en Juegos Centroamericanos y del Caribe el podio no puede ser enteramente de un país, y por eso la medalla de bronce se da al cuarto lugar.
0: Correcto.
12: Entonces Dulio Carrillo se quedó con el oro, Manuel Padilla con la plata y Juan Ochoa con el bronce. También 1-3 para México en esgrima. Brandon Romo se corona campeón centrocaribeño en la modalidad sable de la esgrima. Kibran Sea obtuvo uno de los bronces. En el esgrima es curioso porque igual creo que pasa en el taekwondo. Ahí reparten dos medallas de bronce. Es decir, si pierdes en semifinales ya tienes tu medalla de bronce asegurada.
0: Okay, bien.
12: También Francia Tejeda y María Ramírez hacen el 1-3 para México en la modalidad de espada de la esgrima de los Juegos Centroamericanos. Francia Tejeda se queda con el oro y María Ramírez con uno de los bronces. Y 3 oros para México en la jornada de hoy en tiro deportivo, en las pruebas individuales. En las pruebas femeniles se hizo el 1-3. Elba Vega se quedó con la oro y Andrea Ibarra se quedó con el bronce. En el rifle de aire varonil de 10 metros, Edgar Ramírez se quedó con el oro. En el rifle de aire femenil de 10 metros, Goretti Sumaya se quedó con el oro. Y Erendira Barba se quedó con la de bronce. Medalla de plata también en esta ocasión, es la primera ocasión que se presenta la nueva versión del pentatlón moderno en Juegos Centroamericanos, y Mayrán Oliver se sube al podio en el segundo lugar. Y medalla de plata, el tetramedallista mundial Diego Villalobos sigue aumentando su colección de preseas, ahora se sube al podio en la prueba de solo técnico de la natación artística con la medalla de plata. Y la primera medalla de oro para México en la natación artística fue cortesía de Camila Argúmedo.
0: Ok, perfecto. Bueno, pues entonces así las cosas en los Juegos Centroamericanos y del Caribe. ¿Cómo está el medallero? ¿Lo puedo repetir, por favor?
12: Claro que sí, te repito el medallero, porque México se encuentra en la cima con 139 preseas de oro, 90 de plata, 82 de bronce, para un total de 311 preseas. Colombia en la segunda posición con 68 de oro, 76 de plata, 58 de bronce, con 202 medallas. Y Colombia en la tercera posición con 38 de oro, 33 de plata y 39 de bronce, para un total de 110. Aquí hay algo muy curioso que me gustaría explicar. Venezuela está en cuarto lugar con 24 de oro, 48 de plata y 74 de bronce, que da un total de 146 medallas. Recordar que en el medallero no es por tu total de medallas, es por el total de medallas de oro. Así tengas 1,000 de plata, si tienes 5 más de oro que el segundo lugar, que el primer lugar, te va a contar la medalla de oro para la posición del medallero.
0: Sí, va siendo ahí una sumatoria dependiendo las medallas que tengas. Pero sí, las de oro son las que más peso tienen, y bueno, por eso, como bien lo dices, Cuba está arriba de Venezuela. Jared, antes de irnos, últimos mensajes vía WhatsApp, dice Santiago Aguilar: de joven y hasta los 40 competitivamente, siempre preferí practicar y competir en los deportes en lugar de ir a verlos. Cuerpo sano y mente sana, dice. Hola, XEU de Veracruz, soy Catalino Alvarado Hernández. Hola, Catalino Alvarado Hernández, de parte de XEU. Saludos.
12: Saluditos, saluditos. Y para terminar, el Águila de Veracruz, sí, el día de ayer fue apaleado por Pericos de Puebla en el Estadio Hermano Cerdán. 11-4 quedó la pizarra y el día de hoy será el segundo juego de la serie. Bueno, el Águila, por más que quiera cerrar la temporada pues con dignidad, pues parece que se está yendo por la puerta de atrás, porque de verdad ser apaleados por Pericos, que no digo que Pericos sea un equipo malo, pero me refiero a ver. Sí, no, igual.
0: Increíble.
12: Casi una misma cantidad, pero sí, el Águila de Veracruz perdió el primer juego de la serie ante Pericos, hoy es el segundo juego.